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0: Muy buenos días, ¿cómo están? Soy Claudia Inoue y es un gusto compartir con ustedes este programa Minuto a Minuto, hoy jueves 6 de agosto. Mucha información que compartir y actualizar con ustedes en esta mañana. Y vamos a iniciar con nuestro informe internacional. Vamos hasta Radio Exterior de España.
1: A continuación, las noticias del mundo.
2: Nuestro país roza los 50 millones de habitantes, la cifra más alta de toda la serie histórica. El INE acaba de publicar la estadística de población que da algún detalle más de cómo somos los españoles. Irene Castellar.
3: En el segundo trimestre del año, la población en España ha crecido en 104.000 personas. Ya somos 49.801.000 habitantes. Mientras que el número de personas nacidas en España disminuyó, se incrementa el número de nacidos en el extranjero, 10.291.000 personas. Son más que los de nacionalidad extranjera debido a los procesos de adquisición de nacionalidad española. Las principales nacionalidades de los inmigrantes durante el segundo trimestre fueron la colombiana, la venezolana y la marroquí. La población crece en todas las comunidades autónomas. Los mayores incrementos en Comunidad Valenciana, Baleares y Asturias.
2: Gracias, Irene. La ministra de Sanidad defiende en las mañanas de Radio Nacional la actuación del gobierno en la crisis migratoria de Ceuta, en la que Mónica García asegura que se han puesto por delante la atención a la emergencia humanitaria. Considera que criticar la postura de Marruecos no implica tener que romper relaciones con el país. Y sobre el Mundial y la petición de sumar para que no se organice junto a Rabat, García considera lícito que se le exija que respeten los derechos humanos.
4: Bueno, yo creo que hay diversas voces en la izquierda, tanto en España como en Portugal, que lo que demandan es básicamente que se den todas las garantías de seguridad y de derechos humanos, que creo que son legítimas, ¿no?, que cualquier grupo de izquierdas pueda demandar ante la situación que ha habido ahora absolutamente terrible en Ceuta, ¿no?
2: Como les hemos contado en Radio 5, ya ha sido detenido el hombre que presuntamente asesinó a su exmujer en un centro comercial de Murcia. Ha sido arrestado en la localidad.

0: de Puerto Lumbreras, cuando estaba a punto de huir hacia Granada. Contaba con una condena previa como autor de un delito de malos tratos en el ámbito familiar. Ayer acabó con la vida de Gloria, su expareja de 44 años. Tenían una hija en común de 5 años. Si se confirma este caso y el de Laura en Llanes, Asturias, ascenderán a 35 el número de mujeres asesinadas por sus parejas o exparejas en lo que llevamos de año. 016 es el teléfono de atención a las víctimas de violencia machista. Y les contamos también que el incendio de Burgohondo desciende a nivel 1 dos semanas después de declararse un fuego que ha quemado más de 50.000 hectáreas, lo que le coloca como el más grande de la historia del país. En Ávila está Sandra Sánchez. Buenos días.
1: Buenos días. Tras unos días en los que la situación ha sido favorable y las reactivaciones han tenido lugar dentro del perímetro, se ha rebajado este índice de gravedad. Dos semanas han cumplido del inicio de este fuego, con el que continuará el operativo de extinción, ahora más de 25 medios, aunque se haya disuelto el CECOPI. Delegado territorial de la Junta en Ávila, José Francisco Hernández.
2: Esta disminución del índice de gravedad no supone ninguna disminución en los medios que tiene a disposición el operativo, los medios propios de la Junta de Castilla y León, inclusive los que se pudieran incorporar de otras administraciones, inclusive de otros países.
1: El delegado territorial ha agradecido la labor de los casi 400 medios que han formado parte del operativo de extinción, además del CECOP y la colaboración ciudadana, que ha considerado clave para evitar consecuencias aún más graves.
0: Y terminamos en el Zoo de Madrid, donde ha nacido una cría de elefante asiático de Sumatra, una especie en peligro crítico de extinción. Es macho y ha pesado unos 90 kilos. Aitana Villegas.
3: Este parto es todo un éxito y motivo de celebración precisamente por eso, por la situación en la que se encuentra su especie. 21 meses de gestación condensados en un parto de apenas 20 minutos, asistido, por cierto, por las hembras del grupo familiar de la madre. Apenas media hora después, el pequeño se levantaba y comenzaba a dar sus primeros pasos vacilante. Eva Martínez, veterinaria del Zoo Aquarium de Madrid.
4: ¿Qué vamos a hacer con estas hectáreas?
3: Los padres Cintia y Valentino, dos elefantes asiáticos de Sumatra, perpetúan así la continuidad de una especie en peligro de extinción y marcan todo un hito en los proyectos de conservación que se llevan a cabo. De hecho, el Zoo de Madrid alberga los únicos elefantes asiáticos de Sumatra de Europa.
5: Estas fueron las noticias del mundo.

6 de la mañana con 10 minutos, estamos aquí por la 1200 AM a Radio Libre, en nuestro programa de hoy jueves 6 de agosto. Soy Claudia Inoue y es un gusto compartir con ustedes este espacio donde iremos actualizando todas las novedades a nivel local y a cada hora también a nivel internacional. Te recuerdo que puedes escucharnos también a través de internet ingresando a www.desdeparaguay.com y escucharnos desde cualquier parte del país y del mundo.

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streaming a través de YouTube y de Facebook de nuestra radio, donde vas a poder no solo escuchar, sino también ver y analizar todos los materiales y todos los temas que vamos compartiendo con ustedes en estos nuevos formatos que tenemos aquí en Radio Libre. Habilitada nuestra línea de comunicación, el 0971-291933, para mensajes de texto, mensajes por WhatsApp, para llamadas también, ese es nuestro número, te repito, el 0971-291933.

Y vamos a actualizar datos del tiempo en este punto horario. Primero comparto con ustedes este aviso meteorológico que fue lanzado a las 5:11, hace un poco más de una hora, y habla de núcleos de tormentas que se desarrollan sobre la zona de cobertura, por lo que no se descarta la ocurrencia de fenómenos de tiempo severo de manera puntual durante las próximas horas, especialmente en Concepción, San Pedro, Cordillera, Guairá, Caguazú, este de Casapá, este de Itapúa, centro y norte de Paraguarí, centro, sur y este del departamento central, Amambay, Canindeyú, este de Presidente Hayes y Alto Paraguay. Y presten atención a lo que indica meteorología para hoy. Nos espera un día cálido a fresco, cielo mayormente nublado, vientos del norte, luego moderados del sur, lluvias dispersas y ocasionales tormentas eléctricas por la noche. Tenemos actualmente 20 grados centígrados, una humedad en el ambiente del 84%, viento soplando en dirección noreste. Alcanzaremos hoy una máxima de 30 grados. Y para mañana viernes se viene, luego del viento sur, un descenso de temperatura importante, mínima de 13 y máxima de 20. Y se viene el fresco nuevamente a partir de mañana, lo que indica meteorología. Sábado mínima de 12, máxima 26. Domingo mínima de 13, máxima 19. Temperaturas más acordes a la estación del año que estamos viviendo. Pero hoy todavía mucho calor hasta el mediodía. Y luego por la tarde irá en descenso de la temperatura. Te repito, actualmente en Asunción y Gran Asunción, 20 grados centígrados. Nosotros aquí en la 1200 AM Radio Libre vamos a cumplir con nuestra primera pausa. A la vuelta voy a compartir con todos ustedes la lectura de la tapa de los diarios para conocer los temas centrales que iremos desarrollando en esta mañana.

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6 de la mañana con 25 minutos, estamos en la 1200 AM Radio Libre y ya nos preparamos para compartir con ustedes la lectura de la tapa de los diarios.

Iniciamos con la Agencia de Información Paraguaya. Nuevo frigorífico en San Pedro proyecta inversión de 40 millones de dólares. Autoridades del Poder Ejecutivo y del Departamento de San Pedro anunciaron la instalación de un frigorífico en el distrito de General Resquín, que apunta a aprovechar la capacidad productiva ganadera de la zona y los mercados internacionales que tienen abiertos el país. También Hambre Cero cumple 2 años nutriendo a más de 1 millón de estudiantes.

Cervantes. Imputan a dos extitulares de YPF por presunto perjuicio patrimonial de 61 mil millones de guaraníes. Becas del gobierno, 2.600 beneficiarios recibieron el primer desembolso de Itaipú. Y Petropar prevé mantener sus precios en un escenario de subas. Títulos de la Agencia de Información Paraguaya. Vamos al diario ABC Color. Fiscalía ahora está detrás de los consejeros del YPF tras imputar a expresidentes Jorge Brites y Vicente Battaglia. Fiscal Julio Ortiz pidió ayer la lista de resoluciones y actas de ambas administraciones. Abogada Rosa Colmán, una de las 9 imputadas del caso, fue la primera detenida. Obtuvo libertad ambulatoria bajo la fianza de 500 millones de guaraníes. También critican nula acción fiscal en caso Nenecho. Ignacio Iramay, Paraguay tiene un susu económico y es porque se roba, afirma el senador. Nuestro país ya no puede jactarse de ser el más barato de Sudamérica. Cartistas en guerra interna por destino de préstamo para obras viales. También experto ve improbable un déficit de 1.5 para el 2028. Y Bachi defiende intereses de gasolineros de la ANR. Títulos del diario ABC Color.

Vamos al diario La Nación, que dice hoy en tapa, Tallú, admisión de culpa complica a Miguel Prieto. El fiscal Silvio Corbeta señaló que el hecho de que tres ex colaboradores directos del ex intendente de Ciudad del Este, Miguel Prieto, hayan reconocido su culpabilidad en el caso Tallú, demuestra la solidez de la acusación fiscal. También encuestas, la ventaja de Camilo podría llegar a los 20 puntos. En el Chaco, todo listo para la gran marcha criolla de El Chaco. Taiwán apunta a formar líderes con 76 becas para el Paraguay en el 70 aniversario de relaciones bilaterales. También contrataciones suspendió, Central cancela la dudosa compra de cámaras de oro. Evaluación hambre cero, 2 años de impacto en las escuelas. Y Olimpia, Tim Payne podría ser titular frente al 2 de mayo. Títulos del diario La Nación.

Peña adujo que él no es nadie para dar lecciones de moral. También se inició novenario a la Virgen de Asunción. ADEC y sector importador, empresarios acompañan plan fiscal pero piden control de gastos. Alianza con Estados Unidos, acuerdo nuclear es un avance pero faltan las bases. Y tensión de Estados Unidos y Argentina, crisis diplomática tiene impacto en campaña electoral del Brasil. Estos son los títulos del diario Última Hora.

Pasamos al diario Cinco Días. Sistema financiero consolida su ritmo de expansión. Los bancos y financieras que operan en Paraguay cerraron el primer semestre con una cartera conjunta de créditos y depósitos de 64.700 millones de dólares. Los préstamos crecieron un 14.4% y los depósitos 19.4%, reflejando el dinamismo de un mercado cada vez más sólido. La morosidad se mantuvo estable en torno al 2.8%, mientras que la liquidez registró una leve recuperación, aunque continúa en niveles bajos según datos del Banco Central del Paraguay. Y millonaria inversión industrial desembarca en San Pedro. El departamento de San Pedro, donde más del 25% de la población vive en situación de pobreza, busca transformar su realidad económica con la instalación del primer frigorífico en la localidad de General Resquín.

0: vamos a finalizar esta ronda de lectura de tapa de diarios con El Independiente. Caso IPS, investigación podría alcanzar a más directivos. La investigación por el presunto desfalco de 61 mil millones de guaraníes en el IPS escaló con la imputación de 9 exfuncionarios, entre ellos los expresidentes Vicente Battaglia y Jorge Brites, mientras la fiscalía admitió que aceleró el proceso por filtraciones que comprometían la causa. También gobierno impulsa foro para proyectar el futuro del Centro Histórico de Asunción. Senat incauta marihuana premium, ocultan encomiendas procedentes de Miami. Economía, Paraguay se consolida como el cuarto mayor productor de criptomonedas. Y Brasil retira a su embajador en Argentina y reduce al mínimo la relación diplomática. Estos son los títulos del diario El Independiente. De esta manera damos punto final a la lectura de la tapa de los diarios aquí en la 1200 AM Radio Libre. Hacemos nuestra pausa y volvemos.
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0: este tema del IPS sigue dando que hablar luego de las imputaciones a 9 directivos, entre ellos 2 expresidentes de la provisional, Vicente Batalla y Jorge Brites. La fiscalía busca ahora avanzar en su investigación y podría imputar a miembros del Consejo del IPS del año 2022 y 2025 que aprobaron las adendas respecto a estos quirófanos fantasmas que se dieron a conocer gracias a una de las visitas del actual presidente del IPS, Isaías Fretes, en donde en vivo abrieron los containers donde debían estar los quirófanos y estaban totalmente vacíos. Sobre esto, el presidente de la República, Santiago Peña, aseguró que las decisiones que ha tomado a lo largo de su mandato lo hizo de forma responsable en función a las informaciones que manejaba en su momento. Esto, por supuesto, guarda relación con Jorge Brites, que fue nombrado y muchas veces defendido por Santiago Peña en su cargo, a pesar de que ya había varios cuestionamientos e irregularidades dentro de la provisional. Esto fue lo que dijo el presidente Peña cuando lo preguntaron al respecto ayer al término de un acto oficial.
1: ¿Se arrepiente de haberle dado su respaldo en su momento a Jorge Brites, ahora imputado?
2: Yo no soy de alguna manera de arrepentirme. Yo tomo decisiones en función a la información que yo tengo en ese momento, ¿verdad? Y tomo esas decisiones y son decisiones que tomo de manera responsable. Eso es lo que yo aprendí a lo largo de toda mi vida.
1: ¿No cree que se equivocó,
2: ahora,
1: presidente, al nombrar?
2: Yo la equivocación, a ver, somos personas de carne y hueso, sujetas a imperfecciones. O sea, yo no vengo acá

0: dar lecciones de moral a nadie. Yo no estoy nadie para dar lecciones de moral ni para decir quién es bueno y quién es malo. Cada uno sabemos lo que hacemos, por qué lo hacemos y luchamos y nos levantamos todos los días. Y si nos caemos 10 veces, nos vamos a levantar 11 veces también. Entonces, yo no voy a ponerme ahora a cuestionarme, ¿verdad? Yo hice varios cambios a lo largo de estos 3 años y tomé decisiones en base a la información, y cuando creí conveniente que hacía falta cambio, tomé la decisión, y así lo voy a seguir haciendo hasta el último día. Yo les conté que hago evaluaciones ni semestrales, ni mensuales, ni quincenales, minuto a minuto. Entonces, seguiré tomando esas decisiones, me involucro en los temas, trato de tener la mayor información posible, y en base a esa información tomar las decisiones.
1: Esto decía el presidente Peña respecto al respaldo que había dado en su momento a Jorge Brites en todo este tema de su gestión al frente del IPS. También, siempre dentro del ámbito político y guardando relación con este tema del IPS y del sistema de salud público en general, uno que ha sido muy crítico desde su vuelta es el senador Gustavo Leite, que ayer en la sesión de Cámara Alta planteó que la deuda acumulada con proveedores de medicamentos sea asumida y refinanciada a 30 años, pero reclamó que los responsables de haber generado la obligación sean identificados y sancionados. Esta fue la intervención del senador Leite de ayer.
2: Muchas gracias, colega presidente. Esta mañana hemos firmado con el colega Antonio Barrios una iniciativa que queremos entregar ahora, que autoriza la transferencia de créditos presupuestarios de organismos y entidades del Estado de la Administración Central a favor del Ministerio de Salud Pública y Bienestar Social para la adquisición de medicamentos y establece medidas excepcionales para su ejecución. Esto guarda relación con una presentación que yo hiciera aquí hace 2 semanas sobre el clamor de la ciudadanía de tener medicamentos en los hospitales a tiempo. La oficina nuestra, la bicameral de presupuestos, ha hecho un trabajo extraordinario porque ha identificado más de 500.000 millones de guaraníes de gastos prescindibles que todavía no fueron obligados de aquí a fin de año para poder aplicarlos a medicamentos ahora. No a la deuda, a medicamentos nuevos ahora. Estoy entregándole esto, está a disposición para los que quieran adherirse. Señor Secretario General, me gustaría que usted reciba esto y haga público. Y pido, señor Presidente, al plenario que se trate como punto uno en la próxima sesión y que las comisiones se aboquen durante la semana. Tema uno. Tema dos. Creo que el debate que los colegas tan graciosamente permitieron que se genere a partir de extender mi intervención hace 2 semanas, fructificó el lunes en que los genios, ministros de Economía y Finanzas y Hacienda, se vayan a reconocer que hay que transparentar la deuda. Espectacular. Vamos a seguir haciendo el trabajo para el que fuimos elegidos. Nosotros estamos acá porque la gente quiso, no porque nadie nos dijo, vos te vas a ir, se acabó eso. Entonces, hoy lo que toca, esta mañana me reuní con los representantes de los importadores de medicamentos. Según ellos, la deuda atrasada es 775 millones de dólares. Y creen que a los laboratorios nacionales se le dé otros alrededor de 500 millones de dólares. El bicicleteo de eso no es el camino. El camino es asumir la deuda que ya está. No es que vamos a tomar una nueva deuda, la propuesta mía es llevar a 30 años el pago de esa deuda, pero que vengan los responsables acá. Tienen que rodar cabezas. Es imposible que el Estado paraguayo tenga unos ineptos, vamos a decir ineptos para no decir otra cosa, al frente de su Ministerio de Economía. No se puede generar una deuda sin que sepa el Ministro de Economía. Y si la generó un ministerio sin que sepa el Ministro de Economía, entonces ese ministro del otro es el responsable, pero nosotros tenemos la responsabilidad de saldar la deuda y pedir que se vayan presos los responsables. No tenemos otra, es la señal que quiere la ciudadanía. Señor Presidente de la Bicameral o señor Presidente de la Comisión de Presupuestos, si nosotros hoy le demostramos a la ciudadanía que con un presupuesto ejecutado todavía podemos salvar 500 mil millones, ¿qué queremos? ¿500 millones en bocadito o queremos 500 mil millones en

0: medicamento. No resiste pues el análisis. Entonces demos la señal, y señor Beto Velar, colega, disculpe que lo mencione, vamos por 500 millones de dólares en el presupuesto del año que vamos a sacar. Yo le, esa presentación que ustedes graciosamente me dejaron extender, un amigo que viene a Estados Unidos me dice, ¿sabes qué? Me gustó tanto tu presentación que la sometí a Grok Heavy. Che, Dios, ¿qué pío es eso? Le digo, no, esa es una herramienta de inteligencia artificial avanzada por la que se paga, creo, $300 de suscripción, y me dijo que estás equivocado. ¿Y en qué sentido? Hay 980 millones de dólares de gastos prescindibles. Vamos a darle la alegría que la gente se merece de que por lo menos remedio no falte en el hospital. Así que, señores, está presentado. El proyecto puede tratarse la semana que viene, puede pasar a diputado. Podemos. Hay algunas cosas que ustedes van a leer. Hemos exceptuado, por supuesto, a los ministerios esenciales. Hemos exceptuado, por ejemplo, viaje viático del Ministerio de Relaciones Exteriores. No le podemos pedir al ministro viaje. Pero se trabajó concienzudamente, y vuelvo a alabar, a felicitar y a congratularlos del equipo que tenemos en la bicameral de presupuesto. Muchas gracias.
1: Existe.
2: Bueno, esta fue la intervención del senador Gustavo Leite, que propuso cortar 500 millones de guaraníes de gastos prescindibles y aplicarlos a medicamentos a través del Ministerio de Salud, también pidiendo que se corten las cabezas de los responsables por esta gran deuda en este sector. Repito, desde que volvió a Cámara Alta, ha tenido fuertes críticas hacia varias cuestiones respecto al gobierno de Santiago Peña.

0: Bueno, otro de los temas destacados también y que hemos compartido con ustedes en varias de las tapas de los diarios es esto que guarda relación con un frigorífico que llegaría a uno de los departamentos, si no es el departamento más pobre del país, tengo que mirar un poco cuáles son los números, pero definitivamente uno de los más pobres, que es el departamento de San Pedro. Ayer fue noticia que desembarcará esta inversión en nuestro país, en este departamento. Hubo una conferencia de prensa de parte de varias autoridades del gobierno y empresarios también sobre esta inversión que llegará al distrito de General Resquín y que marcará el inicio de una nueva etapa de inversiones para el departamento de San Pedro. Dice la información, este importante emprendimiento brindará valiosas oportunidades de crecimiento y desarrollo para los habitantes de la zona, demostrando confianza en el sector privado, en el enorme potencial y en la gran capacidad productiva que tiene toda la región para seguir atrayendo proyectos de esta envergadura. Bueno, y comparto con ustedes algunas de las cuestiones de las que hablaron justamente las autoridades ayer en conferencia de prensa sobre este tema del frigorífico. Comparto primero lo que dijo el gobernador de San Pedro, Freddy de Clesis.
1: Anunciamos con mucha alegría, con mucho beneplácito, esta inversión muy importante que se viene al departamento de San Pedro, la construcción del primer frigorífico en el departamento de San Pedro, el departamento que tiene la mayor cantidad de ganado de corte vacuno para exportación.

0: es el inicio, es el comienzo de las grandes inversiones que van a ir llegando al departamento de San Pedro, el departamento que tiene la mayor potencialidad de crecimiento. Y agradecemos al presidente de la República. Realmente hemos tenido una reunión muy linda, muy buena, muy productiva. Y creemos que esto va a ser el inicio, el comienzo para las grandes inversiones que el departamento de San Pedro está preparado para recibir a los inversionistas. Salud al mi querido departamento de San Pedro. Estamos felices y contentos todos por este anuncio muy importante.
1: Allí escuchábamos al gobernador de San Pedro, Freddy de Clesis. Carlos Jiménez, ministro de Agricultura y Ganadería, también estuvo presente en esta conferencia y esto fue lo que dijo.
2: Reunión con el señor presidente de la República, anunciando un proyecto muy importante para el departamento de San Pedro. Del emprendimiento que estamos hablando es la apertura de un frigorífico que va a estar instalado en el distrito de General Resquín, que va a dar oportunidad al departamento a crecer, a desarrollarse y por sobre todas las cosas agradecer y felicitar a Enrique por confiar e invertir en el departamento de San Pedro, un departamento con mucha potencialidad, un departamento que tiene mucho por dar. Esta inversión realmente va a ser el inicio de toda una revolución de emprendimiento que San Pedro está preparado para hacerlo. San Pedro está dando apertura y también de esos frigoríficos que también le da un abanico de oportunidades a los productores que lo hagan ya en el departamento de San Pedro, teniendo en cuenta que el departamento de San Pedro, uno de los departamentos de mayor productor de animales gordos, donde se construye confianza y donde también los vecinos, los que habitan en el departamento, puedan tener esa oportunidad de trabajar en forma conjunta y hacer que más inversionistas se instalen en este departamento porque tenemos realmente capacidad productiva y la confianza que se instala acá. Una vez más, agradecer y felicitarle que San Pedro sea elegido, y en especial el distrito de General Resquín, ubicado estratégicamente dentro prácticamente del corazón del departamento de San Pedro.
1: Palabras del ministro de Agricultura, Carlos Jiménez, también en esta presentación. Y, por supuesto, también estuvo presente hablando sobre esta inversión Enrique Junqueira, empresario, justamente que trae esta gran inversión al distrito de General Resquín.
3: Nuestra inversión ahí, Departamento de San Pedro, específicamente ahí en la estancia Estrelita, donde nosotros ya estamos ahí a más de 50 años luchando, trabajando junto con el pueblo sanpedrano. Y hoy tuvimos la reunión con el presidente de la República. Le agradezco al presidente Santiago Peña, a todos los ministros que nos acompañaron acá, por este apoyo. Que es muy, muy importante, nos da confianza para cada día más invertir acá en Paraguay, invertir en San Pedro, y no tengo dudas que ese frigorífico va a ser el puntapié inicial de grandes inversiones en nuestro departamento. Vamos a empezar algo chico, pero con pensamiento grande. La idea es empezar con un frigorífico para 200 animales al día para el primer año. Segundo año llegará a 400 animales y ojalá, si el mercado todo se da bien, vamos a 600 animales. Frigorífico proyectado para todo modular para llegar hasta 600 animales y con el apoyo del gobierno, del presidente Santiago Peña, de todos los ministros, el gobernador de San Pedro, todos mis dos amigos acá, sanpedrano acá, no tengo duda que va a ser un éxito. Gracias a todos y Dios bendiga a Paraguay, bendiga a todos los sanpedranos.
1: Bueno, esta fue la gran noticia a nivel empresarial del gobierno el día de ayer. Repito, un moderno frigorífico en la estancia Estrellita del distrito de General Resquín será realidad en el departamento de San Pedro. Son las 6:59 de la mañana. Nosotros aquí en la 1200 AM Radio Libre ya nos preparamos para cumplir nuestro contacto internacional de la hora.

0: Sintonizan Radio Francia Internacional cuando ya es la una de la madrugada en París del jueves 6 de agosto, 11 de la noche en GMT. Steven Hisley en los controles y estos son los titulares.
1: Hugo Passarello Luna.
0: Insostenible, califica el gobierno de Ceuta la llegada de menores migrantes tras desbordarse la capacidad de acogida en un 2.600%. El enclave español registró la entrada de 72.000 personas la semana pasada, aunque la mayoría ya retornó a Marruecos. Brasil enfrenta menos de 24 horas crisis diplomáticas con Estados Unidos y Argentina. La Casa Blanca revocó la visa de la embajadora brasileña en Washington, mientras que Brasilia redujo la relación con Buenos Aires tras los insultos del presidente argentino a su par brasilero. El Papa León visitará Uruguay, Argentina y Perú del 6 al 17 de noviembre. León, quien vivió de décadas en Perú, es también ciudadano peruano. Se trata la primera visita papal a América del Sur desde el viaje del argentino Francisco en 2018 a Chile y Perú. Estos son los titulares. Vamos al informativo que pueden escuchar en rfimundo.com. Lo decíamos recién, el enclave español de Ceuta busca el traslado a la península de cientos de menores no acompañados tras el desembarco masivo de 72.000 migrantes la semana pasada. Aunque la gran mayoría de los adultos ya regresó a Marruecos, unos 1.100 niños y adolescentes permanecen en el enclave, donde la ley impide su deportación inmediata. Con los centros de acogida saturados, muchos duermen en la calle o en lugares improvisados. Esto cuando circulan las redes sociales una nueva supuesta convocatoria para intentar irrumpir en el enclave español. Así lo cuenta nuestra corresponsal en Marrakech, Sofía Catalá.
2: Sí, en los últimos días están circulando llamamientos por redes sociales como Instagram y TikTok desde cuentas aparentemente de gente joven que alientan a organizarse para intentar un nuevo cruzo masivo hacia Ceuta. Las autoridades marroquíes no se han pronunciado hasta el momento sobre esto, pero sí fijaron una postura oficial en relación a la emergencia humanitaria que se produjo el 30 de julio y esa postura oficial se limitó precisamente a culpar la desinformación en redes. Sí se han pronunciado líderes de opinión marroquíes y la Academia de la Juventud que condenan los llamamientos como irresponsables. Los analistas en Marruecos apuntan a las interacciones geopolíticas para explicar el aliento a emigrar de forma irregular, así como a las cuestiones socioeconómicas de fondo como el desempleo juvenil y la falta de visados para emigrar por vías irregulares. Hasta el momento, la cifra de muertos tras la crisis ronda las 90 personas entre las registradas por las autoridades de España y de Marruecos, pero las ONG como Caminando Fronteras y la Asociación Marroquí de Derechos Humanos la elevan a más de 140 y advierten de que centenares de personas siguen desaparecidas. Sofía Catalá para Radio Francia Internacional desde Marrakech.
0: Recordemos que unas 75 personas murieron la semana pasada justamente al intentar cruzar hacia Ceuta. La actividad en el volcán de fuego de Guatemala comenzó a disminuir gradualmente este miércoles. Según las autoridades, la erupción iniciada el lunes obligó a evacuar a unas 1.700 personas sin que se hayan registrado víctimas ni daños materiales. El coloso, uno de los más activos del país y ubicado a 53 kilómetros de la capital, mantiene en alerta a la región tras el recuerdo de la erupción de 2018 que provocó la muerte de cientos de personas. Vamos a Argentina, temas legislativos, porque el gobierno retiró el polémico capítulo sobre venta de tierras a extranjeros dentro del proyecto de ley sobre propiedad privada que se debatiría este jueves en el Senado. La iniciativa generaba un fuerte rechazo social al buscar flexibilizar los límites de la ley actual, la cual prohíbe que los extranjeros posean más del 15% de las tierras rurales o más de 1.000 hectáreas por persona en zonas agropecuarias claves, como lo explicaba a RFI apenas unas horas antes de que el gobierno diera marcha atrás con este capítulo, el director ejecutivo de la Fundación Ambiente y Recursos Naturales, Andrés Napoli.
3: Argentina cuenta con una ley actualmente que es la ley 26.737 que impide la venta indiscriminada de tierras a extranjeros, y esta ley, que es una ley que además incluye varios temas, no solamente este, es una norma que digamos libera esa, remueve esa prohibición, fundamentalmente, para ser muy sintético, hoy en día no se podría comprar más del 15% del territorio nacional de las tierras y tampoco a nivel provincial y departamental o municipal, digamos, se habla de los niveles, de distintos niveles de gobierno, ¿no? Esta nueva ley lo que hace es va a permitir que se pueda llegar al 25%.

0: 5%, pero ya eliminando los topes a nivel provincial o a nivel municipal. Es decir, se habla del conjunto del país, con lo cual una de cada 4 hectáreas de la Argentina se podría vender a extranjeros sin ningún tipo de restricción. Y además el punto central es que deroga las restricciones del artículo, actualmente el artículo 29, que tienen que ver con que ninguna persona podría comprar más de 1.000 hectáreas en zona núcleo de la Argentina, que tampoco podría comprar tierras que estén vinculadas a cursos de agua o en zonas de fronteras. Eso queda eliminado.
1: Era Andrés Napoli de la Fundación Farn al micrófono de Leticia Fuentes. Nos quedamos en la región porque Brasil anunció justamente a Argentina que sus relaciones diplomáticas pasarán a gestionarse a nivel de encargado de negocios. La decisión responde a los recientes insultos del presidente argentino Javier Milei hacia el mandatario brasileño Lula da Silva. El paso marca un severo deterioro entre las relaciones de ambos gobiernos. Argentina, sin embargo, dijo que no tomará medidas diplomáticas en respuesta. Así lo decía el miércoles el canciller Pablo Quirno.
2: Del lado nuestro no va a haber ninguna acción diplomática en respuesta a lo que haga Brasil. Brasil tiene todo el derecho a tomar las decisiones que tiene. Nosotros vamos a seguir manteniendo las relaciones al nivel que decida Brasil. O sea, para pelearse se faltan dos, no cuenten con Argentina para eso. Nosotros estamos dando una lucha por las ideas de la libertad. Eso es lo único que estamos haciendo.
1: A la degradación de sus relaciones con Argentina se suma la revocación del visado a la embajadora de Brasil en Washington. La medida de la Casa Blanca responde al rechazo previo de visas a 2 diplomáticos estadounidenses, encendiendo las alarmas. Esto a 2 meses de los comicios, donde Lula enfrentará a Flavio Bolsonaro, el candidato que respalda Donald Trump. Estados Unidos justamente que puso este martes en marcha una fuerza conjunta con 18 aliados de América Latina, el llamado Escudo de las Américas, una alianza militar creada por el presidente Donald Trump orientada a combatir la inmigración ilegal y el narcotráfico, una estrategia que sería poco eficaz, como lo señala el director del Programa de Supervisión de Defensa para Latinoamérica del WOLA, Adam Isaacson.
3: Pueden tener mucho éxito en capturar o abatir a líderes de los grupos de crimen organizado. Una vez que los ubican, pueden matarlos, pueden capturarlos. Pero ¿qué pasa después? Las cárceles de Estados Unidos de máxima seguridad ya tienen asientos de líderes latinoamericanos de grupos de narcotráfico. Desde Chapo Guzmán hasta Mayo Zambada hasta los líderes del cartel del Cali, todos capturados, ¿verdad? Uh-huh. Y el monto de cocaína que llega a Estados Unidos está en nivel de récord. Están mal entendiendo, misunderstanding, qué es el crimen organizado y cómo se combate. Usar la palabra narcoterrorismo y meterlos en la lista de los terroristas supone que el crimen organizado, un adversario, quiere atacar a los estados aliados de Estados Unidos que buscan emboscar, poner carros bomba, matar soldados. ¿Para qué? ¿Para tomar poder o por alguna razón? Pero no es así. No son insurgentes. No son guerrilleros. Porque existen para ganar dinero y no para tomar poder o hacer cambios políticos.
1: Escuchaban a Adam Isaacson del WOLA. Vamos hacia México, donde el gobierno busca imponer nuevas obligaciones a los medios audiovisuales. Mediante una reforma, la propuesta exige diferenciar la información de la opinión y la publicidad e incluye sanciones ante faltas a la ética periodística. El Ejecutivo sostiene que la medida combate a la desinformación, mientras sectores críticos advierten sobre un riesgo de censura. Por su parte, Reporteros Sin Fronteras señaló que, pese a las buenas intenciones, la norma plantea serios límites. Escuchamos a su representante en México, Balbina Flores.
4: Estos lineamientos plantean, pues obviamente en la primera parte, los derechos de las audiencias, que la información tiene que ser veraz, etcétera. Otro punto es que la manera en cómo están redactados los lineamientos para nosotros es poco clara, ¿no? En el tema de información veraz, dice, queda prohibido, por darte un ejemplo, las informaciones falsas. O sea, me parece que la redacción no es correcta. No puedes decir queda prohibido. O sea, el Estado no puede prohibir cuando se trata de temas de información. La redacción tendría que ser otra, ¿no? Los medios tendrán la obligación o estarán, deberán promover una información veraz, etcétera, ¿no? Creo que ese tipo de redacciones deja ver lo que podría ser la censura. En México estamos viviendo ahora una situación

0: complicada porque hay mucho esta tentación de querer regular, pero con esta, detrás de todo esto, la intención de querer controlar no solo la información y la, sobre todo la crítica a los gobiernos estatales, locales e incluso federal, ¿no?
1: Era Balbina Flores de Reporteros Sin Fronteras en México. Lo decíamos en titulares, el Papa León XIV realizará su primer viaje a América Latina del 6 al 17 de noviembre con paradas en Uruguay, Argentina y Perú, según confirmó el Vaticano. La gira destaca por los estrechos lazos históricos del pontífice estadounidense con Perú, país del que es también ciudadano. El nuevo gobierno de la derechista Keiko Fujimori expresó su deseo que la visita contribuya a la reconciliación de Perú, un país dividido por una década de crisis política. Así lo expresaba el nuevo canciller del país, Carlos Espa.
2: Esta visita va a representar, yo creo, va a ser la manifestación de esta ansia que tiene la inmensa mayoría del pueblo peruano por la reconciliación. Y estamos muy ilusionados y muy felices de la visita del Papa, que creo que va a ser como una especie de bálsamo para todos los peruanos.
1: El viaje se concretará poco después de la visita de León a Francia, prevista para finales de septiembre. Estados Unidos y países aliados propusieron en la OEA una reunión de cancilleres para evaluar medidas contra Nicaragua ante la intención del régimen de excluir a la oposición de los comicios. La iniciativa, que generó reservas en México y Brasil, responde al reciente anuncio del presidente Daniel Ortega de suspender las elecciones al acusar a los sectores opositores de responder a Washington. Temas deportivos y políticos, porque la FIFA afirmó este miércoles que su cúpula directiva reafirma su pleno respaldo al presidente Gianni Infantino durante una reunión de crisis con altos funcionarios del gobierno del fútbol mundial en Marruecos. Los detalles con Carlos Pizarro.
3: El máximo dirigente del fútbol mundial habría convocado una reunión de crisis este miércoles en Marruecos con responsables del organismo para intentar salvar su puesto al frente del mismo. Más aislado que nunca, Infantino está pagando las consecuencias de su proyecto finalmente frustrado de apertura a inversores privados, una iniciativa que podría haberle costado el cargo. Desde hace unos días, Infantino está en el punto de mira de la UEFA y abandonado por algunos altos cargos de la FIFA. A pesar de estas presiones, el secretario general está lejos de haber perdido la partida de cara a la votación de marzo 2027 en Rabat, donde por el momento es el único candidato declarado a la reelección.
1: En un comunicado, la FIFA justamente presentó su disculpa por el proyecto de abrirla a inversores privados. Hasta aquí el informativo de RFI.
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Bueno, hablemos un poco de este tema que se ha convertido, este proyecto que se ha convertido en uno de los emblemas grandes del gobierno de Santiago Peña, que es Hambre Cero. Ayer cumplió 2 años de vigencia esta ya ley, que bueno, es respecto a dar la merienda y el almuerzo escolar en todas las escuelas públicas, que más o menos llegan a 1 millón de estudiantes, es lo que se cree, durante los días que van a clases, por supuesto. Como les comentaba, el presidente Santiago Peña estuvo ayer en un acto oficial y al término conversó con la prensa. Sobre el tema Hambre Cero también le consultaron y esto dijo.

está consolidado, lo estamos cuidando. A mí me va a tocar entregar el bastón de mando el 15 de agosto del 2028 y mi mayor anhelo es que la sociedad paraguaya abrace este programa.

0: como suyo y que en décadas posteriores se ha recordado como un hito histórico, como una política de Estado que realmente ha tenido un impacto tremendo en las futuras generaciones.
1: Una de las intenciones era bajar la deserción escolar. ¿Se logró eso? ¿Tiene números fehacientes que comprueban eso?
0: Tenemos números fehacientes, tenemos números del aumento de la matrícula, no solamente por la retención y la baja deserción, sino también estamos viendo un aumento de la matrícula porque muchos padres están viendo que el sistema escolar público hoy está ofreciendo un mejor servicio. La alimentación, la infraestructura, los útiles escolares, que año a año estamos mejorando, todavía queremos hacer muchísimo más, pero nosotros creemos que la educación pública es realmente poderosa en justamente igualar las oportunidades, indistintamente de la clase social a la cual uno pertenezca. Si todos tienen las mismas oportunidades, vamos a generar realmente una sociedad que va a valorar el esfuerzo y el sacrificio de todas las personas. Con una política pública, en realidad estamos buscando alcanzar a varios objetivos: la retención escolar, el aprendizaje, la agricultura familiar campesina, evitar la deserción, igualar las oportunidades. Creo que esto va a tener un impacto tremendo.
2: Habló de cuidar el programa y a lo largo de desde que se implementó, se habló o se debatió sobre si pueden pasar los intendentes a manejar los recursos, así también algunos que criticaban que no manejaban, por ejemplo, el caso de dos gobernaciones. ¿Está realmente blindado como para que el programa siga en este mismo curso?
0: El mayor blindaje que tiene el Paraguay en materia jurídica es la Constitución Nacional. Nosotros tenemos una Constitución Nacional que fue aprobada en el año 1992, y de ahí están los mayores derechos y las responsabilidades que tenemos. Después depende muchas veces de los momentos políticos, de las coyunturas políticas, de las decisiones que se toman en el Congreso y las decisiones que toman en el gobierno. Nosotros hoy estamos convencidos de que el programa, en su configuración actual, que tiene al Ministerio de Desarrollo Social responsable de administrar cerca del 40% del programa y un 60% está en las gobernaciones, creo que es un justo equilibrio entre el programa, de la importancia del programa Alimentación Escolar, pero también entender la complejidad que tiene el Paraguay y apostar a la descentralización. Nosotros todavía tenemos un largo camino en asegurar cadenas logísticas, cadenas de provisión, asegurarnos que realmente cada una de las regiones sea capaz de producir todos los alimentos. Paraguay es un país rico en producción de alimentos y yo creo que ese es el gran desafío que estamos trabajando. Ayer yo me reuní con cerca de 100 representantes de la agricultura familiar campesina de todos los rincones del Paraguay que valoran campesinos que hoy están proveyendo a al programa Alimentación Escolar. En otras regiones, hay algunas regiones que todavía le está faltando poder acceder a un título de propiedad del INDER, le falta un crédito del crédito agrícola, tecnología en materia de semillas. O sea, esto todavía puede seguir creciendo de manera importante y seguir generando un beneficio enorme.
3: Parte de lo que decía el presidente Santiago Peña cuando le consultaron sobre este gran emblema que tiene su gobierno, que es el de hambre cero. Son las 7:23 de la mañana, nosotros tenemos que cumplir nuestra última pausa aquí en el programa y ya volvemos.
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3: Señi Agui Añando. 7:27 de la mañana, estamos en la parte final de nuestro programa de hoy, jueves 6 de agosto. Actualizamos datos del tiempo para despedirnos. Tenemos 20 grados centígrados en Asunción y Gran Asunción, con cielo nublado, humedad 84%. Se anuncia un día cálido a fresco. Alcanzaremos una máxima de 30 grados hacia el mediodía y luego a partir de la tarde se viene el viento sur, algunas lluvias dispersas y el descenso de la temperatura. Y con esta actualización de los datos del tiempo, nosotros nos despedimos. Nuestro reencuentro en este programa será mañana a partir de las 6. Te invito a que sigas en sintonía, que ya se viene Contrapoder.

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0: Muy buenos días, señoras y señores. Bienvenidos a una emisión más de Contrapoder, nuestro encuentro matutino en Libre. Empezábamos con este tema de autoría de Ismael Ledesma. Al inicio de nuestro encuentro, un hermoso tema en arpa que se titula Mi país, mi vida, y que describe el Paraguay donde nació. Es un arpista con más de 45 años de vivir en Francia, quien se encuentra en el Paraguay hasta el próximo día 15, en que va a una serie de actuaciones en la Argentina y posteriormente se retorna a Francia. Estuvimos anoche conversando mucho sobre la vida de un artista en el exterior y de varios nombres que pasaron por escenarios de Francia. Varios paraguayos también que dejaron su recuerdo por el paso, por su paso en ciudades francesas, especialmente en la década de los 60 y 70, y que continúa el gusto por el arpa, que sigue siendo la carta de presentación del Paraguay cuando se trata de algo exótico, llamativo, con un sonido muy particular que indudablemente atrapa la atención de aquellos que lo escuchan y que lo aprecian en las diferentes interpretaciones que presentan nuestros artistas paraguayos. El arpa es, de lejos, uno de los instrumentos más apreciados del folclore latinoamericano. Hay arpa venezolana, veracruzana, hay arpa en el Perú, pero no tienen la misma sonoridad que tienen las arpas paraguayas. Y con una figura legendaria, indudablemente, como ha sido la figura de Félix Pérez Cardoso, que hizo una gran promoción del arpa paraguaya, especialmente a su paso por la Argentina. Saludamos, como siempre, a los muchos que nos siguen esta mañana a través de nuestras emisiones habituales en la 1200 en AM, lo mismo del streaming a través de Facebook Live, a través de YouTube y también en TikTok. Todo esto en los canales en donde también transmitimos nuestras emisiones de Libre. Como todas las mañanas, también nuestro comentario de tres temas en tres minutos o tres por tres.
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0: Cada vez hay una mayor coincidencia en que el Estado tiene que ser reformado profundamente en su estructura, que gasta muy mal y que roba mucho. En la sesión de la Cámara de Senadores de ayer, el senador Leite dice que hay que ahorrar 400 millones de dólares en varios ítems y destinarlos para el pago de las acreencias en medicamentos. Pero el senador Idamay fue todavía más a fondo, dice.

0: diciendo de que esto es un susuá, un cáncer que tiene el país, y que nadie querrá pagar más impuestos mientras no vea que los que se aporta en la actualidad sean destinados para los propósitos del desarrollo y el cuidado de la gente. Tenemos un Estado muy ladrón, esa es la verdad, y lo reconocen las propias autoridades, solo que nadie castiga para disuadir esta práctica. No tenemos un ministerio público que persiga a los delincuentes y un poder judicial que ejemplarmente dicte sanciones en contra de ellos. Mientras no hagamos esto, vamos a seguir lamentándonos la pérdida de vidas humanas en hospitales, la ignorancia que no puede combatir nuestras escuelas y un país deteriorado en términos éticos y morales.
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0: Las elecciones municipales están a la vuelta de la esquina y muchos afirman de que será el dinero el factor determinante de los próximos comicios. Nadie está hablando de una propuesta movilizadora, ni una idea de partido que aglutine los votos de gran parte de los paraguayos. Estamos como aletargados ante la realidad en la que pareciera que inclusive aquellos buenos candidatos no tienen el espacio ni la preferencia de la gente, según muestran algunas encuestas que también podrían estar dibujadas para el interés de quien pagó. Pero no vemos en las calles realmente el fervor por candidaturas de concejales o de intendentes municipales que diga que una persona se movilizará el 4 de octubre para ir a los comicios. También hay serias dudas sobre el manejo de las llamadas urnas electrónicas. Y eso, mientras no se despeje como tal, vamos a seguir pensando de que participar no significa nada si finalmente terminarán robándote el voto. Estas cuestiones hay que tenerlas en cuenta y hay que levantarse en contra de ellas antes de que sea demasiado tarde.
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0: Las cuestiones de la salud en el Paraguay tienen que también apuntar a las cuestiones preventivas. Tenemos muchos casos de enfermedades que bien podrían haberse evitado si se hubieran tomado las medidas correspondientes. Los números de personas vacunadas contra la influenza, por ejemplo, son bajísimos en el Paraguay y están disponibles las mismas y son gratuitas. Y sin embargo, estamos por lamentar casi 2.000 personas muertas por influenza o por los efectos de la influenza. Esto demuestra de que no se está programando, promocionando, promoviendo las vacunaciones masivas en el país de forma tal a que no tengamos que lamentar estas muertes ni el colapso de nuestros hospitales públicos y sanatorios privados. Nos hace falta conocer qué es aquello que tenemos que hacer para evitar complicaciones a la salud, y eso se llama política sanitaria de largo alcance y de alto impacto.
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0: Y como todas las mañanas también tenemos aquí en Libre un tema de actualidad sobre el cual debatimos y profundizamos. Ayer hablamos de la oposición y los comicios municipales. Hoy vamos a hablar acerca de dónde radica, dónde está la clave del poder electoral del Partido Colorado. Usted puede participar con nosotros 0971-291933. Y lo mismo en la red social del Twitter, donde hemos colocado cuatro opciones sobre el tema que nos convoca esta mañana, aquí en Libre, donde vive la palabra.
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7:47 en la mañana de Libre, varios senadores proponen recortes en el presupuesto y por sobre todo dejar de robar recursos del Estado. Nadie quiere pagar más impuestos si con lo poco se roba mucho. Y unas desganadas elecciones municipales son las que vivimos en estos tiempos electorales. No hay propuestas ni candidatos que movilicen la voluntad de la gente, que sigue desconfiando y mucho de las urnas electrónicas. Y muchos muertos y casos de influenza por causa de falta de vacunación anticipada nos muestra que la salud preventiva de los paraguayos ya no se activa como política de Estado ni conciencia ciudadana. Nuestros tres temas esta mañana, aquí en Libre, aquí en Contrapoder, nuestro tema de conversación de hoy, ¿dónde está la clave del poder electoral del Partido Colorado, que llevan el poder más de 75 años? Y ayer Cartes dijo, vamos a ganar en todos los municipios del departamento central. Creo que son 19 en total. ¿Dónde creen ustedes que radica esta confianza? ¿Por qué creen que eso puede pasar? Juan dice, durante la dictadura estronista se vendía sal sin yodo en el Paraguay. La carencia de yodo produce bocio y cretinismo. El bocio es una enfermedad que produce el crecimiento exagerado de las tiroides. Era muy común ver a personas con bocio en esa época. El cretinismo es una enfermedad que produce retraso mental, pero no deja secuelas evidentes, como el bocio. En otras palabras, los paraguayos de hoy en día, o al menos la enorme mayoría, somos descendientes de cretinos. Eso es determinante para la salud mental del país entero. Y eso es lo que explica por qué aún hay paraguayos pobres que votan a los coloratas. Las mismas personas que lloran en el IPS y en los hospitales votan a los coloratas y después critican al gobierno por inútiles y ladrones. Toda una tesis en materia de salud, de historia, de desarrollo y de consecuencia. De Juan esta mañana, nuestro tema de hoy, ¿dónde creen ustedes que está la clave del poder electoral del Partido Colorado? 0971

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5: 7:53 en la mañana de Libre, en la mañana de Contrapoder. Hoy conversando acerca de cuál creen ustedes es la base del poder electoral del Partido Colorado. ¿Dónde radica? ¿Dónde tiene sustento? Esto que en términos electorales les lleva ahora a presumir de que podrían arrasar con las intendencias municipales en el departamento central, donde hay varias municipalidades en manos de opositores, de liberales, y afirman de que tienen 20 puntos de ventaja en Asunción, según una encuesta que publican hoy los medios cartistas. Sé que mucho de eso se encuentra maquillado y a la carta de quien paga, pero evidentemente también mirando los números hasta ahora de los comicios anteriores, hay un volumen electoral importante. Peña ganó con 1.300.000 votos. La oposición en conjunto, Paraguayo Cubas y Efraín Alegre, alcanzaban 1.500.000. Era una cifra importante, es cierto, pero no alcanzó para ganar. Ahora también están planteando de qué forma pueden llegar a sumar votos en un consenso que hasta ahora no se ha dado, no se ha construido. Hay muchos que cuestionan de que no han hablado o no habla la oposición como debiera. Para lograr esa unidad, que hay mucho personalismo, mucho egoísmo, al menos eso es lo que ha informado Katia González cuando le preguntaron sobre eso. Y los colorados están deseosos también de dejar en la cuneta a todo cualquier líder opositor que les haga sombra, entre ellos la figura de Prieto. Figura como una de las opciones que tiene la oposición, pero debe pasar

0: por las calendas griegas del Poder Judicial, que lo investiga por compras durante la pandemia, cuando era intendente municipal de la ciudad de Leste, de la capital del Alto Paraná. Pero ¿cuál es la base del poder electoral del Partido Colorado? Es nuestro tema de esta mañana, aquí en Libre, aquí en Contrapoder. 66.7 dicen los empleos públicos, 22.2 dice en el dinero, 11.1 dice en las urnas electrónicas y 0 en su programa partidario. Los números de la participación de nuestros oyentes sobre el tema que hoy planteamos en nuestro debate matutino aquí en Libre, donde vive la palabra. Estaba viendo también un dato de España que alcanzó 50 millones de habitantes y el 10% de los habitantes de España nacieron fuera del país. Significa 5 millones de personas que viven en España no nacieron en España. Tenemos una comunidad importante viviendo allí, de aproximadamente unos 200.000 a 250.000, dicen. No hay una cifra tampoco muy clara sobre eso, pero por allí dicen que podría estar la población paraguaya. El crecimiento poblacional de España se debe al aumento de personas nacidas en el extranjero, ya que el número de personas nacidas en España disminuye, dice el diario El Mundo de hoy. La población residente en España aumentó en 104.178 personas durante el segundo trimestre del año y situó en 49.801.559 habitantes al 1 de julio del 2026. De esta forma, marca un nuevo máximo histórico, esta vez empujado por la población extranjera que alcanzó los 10.291.807 en el país, mientras que la nacional disminuyó. Así se refleja en las estadísticas publicadas este jueves. La población nacida en el extranjero, 10.291.000, es mayor que la de la nacionalidad extranjera debido a los procesos de adquisición de nacionalidad española. Por su parte, el número de extranjeros aumentó 87.197 durante el trimestre, hasta 7.437.000. La población de nacionalidad española creció en 16.000. El mayor número de nuevos migrantes durante el segundo trimestre del 2026 fueron de nacionalidad colombiana, 34.000 llegadas a España, la venezolana, 23.300, y la marroquí, 21.100. Por su parte, las nacionalidades más numerosas de los inmigrantes que salen de España fueron la colombiana con 11.500 salidas, la marroquí con 10.900 y la venezolana 5.900. En términos anuales, el crecimiento poblacional estimado fue de 444.205 personas. La comunidad valenciana, Baleares, el Principado de Asturias y Murcia experimentaron los mayores aumentos de jubilación que se produjeron en todas las comunidades y ciudades autónomas. Los números de la población en España, me corrijo, son 10.291.807 personas nacidas en el exterior. O sea, estamos hablando de un porcentaje del 20% de la población española, que se calcula en 50 millones. 50 millones viven en España, 20 millones son personas que nacieron fuera del territorio español. Vamos a la actualización local e internacional de la hora.
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2: Buenos días y bienvenidos a Radio Francia Internacional. Hoy es 6 de agosto, es mediodía en París. En los controles, Juliette Lecuyer. Empezamos con los titulares.
3: Leticia Fuentes.
2: Irán anuncia que llegó a un acuerdo con Omán sobre una nueva ruta de tránsito para los buques en el estrecho de Hormuz, del que ambos son ribereños y que se

0: encuentran en el centro de las tensiones con Estados Unidos. Alemania en alerta tras el hallazgo de un dron con explosivos en el aeropuerto de Leipzig, lugar estratégico para la OTAN y para los envíos a Ucrania. El gobierno tildó de una nueva dimensión de amenaza y decidió reforzar la seguridad de sus instalaciones. Y en nuestro especial Noticias de América, hoy analizamos el perfil del nuevo candidato de la izquierda del Partido Demócrata en Michigan, Abdul El Sayed. Estos son los titulares del día. Comenzamos con las noticias. Ya lo avanzábamos al principio, Irán informó que llegó a un acuerdo con Omán sobre una ruta de tránsito para los buques en el estrecho de Hormuz, del que ambos son ribereños y que se encuentra en el centro de las tensiones con Estados Unidos. Sin embargo, antes de cualquier reapertura de esta ruta, Washington deberá comprometerse por su parte a desbloquear los puertos iraníes. El estrecho de Hormuz sigue estando en el centro de las negociaciones. Desde la reanudación de las hostilidades con Estados Unidos a principios de julio, Teherán volvió a bloquear este estratégico estrecho por el que antes de la guerra transitaba una quinta parte del comercio mundial de hidrocarburos. Nos informa Paola Ariza.
1: Sí, técnicamente hay acuerdo, pero Ismail Bakai, portavoz de la Cancillería iraní, aseguró que las coordenadas geográficas de la ruta prevista por ambas partes han sido acordadas y que solo quedaba esperar la declaración conjunta de ambos países árabes siempre y cuando terceras partes no obstaculicen el proceso, refiriéndose a Washington. Donald Trump ha sido reiterativo en que Teherán desea sellar este acuerdo con Estados Unidos, pero Irán lo ha desmentido y asegura que el pacto es con su vecino del frente marítimo, Omán. Y aunque Trump en los últimos días insiste sin pruebas en que un acuerdo con Irán avanza, su vicepresidente J.D. Vance reconoció este miércoles en una entrevista en Fox News que dichas negociaciones son complicadas y tomará tiempo lograrlo. Hasta ahora, Irán solo autoriza una ruta a lo largo de sus costas y considera cobrar tarifas por el paso, una posibilidad rechazada por Estados Unidos y otros países y que va en contra del derecho marítimo internacional. Cuando Omán puso en marcha una ruta en junio pasado, no gustó nada a la República Islámica, provocando una serie de ataques a embarcaciones.
0: No dejamos el conflicto. Tras los rumores que apuntan a la escasez de suministro militar estadounidense, el presidente Donald Trump amenazó con penas de cárcel a quienes sugieran lo contrario, afirmando que el país no tiene ningún problema y que dispone de un amplio suministro de municiones. No muy lejos de allí, continuamos con la actualidad, el ejército israelí anunció bombardeos en el sur del Líbano en respuesta, según afirmó, a una violación del alto el fuego por parte del grupo proiraní Hezbollah. Según la Agencia Nacional de Información Libanesa, una persona murió y 11 resultaron heridas en los ataques. Estos nuevos bombardeos se producen mientras el Líbano e Israel mantienen en Roma conversaciones bajo la mirada de Estados Unidos, un encuentro centrado en el despliegue del ejército libanés en zonas piloto evacuadas por Israel, a condición de un desarme de Hezbollah, que por el momento este se niega. Nos vamos a Europa. Alemania sigue en alerta tras el hallazgo de un dron con explosivos en el aeropuerto de Leipzig, lugar estratégico para la OTAN y los envíos a Ucrania. El gobierno tildó este hecho como una nueva dimensión de amenaza y reforzó la seguridad de instalaciones sensibles, especialmente después de que la policía arrestase en las últimas horas a un ucraniano sospechoso de espiar a una empresa de armamento en Baviera con fines de sabotaje para un servicio de inteligencia extranjero. Estos incidentes elevan la preocupación en el país sobre la injerencia extranjera, que apuntan especialmente a Rusia. Nuestro corresponsal Sergio Correa nos amplía.
2: Todas son especulaciones menos el contenido de este dron. Tenía una carga de explosivos y un detonador y estaba exactamente al lado de 4 aviones de carga del ejército ucraniano estacionados en Leipzig. El aeropuerto de Leipzig se considera un centro estratégico para el transporte de material bélico en la guerra de Ucrania, pero según los expertos en seguridad alemanes, nadie había previsto hasta ahora que un dron pudiese entrar en un aeropuerto alemán a la espera de causar una explosión. El mismo día, un avión de la aerolínea de cargas DHL, que tiene su centro de operaciones europeo en este aeropuerto, chocó a baja altura en el aeropuerto con aparentemente otro dron sin mayores daños. Desde hace 2 años, las autoridades alemanas han visto la entrada de centenares de drones al espacio aéreo del país, pero las investigaciones nunca han llegado hasta el origen. Desde Berlín, Sergio Correa, Radio France Internacional.
0: Gracias, Sergio. Mientras tanto, la guerra de Ucrania continúa. Los bombardeos en la región de Kharkov, al noroeste del país, dejaron en las últimas horas a 3 personas muertas. Más de 4 años después del inicio de la invasión de Ucrania por parte de Rusia en 2022, los ataques se han intensificado a ambos lados del frente, lo que han

0: provocado un gran número de víctimas civiles. Y no abandonamos la región. En Ceuta, España, los ojos siguen puestos en el país. La situación sigue siendo grave, a pesar de que gran parte de los 72.000 migrantes marroquíes que entraron irregularmente al territorio español ya han regresado a Marruecos. Todavía quedan muchos, especialmente menores. El presidente de Ceuta, Juan Jesús Vivas, alertó de que la cantidad de menores migrantes en la zona es insostenible para este enclave español. Jessica Brumec nos informa sobre la situación.
1: Las calles del centro de Ceuta vuelven a cierta normalidad a una semana de la entrada masiva de migrantes, pero son muchos los menores que han quedado dentro del enclave en un limbo, estando solos y en estado de extrema vulnerabilidad. Así lo advierten organizaciones de la infancia y derechos humanos al gobierno español. La situación es insostenible, había declarado el miércoles el presidente de Ceuta, Juan Jesús Vivas. Los hogares de acogida no dan abasto para atender la cantidad de niños que hoy vagan por la ciudad. Al menos 528 ya están a disposición de la administración de la ciudad autónoma para su tutela y acogida, pero organizaciones humanitarias que trabajan en el terreno con los menores han afirmado que han llegado a recoger datos de más de 2.600 menores migrantes no acompañados.
0: Se espera que hoy Vivas se reúna con el rey de España para tratar esta situación de crisis que dejó 78 muertos en aguas transfronterizas. Javier Milei cede con la ley de propiedad privada y da de baja el capítulo de venta de tierras a extranjeros para salvar la votación de la sesión que se llevará a cabo este jueves ante la falta de apoyo. La ley, que se votará más adelante, generó una gran polémica en el país por lo que supone vender tierra argentina a extranjeros sin letra pequeña. Nuestra compañera Raquel Villa Écija nos lo cuenta.
2: El gobierno de Javier Milei ha cedido para evitar una derrota en el Senado tras el rechazo social al proyecto, que suprimía todo límite a la compra de tierras por parte de extranjeros. Tras las críticas, el Ejecutivo ha rebajado su propuesta inicial y plantea elevar el máximo de tierras en manos extranjeras del 15% al 25%. Sus detractores advierten de una pérdida de soberanía, como explica Andrés Napoli, director de la Federación de Recursos Naturales.
3: Que la acumulación de tierras no es una buena política para el país. Sobre todo en lugares como Argentina es un país que se caracteriza por los recursos naturales. Entonces el acceso a los recursos naturales, esto es central para poder desarrollar políticas públicas que hagan el bien común.
2: El Ejecutivo sostiene que la normativa vigente, aprobada en 2011, desincentiva la llegada de capital extranjero. La nueva versión del proyecto mantiene restricciones para que los estados extranjeros no puedan adquirir tierras rurales estratégicas, como explica la diputada Sabrina Agmeshet.
4: Es un 25% provincial en el que obviamente participan tanto la provincia como también hay un control nacional que de ninguna forma tiene que ver con la posibilidad de que otro estado compre tierras en Argentina, sino que estamos hablando de personas extranjeras que hacen negocios, que van a pagar impuestos por la compra.
2: El Senado tiene ahora la última palabra.
0: Gracias, Raquel Villa Écija. Y en Estados Unidos, el izquierdista del Partido Demócrata, Abdul El Sayed, ganó la elección primaria en Michigan. Será el candidato para la elección al Senado. Durante su campaña, El Sayed se ha caracterizado por sus críticas contra la política israelí en Gaza. Nuestro compañero Rafael Morán nos analiza su perfil en este Noticias de América.
5: Abdul El Sayed, un médico de 41 años, ganó la primaria en Michigan con un resultado ajustado. Durante su campaña, El Sayed defendió un sistema de salud universal, propone eliminar la temida policía migratoria ICE, pide que Estados Unidos retire su apoyo militar a Israel y criticó a su rival demócrata Haley Stevens por haber recibido más de 30 millones de dólares de una organización pro-israelí para su campaña. Ernesto Calvo, profesor de política de la Universidad de Maryland, ve en esta designación de El Sayed por los electores demócratas una victoria adicional para el ala izquierda del partido.
6: Ya vimos con Mandami en Nueva York que este grupo se ha ido fortaleciendo y este resultado en Michigan muestra lo mismo, con la diferencia importante de que Michigan es un estado muy competitivo y un candidato que está a la izquierda del Partido Demócrata no necesariamente gana en el estado. Entonces va a ser interesante ver cómo se desarrolla no la primaria, sino la elección general en Michigan.
5: ¿Piensa que las posiciones políticas de Abdul El Sayed sobre Israel, sobre la policía migratoria de ICE, le han permitido imponerse ante su rival Haley Stevens?
6: Hay algunas áreas, como el tema de Gaza de Israel, como el tema de salud universal, como el tema de seguridad y ICE, que son, digamos,

0: más relevantes para este grupo, pero en realidad su parte, digamos, el socialismo dentro del Partido Demócrata y su sector tradicional son menos distintos de lo que uno pensaría. Lo que estamos viendo es una activación muy importante de este electorado en función del gobierno de Trump. De todos los votantes demócratas, el grupo que está a la izquierda del partido está participando más activamente en política. Entonces, el triunfo no es necesariamente reflejo de que el partido ha girado a la izquierda, es posiblemente mejor reflejo de que la izquierda del partido está más movilizada.
1: Ernesto Calvo, ¿qué tan fuerte es el ala izquierda en el seno del Partido Demócrata?
0: Creo que la representación política del sector más progresista dentro de los demócratas está cerca del 30-35% posiblemente, pero en términos de representación política eran claramente una franca minoría. Lo que estamos viendo es un poco la expansión de ese sector. Es una buena pregunta si se va a transformar esto en un crecimiento electoral sostenido que realmente va a hacer que el Partido Demócrata se vuelva más progresista.
1: Queda por ver ahora si un candidato demócrata de tendencia progresista será capaz de imponerse en la elección para el Senado en noviembre en un estado, Michigan, tradicionalmente moderado.
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5: Ocho de la mañana con 12 minutos, damos inicio al informativo de la hora. Senador José Oviedo pide informe sobre acuerdo Paraguay-Estados Unidos. El senador José Oviedo presentó un proyecto de resolución que solicita informes al Ejecutivo sobre el memorándum de entendimiento sobre la cooperación estratégica en materia nuclear civil suscrito este martes último entre Paraguay y Estados Unidos. El legislador califica de llamativo que el gobierno proponga avanzar hacia fuentes de energía no renovables y potencialmente contaminantes. Problema estructural. El exministro de Hacienda Germán Rojas advirtió que el sinceramiento de las deudas públicas es necesario, pero no resuelve el problema fiscal de fondo. Señaló que Paraguay enfrenta una brecha estructural entre el crecimiento del gasto público y la capacidad de generar ingresos. Y Jorge Brites se entregó a la justicia esta mañana. Al ex titular de IPS, Jorge Brites, se presentó al despacho del juez Rodrigo Estigarribia en el edificio del Poder Judicial. Sobre el mismo pesaba una imputación con orden de captura por una supuesta lesión de confianza en el marco de las obras fallidas de quirófanos que derivaron en un perjuicio para el IPS de 61 mil millones de guaraníes.
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5: El dólar americano a la compra 5.900, a la venta 6.000, el real a la compra 1.100, a la venta 1.170. El peso argentino cotiza a la compra 3.40, a la venta 4, el euro a la compra 6.800, a la venta 7.200.
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5: 21 grados centígrados en Asunción y Gran Asunción. Cielo parcialmente nublado, humedad en el ambiente 73%.
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3: Datos del tránsito en la ciudad de Asunción, sobre la avenida Eusebio Ayala, tránsito denso, velocidad promedio 19 kilómetros por hora, tiempo de conducción 11 minutos.
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0: 8:17, la mañana de Libre, la mañana de Contrapoder. Hoy nuestra conversación matutina Libre tiene que ver acerca de dónde radica el poder electoral del Partido Colorado. En su propuesta de gobierno, en sus candidatos, en el dinero. ¿Dónde está la clave del poder electoral colorado? Nuestro tema de esta mañana aquí en Libre, en Contrapoder. Una persona dice gran parte de su estructura se radica en los 350.000 empleados públicos. Multiplíquelo por 4 y usted tiene exactamente la cifra última que obtuvo Peña. Con los 15.000 nuevos policías que sacaron a través de un curso express de 9 meses, cada policía se siente gratificado. El padre, la madre, el hermano, la comunidad que puede hacer trampas con él, se sienten agradecidos y votan al Partido Colorado. Mientras no se haga una reingeniería completa de la estructura del poder del Estado, esto no va a cambiar. Ayer, el senador Leite habló sobre el tema de recortes en varios rubros y dice, ahí hay viático, hay compra de bocaditos, un montón de ítems, pero la cifra me llamó la atención. 400 millones de dólares se pueden ahorrar si es que se deja de gastar en ese tipo de cuestiones. Y afirmó de que esa es la manera que se puedan honrar las deudas acumuladas con las farmacéuticas. Como muchos desconfían siempre de la conducta de Leite, ya alguno dijo, lo que está buscando, probablemente con comisión de por medio, es que las empresas farmacéuticas cobren a través de dicho mecanismo. Y mientras tanto, Peña dice que pagarán todas las acreencias en el 2027. O sea, ya este año no vamos a dejar de tener un déficit fiscal superior al 4%. Y el senador Leite esgrimía estos argumentos cuando hablaba de cómo se pueden ahorrar 400 millones de dólares.
1: Muchas gracias, colegas, presidente. Esta mañana hemos firmado con el colega Antonio Barrios una iniciativa que queremos entregar ahora, que autoriza la transferencia de créditos presupuestarios de organismos y entidades del Estado de la Administración Central a favor del Ministerio de Salud Pública y Bienestar Social para la adquisición de medicamentos y establece medidas excepcionales para su ejecución. Esto guarda relación con una presentación que yo hiciera aquí hace 2 semanas sobre el clamor de la ciudadanía de tener medicamentos.

0: los hospitales a tiempo. La oficina nuestra, la bicameral de presupuestos, ha hecho un trabajo extraordinario porque ha identificado más de 500.000 millones de guaraníes de gastos prescindibles que todavía no fueron obligados de aquí a fin de año para poder aplicarlos a medicamentos ahora. No a la deuda, a medicamentos nuevos ahora. Estoy entregándole esto, está a disposición para los que quieran adherirse. Señor Secretario General, me gustaría que usted reciba esto y haga público. Y pido, señor Presidente, al plenario que se trate como punto uno en la próxima sesión y que las comisiones se aboquen durante la semana. Tema uno. Tema dos. Creo que el debate que los colegas tan graciosamente permitieron que se genere a partir de extender mi intervención hace dos semanas, fructificó el lunes en que los genios, ministro de Economía y Finanzas y Hacienda, se vayan a reconocer que hay que transparentar la deuda. Espectacular. Vamos a seguir haciendo el trabajo para el que fuimos elegidos. Nosotros estamos acá porque la gente quiso, no porque nadie nos dijo, vos te vas a ir, no, se acabó eso. Entonces, hoy lo que toca, esta mañana me reuní con los representantes de los importadores de medicamentos. Según ellos, la deuda atrasada es 775 millones de dólares. Y creen que a los laboratorios nacionales se le dé otros alrededor de 500 millones de dólares. El bicicleteo de eso no es el camino. El camino es asumir la deuda que ya está. No es que vamos a tomar una nueva deuda. La propuesta mía es llevar a 30 años el pago de esa deuda, pero que vengan los responsables acá. Tienen que rodar cabezas. Es imposible que el Estado paraguayo tenga unos ineptos, vamos a decir ineptos para no decir otra cosa, al frente de su Ministerio de Economía. No se puede generar una deuda sin que sepa el ministro de Economía. Y si la generó un ministerio sin que sepa el ministro de Economía, entonces ese ministro del otro es el responsable. Pero nosotros tenemos la responsabilidad de saldar la deuda y pedir que se vayan presos los responsables. No tenemos otra. Es la señal que quiere la ciudadanía. Señor presidente de la bicameral o señor presidente de la Comisión de Presupuestos, si nosotros hoy le demostramos a la ciudadanía que con un presupuesto ejecutado todavía podemos salvar 500 mil millones. ¿Qué queremos? ¿500 millones en bocadito o queremos 500 mil millones en medicamentos? No resiste pues el análisis. Entonces demos la señal, y señor Beto Velar, colega, disculpe que lo mencione, vamos por 500 millones de dólares en el presupuesto del año que vamos a sacar. Esa presentación que ustedes graciosamente me dejaron extender, un amigo que viene a Estados Unidos me dice, ¿sabes qué? Me gustó tanto tu presentación que la sometí a Grok Heavy. Che, Dios, ¿qué pío es eso? Le digo, no, esa es una herramienta de inteligencia artificial avanzada por la que se paga, creo, $300 de suscripción, y me dijo que estás equivocado. ¿Y en qué sentido? Hay 980 millones de dólares de gastos prescindibles. Vamos a darle la alegría que la gente se merece de que por lo menos remedios no falten en el hospital. Así que, señores, está presentado. El proyecto puede tratarse la semana que viene, puede pasar a diputado. Hay algunas cosas que ustedes van a leer. Hemos exceptuado, por supuesto, a los ministerios esenciales. Hemos exceptuado, por ejemplo, viaje viático del Ministerio de Relaciones Exteriores. No le podemos pedir al Ministerio de Relaciones Exteriores que no viaje. Pero se trabajó concienzudamente y vuelvo a alabar, a felicitar y a congratularlos del equipo que tenemos en la bicameral de presupuesto. Muchas gracias.
1: Esta fue la intervención de Leite, que acaba de regresar de embajador de Paraguay en Estados Unidos, donde estuvo solo 11 meses, y nos costó $300 mil. Quizás él podría dar un buen ejemplo de ponerse bien con la gente y devolver por lo menos $200 mil de ese dinero malgastado en su persona. Mandar a un embajador cuesta más o menos unos $30-40 mil. Traerlo cuesta entre $30-40 mil. Y luego tiene entre el salario, la casa, los empleados domésticos, más o menos unos $20 mil, entre $15-20 mil mensuales. Y este dijo, ya no me hallo más, no quiero seguir más en este cargo, no me dan pelota, no me reciben nunca.

0: Estos detrás me recibieron, me pusieron un gorrito de MAGA en la cabeza, ya conseguí que le levantara las sanciones a Cartes, así que quiero volver al Paraguay. Y un día vino acá, creo que se operó porque era más barato operarse aquí que operarse en Estados Unidos, y se quedó como senador electo que era. Ahora, juntamente con el médico personal de Cartes, el que viaja siempre con él, Antonio Barrios, ex ministro de Salud, dice, no, acá lo que hay que es pagar las acreencias. Y le pide a un amigo que vive en Estados Unidos y le dice, no, se pueden ahorrar casi 1.000 millones de dólares. Yo le diría a Leite y a los demás, dejen de robar, y ahí hay 2.200 millones de dólares. El propio ministro del Interior de este gobierno, Enrique Riera, dice se roban 6 millones de dólares. Lo que hizo fue dividir 2.200 millones de dólares por 365 días y sacó dicha cantidad. No hace falta ni usar la inteligencia artificial llamada Grok para lograr dicho objetivo. El problema grave que tiene el Partido Colorado y que tiene el gobierno colorado es la cantidad enorme de robo que existe dentro de dicha estructura. Mientras eso no acabe, mientras los fiscales no persigan, no condenen, no imputen, y los jueces no se encarguen también de aplicar sanciones duras, esto no va a cambiar. Van a seguir en lo mismo y en lo de siempre. Nuestro oyente neoyorquino, Cristian González, dice, para participar en su inocente encuesta le respondo con otra pregunta. El funcionario de Copaco y su familia, ¿por quién cree usted que votaría? El planillero municipal y su familia, ¿por quién votaría? Creo que cuando se hace la pregunta, él mismo conoce la respuesta.
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3: Ocho con 30 en la mañana de Libre, mañana de Contrapoder, nuestra conversación matutina.

0: 50.000 votos y de la posibilidad de alcanzar el poder. Dice Ramón. Opinión de nuestros oyentes esta mañana, ¿dónde está la clave del poder electoral colorado? Leite dice que malgasto en varios rubros, bien se pueden ahorrar casi 1.000 millones de dólares. Una persona dice, Leite dice boludeces para que Harrison cobre sus acreencias. No se va a recortar nada porque es inaplicable. Cuando se analice en detalles va a resultar en eso. No se coman más los amagues de Leite. ¿Cómo pico vas a eliminar artículos de limpieza? Si hay que limpiar oficinas y baños donde cagan 350.000 empleados públicos. Leite dice boludeces. Hay que mirar los rubros. Opinión también de este oyente después de la intervención que escuchábamos. ¿De dónde podría recortarse gastos innecesarios del Estado paraguayo? Un senador en las antípodas de Leite es el senador Iramay, quien también ayer habló sobre esta crítica situación en la que se debate el Estado paraguayo, que recoge impuestos de nosotros, malgasta nuestros recursos, roba una cantidad enorme y no puede pagar sus compromisos, sus acreencias en 1.500 millones de dólares. Lo interesante es Leite, que dijo que hay que meter preso a Fernández Valdovinos y a todos los ministros que permitieron ese monto sideral de deuda que se llegara a acumular. Esto fue lo que afirmó Iramay en el día de ayer.
1: Bueno, iba a hablar de otro tema, pero como estamos evidentemente con un susuá económico que está empezando a drenar, por eso se hizo una junta de economistas, y cuando los médicos hacemos una junta es porque el paciente está muy grave y tenemos que saber más o menos consensuar hacia dónde disparar. Así que a mí me pareció muy interesante la pregunta que el senador Leite nos hizo la vez pasada, interpelando y diciendo que no hay plata y entonces tenemos que comenzar a pensar. Yo le respeto, por supuesto, intelectualmente y profesionalmente al senador Leite. Tenemos en algunas cosas el mismo diagnóstico en algunos puntos, pero tal vez matices en el tratamiento, por eso quiero complementar algunas cosas para enriquecer el debate. Entonces, decir que no hay plata contradice la supuesta buena salud económica que nosotros en términos macroeconómicos tenemos. La verdad es que sí, al Estado le hace falta plata. Pero la trampa está en la explicación. Porque una cosa es que la plata se haya acabado y otra muy distinta es que la plata se está robando y se está yendo. No es lo mismo un país pobre que un país saqueado. Y el Paraguay, señor presidente, no es un país pobre. Es un país con instituciones capturadas. Y entonces, en primer término, tenemos que ver un poco la magnitud de lo que se pierde. El propio Banco Interamericano de Desarrollo dice que nosotros tenemos una pérdida aproximada por malgasto en la eficiencia pública, que esto quiere decir robo, de 1.800 millones de dólares. Según otros economistas, va al 5% de nuestro Producto Bruto Interno. Quiere decir que tenemos 2.500 millones de dólares. Entonces, pongamos eso en perspectiva. El programa Hambre Cero, que alimenta más de 1 millón de estudiantes, cuesta 375 millones de dólares. Lo que se pierde equivale a casi 5 Hambre Cero. Y eso, que si consideramos que en el Hambre Cero gastamos $1 por alumno, por 200 días serían 200 millones de dólares nomás. ¿Dónde está el resto? Porque eso es lo que gasta Brasil. Y nosotros tenemos un poder, es decir, paridad del poder adquisitivo menor que el Brasil. somos mucho más económicos.

políticos. Y mientras tanto, se nos propone, está bien, recortar los gastos. Estoy de acuerdo. Recortemos los gastos, pero controlemos la calidad del gasto público. Porque el ajuste siempre recae en lo mismo. Se nos dice que tiene que haber una reducción en el gasto de personal, pero fíjense ustedes que el 80% del salario va en gasto de personal, y ese 80% está constituido por salud, fuerzas públicas y educación. Entonces, tenemos que definir perfectamente bien un ajuste real a los educadores. Se les ha aumentado al 19% su aporte en la caja de jubilación. Entonces, por eso el ajuste se da en la gente. Se elevan los precios. Todo eso es ajuste que tenemos que tener en cuenta. También hubo una denuncia penal en relación al tema del Congreso, de los gastos del Congreso, que si bien hay siempre presunción de inocencia, hay que investigarlo. El otro argumento es, no recaudamos, y lo poco que entra se fuga. Bueno, la presión tributaria en Paraguay es del 11,1%. La media en América está entre el 20 al 25%. No hablemos de los países de la OCDE que tienen por encima del 35%. Así que un gasto tributario que ronda el 1,3% del producto, 583 millones de dólares que el Estado decide no cobrar. La CEPAL nos recomendó expresamente reforzar el impuesto a la renta personal y reducir las exenciones. No lo dice la oposición, lo dice la CEPAL. Pero claro que la gente no va a querer pagar. Si vemos cómo se malgasta, ¿cómo vamos a querer pagar más impuestos? Hay que dar ejemplo haciendo un control de la calidad del gasto público. En cuarto término, Itaipú es nuestra y no está en el presupuesto. El acuerdo tarifario de mayo de 2024 asegura al Paraguay alrededor de 1.250 millones de dólares anuales. De eso, 650 millones de dólares, está rotulado como inversión social y se maneja fuera del presupuesto nacional. Es decir, nosotros no tenemos ningún control. ¿Cómo vamos a mejorar la calidad del gasto público si no podemos controlar? Y se le dio toda la potestad al ministro, que se fue diciendo que estamos en una economía de guerra. Así que el Banco Mundial nos ubica en el percentil 8 mundial en control de la corrupción. Transparencia Internacional nos da 24 puntos sobre 100 y el puesto 149 entre 180 países. Solo Venezuela está peor en la región. Por eso vengo a decir algo simple. La mayor reforma fiscal posible en Paraguay no es precisamente una reforma solamente tributaria. Es una reforma profundamente institucional que tenemos que hacer, porque nuestro diseño institucional del Estado permite el robo, estimula el robo. Desde Montesquieu, que en un Estado libre, las leyes deben ser tales que el poder detenga al poder. Acá el poder no detiene al poder. Acemoglu y Robinson nos enseñaron que las naciones no fracasan por falta de recursos, sino porque sus instituciones extractivas no generan los incentivos para que la gente ahorre, invierta e innove. Si tenemos un mal ejemplo de que se roba a nivel del Estado, es muy difícil que la sociedad civil quiera pagar más impuestos. Entonces queda clara mi posición. No nos oponemos a ahorrar, nos oponemos a que ahorrar signifique, una vez más,

0: sacarle a los mismos de siempre. Antes de subirle la edad jubilatoria al maestro, cobrémosle a los que hoy no pagan. Antes de recortar el almuerzo escolar, transparentemos los 650 millones de Itaipú. Antes de pedirle sacrificio al jubilado, pidámosle explicaciones al que se llevó la plata. No se acabó la plata, señor presidente. Nos la están sacando. Y mientras no arreglemos las instituciones, no hay ajuste que alcance ni bonanza que sirva. Por eso tenemos que tener un criterio de no solamente de austeridad a nivel del gasto estatal, sino un control estricto y preciso del gasto público para poder salir adelante. Muchas gracias.
1: Brillante intervención del senador Iramay ayer en el pleno de la Cámara de Senadores. Dijo lo mismo que venimos diciendo acá. Mientras el Estado ladrón no deje su hábito, vamos a seguir lamentándonos todo lo que tenemos. No se pagan deudas, no se invierte en educación, no se invierte en salud. Un senador cartista presenta un proyecto de ley con el médico personal de Cartes y al mismo tiempo se le premia al exministro de Economía, el que dejó todo este zafarrancho, con un cargo de consejero de Itaipú de 100 millones de guaraníes. Como ministro de Economía inútil cobraba 30. Allí en Itaipú cobra 100. O sea que el Estado paraguayo manejado por nuestros economistas es un verdadero desastre. Yo suelo hablar de 2.200 millones de dólares. El senador Iramay ya me corrigió, 2.500 millones de dólares. Y puede ser mucho más también. Imagínense si un senador que hizo el presupuesto como Leite, porque él hizo el presupuesto, encuentra que hay casi 1.000 millones de gastos absolutamente innecesarios. ¿Qué será cuando se tenga que hacer un trabajo en serio sobre todos estos números y veamos de qué manera se malgastan nuestros impuestos o cómo se roban nuestros impuestos? Tengo una persona en línea. Buenos días.
2: Buenos días, doctor
1: Fernández Boga. Situación ya recoña en esta. Este te dio ni monta, ni mal gastado, ni pagar la ya de deuda. Va ella con Partido Colorado o ganar siempre las elecciones. Muy la clave.
2: Ana Pepe, el doctor Viera, ¿cómo es?
1: Iramay.
2: Iramay, ¿no? No está diciendo la verdad. Iñan de ver, ambos tiempos muy ya ponían de Radio Libre, usted, señor Benjamín Fernández, abogado, y muchos oyentes inteligentes, hoy cuaban, Boriahu, pero ya plaguea, o yo ya pa, al respecto a eso. Ñandete, Radio Libre, curioso, ya poma años, ya plaguea, Jagüe. Y es la pura realidad. 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
son las cosas, da gusto y mañana no es ni a en tu

0: ¿verdad? O creí vagina, la O yerga más plata, Oye Yacota. Va hereje. ¿Por qué? ¿Para qué? ¿Y quiénes son los que se apuran? La Oye ya apuraba, o arreglaban una escuela, o arreglaban más fútbol, Oye ya una cancha. Mala negocia, mía. Gracias, doctor.
1: A usted por su participación esta mañana desde el Bajo Chaco.
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8:55 de la mañana del libre, mientras Leite quiere que el exministro de Economía Fernández Valdovinos vaya preso por haber permitido tamaña deuda, también cree que los demás ministros que la ejecutaron también, pero sin fiscalía ni penas, la gente seguirá muriendo por ignorancia o falta de medicamentos. Cambio es lo que necesita el país. Escribo esta mañana en un tuit. Hoy estoy con

0: compartiendo con la audiencia acerca de dónde creen ustedes está la base electoral del Partido Colorado. Una persona dice claramente en el robo. Esa es la base electoral colorada. Ahí van amarrados un montón. ¿No cree usted que las empresas privadas que participan en las licitaciones no son las mismas que financian las campañas políticas de los delincuentes que posteriormente le hacen ganar las licitaciones? Este es el círculo perverso de la corrupción. Con 2.500 millones de dólares que acaba de decir el doctor Iramay, se puede hacer bailar a quien se le ponga enfrente. Es demasiada plata para un pueblo demasiado pobre y mendicante. Duro, Rafael. Esta mañana aquí en Libre estoy conversando con la audiencia en torno al tema que nos convoca en la conversación de hoy, acerca de dónde creen ustedes que está la base electoral del Partido Colorado. Hoy el diario Cartista, el diario La Nación, dice que la diferencia entre Pérez y Soledad Núñez es de 20 puntos. Podría darse una diferencia entre 18 y 20 puntos, que será un portazo para la oposición a puertas del 2028, dijo el encuestador Adolfo Grau, que afirmó que la brecha de preferencias se va a ampliar. Camilo Pérez hasta un 20% podría tener de diferencia con Soledad Núñez. Podría darse esa diferencia. Y una derrota así en Asunción sería muy negativo. Escucho rumores de que en el sector del Partido Liberal no están muy contentos o apoyando la candidatura de Núñez. Entonces ahí la cosa se pone todavía más fea. El pasado martes, este encuestador, que es el encuestador del Partido Colorado, dijo que el empresario y dirigente deportivo se ubica con el 41.2 de favoritismo, superando por 13 puntos a su contendiente de la oposición, Soledad Núñez. Más atrás de Pérez aparece Núñez con 28.7, Rodrigo Franco del Partido Demócrata Cristiano con 6.8 y Arlene Aquino del Partido Patria Soñada con 1.9. Grau también, según el diario Cartista, en página 3 de hoy, dice: la suma de todos los votos de la Concejalía Colorada supera la de Camilo unos 3 o 4 puntos. Es decir, Camilo, por una cuestión simple, va a subir más. Se ampliará su brecha que tiene con Soledad Núñez después del día D. Además, la estructura, los recursos humanos y económicos que inciden mucho en la fase final de una campaña política, pareciera ser que los márgenes serán muy superiores a lo que estamos manejando hoy. El acto oficial de lanzamiento de la campaña de Camilo Pérez tendrá lugar hoy a las 7 de la tarde en el puerto de Asunción, con dirigentes, candidatos a Junta Municipal y ciudadanos que siguen dicha propuesta. Esto es lo que dice el diario oficialista del Partido Colorado. Vamos a la actualización local e internacional de la hora.
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2: Buenos días y bienvenidos a Radio Francia Internacional. Hoy es 6 de agosto, es mediodía en París. En los controles, Juliette Lecuyer. Empezamos con los titulares.
3: Leticia Fuentes.
2: Irán anuncia que llegó a un acuerdo con Omán sobre una nueva ruta de tránsito para los buques en el estrecho de Hormuz, del que ambos son ribereños y que se encuentran en el centro de las tensiones con Estados Unidos. Alemania en alerta tras el hallazgo de un dron con explosivos en el aeropuerto de Leipzig, lugar estratégico para la OTAN y para los envíos a Ucrania. El gobierno tildó de una nueva dimensión de amenaza y decidió reforzar la seguridad de sus instalaciones. Y en nuestro especial Noticias de América, hoy analizamos el perfil del nuevo candidato de la izquierda del Partido Demócrata en Michigan, Abdul El Sayed. Estos son los titulares del día. Comenzamos con las noticias. Ya lo avanzábamos al principio, Irán informó que llegó a un acuerdo con Omán sobre una ruta de tránsito para los buques en el estrecho de Hormuz, del que ambos son ribereños y que se encuentra en el centro de las tensiones con Estados Unidos. Sin embargo, antes de cualquier reapertura de esta ruta, Washington deberá comprometerse por su parte a desbloquear los puertos iraníes. El estrecho de Hormuz sigue estando en el centro de las negociaciones. Desde la reanudación de las hostilidades con Estados Unidos a principios de julio, Teherán volvió a bloquear este estratégico estrecho por el que antes de la guerra transitaba una quinta parte del comercio mundial de hidrocarburos. Nos informa Paola Ariza.
4: Sí, técnicamente hay acuerdo, pero Ismail Bakai, portavoz de la Cancillería iraní, aseguró que las coordenadas geográficas de la ruta prevista por ambas partes han sido acordadas y que solo quedaba esperar la declaración conjunta de ambos países árabes siempre y cuando terceras partes no obstaculicen el proceso, refiriéndose a Washington. Donald Trump ha sido reiterativo en que Teherán desea sellar este acuerdo con Estados Unidos, pero Irán lo ha desmentido y asegura que el pacto es con su vecino del frente marítimo, Omán. Y aunque Trump en los últimos días insiste sin pruebas en que un acuerdo con Irán avanza, su vicepresidente J.D. Vance reconoció este miércoles en una entrevista en Fox News que dichas negociaciones son complicadas y tomará tiempo lograrlo. Hasta ahora, Irán solo autoriza una ruta a lo largo de sus costas y considera cobrar tarifas por el paso, una posibilidad rechazada por Estados Unidos y otros países y que va en contra del derecho marítimo internacional. Cuando Omán puso en marcha una ruta en junio pasado, no gustó nada a la República Islámica, provocando una serie de ataques a embarcaciones.
2: No dejamos el conflicto. Tras los rumores que apuntan a la escasez de suministro militar estadounidense, el presidente Donald Trump amenazó con penas de cárcel a quienes sugieran lo contrario, afirmando que el país no tiene ningún problema y que dispone de un amplio suministro de municiones. No muy lejos de allí, continuamos con la actualidad, el ejército israelí anunció bombardeos en el sur del Líbano en respuesta, según afirmó, a una violación del alto el fuego por parte del grupo proiraní Hezbollah. Según la Agencia Nacional de Información Libanesa, una persona murió y 11 resultaron heridas en los ataques. Estos nuevos bombardeos se producen mientras el Líbano e Israel mantienen en Roma conversaciones bajo la mirada de Estados Unidos. Un encuentro centrado en el despliegue del ejército libanés en zonas piloto evacuadas por Israel, a condición de un desarme de Hezbollah, que por el momento este se niega. Nos vamos a Europa. Alemania sigue en alerta tras el hallazgo de un dron con explosivos en el aeropuerto de Leipzig, lugar estratégico para la OTAN y los envíos a Ucrania. El gobierno tildó este hecho como una nueva dimensión de amenaza y reforzó la seguridad de instalaciones sensibles, especialmente después de que la policía arrestase en las últimas horas a un ucraniano sospechoso de espiar a una empresa de armamento en Baviera con fines de sabotaje para un servicio de inteligencia extranjero. Estos incidentes elevan la preocupación en el país sobre la injerencia extranjera, que apuntan especialmente a Rusia. Nuestro corresponsal Sergio Correa nos amplía.
5: Todas son especulaciones menos el contenido de este dron. Tenía una carga de explosivos y un detonador y estaba exactamente al lado de 4 aviones de carga del ejército ucraniano estacionados en Leipzig. El aeropuerto de Leipzig se considera un centro estratégico para el transporte de material bélico en la guerra de Ucrania, pero según los expertos en seguridad alemanes, nadie había previsto hasta ahora que un dron pudiese entrar en un aeropuerto alemán a la espera de causar una explosión. El mismo día, un avión de la aerolínea de cargas DHL, que tiene su centro de operaciones europeo en este aeropuerto, chocó a baja altura en el aeropuerto con aparentemente otro dron sin mayores daños. Desde hace 2 años, las autoridades alemanas han visto la entrada de centenares de drones al espacio aéreo del país, pero las investigaciones nunca han llegado hasta el origen. Desde Berlín, Sergio Correa, Radio France Internacional.
2: Gracias, Sergio. Mientras tanto, la guerra de Ucrania continúa. Los bombardeos en la región de Kharkov, al noroeste del país, dejaron en las últimas horas a 3 personas muertas. Más de 4 años después del inicio de la invasión de Ucrania por parte de Rusia en 2022, los ataques se han intensificado a ambos lados del frente, lo que han provocado un gran número de víctimas civiles. Y no abandonamos la región. En Ceuta, España, los ojos siguen puestos en el país. La situación sigue siendo grave, a pesar de que gran parte de los 72.000 migrantes marroquíes que entraron irregularmente al territorio español ya han regresado a Marruecos, todavía quedan muchos, especialmente menores. El presidente de Ceuta, Juan Jesús Vivas, alertó de que la cantidad de menores migrantes en la zona es insostenible para este enclave español. Jessica Brumec nos informa sobre la situación.
6: Las calles del centro de Ceuta vuelven a cierta normalidad a una semana de la entrada masiva de migrantes, pero son muchos los menores que han quedado dentro del enclave en un limbo, estando solos y en estado de extrema vulnerabilidad. Así lo advierten organizaciones de la infancia y derechos humanos al gobierno español. La situación es insostenible, había declarado el miércoles el presidente de Ceuta.

0: A Juan Jesús Vivas, los hogares de acogida no dan abasto para atender la cantidad de niños que hoy vagan por la ciudad. Al menos 528 ya están a disposición de la Administración de la Ciudad Autónoma para su tutela y acogida, pero organizaciones humanitarias que trabajan en el terreno con los menores han afirmado que han llegado a recoger datos de más de 2.600 menores migrantes no acompañados.
1: Se espera que hoy Vivas se reúna con el rey de España para tratar esta situación de crisis que dejó 78 muertos en aguas transfronterizas. Javier Milei cede con la ley de propiedad privada y da de baja el capítulo de venta de tierras a extranjeros para salvar la votación de la sesión que se llevará a cabo este jueves ante la falta de apoyo. La ley, que se votará más adelante, generó una gran polémica en el país por lo que supone vender tierra argentina a extranjeros sin letra pequeña. Nuestra compañera Raquel Villa Écija nos lo cuenta.
2: El gobierno de Javier Milei ha cedido para evitar una derrota en el Senado tras el rechazo social al proyecto, que suprimía todo límite a la compra de tierras por parte de extranjeros. Tras las críticas, el Ejecutivo ha rebajado su propuesta inicial y plantea elevar el máximo de tierras en manos extranjeras del 15% al 25%. Sus detractores advierten de una pérdida de soberanía, como explica Andrés Napoli, director de la Federación de Recursos Naturales.
3: Que la acumulación de tierras no es una buena política para el país. Sobre todo en lugares como Argentina, es un país que se caracteriza por los recursos naturales. Entonces, el acceso a los recursos naturales, esto es central para poder desarrollar políticas públicas que hagan el bien común.
2: El Ejecutivo sostiene que la normativa vigente, aprobada en 2011, desincentiva la llegada de capital extranjero. La nueva versión del proyecto mantiene restricciones para que los estados extranjeros no puedan adquirir tierras rurales estratégicas, como explica la diputada Sabrina Agmeshet.
4: Es un 25% provincial en el que obviamente participan tanto la provincia como también hay un control nacional que de ninguna forma tiene que ver con la posibilidad de que otro estado compre tierras en Argentina, sino que estamos hablando de personas extranjeras que hacen negocios, que van a pagar impuestos por la compra.
2: El Senado tiene ahora la última palabra.
1: Gracias, Raquel Villa Écija. Y en Estados Unidos, el izquierdista del Partido Demócrata, Abdul El Sayed, ganó la elección primaria en Michigan. Será el candidato para la elección al Senado. Durante su campaña, El Sayed se ha caracterizado por sus críticas contra la política israelí en Gaza. Nuestro compañero Rafael Morán nos analiza su perfil en este Noticias de América.
5: Abdul El Sayed, un médico de 41 años, ganó la primaria en Michigan con un resultado ajustado. Durante su campaña, El Sayed defendió un sistema de salud universal, propone eliminar la temida policía migratoria ICE, pide que Estados Unidos retire su apoyo militar a Israel y criticó a su rival demócrata Haley Stevens por haber recibido más de 30 millones de dólares de una organización pro-israelí para su campaña. Ernesto Calvo, profesor de política de la Universidad de Maryland, ve en esta designación de El Sayed por los electores demócratas una victoria adicional para el ala izquierda del partido.
6: Ya vimos con Mandami en Nueva York que este grupo se ha ido fortaleciendo y este resultado en Michigan muestra lo mismo, con la diferencia importante de que Michigan es un estado muy competitivo y un candidato que está a la izquierda del Partido Demócrata no necesariamente gana en el estado. Entonces va a ser interesante ver cómo se desarrolla no la primaria, sino la elección general en Michigan.
5: ¿Piensa que las posiciones políticas de Abdul El Sayed sobre Israel, sobre la policía migratoria de ICE, le han permitido imponerse ante su rival Haley Stevens?
6: Hay algunas áreas como el tema de Gaza de Israel, como el tema de salud universal, como el tema de seguridad de ICE, que son, digamos, más relevantes para este grupo. Pero en realidad su parte, digamos, el socialismo dentro del Partido Demócrata y su sector tradicional son menos distintos de lo que uno pensaría. Lo que estamos viendo es una activación muy importante de este electorado en función del gobierno de Trump. Todos los votantes demócratas, el grupo que está a la izquierda del partido, está participando más activamente en política.
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10: Nueve de la mañana con 11 minutos, damos inicio al informativo de la hora.

caso IPS, Carlos Pereira, ex miembro del Consejo de Administración del Instituto de Previsión Social, negó tener responsabilidad en un supuesto hecho de lesión de confianza por obras fallidas de construcción de quirófanos en el Hospital Central. Varios funcionarios de la provisional fueron imputados por la Fiscalía en el marco de esta causa.

0: PLR busca liderar la oposición en las municipales. El presidente del Partido Liberal, Alcides Riveros, afirmó que el liberalismo recupera terreno para las municipales y que marcará su propia hoja de ruta. Advirtió que si bien están dispuestos a ceder a algunos municipios, exigirán que los demás sectores opositores declinen candidaturas donde el Partido Liberal sea favorito. Y Jorge Brites se presenta ante la justicia. El ex titular del Instituto de Previsión Social, Jorge Brites, acudió en la mañana de este jueves al despacho del juez Rodrigo Estigarribia en el Palacio de Justicia para ponerse a disposición en la causa abierta en su contra. 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
0: El dólar americano a la compra 5.900, a la venta 6.000, el real a la compra 1.100, a la venta 1.170. El peso argentino cotiza a la compra 3.40, a la venta 4, el euro a la compra 6.800 y a la venta 7.200. 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En Asunción y Gran Asunción tenemos 21 grados centígrados con cielo parcialmente nublado, humedad 82%. 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
3: Datos del tránsito en la ciudad de Asunción. Sobre la avenida Mariscal López, tránsito denso, velocidad promedio 14 kilómetros por hora, tiempo de conducción 7 minutos.

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0: 9:16, completa actualización del panorama local e internacional de la hora. Aquí en la 1200 en AM, donde analizamos en la mañana de hoy, ¿cuál creen ustedes que es la base del poder electoral del Partido Colorado? Ayer Cartes dijo que ganará las 19 intendencias municipales del Departamento Central. Hoy lanza su campaña Camilo Pérez en el puerto Asunceno. Y hoy nuestra conversación gira en torno a ese tema. ¿Dónde está la clave del poder electoral colorado? 63.6 dicen los empleos públicos. Pero ahí también hay muchos que no son colorados. Lugo metió 70.000. Se supone que esos 70.000 responderían a una corriente política diferente del Partido Colorado. Supongamos que existan 30.000 liberales o de otros partidos en la estructura del Estado. Quedarían 250.000. 250.000 que habría que ver si son siempre los votos muy disciplinados. Aunque los gobiernos colorados últimos los han mimado notablemente, al punto de que hoy un empleado público tiene un ingreso salarial de casi 2 millones de guaraníes superiores a los ingresos de los empleados del sector privado. Ayer estaban discutiendo acerca de dónde poder ahorrar recursos. Si se sacara el seguro médico privado a los empleados públicos, se ahorraría el Estado paraguayo 120 millones de dólares. Con 120 millones de dólares se pueden hacer tres hospitales como el INGAVI del IPS, que está en la zona de Fernando de la Mora. O sea, podríamos construir con esa plata todo lo que significa la infraestructura de salud que tanto requerimos. Y que cada empleado público, con los ingresos que tiene, que se campanee pagando el seguro privado que mejor le vaya. ¿Por qué tendríamos nosotros que algunos empleados públicos pagarles el seguro privado y a otros decirles vayan al IPS? Por ejemplo, todos los empleados públicos en la enseñanza, los maestros, están en el IPS. Los miembros del Ministerio Público, fiscales y otros más, también en el IPS. Pero sin embargo hay otros que nos desangran 120 millones de dólares, incluido Leite e incluido los demás miembros del Congreso. Que se paguen cada uno de los miembros del Congreso del salario, de la dieta que reciben, el seguro privado que desean. Pero qué simpático estos del sector público. Ganan más, no hacen nada y encima les tenemos que pagar el seguro privado. Tengo una persona en línea, buenos días.
1: Doctor Benjamín Fernández, abogado. Buen día.
0: Buenos días, estamos en Economía de Guerra. Leite quiere que vaya preso Fernández Valdovinos, la ministra de Salud, la ministra de Obras Públicas, por haber acumulado una deuda de 1.500 millones de dólares.
1: Y fíjese que aún así, algunos opositores y algún sector de la prensa que no tiene otro vocabulario con qué calificarlo a los miles y miles de colorados, muy especialmente a los dirigentes, le siguen, qué sé yo, criticando. Porque yo creo que esto solamente puede hacer un colorado.
0: Pero ¿y por qué si Leite, pero espera un rato, por qué si Leite dice eso, Peña le premia con un cargo en Itaipú? Va a ir épico no Mosén, chupé.
1: ¿A quién?
0: A la Fernández Valdovino, pe.
1: Bueno, no es un principio básico, doctor, no porque yo le acuse a usted o a usted me acuse a mí, ese señor o esa persona ya tiene que estar condenado. Eso es un principio básico que un estudiante de primer año tiene.
0: De gobierno inútil, bueno, pero que te iba bandido, hija de ministra de Obras Públicas, bandida, de ministra Barán, bandida.
1: No creo que lo haya calificado tanto de esa, de ese término.
0: Pero Peña ni coge, y estos deberían estar presos, dijo ayer en el Congreso.
1: Bueno,

0: eso sí yo acepto, pero de que no se le puede tratar a una persona, a un hombre, a una mujer de bandida, porque eso suena demasiado generalizado. Y yo creo que Leite, a no ser que, a no ser que este señor también necesite algún cuidado intensivo neurológico, que lo haya dicho sin saber, sin tener una condena, ni siquiera una investigación de parte de la justicia para que vos tenga que calificarlo así a una persona. Pero decía yo que solamente un colorado, por más que esté equivocado este señor, con toda la supuesta inteligencia que tiene, solamente un colorado puede calificarlo así de esa manera, porque yo creo que un liberal o de cualquier otro partido político, incluso teniendo antecedentes peores que muchos, le calificaría así a su correligional. Ahora vinieron ayer tres diputados, no sé qué, de alto Paraná, unos cuantos, dos señoras y un tipo que dice ser diputado, queriendo defender a este indefendible que tiene como 50 procesos encima, incluso quiere ser presidente y dice, no, esto es una persecución política. Esto es una persecución. Toda vez que sea un opositor el acusado, no, cuando tiene persecución política. Y si a un periodista dice persecución a la prensa.
1: No, voy a citarlo a usted nomás. Usted dice que nadie es culpable y que tiene la defensa y tiene derecho a la defensa. Aplíquele a Prieto también eso.
0: Bueno, pero Prieto resulta ser que está recurriendo
1: Leite le dice, dice a Peña, Fernández Valdovino, metí bandido. Jaime a chupé preso, a Peña y chupé, a nombrarte a chupé y taipupe, ministro de Economía, o cobrar 23 millones, pero anga consejero cobra 80.
0: Bueno, eso ya le manifesté, no sé si no entiende o no quiere entender lo que le digo. Ahora, cuando una vez que un fiscal, que lastimosamente hay cientos de fiscales tremendamente mediocres, lo acuse, lo investigue, y bueno, desde ahí comienza, diría, porque defenderse esa persona, así como la que como tiene que defenderse estos personajes que estuvieron en el IPS, tiene que defenderse una vez que haya comenzado el juicio o cuando un fiscal lo haya acusado. Pero mientras no haya una acusación, una investigación, mi compa, de la línea de defendeza, de Jotapico de entregada, de Ayucogina, porque tengo posibilidad de que a mí me investiguen o me juzguen. Así no se maneja la cosa, pero de cualquier manera, solamente la figura, bien o mal, un colorado puede manifestarse de esa manera contra otro correligionario. Pero que escuche usted
1: la oposición ha presentado argumentos, ha dicho cosas peores que esas. No haga aparecer ahora al Partido Colorado como el más decente porque ataca a su correligionario. Algunos Luque le va a decir, Yapoína le va a decir.
0: No. Y bueno, póngame una prueba, usted que va a liberarlo uno de...
1: Pero todos los días están diciendo quién roba y quién no roba, pero por favor, lo dicen, lo repiten, a voz de cuello. No, lo dicen y lo repiten, no. Seamos serios con respecto. Ahora, este tema del por qué todavía siguen en sus cargos esta gente.
0: Pero no sé, doctor, si entiende o no quiere. Ya le manifesté porque todo es inocente hasta que la ley diga lo contrario. O no sé con qué término le puedo yo decir. Pero todo se presume la inocencia de una persona.
1: O sea que usted dice, este ministro de Economía, este ministro de Economía es inocente, a pesar de que hay, a Maesa Pico, la Iña inocente, o sea, ya tenía deuda de 1.500 millones.
0: Y hay que investigar, se tiene que investigar, y acá no solamente son esta gente que tuvieron la oportunidad de manejar esas instituciones, deben ser investigados. No estoy ni

0: ninguna manera en contra. Diga eso, empresario, que probablemente tiene más culpabilidad que esta gente. Porque la corrupción no se maneja entre solamente una persona. No debe necesariamente existir dos, tres o cuatro o cinco. Así como dice alguien, la corrupción no se baila, qué sé yo, entre dos, la baila profesionalmente de donde hoy. Pero de cualquier manera, digo yo de que sí o sí, de esa monstruosa suma que manifestó este señor, probablemente si se va a hacer una muy buena investigación, compatriota, probablemente ni a la mitad lo existía esa deuda. Así como la deuda que dice tener IPS. Porque entonces, imagínense, por ejemplo, que se contrató para una determinada obra o para una determinada maquinaria que se tenga que tener IPS. Y esa maquinaria y esa obra no existen. Para ya ocurra para adentro más. Él quiere decir que también ellos están metidos. Tiene que ser investigado los empresarios que tuvieron la oportunidad de recibir ese dinero sin haber hecho nada. No es solamente el que estuvo en el cargo, ese señor es hecho que tiene que ir. Pero también tiene que ir los empresarios que aceptaron esa sinvergüencía, esa corrupción. Entonces, quiere decir que no solamente esta gente tiene que ser investigado. Todos, si Cuadapaño más se pasó en el seco y esa maquinaria, ¿quién tendría que haber hecho esa obra? Y bueno, y que sean investigados, no importa quién sea, ocupada y fue preso. Y yo siempre le dije de que los sinvergüenzos, una vez juzgados, ahí están varios amigos correligionarios presos, para liberar y investigar a otras personas, no, peado persecución política, no, peado no estoy, no, peado o manejado y fue la justicia a su antojo. Hay que un solo liberal preso por sinvergüencia. Y hay varios colorados que están presos, están en la cárcel. Macanudo está bien porque la justicia lo ha encontrado culpable, pero a mí me tira la investigación a la prensa y pues no. Como que todo ello está manejado por izquierdista insignificante, no, te hago persecución política, te hago prieto, 50 procesos judiciales de los cuales varias veces recurrió a la chicana, salió y antes con presidente C y a estos tipos que vinieron ayer acá a cacarear, no sé, ahí en el Congreso, no sé dónde, no, es persecución política, a usted a la Orendea, a José, en los primeros planos, en los diarios, ya sabe de dónde. Así que se le tiene que dejar que actúe la justicia y que no solamente los colorados vayan presos. ¿Cuántos colorados están en la cárcel ahora? Cosa que yo aplaudo. ¿Y los liberales? ¿Qué pasa con ellos? Cuenta con el respaldo de la prensa izquierdista, que lo quieren presentar como un Mandela, como un, qué sé yo, Mujica, pero que están a años luz de distancia también de estos sinvergüenzos opositores. Así nomás la cosa, doctor. Y en cuanto a su pregunta concreta, ¿por qué el Partido Colorado cómo era?
1: ¿Cuál es la base de su poder electoral?
0: Y bueno, y son los 3 millones de afiliados. Y si el Partido Colorado ya tiene un candidato ganador en varios otros municipios, y aquí en Asunción ya tenemos candidato para 2028, la oposición tiene una docena de candidatos. ¿Usted se animaría en este momento a decir quién va a ser el candidato de la oposición para el 2028? Porque de octubre ya ni comentar, eso ya está perdido con la oposición. Pero para el 2028, más de 20 candidatos. ¿Quiénes son? Entonces, ¿cómo así en esta situación la oposición va a pretender de que le gane elecciones nacionales generales al Partido Colorado? Es imposible. Y ojalá también que nuestra participación en su empresa elevemos un poco más la categoría de los participantes. Que no estemos escuchando todos los santos ya la misma grabación, la misma, disco o cassette, no sé cómo se llaman ahora en términos más.

0: año. Entonces, cuando termina la mediocridad de la oposición, el Partido Colorado puede tener un serio adversario para cualquier elección que ocurra, doctor.
1: Gracias a usted por su intervención esta mañana.
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1: 9.34, un oyente dice, la realidad de este estado es que es infinanciable con esta presión tributaria. Hay robo, pero no mueve la aguja, aún llevando a cero la plata no alcanzaría. Hambre Cero no tiene financiamiento desde el 2027. Fue una gran irresponsabilidad de Santiago Peña y de su gobierno. Tengo una persona en línea, buenos días.
10: Buenos días, señor Benjamín Fernández Bogado. Le habla Mariano Barrio González Carapeguá, Franco Isla.
1: Sí, ¿cómo ve este tema de la base electoral del Partido Colorado y de la visión de algunos colorados como el oyente anterior?
10: Bueno, antes que nada, Benjamín, parece que ya el amigo luqueño, el urbero, cepillero, planillero luqueño, ya quiere dictar cátedra, quiere ordenar ya a tu emisora. El guauno es un jaguar, ay Dios, igualito que yo nomás también, a lo mejor menos que yo, se va a Dulaque. Primero es a mí, 350 mil funcionarios parásitos, multiplicar por tres, ¿cuántos frutos ya tenés ahí?
1: Y una gran cantidad, claramente, ¿no?
10: Y ponerle más padre, abuelo, dos más cinco, por cinco, o por cuatro nomás, parásito, mira. Ahí está, el amigo luqueño te dijo a vos, ahí está tu IPS que vos pagaste, ladrones, colorados ladrones, por eso yo renuncié, no quieres que figure mi nombre, estos bandidos ladrones que se apoderó del Partido Colorado, estos liberales, encuentristas, narcotraficantes, Cate no es Colorado, Peña no es Colorado, nadie es Colorado, son Colorados ahí. Eso yo te doy mi apreciado amigo, mi respuesta, 350 mil parásitos que tenemos, gracias, y los burreros, hay que ponerle a los burreros

0: planillero, usted era un planillero, cepillero también. Gracias, don Esamín, disculpen la molestia.
1: A usted por su participación esta mañana.
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6: 9:39 en la mañana de Libre, mañana de Contrapoder. Sin apoyo aliado, el gobierno de Milei en la Argentina bajó el capítulo más polémico de la ley de tierras para salvar la cesión. Fue ante la presión de gobernadores y bloques afines. El oficialismo argentino debió retirar el capítulo que cambia las restricciones para compras de tierras de extranjeros. Se preveía una gran manifestación hoy. Milei había viajado al Ecuador y luego a Colombia para que Villarroel, la que él eligió como vicepresidenta y que ahora es opositora suya, no tuviera que desempatar. Pero finalmente se dio cuenta que no tenía apoyo y que tenía una gran reacción en contra y se considera una derrota de Milei en el Congreso. Tengo una persona en línea. Buenos días.
7: Buenos días, doctor.
6: Bien, ¿cómo ves todas estas realidades?
7: Perdón.
6: ¿Cómo ves todas estas realidades? Primero, la cuestión de la base electoral colorada. ¿Dónde está?
7: Y está la base clientelar y prebendaria. Con esto yo creo que le estoy diciendo todo. Este señor, este luqueño, es un personaje tratando de dictar cátedra. Le parece, como decíamos antes, al maestro Ciruela, que quiere que no sabe leer y pone escuela. Le quiere dictar normas de cómo manejar su ¿cómo se llama su programa, doctor? Uh-huh. Resulta que este tipo de personaje es difícil polemizar o discutir con ellos porque su base de discusión fue la irracionalidad. Porque si a mí

0: una persona me dice, yo le digo, 2 más 2 es 4. Y él me dice, no, 2 más 2 es 5. Entonces yo le puedo demostrar que 2 más 2 es 4 y que no es 5. Pero si yo le digo 2 más 2 es 4 y él me dice 2 más 2 es un mango, no le puedo demostrar porque va a ser, digo, en esos términos burgos, para que se entienda mejor, no se puede discutir con una persona así. Y entonces, no sé, para mí es una pérdida de tiempo. Discúlpeme que le diga, pero no. Yo creo que sí. Está bien. Tiene tal vez derecho a no opinar, pero no a denostar y hablar de forma tan, tan denigrante, denigrar tanto a las personas, ¿verdad? Y yo creo, doctor, que a este señor de Ciudad del Este, que le están imputando por 40 años, no sé cuántas imputaciones tiene, ¿cierto? Creo que le están inventando muchas cosas también.
1: O sea, que el objetivo es sacarlo de carrera a Prieto, dice usted. ¿Se nos fue la comunicación con el oyente?
0: No, no, ahora lo escucho.
1: Sí, sí,
0: escucho.
1: Es una idea de sacarlo a Prieto de carrera para usted.
0: Obvio, para mí que sí, porque yo según escuché, estoy hablando de oído, porque escuché que recién el año que viene se iba a iniciar su proceso, pero lo adelantaron para este mes de agosto.
1: Sí, sí, sí, eso se llama lawfare en inglés. Es utilizar el sistema judicial para un propósito político. Y no utilizarlo en otro caso. El caso de Nenecho Rodríguez, por ejemplo, de 500 millones. Ayer habló Celeste Amarilla de una cifra enorme, de casi más de 100 millones de dólares. Ese juicio no se hizo en el tiempo porque iba a afectar a los intereses del candidato oficialista. Entonces vamos a condenar a Nenecho, pero después de las elecciones. No antes, porque si le condenamos antes, vamos a tener una situación en la que realmente no vamos a cambiar la ecuación. Entonces dicen, vamos a apurar con el candidato Prieto, y vamos a esconder el proceso en el caso de Nenecho. Ese es utilizar el sistema de los procedimientos judiciales para provecho de uno y perjuicio del otro.
0: Claro, y lo que pasa es que todos esos poder judicial, el poder, la fiscalía y demás, forman parte de un solo equipo. Entonces, No.
1: Entonces, en concreto, la base electoral colorada está estructurada en el clientelismo, en el prebendarismo y en el uso del sistema judicial.
0: Claro, claro, eso sabemos que es así. Yo creo que negar una cosa así es una necedad. Y otra cosa, este señor dijo, la oposición no tiene candidato todavía y el Partido Colorado ya tiene. Y claro que tiene, porque tiene un gran elector, que sabemos todos quién es, y es el que elige quién va a ser y quién no va a ser. Entonces, así es fácil, ¿verdad? Ellos no someten a una vía, a un arbitraje de todos los sectores. No, hay un árbitro que es el que decide a dedo quién va a ser el candidato. Y si a usted no le guste, tiene que aceptar. Entonces, así es fácil. Pero yo creo que no vale la pena gastar pólvora en chimango, como se dice. Y realmente es lamentable que, por ejemplo, un señor como este en el hecho esté libre con un gorrión, con todas las cosas que carga,

0: dice, escuché que, no sé si es cierto que dijo, ¿verdad? Yo lo escuché, pero escuché que dijeron en la prensa que él mismo se autodenomina Puyahuané. No sé si usted escuchó eso.
1: No, no escuché, pero es capaz que lo haya dicho, ¿no? Yo creo que simplemente está peleando internamente dentro del cartismo y dice, vamos a pegarle a Peña. Bueno, después de los 3 años de Peña, que será el próximo 15 de agosto, las críticas a Peña serán feroces. Todos dirán que fue el peor para posicionar a Liana y dirán que a Liana es la opción y la alternativa. Eso también es muy común entre colorados. El que se va hay que destrozarlo para que el que venga sea aparentemente una cosa distinta.
0: El síndrome del pato cojo.
1: También, así se llama también a los últimos años de un mandatario en democracia. Pero en el caso de Peña, incluso le van a pegar cualquiera, ¿eh? Leite es capaz de cualquier cosa con él para decir, a pesar de que lo nombró embajador en Estados Unidos por 11 meses, nos costó $330,000 su presencia allí. Y no aportó nada, no trajo nada.
0: Se puso el gorrito de...
1: Se puso el gorrito de MAGA cuando le presentó sus cartas credenciales a Donald Trump.
0: Eso. Y no, pero pasando a esa realidad, yo creo que esto de las elecciones municipales van a pintar un poco de... Si es que se dan como debería ser, ¿verdad? Correspondería... O sea, con un sistema verdaderamente democrático en donde nos haya otra vez de vuelta cosas raras, entre comillas. Y ahí vamos a ver, va a ser un poco una brújula que nos puede orientar hacia dónde pueden ir las elecciones próximas. Porque... En Ciudad del Este, por ejemplo, ya le sacaron de todo tipo de intervención a los hermanos Zacarías y le pusieron al, ¿cómo se llama el señor? El que más maneja la cuestión de la tabaquería de Cártel.
1: José Ortiz.
0: A José Ortiz. José Ortiz es el que está manejando todo allá. Y bueno... Pero si por ahí de vuelta gana, y presumo nomás que si las cosas se dan como con la actuada de la ley, va a volver a ganar la oposición. Y si en Asunción también pierden, medio que va a estar difícil la cosa. Porque en Central es un feudo de los opositores, sobre todo los liberales que están, siempre ganan todas las elecciones, ¿verdad? Salvo la del... Y ahora están claustrados. El número 2, que primera vez que se ganó ese color, fue un cartita que la llevó a gobernador y ya ve dónde está ahora. Pero vamos a ver cómo se presentan estas elecciones. Si realmente son democráticas, yo creo que el oro no está por abolir para los que están en el gobierno.
1: Muy claro. Gracias a usted por su participación esta mañana.
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3: 9:53 en la mañana de Libre. Habrá cambio de presidente en Colombia esta semana. El diario El País de Madrid dice: así gobernó Petro, tuitero compulsivo, un gabinete inestable y un legado de ternas agridulce. El presidente saliente de Colombia nombró más de 60 ministros en sus 4 años de mandato, más que cualquiera de sus antecesores. Gustavo Petro es un tuitero compulsivo, de principio a fin, el primer presidente de izquierdas de la Colombia contemporánea. Ha gobernado a golpe de redes sociales. Su cuenta de X, antes Twitter, ha sido por mucho su megáfono predilecto. Incluso durante la campaña para encontrarle relevo, en la que insistió una y otra vez en participar en política electoral, una prohibición que los gobernantes suelen ignorar, aunque pocas veces de manera tan explícita. El ocaso de su gobierno no ha sido la excepción, y es también desde X donde ha insistido en sembrar desconfianza en el sistema electoral y desconocer el triunfo de su sucesor, el ultraderechista Abelardo de la Espriella, que se posesiona mañana viernes. El presidente ha publicado durante su cuatrienio cerca de 15.000 trinos escritos de su propio puño. Son 4.585 publicaciones en X entre el 7 de agosto del 22 al 25 de julio del 26, equivalentes a unas 10 por día, para ser más precisos, de acuerdo con el recuento del periódico El Espectador. Uno de los más recordados, escrito de madrugada, rechazó los aviones con deportados colombianos que venían esposados de pies y manos, lo que provocó la primera crisis diplomática con Estados Unidos de Trump, que amenazó al país con su garrote arancelario el 26 de enero del 2025. Aunque ese choque se resolvió en menos de 24 horas, no fue el único mandatario extranjero con el que se enfrentó en las redes sociales. También fue por esos tiempos, cuando se acercaba al Ecuador de su mandato, cuando Petro inauguró su costumbre de transmitir los consejos de ministros después de haber devaluado la figura de las alocuciones presidenciales por la frecuente retransmisión de discursos que ya habían sido difundidos en su momento. En más de una ocasión se quejó por sentirse censurado ante los fallos de la justicia que le impusieron límites a sus intervenciones. El resultado de esa insistencia por transmitir el Consejo de Ministros recordó por momentos el formato de Prevención y Acción, el programa diario de una hora que su antecesor, el conservador Iván Duque, sostuvo contra viento y marea durante la pandemia del coronavirus. Análisis de los 4 años de Petro. Se va mañana del gobierno de Colombia. Tengo una persona en línea. Buenos días.
4: Hola, buenos días, Benjamín.
3: ¿Cómo ves?
4: Yo te quiero hablar hoy de Henry Ford.
3: No, hoy hablamos del hoy hablamos del tema de dónde está la base electoral, el poder electoral del Partido Colorado.
4: Sí, y la base está en las creencias limitantes. ¿Y cómo se crean las creencias? Por el castigo y el premio.

0: desde bebé. Un bebé le castiga porque hace esto o aquello y después trata de no hacer, ¿verdad? Y claro, cuando quiere caricia, lo peor, lo opuesto al amor no es el odio, es la indiferencia. No te registro, dice mi alumno de informática. O sea, no son ni bien ni mal para mí, no existís, ¿verdad? Que es el antiamor. Porque hay dos fuerzas, el héroe y el tánato, el amor y el miedo. El miedo es, por ejemplo, todo eso que leíste. Cuando yo entré en la ANDE, gané el concurso entre 128 chicas para la gerencia técnica, tres nomás entramos de las 128. Y mi padre me decía todos los días, como bendito alabado, ustedes fueron criados en empresa privada. Que no se agarren los vicios del empleado público. Él no me pedía ni un guaraní. Lo que quería hacía de mi sueldo. Puse un instituto de belleza, enseñé baile, lo que me daba la santa gana. No me tocaba, tenía luz, agua, comida, empleada doméstica, todo gratis. Pero me repetía que no me agarren los vicios del empleado público. Y tuve la suerte que en ese entonces todo lo que le convenía éramos una mezcla de empresa pública y privada. ¿Por qué? Porque nos pagaba, por ejemplo, las vacaciones pagas que dice el Código Laboral. Creo que durante 5 años tenía que 6 días nomás tenía de vacaciones, que no es nada. El empleado público entra y ya tiene 30 días de vacaciones. En los feriados y qué sé yo, bueno. Pero no podíamos hacer huelga, cuidado con la huelga, decía el ingeniero Jorge Cris. Ese caucho que no me aguantaba porque yo era recomendada al país Duarte. Bueno, y se burlaba, me preguntaba si era virgen y eso, Teófilo Jiménez, me preguntó primero si me confieso y de vez en cuando le dije, y no tengo los pecados, le dije. Y después me preguntó que si era virgen, ahí sí que ya me levanté y me mandé. ¿Qué tiene que ver esto con una entrevista? Yo ya entré, yo ya tengo el examen aprobado. Así eran de abusivo, no había baño sexado para chicas ni muchachos. De repente yo tenía que enfrente mío estaba el baño y le veía a los ingenieros con el pito afuera y entonces y yo tenía que entrar en el cerrado. Bueno,
1: Bueno, las
0: cosas que
1: historias que tiene
0: pasan.
1: la función pública, pero ahora los empleados públicos ganan mejor que los del sector privado. Son unos privilegiados y ley te dice que hay que
0: Siempre
1: recortar.
0: tuvieron privilegio. Toda la vida los empleados públicos tuvieron el privilegio. Ahora más porque se creó eso de cargo de confianza, que después ya termina y siguen queriendo quedarse por antigüedad, por esto que aquello no le pueden echar. Es una clientela política, un empleado público, ahora. Y ahora hacen huelga y está bien hacer huelga, pero hay un montón de sindicatos. ¿IPS cuántos sindicatos tiene? ¿Eh? Y en todas las instituciones públicas hay más de un sindicato, ¿verdad? Y bueno, pero el tema es que vos para eso nos decía mi padre, vos para comprar un zapato tenés que pedir ahí asociación de empleados, de que esto, que aquello, que a él le regalaron, en vez de medalla de oro por ser mejor alumno en comercio,
1: Bien.
0: le regalaron un pueblo en hacienda, un cargo en hacienda.
1: Resumiendo, porque tengo que ir al panorama internacional, la base electoral
0: Sí.
1: colorada es, por lo tanto,
0: La creencia limitante, creer que no puedo.
1: correcto. Gracias a usted por su participación.
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3: Bienvenidos a Radio Francia Internacional. Hoy es 6 de agosto, son las 2 en París. En los controles, Vanessa Loiseau. Empezamos con los titulares.
2: Leticia Fuentes.
3: Alemania en alerta tras el hallazgo de un dron con explosivos en el aeropuerto de Leipzig, lugar estratégico para la OTAN y para los envíos a Ucrania. El gobierno tildó de una nueva dimensión de amenaza y mostró su preocupación ante la vulnerabilidad de estos espacios a nuevos ataques. Irán informó que llegó a un acuerdo con Omán sobre una nueva ruta de tránsito para los buques en el estrecho Hormuz, del que ambos son ribereños y que se encuentra en el centro de las tensiones con Estados Unidos. Ahora la pregunta es si Washington dará su brazo a torcer.

0: En este informativo les traemos un especial sobre la nueva ley de medios impulsada por el gobierno mexicano de Sheinbaum. Nuestro compañero Rafael Morán les dará más detalles. Estos son los titulares del día. Comenzamos con las noticias. Continúa la inquietud en Alemania tras el hallazgo de un dron con explosivos en el aeropuerto de Leipzig, lugar estratégico para la OTAN y los envíos a Ucrania. El gobierno tildó de este hecho como una nueva dimensión de amenaza y reforzó la seguridad de instalaciones sensibles, sobre todo después de que la policía arrestase a un ucraniano sospechoso de espiar a una empresa de armamento en Baviera para un servicio de inteligencia extranjero. Nuestro corresponsal Sergio Correa nos amplía.
1: Todas son especulaciones menos el contenido de este dron. Tenía una carga de explosivos y un detonador y estaba exactamente al lado de cuatro aviones de carga del ejército ucraniano estacionados en Leipzig. El aeropuerto de Leipzig se considera un centro estratégico para el transporte de material bélico en la guerra de Ucrania, pero según los expertos en seguridad alemanes, nadie había previsto hasta ahora que un dron pudiese entrar en un aeropuerto alemán a la espera de causar una explosión. El mismo día, un avión de la aerolínea de cargas DHL, que tiene su centro de operaciones europeo en este aeropuerto, chocó a baja altura en el aeropuerto con aparentemente otro dron sin mayores daños. Desde hace 2 años, las autoridades alemanas han visto la entrada de centenares de drones al espacio aéreo del país, pero las investigaciones nunca han llegado hasta el origen. Desde Berlín, Sergio Correa, Radio France Internacional.
0: Como contaba nuestro corresponsal Sergio Correa, no es la primera vez. El año pasado, numerosos sobrevuelos de drones no identificados provocaron el cierre de aeropuertos en varios países europeos, aunque un artefacto armado es una novedad. Estos incidentes elevan la preocupación sobre la injerencia extranjera que apuntan a Rusia. Leo Peria-Pegnier, responsable del Laboratorio de Investigación sobre Defensa del Instituto Francés de Relaciones Internacionales, nos explica la situación.
2: Como même le drone lui-même, armé ou non, ne détruira pas de lui-même.
3: Aunque el propio dron esté armado o no, no vaya a destruir por sí solo un avión de transporte, basta con esperar a que la aeronave esté despegando o aterrizando, que son momentos especialmente críticos para cualquier avión Hearn, para infligirle daños en ese instante y provocar una pérdida de control y daños considerables. Habrá que equipar las instalaciones sensibles con el material adecuado, un material que además evoluciona con bastante rapidez y sobre todo nunca tendremos una seguridad eterna, al menos mientras dure la guerra y se mantenga el esfuerzo tecnológico, lo cual es potencialmente motivo de preocupación.
0: Unos hechos que están relacionados con la guerra de Ucrania que salpica directamente a Europa. Y precisamente hasta Ucrania nos vamos para hablar de un nuevo escándalo de corrupción. La ya ex embajadora de Ucrania en Estados Unidos fue destituida esta semana tras ser objeto de una investigación ante las sospechas de enriquecimiento ilícito. Una situación que se suma a una guerra que está lejos de acabar. Ucrania informó este jueves haber atacado refinerías de petróleo ruso lejos del frente, mientras que Moscú bombardeó una estación de tren en Ucrania y un barco en el Mar Negro en un momento en el que ambos países amplían sus ofensivas. Y antes de dejar la región, nos centramos en Ceuta, España, donde la situación sigue siendo grave. A pesar de que gran parte de los 72.000 migrantes que entraron irregularmente al territorio español ya han regresado a sus países, todavía quedan muchos jóvenes. El presidente de Ceuta, Juan Jesús Vivas, alertó de que la cantidad de menores migrantes es insostenible para el enclave español. Nuestra compañera, Paola Ariza, conversó con Ángel Madero, subdirector de Planificación y Desarrollo de Sur Acoge, asociación que trabaja en Ceuta con estos jóvenes.
4: Existen niños y niñas que se vieron empujados por la situación que se vivió de avalancha o de entrada masiva en ese momento y han llegado a Ceuta sin conocimiento de su familia, con lo cual hay familias pues, que están en Marruecos muy preocupadas porque sus hijos están en Ceuta y quieren que vuelvan a su casa con ellos. Hay otros chavales que han llegado pues con conocimiento de su familia buscando ese futuro que, pues, que Marruecos le niega y hay otras realidades diferentes pues de chicos y chicas que han estado viviendo situaciones muy complejas en Marruecos y que aprovechan esta oportunidad pues para escapar de ella. Hay muchos chicos y chicas que están manifestando querer volver a Marruecos, con lo cual eso se facilita muchísimo, porque si el chico quiere y encima está identificada la familia, pues mucho más fácil reintegrarlo.
0: Estaremos muy pendientes, especialmente porque el presidente de Ceuta se reunirá este jueves con

0: el rey de España para abordar la situación. Irán llega a un acuerdo con Omán sobre una nueva ruta de tránsito para los buques en el estrecho Hormuz, zona en el centro de las tensiones con Estados Unidos. A pesar de que la administración de Trump no participa en el acuerdo, puede dirigir su pulso. Washington ahora debería comprometerse a desbloquear los puertos iraníes para que este acuerdo se haga efectivo. Desde la reanudación de las hostilidades, Teherán volvió a bloquear este estratégico estrecho por el que antes de la guerra transitaba una quinta parte del comercio mundial de hidrocarburos. Nos informa Paola.
1: Sí, técnicamente hay acuerdo, pero Ismail Bakai, portavoz de la Cancillería iraní, aseguró que las coordenadas geográficas de la ruta prevista por ambas partes han sido acordadas y que solo quedaba esperar la declaración conjunta de ambos países árabes siempre y cuando terceras partes no obstaculicen el proceso, refiriéndose a Washington. Donald Trump ha sido reiterativo en que Teherán desea sellar este acuerdo con Estados Unidos, pero Irán lo ha desmentido y asegura que el pacto es con su vecino del frente marítimo, Omán. Y aunque Trump en los últimos días insiste sin pruebas en que un acuerdo con Irán avanza, su vicepresidente J.D. Vance reconoció este miércoles en una entrevista en Fox News que dichas negociaciones son complicadas y tomará tiempo lograrlo. Hasta ahora, Irán solo autoriza una ruta a lo largo de sus costas y considera cobrar tarifas por el paso, una posibilidad rechazada por Estados Unidos y otros países y que va en contra del derecho marítimo internacional. Cuando Omán puso en marcha una ruta en junio pasado, no gustó nada a la República Islámica, provocando una serie de ataques a embarcaciones.
0: Gracias, Paola. No muy lejos de allí, el ejército israelí anunció bombardeos en el sur del Líbano en respuesta, según afirmó, a una violación del alto el fuego por parte del grupo proiraní Hezbollah. Según la Agencia Nacional de Información Libanesa, una persona murió y 11 resultaron heridas en estos ataques. Estos nuevos bombardeos se producen mientras el Líbano e Israel mantienen en Roma conversaciones bajo la mirada de Estados Unidos. Un encuentro centrado en el despliegue del ejército libanés en zonas piloto evacuadas por Israel, a condición de un desarme de Hezbollah que por el momento este se niega. En México, con su reforma del derecho de las audiencias, el gobierno quiere instaurar nuevas obligaciones para los medios audiovisuales, como por ejemplo, que se haga una distinción clara entre información, opinión y publicidad. Una reforma que prevé multas en caso de infracción a la ética periodística. La presidenta mexicana asegura que se busca acabar con las famosas fake news. Más detalles sobre esta reforma en este especial realizado por Rafael Morán.
2: El gobierno mexicano quiere mejorar el derecho de las audiencias de medios televisivos y radiales del país. El proyecto de lineamientos de la Ley de Medios prevé, por ejemplo, que estos medios de comunicación tendrán que elaborar un código de ética, nombrar a un defensor de las audiencias que atienda las quejas en caso de información falsa o inexacta. El gobierno exige también que los medios distingan con claridad los contenidos de noticia y la publicidad. Si la intención de estos lineamientos es positiva, opina Balbina Flores, representante de la ONG Reporteros Sin Fronteras en México, contiene límites, según ella.
3: Estos lineamientos plantean, pues obviamente en la primera parte, los derechos de las audiencias, que la información tiene que ser veraz, etcétera. Otro punto es que la manera en cómo están redactados los lineamientos para nosotros es poco clara, ¿no? En el tema de información veraz, dice, queda prohibido, por darte un ejemplo, las informaciones falsas. O sea, me parece que la redacción no es correcta. No puedes decir que queda prohibido. O sea, el Estado no puede prohibir cuando se trata de temas de información. La redacción tendría que ser otra, ¿no? Los medios tendrán la obligación o estarán, deberán promover una información veraz, etcétera, ¿no? Creo que ese tipo de redacciones deja ver lo que podría ser la censura. En México estamos viviendo ahora una situación complicada porque hay mucho esta tentación de querer regular, pero con esta, detrás de todo esto, la intención de querer controlar no solo la información y la, sobre todo la crítica a los gobiernos estatales, locales, incluso federal, ¿no?
2: Y en caso extremo de litigio entre un oyente o un televidente y un medio de comunicación por la difusión de una noticia falsa, por ejemplo, la Comisión Reguladora de Telecomunicaciones Mexicana podría aplicar multas de hasta el 1% de los ingresos es la medida más polémica de este texto si se aplica tal cual. ¿Es esta comisión una entidad independiente?
3: Ahí en los lineamientos se dice que la Comisión Reguladora es un órgano autónomo de telecomunicaciones.

0: pero esto en México no existe, ¿no? Porque son autónomos, pero finalmente dependen de dentro de la, y fueron nombrados también por la propia institución, ¿no?
1: Otros expertos en medios indican también que el objetivo de la ley es positivo, aunque el proyecto debería definir con más precisión lo que es una información falsa, para evitar que esta ley se convierta en una herramienta que sirva para borrar información crítica contra el gobierno.
2: Hablamos de deportes sin dejar la política. El escándalo de la FIFA continúa. La organización reafirmó su apoyo a Infantino tras una reunión de urgencia en Marruecos para abordar la crisis desatada por las críticas al proyecto abordado de abrir la institución a la inversión privada. Pero la polémica no acaba ahí. Raquel Villa de Cija nos lo cuenta.
3: La organización destacó que los miembros de su consejo de dirección dieron su apoyo a Infantino en esta reunión de crisis organizada en un complejo cerca de Rabat. Marruecos debe organizar con España y Portugal el Mundial de 2030, aunque crece el malestar tras la crisis migratoria en la ciudad española de Ceuta, que hace frontera con Marruecos. Según el medio The Times, Infantino habría ofrecido la final del próximo Mundial a este país a cambio de apoyo en su presidencia. La FIFA lo ha desmentido. De momento, Infantino es el único candidato declarado a su reelección al frente de la organización en una votación que se celebrará el próximo mes de marzo de 2027, precisamente en Rabat. Dos partidos de izquierda, en España y Portugal, han pedido que se revise la organización del Mundial y se aparte a Marruecos como sede tras lo ocurrido la semana pasada en Ceuta, cuando 70.000 personas cruzaron la frontera y casi un centenar murió al tratar de llegar a nado a territorio español.
2: Gracias, Raquel. Y antes de irnos, muy pendientes del Tour de Francia femenino, que acaba de arrancar la sexta etapa, donde Marlene Ross continúa liderando con su maillot amarillo a pesar de las dificultades. Y con esto nos despedimos. Les esperamos más tarde con más actualidad. Hasta luego.
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7: 10 de la mañana con 14 minutos, damos inicio al informativo de la hora. Caso IPS, el juez Rodrigo Estigarribia anunció que dispondrá medidas alternativas a la prisión preventiva para Jorge Brites, expresidente del IPS, imputado en una causa por un presunto perjuicio patrimonial de 61.000 millones de guaraníes. Exige que den la cara. La senadora Celeste Amarilla cuestionó a los gobiernos de Mario Abdo y Santiago Peña por uno de los peores robos en la historia del IPS tras la imputación de 9 personas y reclamó que ambos expliquen qué ocurrió.

0: problema estructural. El exministro de Hacienda, Germán Rojas, advirtió que el sinceramiento de las deudas públicas es necesario, pero no resuelve el problema fiscal de fondo. Señaló que Paraguay enfrenta una brecha estructural entre el crecimiento del gasto público y la capacidad de generar ingresos. 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
0: El dólar americano a la compra 5.900, a la venta 6.000. El real a la compra 1.100, a la venta 1.170. El peso argentino cotiza a la compra 3.50, a la venta 4. El euro a la compra 6.800 y a la venta 7.200. 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
8: Con 19 en la mañana de Libre, en la mañana de Contrapoder, nuestra conversación de hoy tiene que ver sobre dónde radica la fuerza electoral del Partido Colorado. 0971-2919-33. Y varias opiniones también de nuestros oyentes que apuntan, Alberto Escurra dice, al bolsillo de Cartes. Ahí está el poder electoral. Tengo una persona en línea, buenos días.
9: Buenos días, doctor, ¿qué tal, cómo está?
8: Bien. ¿Cómo ve este tema del poder electoral del Partido Colorado? Porque usted también ya se sintió muy agradecido porque un presidente seccional le resolvió un problema sanitario.
9: Sí, le salvó la pierna a mi hermano, ¿para qué hay que mentir? Le salvó la pierna porque le hicieron ellos un revascularización, le hicieron, y acá en el regional de Luque, pues, no está el aparato este de la laparoscopía, que el aparatito este que te mete por la arteria y te destranca, ¿verdad? Y el diabético, pues, padece de esa enfermedad y se llama trombosis, cuando la sangre es muy espesa, uh-huh. O sea, por eso la sangre es muy pesada, entonces se coagula en la arteria y se tranca, y ahí no llega la sangre ya al pie y entonces no irriga y va muriendo el pie, ¿verdad? Se va pudriendo, ¿verdad? Que es la diabetes, ¿verdad? Que es un mal, ¿verdad? Que también no hay una educación sanitaria, ¿verdad? Sobre eso, ¿verdad? Nadie te enseña, ¿verdad? Y solamente en el San Jorge había el aparato ese que le hacen para el tema de la cateterización, ¿verdad? La maquinita esa, y por obra y gracia de Dios, ¿verdad? Aparece San Jorge y ahí le hicieron la revascularización y perdió solamente unos dedos del pie. Y le salvé la pierna a mi hermano. Y tengo que decir, eso es lo que pasó. Hay que contar, por más que me aguanté la barbaridad de que vi también en el hospital, que también reclamé, ¿verdad? Pero ¿qué voy a hacer? Es la verdad. No hay que mentir.
8: Pero ahí muchos dirán, bueno, pero eso ocurre porque no tenemos un sistema público que funcione para todos. ¿Por qué habría que humillarse ante los colorados para que te den algo por el que uno está pagando un impuesto?
9: Exactamente, y no es eso, ahí no termina, también estas universidades de garaje compran esa pierna que se le quita al diabético, se le amputa.

0: venden a 25 millones, a 30 millones se compra para estudiar otra vez que diabético. Los alumnos compran de la universidad así esta y tienen formol y le hace el estudio al pie diabético.
1: ¡Qué terrible!
0: Sí, eso es lo al pobre, lastimosamente, le hacen. Porque no hay pues lugar para práctica académica. Y un cráneo completo, por eso en los cementerios se roban también los cráneos así, completos así de niños, ahora se roban más. Creo que cuesta entre 150 a 200 millones en el mercado negro de robar el cuerpo de criatura. La criatura, el hueso de la criatura, el completo tiene que estar. Ni una vértebra no tiene que faltar. Ahora criatura es lo que más compra para el estudio, ¿verdad?, de la medicina. Así es nuestro país, Benjamín.
1: Qué terrible, qué terrible. Bueno, y con respecto a dónde está la fuerza electoral del Partido Colorado.
0: En el narco, Benjamín. Lalo Gómez, Ed Clesi, Cristina Villalba, Erico Galeano, hay muchos más que siguen todavía en el poder, ¿verdad? Y el poder es el narco. 70.000 kilos de droga de acá se produce, se procesa y se va. Y dice que del Perú se fabrica el mejor chespi. Cada vez está hablando con un ganadero también que estuvo por el tema del narco y me contó que cuenta, ¿verdad? Entre la vaca y eso ellos caen el chespi, en el doble fondo de la vaca, en el Chaco. Entonces entre la vaca dice que viene el chespi, por tonelada, o sea, nace el doble fondo y la vaca pues no se controla casi. Entonces por ahí dice que viene, y cuenta que viene del Perú el chespi. El chespi es algo que viene del Perú, y de ahí es donde se hace la mejor cocaína del mundo. Yo pensé que era Colombia, otros decían que era Ecuador, pero dice que de ahí viene el chespi para proveerse acá en la zona central, que viene para los políticos. El trato es de político a político y entre ellos se nutren, ¿verdad? Y viene y esto rotela y eso figura, ¿verdad? Como viene a ser el famoso testaferro de la droga. Y es negocio de los políticos, ¿verdad? Entonces el mejor chespi viene del Perú. Entonces de ahí se nutre, ¿verdad? Y la política se nutre ya prácticamente del narcotráfico. El narcotráfico es donde le financia, donde se compran los votos, se compran las máquinas, se compran las mesas, y todo se nutre de ahí, y el Partido Colorado está coloído de narcos. Y el narco de Benjamín, yo creo que es el mayor benefactor de hoy del Partido Colorado para ganar elecciones. De ahí viene la plata por la impunidad y por el tráfico, que cada día crece más y que es un buen negocio. Que prácticamente Central agarró todo ya prácticamente y luego internacionalmente donde se envía de acá la cocaína, ¿verdad? La más pura y la mejor. Nosotros vendemos la mejor cocaína del mundo, Benjamín, según me estaba contando. Creo que somos número uno en eso. Y por eso los finlandeses dicen que paga hasta $400,000 por kilo de nuestra coca, de acá que va de Paraguay. Entonces fabricamos la mejor cocaína del mundo. Y los colombianos dicen que no nos alcanzan, porque había sido que en Perú es donde se cocina y donde están los mejores cocineros de la cocaína. Y de ahí también viene el chepi y viene la coca. Entonces de ahí el negocio de los políticos. Entonces estos políticos tienen acá la impunidad, la justicia, con ese se nutre los votos, se nutre las vacaciones de los jueces y comisarios, la fiscalía, se nutre los políticos, se nutre nuestra justicia, se nutre el sistema penitenciario, porque si vos en la cárcel querés vivir bien, entonces te va al PSC, o al clan de hotel, la verdad, y que tenés que distribuir después la droga, o tu pariente, ¿verdad? Entonces vos por eso vivís bien en la cárcel, y copoán, y si te va bien, y entonces a muchos le beneficia, a la política, creo que a la parte de la justicia, a la cárcel, a los comisarios que tienen la L200, las Highlands nuevas que se tiran como pan caliente de Toyotoshi, se arma la ruta de la coca, la ruta del chespi. Y yo creo que eso todo hace la ramificación, abogados como Álvaro Arias, Oscar Tuma, también ganan millones de dólares. A muchos le beneficia, creo que no es solo al Partido Colorado, creo que hay una ramificación del narco, que ya prácticamente ha coloído todo. Y la política es lo que le da la impunidad, el sostén de este sistema.
1: O sea, entonces, se necesitan mutuamente. Por un lado, el crimen organizado le provee de recursos económicos y la política le provee de operación sin costo, sin problemas.
0: Sí, y la impunidad que tienen. Por eso estos tíos ricos y esos viven como viven. ¿Usted piensa que tío rico no

0: tiene ahora jacuzzi ni no tiene sauna. ¿Usted cree que Tío Rico a la esposa de esta de Marcelle vive ahora a poco ir a la cárcel? Cuando estuvo ahí en la agrupación, ¿le trataron mal? No, ahí el tipo este pavado que estuvo en Tacumbú, que tocó todo. Y después este como te digo, este otro narco también que estuvo mucho tiempo también ahí, el amigo este de Tío Rico ahí también, que estuvo el amigo de Marito que sacó la foto, el que ahora está libre. ¿Cómo se llama el realista este también, que estuvo mucho tiempo también? No me acuerdo, el esteño este. Ese también, y eso dice que dio 500 a 600 mil dólares a Mario Hado. Y Mario Hado se desdijo de él. Y porque un comisario le detuvo 250 mil dólares, creo que le detuvo la plata, que no sabía de dónde era, y ahí se la armó a Cucho Cabaña. Y este Ulises Quintana. Vamos a tener un poco de memoria. Y luego vamos a irnos a Magdaleno Silva. Después estamos el amigo que era Cisano también, que en la época de Carter entró, ¿verdad? Que ya no estamos para contar el cuento porque hubo elección ahí en Pedro Caballero, entonces le liquidaron a él y otro ocupó su lugar, ¿verdad? Y después miramos la abogada esta de Pavado también cómo terminó, ¿verdad? Y esos son financistas, ¿verdad?, de los políticos. Pero eran los narcos que le daban la plata a los políticos y por algún motivo entonces se le liquidó, ¿verdad? Porque ya no daba más la plata o no servía más, ¿verdad? Entonces el Partido Colorado ha creado eso y la mayoría, este Osorio, hace poco que está también, otro dice que está lavado de dinero también, Bachi Núñez mismo también, que está metido. Entonces todo eso, Benjamín, el Partido Colorado, y de ahí se nutre la plata, los millones de dólares que van después con el doble fondo también la barcaza y al Puerto Rosario.
1: ¿Y por qué no hay una reacción ante eso? Es tan abrumadora la cantidad de recursos económicos, porque yo planteo ese tema en dos días de conversación, porque no veo el entusiasmo electoral en nada. ¿Qué pasó? ¿Está como un medio paralizado el electorado? ¿O es mi percepción equivocada?
0: Y mira, Benjamín, no puede pasar nada. Yo no puedo, mira, Benjamín, yo tengo en mi casa tengo dos cuadras donde se vende la droga, y yo no puedo hacer nada. Usted me dice que yo tampoco ya le puedo disparar a su cliente que entra a mi casa a robar. La ley, mira, ¿dónde me tiene la ley? Yo si yo le disparo al tipo, a vos sabés que hace poco tengo una vecina que le mordió nomás el perro al chepi, al drogadito ese, y se le infectó la pierna. Entró en su casa para robar y le mordió el perro. El perro defendió la casa y le mordió. Y ahora tiene una demanda de 5 millones de guaraníes por la mordida del perro que se está infectando en el pie del chepi. ¿Y cómo vos, Benjamín, cómo vamos a combatir si ni siquiera el cliente ya le puede hacer nada? ¿Y qué sería si yo me voy a la cena y le denuncio? Me van a venir, me van a matar. O van a venir a tirotear toda mi casa. O voy a ser enemigo público número uno, porque yo no sé qué hay detrás. Porque esto es un negocio de los políticos. No puede pues tener tanta impunidad de que en cada barrio... Y no hablemos en los asentamientos. En los asentamientos no hablemos. Ahí es mortal. Ya ahí ya va con la trata de blanca, la prostitución, el desarmadero. Ahí ya se incluyen los ladrones, los que salen de la cárcel, van en los asentamientos. Ahí ya los clanes ya prácticamente son más fuertes, son más radicales.
1: Si uno quisiera conocer esa realidad, porque hay creo que 1000 asentamientos en todo el departamento central, ¿dónde tendría que ir a Luque, por ejemplo? ¿Dónde hay un ejemplo? ¿Dónde hay un ejemplo de lo que usted está describiendo?
0: Mira, Benjamín, yo estuve, hace 4 días estuve allá en Bañado, allá en Sajonia, allá en Bañado, cerca del río, allá esa gente. Ese es Burkina Faso, Benjamín. Está la parada del 28, pasa Canal 9, Sajonia y va al 28, bajea todo y gira hacia una iglesia y bajeando derecho ya en la zona del río, voy a entrar así en una zona, Benjamín, donde le está la gente. Y si vos te vas a ver ese lugar, Benjamín, de día aparece esos leones y su ojo todo rojo ya ellos. Y voy andando un poco intentada de noche ahí. Y ve ahí, y hay un mercado persa. Hay un mercado persa de todo. De todo ahí se vende y se compra. Y yo pues soy electromecánico. Y había una marca americana que no estaba consiguiendo, que es para un político acá de Luque. Que estoy trabajando para ellos. Y vos sabéis también que ahí me fui a conseguir el repuesto. Ahí me fui, que había sido que ellos consiguieron de otro político que también se le decompuso. y de ahí me fui a traer el repuesto y entré en ese lugar.

0: automático y sale Benjamín a recorrer como esos leones. Y vos te vas, Benjamín, en cada esquina y terminás asaltado. Ni la policía misma se anima a patrullar a la noche de esa zona. Esa yo creo que es la zona de Isla Abogado, creo que es la zona más creciente de donde se proveen los sicarios y donde hay varias cosas ahí. Ese es el más desastre. Y luego está la zona acá de Monte Alto, pero esos son más familias. Ahí también es un poquito feo. Ahí la zona de Tarumandú. Ahí también es feo también la cuestión, pero un poco más controlado. Y después también acá hacia el norte, hacia el aeropuerto, donde está la famosa El Villa Ule. Ahí también se abrió otro nuevo, ¿verdad? Pero ahí no es tan bravo, son bravos, pero no tanto. Pero el que vi ahí en Asunción, en Jamín, ese sí fue irme a Burkina Faso. Ahí sí vi la miseria humana, donde la gente estaba en un 2x2 en una terciada, viviendo como cucaracha prácticamente, en Jamín, donde estaba su letrina, su cama y su cocina, en un lugar, en un 2x2.5x2.5, en Jamín. Ese sí vi. Ese sí que me pegó el estómago. Y las criaturas impresionantes. Y el tráfico y todo ahí junto. Y tremendo, ese sí me... Y el olor, impresionante. Impresionante como el prójimo, donde defeca y donde come su desperdicio, y el piso siempre húmedo y con olor a mierda. Ese sí lo que me dejó tremendo, comparado con lo de Luque, es un poco más decente.
1: ¿Y esa gente vota por quién? ¿O cómo se gana su voto?
0: Y Nenecho, Benjamín, Nenecho. Nenecho y este Bebeño. Y aplastazo limpio, Benjamín. Aplastazo limpio, Benjamín. ¿Cómo va a ser otra forma?
1: Ser de otra forma, Benjamín. ¿Y esa es una base electoral básicamente colorada o de quien ponga o tenga dinero?
0: Y colorada, Benjamín, sí, ellos mismos le colocan ahí.
1: Correcto.
0: Ellos mismos, esos son los que están en hecho. Sí, está bueno, Benjamín.
1: Gracias a usted por su intervención.
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5: 10:40 en la mañana de Libre. Tengo una persona en línea. Buenos días.
6: Buenos días.
5: ¿Cómo ve este tema de lo que estamos hablando hoy? ¿Dónde está la base electoral? ¿En qué se sustenta el Partido Colorado para ganar elecciones?
6: La familia tiene dos empleados, una tetita que está chupando y se basta para multiplicarse por parque. Y clientes de esa clase hay 350,000. Eso es seguro. Y después, el resto, por añadidura, la paraguaya ninguno dice ricocer la concha. Oye, es ricocer la opositor. Rico Seila o perdero. Entonces vea por cómo llegó a la buena o a la mala, legal o ilegalmente, se acuerda. Está, por ejemplo, ahí en el hecho, que sí mismo, eso, por ejemplo, a mí me
5: bueno, mata. pero al menos a ese le castigaron, no le eligieron ya para ser ni concejal.
6: Cuando la hacen guapo y veo, te voy a hacer la muralla de Nenecho concejal. O tal y tal. Guatamina eso. Y es este, no, en el de pecho. Pero por algo y no la tiene colocada. Y nada. Alguien le va a colocar ahora la realidad, aunque no le vote. No le quieran votar. Y votan ahí por la sábana con todas. O qué más es. Y ahora sí te imaginas, pues. Y después, nuestro sistema electoral, como dice, la voto. Yo anda llevo vía tema o en los medios de comunicación a veces. a la media hora de haberse terminado el voto, ya se iba más para ganar. Vamos, y te iba a ser el patrón mayor, y si gana, tal. ¿Quién se le dice que no? El pobre, ¿verdad? Mis amigos, lastimosamente estamos así. Por otro lado, esta cuestión IPS, vos solo escuchar cómo comentan las cosas como están. La cosa, ojo, y no es con la, oye, la juguairé, las hojas por ahí, la mata la raíz, ya no, nada, mire. Y el tema de deuda a las farmacéuticas, por ejemplo. La mejor propuesta que yo suelo escuchar es que ese hay que auditar. O sea que limpiamente, o sea que, porque ellos dicen tantos millones de dólares, Ucar ya hay que darle. Voy a Ucar en el lado caro, o sea, en el lado me iba, no me iba. Y si se ahorita, ¿cuánto debe? Ahorita los documentos, pero ¿cómo se llegaron a este punto? Por ejemplo, el traslado de los enfermos a los hospitales privados. Va a ir por donde ponen el aparato y cuá. No hay forma de sacar el diagnóstico electrónico, cuántico, fuera para pacientes, pero particular, ¿sabes? Oye, y va más particular. Estudio tal, particular. Debe vender ya un 30% la, o firmada la orden de estudio. Pero medicamento caro, ya. Y llegó un momento en que la farmacéutica está forma parte de una, como decirle, el primer anillo del poder mundial. ¿Para qué momento piensa que imagina la gente la pandemia y más pero vine? Cada política, verdaderamente lo necesario, herenciarlo, y antes ya, yo no guardo.
5: Entonces, en definitiva, el problema es la corrupción.
6: Sí, por supuesto, ¿y quién corrige esto? Le felicito a este señor almirante de la nación, doctor Isaías. A pesar de que otro, no hicimos la ley, de algunas cosas hay que hacer a esta altura. O si no, viene, ¿cuánto tiempo viene arrastrando así? No, todo otro, todo esa. No, doña de ella, una peana, me va a peana, él sabe, hay cuenta de hombre, él sabe que la de una, ella es papo. De la sueldo, ellos no cuentan. No cuentan, por más que 1000% de usar sueldo, lo mismo, yo de un vallita. Porque el esquema, el poder está ahí. Y el poder político es apenas un capataz de ellos. Pero hay nada de problema, señor. Y los medios de comunicación no van a contar estas cosas porque están, todo forma parte del interés. Y bueno, eso nomás quería decir, tal vez ayudar y muchísimas otras cosas, pero...
5: Por allí pasa el problema entonces político que tenemos. ¿Y por qué la gente no puede rebelarse contra eso? Y además usted apunta, nadie quiere ser contrera ni nadie quiere terminar perdiendo, decía.
6: Sí, señor.
5: Es un tema para analizarlo también.
6: Corre el riesgo de ser masacrado, llegado un tiempo. Va a herir la policía cuando es y de repente... nombrar y de por más que tenga o no capacidad, ahora algo y nada, ya sospechar algo más grave que esto. Anda, hay cuestión, ya me beneficio más.
5: Muy si no, claro, gracias a usted por su intervención esta mañana.
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3: Y es con 49 en la mañana de Libre. ¿Dónde está la base electoral del Partido Colorado? Nuestro tema de esta mañana. Hoy se presentó el ex titular del IPS, el doctor Brites. El doctor Battaglia dice que está en Italia. Se presentó para que le den disposiciones judiciales de su caso, le dieron prisión domiciliaria. Esto fue lo que pasó en la presentación de Brites, a quien acusan, entre otras cosas, de una serie de delitos en la administración del IPS.
4: Voy a dictar una prisión preventiva, en primer lugar, que sea un hecho punible grave. Teniendo en cuenta el relato de los hechos para el juzgado, sí es un hecho punible grave. Y estamos hablando de un hecho de supuesta corrupción pública, obviamente que está iniciando. Usted tiene el derecho de litigar ahora para acreditar su teoría del caso. Es un hecho punible grave. Existen algunos elementos, visto que el Ministerio Público trajo algunas auditorías. Ese es el primer requisito, se da. En segundo lugar, hay que tener en cuenta si es que usted es sindicado como autor o no. De hecho, usted es el que está sindicado, también otras ocho personas. Pero por último, hay dos requisitos más que son la base fundamental de la prisión preventiva, como la detención. Si existe peligro de fuga o peligro de obstrucción, por un lado. En cuanto al peligro de obstrucción, el juzgado verificó que esta causa es del 2024. ¿Para qué? Ya pasó demasiado tiempo para que el Ministerio Público colecte los elementos iniciales de sospecha. Vi que hay informes, hay auditorías. Y además no existe un fundamento concreto de qué manera usted puede obstruir a la investigación. O sea que la obstrucción tiene que ser sobre un acto concreto de investigación, no peligro de obstrucción en abstracto, que puede pasar cualquier cosa. Debido a los años, ya son casi 3 años de la investigación, o sea que el juzgado no puede percibir peligro de obstrucción. Y por otro lado también, otro requisito que tiene que darse necesariamente el peligro de fuga. Si bien es cierto, existe una expectativa de pena que podría ser, estamos hablando de un delito que podrá ser aumentado, pero es una cuestión ya técnica de concurso que podrá o no, es facultativo. También hay que tener otras circunstancias. La primera circunstancia que el Poder Judicial hoy tiene en cuenta es que usted se puso a disposición inmediatamente digo en el tiempo, creo que salió ayer. Yo recibí la comunicación de la imputación, está la orden de detención y usted inmediatamente se pone a disposición del juzgado. Eso tiene que ver para que yo pueda evaluar si hay o no un peligro de fuga. Teniendo estas circunstancias que a su favor, el juzgado no puede percibir, si bien sí podría existir un peligro en el sentido de la expectativa de pena, esta situación. Así también como lo solicitó la defensa, puede disminuir la posibilidad o la peligrosidad de fuga a través de otras medidas cautelares para que usted se someta al procedimiento. Acá la defensa, según estuve mirando, ofreció una caución real por 1.000 millones y, sobre un inmueble. Y teniendo en cuenta esta circunstancia, el juzgado

0: estima que es factible la aplicación de una medida alternativa a la prisión preventiva por poder reemplazarse ese peligro de fuga. Obstrucción no percibo, para que de ningún.
1: Esto es lo que explicaba el juez Estigarribia al expresidente del IPS, el doctor Brites, que no irá a prisión durante la investigación que se le abre por un perjuicio de 10 millones de dólares. El juez es Rodrigo Estigarribia, que dispuso medidas alternativas a la prisión preventiva, imputado por una causa de 10 millones de dólares. Y esto dicen que es la punta del iceberg. Preguntado esta mañana a Santiago Peña, quien lo nombró a Brites y que lo recibía con mucha frecuencia, casi una vez al mes, esto fue lo que dijo sobre su recomendado.
2: ¿Se arrepiente de haberle dado su respaldo en su momento a Jorge Brites, ahora imputado?
3: Yo no soy, pero yo no soy de alguna manera de arrepentirme. Yo tomo decisiones en función a la información que yo tengo en ese momento, ¿verdad? Y tomo esas decisiones y son decisiones que tomo de manera responsable. Eso es lo que yo aprendí a lo largo de toda mi vida.
2: ¿No cree que se
3: Ahora,
2: equivocó, presidente, al
3: yo,
2: nombrarlo?
3: yo la equivocación, a ver, somos personas de carne y hueso, sujetas a imperfecciones. O sea, yo no vengo acá a dar lecciones de moral a nadie. Yo no estoy nadie para dar lecciones de moral ni para decir quién es bueno y quién es malo. Cada uno sabemos lo que hacemos, por qué lo hacemos y luchamos y nos levantamos todos los días. Y si nos caemos 10 veces, nos vamos a levantar 11 veces también. Entonces, yo no voy a ponerme ahora a cuestionarme, ¿verdad? Yo hice varios cambios a lo largo de estos 3 años y tomé decisiones en base a la información y cuando creí conveniente que hacía falta cambio, tomé la decisión y así lo voy a seguir haciendo hasta el último día. Yo les conté que hago evaluaciones ni semestrales, ni mensuales, ni quincenales, minuto a minuto. Entonces, seguiré tomando esas decisiones, me involucro en los temas, trato de tener la mayor información posible y en base a esa información tomar las decisiones.
1: Pero ¿cómo se evalúa minuto a minuto? Dejó que Brites robara tanto. Evidentemente no hizo su labor. O Peña nos está mintiendo. Sobre eso también el senador Rafael Filisola hizo una referencia en torno a la cantidad de veces que alertaron sobre el robo en el IPS. Mire que se roba, mire que se roba, mire que se roba. Y el presidente nos acaba de decir que evalúa a sus recomendados en cargos públicos minuto a minuto, día a día. O sea, fue responsable, por lo tanto, de lo que pasaba al interior del IPS. Esto es lo que decía el senador Rafael Filisola.
4: Saben que debían plata, pero tuvo que venir el Fondo Monetario Internacional para que estos, como buenos lacayos, tengan que reconocer que nos estaban mintiendo. No fue por respeto al Parlamento, no fue por respeto al pueblo paraguayo, no fue por respeto a nadie. Falta de dignidad total. Tuvo que venir el Fondo Monetario Internacional a decirle al gobierno que el objetivo de cumplir con la deuda flotante fue incumplido. Es decir, que era mentira, mentira que se acabó la deuda flotante. Y ahora el ministro nos dice que estamos previendo un déficit del 3,2. Nosotros veníamos diciendo ya el año pasado que el déficit era 4. Yo creo que eso también es mentira. No es 3,2, vamos a cerrar en 4 o más. Y que el año que viene también, o sea, violaron la ley, nos mintieron, van a volver a violar la ley. Una vergüenza, porque esto es una violación a la ley. La ley de responsabilidad fiscal nos limita a nosotros como Parlamento, como Congreso, pero le limita más al Poder Ejecutivo. Llegamos a esto porque maquillaban las cuentas, negaban que debían plata, nos venían a pedir préstamos para pagar deuda. Y después nos venían a pedir de nuevo porque no usaban los préstamos que les aprobamos. No le pagaban a la farmacéutica, no le pagaban, no les pagan a las constructoras. Viales, se paralizaron las obras, se perdieron trabajos. Pero lo peor, no es por respeto a nosotros que asumen, no es por respeto al pueblo paraguayo que dicen la verdad y no creo que sea la verdad total. Es porque el Fondo Monetario les vino a decir que estaban mintiendo. El Senado tiene la última palabra con relación a diputados. Mentira, mentira, hacen lo que quieren después en el Ministerio de Hacienda, como se le antoja.

0: violando de una manera artera la ley de responsabilidad fiscal. Y les pido a colegas dignidad. ¿Cómo vamos a permitir nosotros este trato que se le hace a una prerrogativa constitucional del Congreso? En Paraguay el Congreso tiene la última palabra en materia presupuestaria y nos traen datos maquillados para un presupuesto maquillado que después vuelven a tocar en el Ejecutivo. Les pido dignidad y les pido que seamos severos contralores de lo que se hace con la plata, con el dinero público, porque el pueblo paraguayo nos votó para eso y no para permitir que estén dilapidando y poniendo en riesgo el presupuesto de nuestro país. Si tenemos que endeudarnos para salvar vidas, para comprar medicamentos, si tenemos que endeudarnos para la seguridad y si eso significa pasarnos del déficit, estoy totalmente de acuerdo, pero pasarnos del déficit sin que nos digan la verdad, con mentiras, maquillando y sobre todo para malgastar el dinero del pueblo, eso en ningún caso y de ninguna manera.
1: Esto es lo que decía el senador Filisola de manera contundente. La pregunta es por qué no inician una acción judicial contra el gobierno de Peña, porque dice, nos pedían préstamos que no se usaban para el destino que ellos habían requerido. Recuerdo el primer préstamo fue de $600 millones para pagar la deuda flotante que dejó Mario Abdo. Después de eso, debería haber estado la deuda en cero. Ahí lo primero que hay que saber es si ese $600 millones se usó para pagar esa deuda o no la pagaron y se fue acumulando la deuda hasta llegar a $1,500 millones. Y es ahí en donde alguien debería empezar un proceso judicial contra Fernández Valdovinos. Él tendría que decir, usted violó la ley de presupuesto. Y por lo tanto debe ser responsable con respecto a eso. Él dirá, los otros colegas ministros míos gastaban recursos sin que yo supiera. Y si él no sabía en qué gastaban sus colegas ministros, el de salud, la de obras públicas, pues también tendría que ir la acción judicial contra estas dos que todavía continúan en el cargo. De lo contrario, no arreglamos el desastre en el que se encuentran las finanzas públicas en este gobierno de los mejores economistas. Así de sencillo.
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3: Buenos días. Crisis migratoria en Ceuta. El Partido Popular inicia ofensiva parlamentaria y pide que se convoque con carácter de urgencia a la Diputación Permanente, que comparezcan en un pleno extraordinario el presidente del Gobierno, Pedro Sánchez, y varios ministros para dar cuenta de lo que está ocurriendo y de lo que ocurrió hace 7 días en la ciudad autónoma. Insisten los populares en que es inconcebible que no se conociera la movilización de más de 70.000 personas en la frontera. Denuncian la falta total de respuesta del Gobierno y la inacción. Elías Bendodo carga contra Pedro Sánchez por mantener sus vacaciones mientras rescatan cuerpos del mar.
4: Que salga de la playa, que se ponga al frente de esta crisis de seguridad y de inmigración. Que se ponga al frente de esta avalancha migratoria que ha sufrido nuestro país.
3: Más asuntos. En Murcia se investiga ya como crimen machista el asesinato de Gloria. Su expareja, detenido esta madrugada cuando trataba de huir, ha confesado los hechos. El delegado del gobierno de la región ha confirmado que no existía ningún dispositivo de seguimiento, tan solo una condena por malos tratos y una orden de alejamiento. Francisco de Lucas.
5: Se encontraba en el sistema Biogen, en este caso que nos ocupa bajo custodia de la policía local de Murcia. Sobre la víctima no había ningún tipo de dispositivo de localización, solo existía una orden de alejamiento. Por tanto, la investigación está en curso para determinar que se ha fallado algo. Pero es importante que no existía ningún dispositivo de localización, solo existía una orden de alejamiento.
3: Pendientes también de que la delegación del Gobierno en Asturias confirme si el asesinato de Laura en Llanes se investiga como crimen machista. 016, teléfono de atención a las víctimas. Por cierto, que la ministra de Igualdad ha enviado una carta al presidente andaluz para pedirle una reunión urgente después de que Juan Manuel Moreno Bonilla haya cedido a Vox las competencias en materia de violencia de género en la comunidad. En el escrito, Ana Redondo le pide a Moreno Bonilla que reconsidere la decisión que dice le preocupa y considera que transmite falta de compromiso con las víctimas. El eclipse de la semana que viene será mucho más que un fenómeno astronómico también.

0: ¿Quién pondrá a prueba la red eléctrica? En cuestión de minutos provocará una caída total de la generación de energía solar y la posterior recuperación. Bruselas se prepara. Blanca Pascual, buenos días.
1: Sí, durante 104 segundos el próximo 12 de agosto dejaremos de ver el sol y las placas solares tampoco podrán captar al astrorrey. Red Eléctrica ha calculado que durante las cerca de dos horas que va a durar en su totalidad este fenómeno astronómico se va a producir una reducción de la producción fotovoltaica máxima de 5 gigavatios aproximadamente. Equivale alrededor el 13% de la demanda para esa franja horaria en un miércoles de agosto. Es un estudio basado en modelos matemáticos y que calcula las curvas de oscurecimiento por área geográfica. Como cualquier previsión, podrá variar en función del día si está o no nublado. El asunto se aborda también en la Comisión Europea, como señala esta portavoz. Estamos preparándonos para un posible impacto del eclipse. Mañana nos reunimos, pero creemos que será poco relevante debido a las horas en las que se va a originar. Red Eléctrica, como operador del sistema, también pondrá en marcha medidas preventivas, pero estima que no habrá repercusión en la demanda.
0: Tráfico prepara también un operativo ante la expectación que genera ese eclipse de sol, Paula García Jaureguizar.
2: Sí, la Dirección General de Tráfico pide a los conductores que planifiquen el viaje escalón en el regreso y extremen la precaución al volante. Se esperan 400.000 y 1,5 millones de desplazamientos adicionales hacia las zonas donde la visión es mejor. El eclipse podrá observarse desde todo el territorio nacional, pero solo será visible en su totalidad en 36 provincias.
3: Estas fueron las noticias del mundo.
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11:06 en la mañana de Libre del Fútbol, están acorralando a Infantino. Están esperando que se vaya del cargo luego de haber buscado de que los juegos de la FIFA fueran gerenciados por capitales privados. Y acaba de anunciar el Madrid que hace oficial el fichaje más caro de su historia. 125 millones de euros más 10 variables por Yann Diomandé, un jugador de Costa de Marfil que juega en el Leipzig de Alemania. Ya está en Madrid y se pondrá las órdenes de Mourinho. Es la contratación más cara. Ni Cristiano ni

0: Hazard ni Bellingham, dicen, para poner tres ejemplos de la historia blanca, llegaron a esas cifras. El futbolista de apenas 19 años ya está en Madrid y se incorporará hoy mismo a la disciplina del equipo dirigido por José Mourinho. Se suma a Marc Cucurella, a quien el club blanco pagó al Chelsea 55 millones de euros, Carlos Speer, contratado por 25 millones del Levante, Denzel Dumfries, procedente del Inter de Milán por 20 millones de euros, e Ibrahim Konaté, que llegó libre del Liverpool, al igual que Bernardo Silva. Noticias en el ámbito del deporte, y acá medio todos los de la Conmebol alineados nomás con Infantino. Ayer, el titular de la Confederación Brasileña de Fútbol salió a pegar el grito, pero ya cuando Infantino había reculado. No, eso ya no sirve. En el momento en que se daba el conflicto con el titular de la FIFA, dispuesto a hacer negocio de cualquier cosa, tendría que haberle salido a trancar, pero no le trancó. Nuestro tema de esta mañana, aquí en Libre, aquí en Contrapoder, usted puede participar todavía con nosotros. Esta mañana, ¿dónde está la clave del poder electoral colorado? En los empleos públicos, dice el 53.8, en el dinero 30.8, en las urnas electrónicas 15.4, en su programa partidario 0. Nadie cree que la doctrina del Partido Colorado sea la que movilice a su electorado. Que basado en lo que dice esa doctrina es que muchos abrazan su causa. Otras participaciones de nuestros oyentes también acerca de dónde creen ustedes que está la clave del poder electoral colorado. Carpi Figueredo, que suele escribir en guaraní, es la fuerza electoral o recola partido UP carga excesiva o mi ente público, la municipalidad, la NEPO, político recomendado, Mbapoa, Añeteteo, UPER, UPI, 20% de la fuerza laboral, UPERIRE electoral, IRA, MEMETE, UPER a la gobierno, ni PTI, otro indicativo ya por recurso propio, OICO TV, crédito MANTE, a la presupuesto, OIME, EVA, cada ente público, o paga sueldo, Jaupecha veí la ingreso del Estado. Jaumilla Tebú no cambia Seimba de B porque hoy cuaji cuay la urreronte hoy co la puesto público P. Félix Daniel Martínez. La clave del poder está en la estructura y la dirigencia de base. La ANR es el único partido donde se pugna electoralmente para cada cargo electivo y no se eligen candidatos entre cuatro paredes o con encuestas truchas. Betty Núñez dice en el dinero sucio, Amadito Guillén en la plata de HC, Teresio Vera y además en las máquinas electrónicas. Edgar Fernández, buenos días doctor, la clave está en comprar y manipular todas las máquinas electrónicas. A los que se sientan en la mesa, los supuestos contralores de la justicia electoral, los funcionarios son hijos del clan colorado, hasta la prensa es comprada. Y si uno lo reclama, le llaman izquierdistas. Lastimosamente, todos son comprados. Félix dice, no hace falta hacer nada. La oposición presenta candidatos que no atraen al electorado porque cocinan entre cuatro paredes o en encuestas en pequeños distritos. Las propuestas que presentan son inviables, poco creíbles o nulas y lo único que pasan es haciendo atacar al Partido Colorado. Los componentes de mesa pertenecen a todos los partidos y movimientos y son en su mayoría opositores. En síntesis, están acusando a los mesarios de vendidos. Alberto Escurra dice, buen día doctor Fernández, en el bolsillo de Cartes y en las arcas del Estado. Usted puede participar con nosotros 0971-29-1933.
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0: 11:14 en la mañana de Libre, la diputada Rocío Vallejos denunció la semana pasada de que le habían extraído de su cuenta de Itaú 38 millones de guaraníes. La policía salió a explicar que hay un malware, un sistema que entra dentro de la computadora y que uno le da sus datos y que finalmente con esos datos termina extrayendo recursos. Esta mañana una persona también envió detalles en torno a esto, que hay que cuidarse mucho. Hoy gran parte de la tarea operativa se paga por QR, se hacen transacciones importantes de recursos, y esto hay que cuidarlo, porque si no vamos a terminar con graves daños patrimoniales. Cuando le piden información no hay que ser tan ingenuo y pasar. Hay que pensar siempre que detrás de cada petición que te hacen existe alguien que está esperando robarte tus datos para finalmente trasquilarte los recursos. Esa es una cuestión que hay que atender mucho en estos momentos. La psicóloga Belén Espínola denunció que ciberdelincuentes vaciaron su cuenta bancaria de su emprendimiento en cuestión de minutos, afectando el dinero destinado al pago de trabajadores y de proveedores. El dinero que sacaron no es mío, es de personas que trabajan en mi centro y de los proveedores, expresó. Además, cuestionó la respuesta de la entidad bancaria Itaú, señalando que solo le informaron que el caso será investigado y no cuentan con un seguro para cubrir este tipo de situaciones. Su caso se suma a otras denuncias recientes de vaciamiento de cuentas bancarias reportadas por ciudadanos e incluso por una legisladora, Rocío Vallejo. Tengo una persona en línea, buenos días.
1: Buenos días, doctor, ¿cómo está?
0: Bien, ¿cómo ve esta cuestión de la base del centro electoral del Partido Colorado?
1: Bueno, primero voy a... No es que no sea grave lo que pasó a Rocío o a otras personas, pero quiero usar eso para una ironía. ¿Sabe cómo se soluciona todo el problema de la piratería cibernética en el país y en el mundo?
0: No.
1: Se le contrata a Carlos María Loetis.
0: ¿Por qué?
1: Él dijo que su sistema es inviolable en la historia. ¿Se acuerda?
0: Sí, sí, recuerdo.
1: Muy bien. Desde ahí, si Cartes dijo, van a ganar 19 en Central, que son 19 distritos, le recuerdo

0: Limpio, Yaguarón, Tupané, Villa Lisa, Fernando, son del Partido Liberal, ¿verdad? Pues San Antonio también, no me acuerdo bien. Pues hay 25% va a recuperar y Limpio, Yaguarón, Villa Lisa, Tupané son peludas liberales. ¿Por qué tanta seguridad, doctor? Porque si resulta que de lo que prometió de 19, 5 repiten lo que ya son peor liberales, va a quedar como mentiroso o como un fantoche. Y usted cree que Carter hoy estaría diciendo cosas que no tiene asegurado. Eso es algo que hay que pensar. O sea, yo más que por el aspecto electoral, el dinero que suelta es una cosa, pero no será que ya tiene asegurada con las máquinas el resultado. O será que ya
1: y hay dudas con respecto a las máquinas que no se levantaron. Esas dudas siguen allí, ¿eh?
0: Claro, porque eso puede ser un dispositivo como una alarma, para ser más sencillo, que se pone una alarma en el celular en un tiempo determinado, en una hora determinada. No importa los votos, digamos, si entraron 200 votos, muy bien, 60% va al Partido Colorado. Bueno, ya, y el resto se reparte al Partido Liberal un 30, al otro un 10 y termina. O sea, eso puede estar en el programa, porque lo que se imprime es la boleta que después se lleva al alta. Y el sistema es que una persona en físico lleva esa boleta para el conteo central, o sea, para la verificación otra vez. Pero les repito, es muy fácil tener ya todo programado. Puede hacerlo usted 10.000 auditorías si quiere. Y si el programa ya está insertado dentro de la máquina, no se va a descubrir nunca. El día de la hora, fecha, hora, pone eso y encima, para ahí, a esa hora, que tiene el reloj todas las máquinas, entonces se imprime el resultado ya que se quiere. Yo no le veo otra forma que estén tranquilos. Pero eso es margen, porque al final ganó, estaba aquí el subintendente y ganó Guasmosi. Estaba Burde presidente y ganó Raúl Cuba. Estaba Mario Ferreira para intendente. Estaba Mario Ferreira intendente y ganó Marito. Estaba Prieto de intendente en Ciudad del Este, ganó Santiago Peña. A ellos les interesa el gobierno central, le puede regalar. Fíjese, casi el 50% de las elecciones en capital, 42% ganaron la oposición y el Partido Colorado ganó siempre. En realidad, menos con Lugo, ¿verdad? Que no es margen. Pero entonces, y en central, de 7 elecciones nacionales, una sola ganó el Partido Colorado con el hoy reo Hugo Javier. Los otros se ganaron los liberales, que es el lugar de mayor concentración de votos, y ganaron los colorados. Ellos saben cómo ganar elecciones generales, porque el gobierno central, el dinero central, lo maneja el Poder Ejecutivo. El resto es chimbo, como se dice. Ahora, fíjese una cosa por IPS nomás. Ahí se tiene 6 miembros, ¿verdad?
1: Sí.
0: Muy bien. 3, uno los obreros, uno los jubilados, uno los empresarios. Y uno el Ministerio de Salud, otro el Ministerio de Trabajo y el presidente designado. Y los todos son designados del Poder Ejecutivo, jubilado, obrero, empresario de Terna. Designa directamente que me en representación del Poder del Ministerio de Salud, del Ministerio de Trabajo y el presidente que ha nombrado directamente. Y, mire, para ser irónico, puede estar por los obreros de Hugo Galeano, por los empresarios el Hugo Javier, el reo, y puede estar por los jubilados, Enzo Cardoso, liberal preso, 10 años por robar 60.000 millones de guaraníes del Ministerio de Agricultura. Ahí puede tener a esa, con la inercia también como asesor, si quiere. Pero son 3 votos, doctor, y los otros 3 son designados directamente por el presidente, sin

0: intermediarios. Y así hay votación y sale empate, decide el presidente, desempata el presidente. O sea que siempre el presidente de la República tiene mayoría, porque así está la regla. Entonces, el dinero, y dijo Peña, de que sus ministerios, o sea, las dependencias que queda a su cargo, están monitoreadas minuto a minuto. Así, no sé si escuché la declaración.
1: Sí. Por eso digo, si él monitoreaba esto, ¿cómo es que permitió que se robara tanto? Con esa afirmación, él se vuelve corresponsable.
0: Claro, pero no solo eso, sino que tiene la mayoría que quiere siempre en el Consejo de IPS, por lo que le acabo de decir. Es cierto, le nombra a los representantes de los obreros, jubilados y empresarios.
1: Pero de una terna que él elige,
0: Claro, pero no importa, porque los peores ladrones del mundo. Que el Consejo siempre él tiene la mayoría, porque los tres que él nombra directamente van a empatar y desempatar al presidente, ¿comprende?
1: Sí.
0: Entonces, lo que se hace es su absoluta responsabilidad, porque él lo nombra a esos tres, salud, trabajo y el presidente directamente, y él dice que monitorea minuto a minuto, y como usted dice, no porque usted sino que como él lo expresó, él es el responsable de cada guaraní que se roba. Entonces ahí, por omisión o por complicidad directa, por una u otra cosa, referente al tema este que habla hace rato de los 120 millones de seguro médico.
1: Sí. Sí, que paguen ellos, que raro que Leite, que está tan interesado en recortes, en gastos innecesarios, no haya incluido eso. Si los empleados públicos colorados ganan bien, ¿por qué no pagan de sus bolsillos el seguro médico privado? Y con esa plata que dejamos nosotros de pagar por ellos, se pagan los medicamentos y otras cuentas, ¿no le parece?
0: No, yo estoy de acuerdo en que debería administrarse mejor el dinero público. Yo estoy
1: En eso estamos todos contentos, no hay ningún problema. Pero ya que estamos en plan de recortar cuestiones centrales, porque ahí tiene razón también un oyente nuestro que decía, ¿cómo pico vas a recortar el rubro de limpieza? Si no tenés los elementos de limpieza, todos los entes públicos serán una pocilga. O sea, no podés plantear todo eso diciendo, si cortamos todo esto, ahorramos. Y yo creo que sí, que si dijéramos, por ejemplo, pasamos una norma, a partir de ahora no habrá seguro privado para nadie, incluido nosotros los senadores.
0: Yo estoy de acuerdo con que hay que optimizar los gastos. Ahora, yo creo que tenemos dos problemas, doctor. Se gasta mal, se roba, se gasta mal. Se gasta indiscriminadamente, acuérdese el nepotismo, que no es solo en el Parlamento, en toda la administración pública, el prebendarismo político, la falta real de una carrera administrativa, de vigencia real, digo. Entonces, yo estoy de acuerdo en que más gasta, pero porque si tengo esos 120 millones al año, en 10 años recién si me ahorro eso ya para lo que se le da al sector salud solamente. Comprende, todavía no le iba a pagar IPS, todavía no le iba a pagar alambre cero, todavía no le iba a pagar a las vialeras. Entonces, hay que replantear, gastar bien, con honestidad, de forma óptima, para que tengamos un servicio público óptimo. Y otro, doctor, hay que replantearse la reforma tributaria. Para otra oportunidad, si puede, podría haber, yo ya he visto, me leí, porque me quedé ciego, de que Japón pasó de 1920 o algo por ahí, un poquito antes o después, no me acuerdo, basó su reforma económica en que el Estado le quitó todas las tierras a los señores feudales, pero lo guardó para un rebaño prebendarista, lo vendió a gente que quería producir. Y hoy, ¿qué acabó el Estado japonés con eso? La especulación inmobiliaria. El que tiene tierra, tiene 10 hectáreas, trabaja y las tierras valen. Por así, ¿no? Acá se paga el impuesto inmobiliario por la evaluación fiscal. Una hectárea en Oriental está evaluada por la evaluación fiscal en 1.000.000 guaraníes. 10.000, y el tributo es 10.000 guaraníes por hectárea. Entonces, en Japón se pagaría aproximadamente 2.400.000.

0: hacen su tipo de hectárea, porque ellos evalúan y cobran impuestos de acuerdo al valor del mercado. Y si uno no va a producir en algo, vende cuánta gente que tiene. Y esa es la base del ingreso del éxito económico japonés. Podría investigar, doctor, y nos ilustra un poco al respecto. Pero tenemos que pensar en una reforma tributaria, en un sistema productivo distinto y en forzar o elegir gente honesta. Y ahí ya tenemos que preguntarle al votante paraguayo: ¿querés vivir mejor? Y no decirle votar por aquel o aquel. Preguntarle nomás: ¿querés vivir mejor? Tu voto puede decidir. Entonces, porque al final, mientras llegamos con este sistema democrático, que con lo que pasó con el tema de las urnas ya está en duda la realidad, pero mientras tengamos la opción de elegir, de asociarnos, de crear partidos políticos, movimientos, es responsabilidad de la población elegir la persona que tiene. Y como digo en mi libro, digo, el pueblo tiene, el Estado de gobierno es reflejo de su organización social. Anarquía organizacional, yo le diría, no digo eso en el libro, pero no nos agrupamos para pensar en un país, en una nación estructurada como tal, cada cual defiende lo suyo. Y si alguien en casa viaja, el resto ya no me importa. Si te he visto, no me acuerdo. Dios para todos y cada uno para sí.
1: Gracias a usted por su participación esta mañana.
2: El poder tiene dos caras. ¿De qué lado estás?
1: Nos vamos de nuestro encuentro matutino de hoy en Libre. Dicen que entrará un frente frío en las próximas horas. Hace calor a estas horas en Asunción, llueve mucho en Buenos Aires. Nuestro oyente Mariano dice que las manifestaciones van a continuar a pesar del retiro de la propuesta de Milei de vender todas las tierras al extranjero que la quisiera comprar. ¿Dónde está la clave del poder electoral colorado? Nuestro tema de esta mañana. En los empleados públicos dice el 46.7%. En el dinero, 33.3%, en las urnas electrónicas, 20%, en su programa partidario, 0%. En segundo, Claudia Inoue con tiempo de noticias. De mi parte será hasta mañana, 7:30. Buenos días y buena suerte.

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0: Social Jorge Brites, quien se presentó en la mañana de este jueves al Palacio de Justicia, fue beneficiado con libertad ambulatoria. Esta medida fue conseguida por el juez Rodrigo Estigarribia en una audiencia de imposición de medidas realizada esta jornada. El magistrado dispuso su libertad ambulatoria bajo la caución real de 1.000 millones de guaraníes sobre un inmueble. A criterio del juez, no existe peligro de fuga ni peligro de obstrucción. Además, el imputado ya no está en edad de cumplir una eventual prisión preventiva, puesto que tiene 70 años cumplidos. Brites fue denunciado en el marco del caso de las adendas relacionadas al fallido proyecto de quirófanos modulares en el IPS, en la que se investiga un perjuicio económico a la provisional de 61 mil millones de guaraníes. Sobre este tema, el abogado del doctor Brites cuestionó al Ministerio Público por la imputación contra su cliente y habló de que es una imputación incompleta e indeterminada. Señaló que no se imputó a otros consejeros ni a quienes firmaron el contrato original. Esto fue lo que dijo el abogado defensor de Jorge Brites luego de salir de la audiencia de imposición de medidas.
1: En cuanto a la acusación, el monto de dinero será sideral, pero no corresponde a la administración del doctor Brites. Hay que preguntarle a los que firmaron el contrato.
2: Yo me tengo,
1: así como pidió adenda también esta administración. Entonces hay que ver qué dice cada adenda, cosa que no dice la imputación.
2: Pero él es garante de los fondos del IPS.
1: Al igual que el resto de los consejeros, no hay ningún imputado.
3: Pero entonces, el presidente del IPS fue, doctor.
1: Él es presidente, miembro del consejo y cumple las instrucciones de su consejo. No sé si vieron algún consejero que esté imputado para él.
3: O sea, la responsabilidad es plena del consejo, entonces, doctor.
1: La responsabilidad es quien sea responsable. Vamos a verificar el contenido de la carpeta fiscal para poder tener una mejor opinión con relación
3: a la imputación.
1: Por ahora, lo urgente socavó lo importante. O sea, lo urgente ahora era que el doctor se pueda presentar, estar a derecho como quería. Con las garantías que otorga el Código Procesal.
3: ¿Qué dice él sobre esta imputación? ¿Conversó personalmente ya sobre lo que dice la Fiscalía respecto a este perjuicio?
1: Acuérdense que un consejero, un presidente de IPS, trata cientos de temas al día. Hasta para él es difícil hacer memoria con relación a las particularidades. Por eso que necesitamos acceder a la carpeta fiscal. Ahora vamos a acceder a la carpeta fiscal y con mucho gusto le voy a brindar una versión sobre el fondo de la
4: Fiscalía.
1: Vamos a ver cuál es el contenido de la carpeta fiscal. Si hay algo que él pueda aportar, va a aportar.
3: ¿Va a colaborar con la investigación, el doctor?
1: Sí, claro, lógico, porque para nosotros como defensa, lo fundamental es que de toda esta playa de gente que está imputada y la que no está imputada, realmente se defina quién tiene responsabilidad. No, yo no sé si hay persecución política, me huele más a show que otra cosa, pero no sé si hay persecución.
4: ¿Por qué show?
1: No, después vamos a hablar de eso. Ustedes son periodistas hábiles y perspicaces, ustedes pueden formarse la misma opinión que yo me formo.
3: ¿Pueden presentarse al Ministerio Público, doctor?
1: Sí, claro, yo me tengo que presentar, pedir copia de la carpeta fiscal y vamos a ver. Después, más adelante, cuando tenga el análisis de la documentación, ¿qué es lo que puedo aportar al respecto? ¿Qué es lo que podemos aportar?
3: O sea, la intención es declarar ante la Fiscalía.
1: La intención es colaborar con la investigación y justamente que cada quien responda por lo que tiene que responder. Hoy vemos como una imputación indeterminada, incompleta, y te digo incompleta porque creo que a nadie es ajeno que hay gente que está, que no debió haber estado, y hay gente que no está y que debió haber estado. Y bueno, eso es lo que vamos a decir.
3: ¿Cuántas son las personas que debieron haber estado, doctor? ¿O lo dije de forma genérica?
1: No, es demasiado fácil. A ver, le acusan al doctor Brites o le imputan por haber firmado adendas. Entre paréntesis, la imputación no dice qué es lo que dice cada adenda, lo que me obliga a mí a buscar los documentos en el Ministerio Público.
2: Doctor, ¿la
1: Pero las adendas son el complemento de un contrato? No está imputado el que firmó el contrato. Ejemplo uno. Ejemplo dos. El presidente es un mandatario de su consejo. Según la Carta Orgánica del IPS, la máxima autoridad del IPS es el Consejo de Administración. ¿Hay algún consejero que no sean presidentes que están imputados? Tampoco. Entonces, a mí me gustaría saber cuál es el criterio de discriminación que tuvo el Ministerio Público, que entre paréntesis, tomó una causa que 2 años y medio estuvo parada y en un mes resolvió lo que resolvió.
3: Lo que dice la Fiscalía es que no están las obras que tendrían que haberse hecho y que justamente esas adendas fueron otorgadas por el doctor.
1: Eso hubiese sido mejor que la Fiscalía investigue antes de imputar, no después de imputar. Yo escuchaba en la conferencia de prensa a uno de los funcionarios de IPS decir, ahora que se imputó vamos a comenzar la investigación. Que sí que la lógica está totalmente al revés.

0: primero imputo porque tengo una intuición y después investigo. Entonces, todavía hay mucha tela por cortar.
1: El caso bastante grave.
0: El caso grave, claro, objetivamente grave. Pero justamente por lo grave que es el caso, corresponde que la ciudadanía, que el asegurado de IPS, tenga la seguridad de quién es responsable de qué cosa dentro de esta gravedad del que están mencionando y que es cierto.
2: ¿Y cómo toman el hecho que se haya desestimado ya una denuncia respecto al titular de esta empresa que fue beneficiado con el contrato y las adentro?
0: Yo sé que hubo una desestimación, desconozco todavía el contenido. Forma parte del trabajo que tenemos que comenzar ahora.
3: Doctor, ¿cuándo van a presentarse ante el Ministerio Público?
0: No sé, supongo que lo antes posible.
4: Doctor, ¿la utilización de que la audiencia sea pública, la audiencia en posición, demuestra la predisposición de su
0: cliente? Demuestra, en realidad una decisión del juzgado, ahí no... pero sí demuestra la transparencia que quiere imprimir el Poder Judicial a este asunto. A mí me parece sumamente válido, sumamente útil. Como usuario del sistema de justicia, me parece fantástico.
2: ¿La caución de 1.000.000.000 es un inmueble solo o son varios inmuebles la fianza?
0: Son dos inmuebles. Que entre paréntesis, debo decir, el fiscal en la audiencia rectifica, porque una de mis objeciones era, a ver, 61.000.000.000 de guaraníes, pero ¿cuál es la porción que le están atribuyendo a Brites?
5: Esto es lo que decía el abogado defensor del doctor Brites, imputado en esta causa de las adendas de los quirófanos modulares, en este caso IPS. 11:39 de la mañana, vamos a cumplir nuestra pausa y volvemos.
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7: De la mañana con 45 minutos, seguimos en este informativo Tiempo de Noticias. Senado tratará proyecto que busca transparentar precio de los combustibles. El Senado aprobó tratar la próxima semana el proyecto de ley impulsado por la senadora Esperanza Martínez, que establece un régimen de transparencia para la cadena de comercialización de combustibles. La legisladora sostiene que la medida permitirá conocer cómo se forma el precio de cada litro y evitar que las variaciones del dólar o del petróleo sean utilizadas para justificar aumentos desproporcionados. Tarifa de la ANDE, un estudio internacional elaborado por el CEARE de la Universidad de Buenos Aires y el apoyo del BID, proyecta un ajuste de hasta el 45.6% en las tarifas de la ANDE para el periodo 2026-2030. De aplicarse la propuesta, el pliego tarifario medio pasará de $49.2 a $68.6 megawatt hora, impactando tanto en el consumo residencial de baja tensión como en el sector industrial de alta tensión. Municipales, la oposición sigue en un tira y afloje en la recta final para unificar candidaturas de cara a municipales 2026. En Asunción, Luque y Mariano Roque Alonso, los acuerdos ya son prácticamente inviables, faltando un día para el cierre del plazo que establece el Tribunal Superior de Justicia Electoral. En el Departamento Central prácticamente es inviable la unidad de Luque y Mariano Roque Alonso. En el primer caso, José Luis Chilaver no quiere ceder su postulación al liberal Manolo Achucarro, como ya lo hizo Belén Maldonado. En Mariano Roque Alonso, el candidato de País Solidario Andrés Caballero afirmó que no puede ceder ante un partido liberal que responde al cartismo, refiriéndose a Marcelo Salinas. En Asunción, la principal figura de la oposición, además de Soledad Núñez, es Rodrigo Franco, quien se resiste a bajarse de la puja electoral. En cambio, se avizoran acuerdos en Ñemby, Lambaré, Villaliza, Limpio y Fernando de la Mora. Estamos en nuestro informativo Tiempo de Noticias de este día jueves y a continuación compartimos con ustedes el comentario 3x3 de la fecha.
8: 3x3 por Benjamín Fernández Bugado. Cada vez hay una mayor coincidencia en que el Estado tiene que ser reformado profundamente en su estructura, que gasta muy mal.

0: y que roba mucho. En la sesión de la Cámara de Senadores de ayer, el senador Leite dice que hay que ahorrar 400 millones de dólares en varios ítems y destinarlos para el pago de las acreencias en medicamentos. Pero el senador Idamay fue todavía más a fondo, diciendo de que esto es un susuá, un cáncer que tiene el país, y que nadie querrá pagar más impuestos mientras no vea que los que se aporta en la actualidad sean destinados para los propósitos del desarrollo y el cuidado de la gente. Tenemos un Estado muy ladrón, esa es la verdad, y lo reconocen las propias autoridades, solo que nadie castiga para disuadir esta práctica. No tenemos un Ministerio Público que persiga a los delincuentes y un Poder Judicial que ejemplarmente dicte sanciones en contra de ellos. Mientras no hagamos esto, vamos a seguir lamentándonos la pérdida de vidas humanas en hospitales, la ignorancia que no puede combatir nuestras escuelas y un país deteriorado en términos éticos y morales.
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0: Las elecciones municipales están a la vuelta de la esquina y muchos afirman de que será el dinero el factor determinante en los próximos comicios. Nadie está hablando de una propuesta movilizadora, ni una idea de partido que aglutine los votos de gran parte de los paraguayos. Estamos como aletargados ante la realidad en la que pareciera que inclusive aquellos buenos candidatos no tienen el espacio ni la preferencia de la gente, según muestran algunas encuestas que también podrían estar dibujadas para el interés de quien pagó. Pero no vemos en las calles realmente el fervor por candidaturas de concejales o de intendentes municipales que diga que una persona se movilizará el 4 de octubre para ir a los comicios. También hay serias dudas sobre el manejo de las llamadas urnas electrónicas. Y eso, mientras no se despeje como tal, vamos a seguir pensando de que participar no significa nada si finalmente terminarán robándote el voto. Estas cuestiones hay que tenerlas en cuenta y hay que levantarse en contra de ellas antes de que sea demasiado tarde.
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0: Las cuestiones de la salud en el Paraguay tienen que también apuntar a las cuestiones preventivas. Tenemos muchos casos de enfermedades que bien podrían haberse evitado si se hubieran tomado las medidas correspondientes. Los números de personas vacunadas contra la influenza, por ejemplo, son bajísimos en el Paraguay y están disponibles las mismas y son gratuitas. Y sin embargo, estamos por lamentar casi 2.000 personas muertas por influenza o por los efectos de la influenza. Esto demuestra de que no se está programando, promocionando, promoviendo las vacunaciones masivas en el país de forma tal a que no tengamos que lamentar estas muertes ni el colapso de nuestros hospitales públicos y sanatorios privados. Nos hace falta conocer qué es aquello que tenemos que hacer para evitar complicaciones a la salud, y eso se llama política sanitaria de largo alcance y de alto impacto.
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2: Allí teníamos el comentario 3x3 de este jueves 6 de agosto. Vamos a cumplir brevemente nuestra última pausa y ya volvemos.
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11:57 de la mañana, estamos en la parte final del informativo. Actualizamos datos del tiempo para despedirnos. Bueno, y presten atención a lo que se viene a nivel meteorológico. Tenemos 24 grados actualmente, con cielo parcialmente nublado. Y para el resto de la jornada se anuncia un ambiente cálido a fresco. Cielo mayormente nublado, vientos moderados del norte, luego moderados del sur. Entrando la noche, lluvias dispersas y ocasionales tormentas eléctricas y descenso de la temperatura. Mañana viernes se anuncia una mínima de 13 grados y una máxima de 20. Con esta actualización de los datos del tiempo, nosotros nos despedimos aquí en el informativo. Nuestro reencuentro en este espacio será mañana a las 11:30 después de Contrapoder. Soy Claudia Inoue, muchas gracias y será hasta entonces.

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2: La luna.
3: A los 16, 15 años me encontraron trabajando en una finca cuando pues llegaron, me dijeron que si yo quería ser parte de ese grupo como tal. En ese momento pues me recogieron y ahí fue donde me llevaron.
4: Juan hace parte de las vergonzosas cifras de reclutamiento de menores que tiene la guerra en Colombia. 386 casos se registraron en el país en 2025, según datos oficiales, pero los números reales son mayores. El miedo inunda estas comunidades que dicen sentirse desamparadas y controladas por los grupos armados. El Cauca es el departamento donde hay mayor reclutamiento. Conviven grupos como las disidencias de las FARC, el ELN, bandas criminales, y de allí viene Juan, del norte.
3: Pues empecé a conocerlos en la finca que yo trabajaba. Y ahí fue donde fui conociendo esos tipos de grupos.
4: ¿Cuánto tiempo pasó desde el momento en el que hicieron el primer contacto contigo a cuando te fuiste?
3: No hacía mucho, hacía como 8 días. Pues me dejé convencer, por decirlo así, por el dinero. Pues cuando yo llegué casi no conocía a la gente. Encontraba más jóvenes, así, muchas veces mayores que uno o menores que uno. Como tal, son grupos que no sabría cómo diferenciarlos, porque son cosas que uno muchas veces no entiende de la guerra.
4: A los niños se los llevan a la fuerza o los seducen, pero en cualquier caso hablamos de reclutamiento forzado, explica la mayora Nini Joana Daza, autoridad del Consejo Regional Indígena del Cauca.
5: Pues hoy los grupos armados desafortunadamente lo han tomado como un factor importante, el coger nuestros jóvenes, nuestras niñas y niños, y convencerlos de que allá hay una oportunidad económica y de quizás de poder aportar en ese tema de oportunidades. Entonces, a raíz de eso se nos llevan convencidos, y luego hay una lectura que nosotros la hemos señalado que no es la más adecuada, de decir, ah, él se fue porque quiso, ah, él se fue porque tal cosa. O sea, mientras nosotros evidenciemos que ha habido una desventaja en ofrecerle oportunidades distintas a nuestros jóvenes, jovencitas, niños y niñas, de alguna forma es reclutamiento forzado, porque están forzando a ver oportunidades donde realmente es una situación de muerte, que no lo vemos de otra manera.
4: Es el caso de Juan, quien a sus 15 años ganaba $150 mensuales y le prometieron $500.
3: Me dijeron que las cosas allá eran bien, que allá iba a tener un recurso para sustentarme. Quería como ayudar a mi familia.
4: ¿Te cumplieron? ¿Ese dinero llegó?
3: No, como tal no. En un momento así, pero después de eso ya no.
4: Algunos los contactan personalmente, son extraños, amigos o enamorados, pero hay algo que está irrumpiendo de forma masiva y preocupa a organizaciones, padres y profesores, explica María Mercedes Líbano, directora para Colombia de la ONG Save the Children.
6: Estos grupos están abogando las redes sociales con una velocidad impresionante para seducir a los niños en estos territorios, haciendo como una apología a la narcocultura, al poder, al dinero, a las motos.
7: Como las palabras tienen poder, nos vamos a embilletar.
6: También, aparte que están tan especializados y con unas estrategias de marketing tan robustas. Entonces, por ejemplo, dependiendo del sector o de la región del país, vallenatos, y como

0: te decía, con apología a la narcocultura, entonces súmate a las filas, únete y tendrás poder, reconocimiento, y pues realmente tienen como todas esas estrategias de seducción y captación para ser atractivo y vender como una cultura, una falsa promesa de que vincularse a estos grupos les va a resolver muchos de sus problemas.
1: El profesor Carlos, de una zona rural del Cauca, conoce muy bien estos casos que suceden en sus escuelas.
2: Es a través de las redes sociales donde los invitan a ser parte de estos grupos, y con mucha facilidad. Conozco un caso de un chico que empezó a hablar con una niña muy bonita a través de Facebook. Se pusieron citas semanalmente, como 5 veces, y a la quinta semana, la sexta, de estar conversando en medio de la conversación, un comandante de un grupo al margen de la ley corre a la niña que estaba hablando y le dice: vamos a imaginar que se llama Juan. Juan, sabemos dónde vives, tu papá se llama tal, tu mamá se llama tal, tu hermanita estudia en tal colegio, tu hermanito en el colegio, la finca que ustedes tienen está ubicada en determinado sitio. El viernes te presentas acá o si no los vamos a matar a todos. A él le tocó dejar botado todo con sus papás e irse. Y eso fue a través de un engaño estructurado, a través de las redes sociales. Tengo conocimiento de buena fuente que pagan hasta 20 millones de pesos a esa chica que hace eso para reclutarlos, a los niños. Entonces es casi casi que una industria que está en este momento en auge. Tenemos niños reclutados desde los 10, 12 y 13 años.
1: Así es, Carlos tiene que ver a algunos de sus pequeños estudiantes pasar de multiplicar a ponerse un uniforme, pues según las últimas cifras anuales de la Defensoría del Pueblo, casi la mitad de los menores tomados por el conflicto tienen menos de 15 años, pues cada 20 horas, al menos un niño en algún rincón de Colombia es reclutado por un grupo armado, cuenta María Mercedes Líbano.
3: Cuando nosotros diariamente tomamos decisiones hacia
0: saber el miedo que sienten a veces, por ejemplo, de ir caminando a su escuela y encontrar un artefacto explosivo en mitad del camino, o por ejemplo aquellos niños o niñas que nos cuentan que una vez ya entran a las filas de los grupos armados, pues son niños chiquitos, estamos hablando de niños de 10, 12 años que entran y estando en la selva o combatiendo, viven un terror muy grande, y está todo el tema de las graves violaciones, el abuso sexual. O historias que nos dicen, por ejemplo, cuando ya están en enfrentamiento, no tienen un entrenamiento, los tratan como adultos, y el miedo, escuchar el relato de un niño, contarte el doble miedo que siente cuando está en enfrentamiento. El primero, de que lo van a matar por impacto de bala. El segundo, de que si se llega a esconder o se llega a escapar, igual va a morir porque él tiene la amenaza que tú tienes que combatir y no te puedes escapar de estos grupos. Entonces, de alguna manera sienten la muerte todo el tiempo.
1: Esa sensación de que la muerte lo perseguía fue lo que hizo escapar a Juan de las filas en las que se encontraba desde hace 2 años.
4: Cuando uno siente que una bala casi se lo lleva a uno, esos son los momentos en los que uno piensa en salirse de allá. Lo peor que me puede haber pasado fue perder compañeros que en algún momento quise y aprecié como si hubieran sido hermanos de sangre. Muchas veces me quería volar, pero me daba miedo de que algo me pasara.
1: Tras muchos intentos, Juan logró escapar, pues lo que más lo frenaba era el miedo de correr con la misma suerte de sus compañeros.
4: Muchas veces no alcanzan a escaparse y los matan.
1: Los entrenamientos también son exigentes, cuenta Juan, quien tiene algunas marcas en su cuerpo, pues los nuevos reclutas son utilizados para labores de extorsión, vigilancia, inteligencia o incluso en primera línea de enfrentamientos con la fuerza pública u otros rivales. Este conocimiento lo tienen algunos exintegrantes de las FARC, quienes son objetivo de chantaje por los grupos actuales, asegura un excombatiente y firmante de los diálogos de paz de 2016.
5: Sí, hay algunas personas que en el pasado posiblemente fueron colaboradores nuestros y que hoy, conociendo nuestra condición de firmantes, ¿sí?, buscaban atraer al padre, pues primero que todo por la experiencia que tenía. En consecuencia, la respuesta negativa de los padres, entonces parte de la presión de algunos estúpidos mandos medios de nuevos de ellos hicieron posible atraer a los hijos de estos. Afortunadamente, creo que están los casos, están denunciados y algunos se han logrado superar, otros lamentablemente no, y otros ya perdieron a sus

0: conocidos en la guerra.
1: Pero ¿por qué los grupos armados logran ejercer control de esta manera? ¿Y qué pasa con el Estado? La directora de Save the Children señala que uno de los mayores problemas que favorecen estas prácticas es el aislamiento en el que viven ciertos territorios.
2: Hay que entender que en un país como Colombia, desafortunadamente, hay regiones donde el acceso es muy limitado, incluso para ONGs humanitarias por temas de riesgo. Esa expansión del conflicto armado lo que genera es una expansión del control social sobre las comunidades, y las comunidades están amenazadas, tienen miedo, no denuncian. Por supuesto, falta mayor presencia estatal, programas sociales, la calidad educativa. Nosotros tenemos territorios donde los niños a los 9 años no saben leer y comprender un texto simple. ¿Y qué hace que estos niños los perdemos rápidamente? Son niños que desertan del sistema educativo y son los que tienen mayor riesgo de incurrir en acciones delictivas.
1: Ante el abandono del Estado, algunas comunidades han desarrollado mecanismos para rescatar a sus niños de la guerra. Es el caso del Camino de Enraizamiento, un programa del Consejo Regional Indígena del Cauca, con apoyo del Instituto Colombiano de Bienestar Familiar, que busca fortalecer los derechos de los menores víctimas de reclutamiento una vez logran regresar a sus hogares, dice la mayora Daza.
3: Pero hoy ya se nos ha dado de que nuestros jóvenes los reclutan en el Cauca y los pasan para Nariño, los pasan para el Putumayo y los pasan para otros departamentos, donde nos quede un poco más complejo poder dar con ellos y que ellos se puedan comunicar con sus familias y sus autoridades. Ellos, una vez llegan ahí al proceso, porque los traen al inicio, se hace una caracterización de cuál es la situación de riesgo tanto para él como para su familia, y obviamente ponerse en contacto con las autoridades para hacer el tema de garantías de la vida y la protección de estos compañeritos.
1: Pero más allá de la atención, estas comunidades también rescatan. No siempre los chicos y las chicas logran escapar. A veces son las mismas madres quienes van en busca de sus hijos arriesgando sus vidas, o la Guardia Indígena, como cuenta José Tenorio, coordinador político de este organismo perteneciente al CRIC, el Consejo Regional Indígena del Cauca.
4: Han habido tres tipos de modalidades de recuperación de menores de edad. Una, que cuando los menores de edad nos llaman desde el grupo armado que están arrepentidos por volarse, entonces ¿qué hacemos? Con la autoridad en conjunto con la guardia ir a buscar y hablar con el grupo armado para que haya una entrega de manera voluntaria. La segunda es que nosotros nos ha correspondido prácticamente menores que no se quieren ir a las fuerzas, ir y coger al grupo armado, rodear al grupo armado de manera contundente y exigir la entrega al menor de edad. Y un tercer momento, que es la que nosotros hacemos, por ejemplo, canales de comunicación con los actores para poder que ellos nos entreguen los menores que están aburridos o los que piden que nosotros lo vayamos a rescatar. Entonces son formas de decir, bueno, no voy a mover mi gente, pero sí comuniquémonos para que los actores armados colaboren de una manera directa. No es fácil. Corre con dos riesgos, que lo maten a uno por recuperar un menor de edad o que terminen muertos los dos.
1: Los padres, los maestros, las comunidades, pero sobre todo los niños, niñas y adolescentes sufren con el drama del reclutamiento forzado, que en los últimos 5 años en Colombia ha aumentado un 300%. Es la desgarradora cifra de Naciones Unidas según casos verificados, pero todas las entidades hablan de un subregistro por miedo. Porque si algo va de la mano del reclutamiento, es el miedo a hablar de ello, miedo a denunciarlo, miedo a admitir que se está trabajando para frenarlo. Mientras tanto, los grupos armados aumentan sus filas en gran parte con esas niñas, niños y adolescentes a los que el Estado colombiano les ha fallado constantemente.
5: Pues yo les diría que nunca cojan esos caminos, que esto no es la mejor opción que uno tiene, y buscar otras formas de ganarse el dinero que no sean las mismas formas que yo tomé.
1: Algunas voces y nombres fueron cambiados por seguridad. Este es un reportaje de Paola Ariza desde el departamento del Cauca, Colombia, Radio Francia Internacional.

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1: Hola, soy Ana Fuentes y espero que estés disfrutando de unos días de descanso. Nosotros estamos de vacaciones y preparando la próxima temporada, que te recuerdo arrancamos el lunes 31 de agosto. Mientras queremos seguir acompañándote en la playa, en el campo, o si te ha tocado trabajar, pues también. Este mes vas a seguir teniendo un episodio nuestro cada día de los que más os gustaron durante el curso. En febrero leímos el libro en el que Giselle Pellico contó su historia. Hace casi 5 años que supimos por primera vez de ella, una mujer en el sur de Francia a la que su marido había sedado durante años para que decenas de hombres la violasen. Quizás los detalles del caso no hubieran trascendido tanto de no ser porque ella decidió ir al juicio a cara descubierta para que fueran sus agresores y no ella quienes tuviesen que esconderse. Sucedió en 2024 y con ese gesto cambió para siempre el guión de lo que se espera en un proceso por violencia sexual. Soy Ana Fuentes. Hoy en El País, cara a cara con Giselle Pellico, la mujer que obligó a la vergüenza a cambiar de bando. Hola, Dani.
2: Hola, Ana.
1: Daniel Verdú es corresponsal del País en París. Teníamos ganas de hablar contigo porque acabas de entrevistar a Giselle Pellico, la mujer que ha cambiado la historia de la violencia sexual en Francia y, bueno, seguramente en todo el mundo, ¿no? Ella se enfrentó en 2024 a un juicio público, mostrando su cara descubierta. Se enfrentó a sus más de 50 violadores y el principal acusado era su marido, que la sedó durante años para que hombres abusaran de ella, con él participando en todo aquello. Fueron condenados y tú pudiste hablar con ella. Ha sido una entrevista que fue portada del País Semanal. Me gustaría saber cómo es estar cara a cara con ella. ¿Qué te transmitió?
2: Pues lo primero es un momento como muy casi, te diré, sagrado, pero muy pesado, en el sentido de que, bueno, después de tantas sesiones de juicio, de haber visto el horror en el que vivió aquella mujer y el peso que lleva encima, pues la vas a ver y la saludas pues casi asustado o en fin, con miedo de que te afecte, digamos, su pena y su dolor, ¿no? Y ella, sin embargo, cuando te saluda, pues de alguna manera como una especie de sortilegio para que estés cómodo, para que te des cuenta de que es una paradoja y parece raro, pero de que ha decidido ser feliz y que bueno, que la vida, pues de alguna manera le ha empezado a ir bien y ha conseguido sanar algunas heridas con el proceso. Está enamorada, vive con un hombre al que conoció justo antes de empezar el juicio. Y sí, es un poco la impresión, te parece extraño porque estás delante de una persona feliz.
1: Su caso sacudió primero a Francia cuando se supo, luego cuando transcurrió el juicio, y ahora llega el testimonio en forma de libro. ¿Cómo se ha revivido el caso allí?
2: Bueno, se ha vuelto un poco a pasar un poco las imágenes, digamos, mentales de toda aquella película de terror que vivimos un poco todos, los que fuimos al juicio y los que pues lo veían a través de los medios. Y yo creo que justamente ella, con esta entrevista, con todas las entrevistas que ha hecho internacionales, porque ha sido un lanzamiento descomunal, se publica en 30 países distintos, ha intentado transmitir esa idea, que se puede salir de ese agujero y que hay mecanismos, como dice ella en la entrevista, dentro de cada uno que ayudan un poco a pues, afrontar una situación tan horrorosa como esa.
1: ¿Qué quedaba por saberse de ese caso? Porque, como decíamos, se ha escrito, se ha escuchado muchísimo.
2: Había algunos, se supo muchísimo, ¿no? Porque el juicio evidentemente fue muy exhaustivo y ella permitió que estuviéramos ahí, que eso luego lo podemos hablar, pero gracias a eso pues conocimos todos los detalles. Pero había intrahistorias que luego todos nos quedamos un poco inquietos o con la duda, como por ejemplo la relación que ella tenía con sus hijos. Eso es algo bastante particular y duro y triste, porque al comienzo del juicio, cuando se supo lo que había hecho el señor Pellicot, como ella le llama, la hija principalmente descubrió que había unas fotografías en las que ella aparecía también, bueno, con el aspecto de estar sedada, en ropa interior,

0: y sin saber si pues también había abusado de ella. Entonces la hija ya desde el principio afrontó el proceso con un dolor muy fuerte y con la seguridad de que no podría despejar esa duda porque el juicio y el proceso estaba articulado alrededor del caso de su madre y se dejaron de hablar, que es una cosa alucinante. Durante el juicio no se dirigían la palabra. El año en el que se descubrió todo aquello, Giselle Pellico tuvo que pasar el fin de año sola. A las Navidades la dejaron asistir un ratito a los postres para que viera a los hijos, y en ella el libro lo cuenta, y de repente aparece uno de los dos hijos que le retiraron la palabra. Ya tiene tres hijos, con el mayor el mayor creo que se siguió entendiendo, y con los dos pequeños dejó de hablarse, y entonces aparece este hijo y le dice, bueno, mamá, tienes que irte, ¿no?, cuando está con sus nietos. Una cosa durísima, pero ella lo cuenta muy bien y es muy interesante en la entrevista, porque dice que tendemos a pensar que los dramas unen, estos dramas de esta dimensión o de dimensiones parecidas, unen a las familias, y ella dice, es todo lo contrario, es una declaración que termina implosionando y creando un dolor tan distinto en cada uno de los miembros que es muy difícil hacer ese viaje de forma conjunta, ¿no? Bueno, ella cuenta también luego en la entrevista que ahora ya se han acercado un poco con la hija quiere reabrir el caso y va a denunciar a su padre, con lo cual, y eso también supongo que será doloroso para la madre, pero ha decidido que la va a acompañar, pues habrá otro proceso contra el señor Pellico, en este caso, para esclarecer lo que pasó con su hija.
1: Si te parece, Dani, vamos a leer algunos fragmentos del libro de Giselle Pellico en su traducción en español que ha publicado Lumen y luego me dices qué te parecen. Para quien nos esté escuchando, que sepa que es duro y que es explícito.
2: El suboficial Peguet me informó de que acababan de detener a Dominique por violaciones agravadas y por administrar sustancias nocivas. Creo que lloré. Me acerqué a su mesa. Volví a ponerme la mascarilla. Sacó una foto y me la tendió. Una mujer con liguero está acostada de lado. Un hombre negro tumbado detrás de ella la penetra. La mujer de la foto es usted, me dijo. No, no soy yo. Saqué mis gafas y él una segunda foto. La misma mujer de espaldas con un hombre tatuado a su lado. Es usted. No. No reconocía a los individuos, ni a esa mujer. Tenía las mejillas muy flácidas, la boca muy caída. Era una muñeca de trapo.
1: Dani, Giselle Pellico habla de sí misma, como si no se reconociera en esos vídeos. Cuando te contaba cosas sobre esa época, ¿sigue hablando de sí misma así?
0: No tanto, pero sí que subraya todo el tiempo que ella no recuerda nada, que lo que ocurrió, ocurrió en un estado de sedación total y que, por lo tanto, y sobre todo dice ella, por fortuna, no hay memoria de lo que ocurrió ni mental ni física, porque ella también cuenta que fue a ver a un especialista, y el especialista le dijo que no, que efectivamente no quedaba ni rastro de aquello, porque el marido la había sometido a una, en fin, la experimentaba con ella muchas veces con unas dosis elevadísimas de sedantes. Entonces, bueno, ella no habla en tercera persona, pero sí que para ella son dos mundos diferentes, ¿no? Y eso, de alguna manera, le ha permitido afrontar un poco el presente.
1: Claro, en ese fragmento también menciona su primer encuentro con el suboficial Peguet, que es una persona de la que sigue hablando mucho. Me impactó cómo hablaba de él justamente en la entrevista que le hiciste.
0: Giselle, todo el caso de Giselle empieza cuando su marido, no es que empiece, o se empieza a resolver cuando su marido, en un supermercado, al final de prácticamente de esos 10 años en la que la estuvo sedando, saca el móvil y empieza a grabar por debajo de la falda a algunas clientas. Cosa que ya había hecho algunos años antes y le habían detenido, le habían puesto una multa administrativa, en fin, que eso también es otra de las negligencias de este caso, ¿no? Sí. El guardia jurado de aquel supermercado le detiene, se lo lleva al típico cuartito del supermercado y llama a la policía. Entonces la policía esta vez sí, le requisa el móvil y el ordenador y él se va a su casa tan tranquilo. Y sigue sedando a su mujer durante 3 semanas, durante un mes prácticamente. Giselle lo cuenta también en la entrevista y en el libro, dice que el ritmo de sedaciones y de violaciones y de gente que acudía a su casa a violarla durante ese periodo, en el que él probablemente

0: se intuía ya que le vendrían a detener, él aumenta el ritmo de violaciones porque era un yonki de lo que estaba haciendo y no podía parar de hacerlo. Y ante la perspectiva de que eso se iba a acabar, que le iban a detener y se lo llevarían, el tipo acelera el ritmo de sus crímenes, ¿no? Giselle cuenta, es decir, te contaba esto para decirte que una persona fundamental es el vigilante de seguridad, pero Perret es el que se toma la molestia de abrir la investigación, de buscar, rebuscar en todos los archivos y de, al cabo de 3 semanas, llamar a comisaría a Giselle y a su marido. Ese es un poco el comienzo del libro, no sin hacer spoilers, porque es muy, en el sentido es muy cinematográfico. Se da cuenta que reciben una llamada una mañana, que ella ya sabe, porque el marido, el señor Pellicot, le ha dicho que bien que le pillaron en un supermercado, que va a ocurrir eso, él se lo dice llorando, que no quiere perderla, tal. Y ella, en esa cosa que tiene quizá a veces que, bueno, que puede parecer ingenua o demasiado permisiva, ella decide perdonarle y se va a la comisaría pensando que aquello va a ser un trámite, que en fin, le pondrán una multa administrativa y ella sabrá. Pero cuando llegan a la comisaría, les separan, a ella la llevan a una habitación con el suboficial Perret, y ahí es cuando Perret le dice, ¿usted cómo definiría a su marido? Entonces tiene ese momento que también se hizo famoso en el juicio, que ella le dice, bueno, ya hemos pasado mucho tiempo, estoy enamorada, y le dice, es un tipo genial. Y entonces Perret le dice, bueno, voy a enseñarle unas imágenes que no le van a gustar. Entonces ella cuenta en el libro eso, que Perret, al cabo del tiempo, pues le dijo que llevaba 10 días sin dormir, que no sabía cómo afrontar eso porque sabía que le iba a destrozar la vida. Luego se estableció un vínculo entre ellos muy fuerte, se hicieron amigos, y el día que termina el juicio, fíjate, la Perret va a la puerta y la ayuda, digamos, forma parte de, o dirige el cordón de seguridad que permite que ella pueda salir de allí ante toda la masa y hacerle fotos, preguntas y en fin, y felicitarla, ¿no? Bueno, es un personaje realmente alucinante también.
1: Bueno, claro, me imagino que para él también fue una vinculación personal, ¿no?, con el caso. Este es un momento clave, cuando Giselle Pellicot decide que va a dar la cara.
2: Ya no temía las miradas, no temía que se supiera. La vergüenza debe cambiar de bando. Estas palabras, que llevaban más de 10 años acompañando a las mujeres víctimas de violación y violencia, y que había oído, se instalaron en mi mente como un estribillo, como si de repente pequeñas cuchillas alaran mis pensamientos. Todo el mundo tenía que ver a los 51 violadores. Eran ellos los que tenían que agachar la cabeza, no yo.
1: Que no se va a esconder, que va a hacer público lo que le ha ocurrido ante los medios de comunicación, porque quien tenía que sentir vergüenza eran los hombres que la habían violado, que ella no tenía que esconderse.
0: Ella cuenta que al principio, pues como la inmensísima mayoría de víctimas de violencias sexuales, se le pasó por la cabeza que el juicio pudiese ser a puerta abierta, ¿no? Con público y con prensa, etcétera. Pero su hija, en un momento dado, ha sido un motor, digamos, dentro de la familia. Entonces la hija le dice, mamá, no puedes hacerles este regalo. Esa gente a puerta cerrada, son 51 tíos, te van a destrozar. Y si ya en los juicios convencionales de este tipo de agresiones ya la víctima, pues probablemente pues se le hacen las mil calamidades y se pone en duda su versión. Y imagínate a ti con 51 tíos ahí delante, lo que va a ocurrir si no abres la puerta. Ella en un momento dado dijo que no. Pero dice que luego, paseando un día a su perro, con el que está muy unida, le dio una vuelta y aceptó. Y entonces todo el caso cambió radicalmente. Toda la estrategia de la defensa, que había ya páginas y páginas escritas, la estrategia de la acusación de sus abogados, también lo mismo, tal. Claro, dio un vuelco alucinante. Ella describe ese momento en el que, creo que fue a una vista previa, un día antes de que empezara el juicio, van a la sala, están todos los acusados, y de repente el juez pues da por sentado que aquello va a ser a puerta cerrada. Bueno, mañana, tal, a la hora, nos vemos aquí, a puerta cerrada. Y ella dice, no. El abogado lo dice, ¿no? Será a puerta abierta. Entonces, claro, la gente se queda helada.
1: Que cambia el paradigma de cómo se está analizando todo esto de los delitos de violencia sexual, ¿no? Que ella no tiene que esconder nada.
0: Ella no tiene que esconder nada, claro. Y es brutal, porque es un gesto que en realidad es de un poder absoluto, porque traslada todo el foco a los 51 acusados, ¿no? Y así fue. Por eso esa es la gran característica de este juicio, ¿no? Que lo pudimos contar y que ella pudo no avergonzarse y trasladar esa vergüenza

0: al otro lado, ¿no? Como decía esa frase, ese eslogan que ella curiosamente acuñó o repitió de otra Giselle, una abogada que algunas décadas antes había defendido también a dos mujeres en un caso de violación y fue la que por primera vez dijo eso, ¿no? Que era el momento de que la vergüenza cambiase de bando.
1: En la entrevista tú le decías a ella que te parecía increíble que hubiese unos 80 hombres, porque recordemos que fueron juzgados 50, pero que se cree que fueron 80 los que la agredieron, la violaron, dispuestos a agredir así a una mujer inconsciente en un radio tan pequeño en la Francia de provincias.
0: Sí, eso es una cosa también que a mí siempre me alucinaba cuando estábamos ahí sentados en la sala y les veías. Claro, son 80 personas, la mayoría estaba a 10, 15, 20 kilómetros, es decir, mediaba también un criterio de comodidad, digamos, ¿no? En los violadores, de, bueno, esto me pilla cerca, ¿no? Como el Uber Eats, ¿no? O donde, a ver dónde está el rider más cercano, ¿no? Pero claro, si en ese lugar, en la campiña de la Provenza francesa, había esa densidad de gente dispuesta a hacer eso, piensas, joder, si eso lo extrapolamos a toda Francia, a toda Europa o a todo el mundo, la cantidad de gente que puede haber que no le da importancia a lo que es realmente lo que está haciendo, ¿no?
1: Bueno, y hay algo que es muy impactante, y es que en la televisión francesa, en la RTL, hicieron el experimento de poner un anuncio generado por inteligencia artificial. Lo había hecho un medio canadiense antes, y era un anuncio similar al que había puesto en Facebook el señor Pelico.
0: Sí, era calcado y es una cosa alucinante. Yo no lo sabía, me lo dijo ella durante la entrevista. Y efectivamente, pues bueno, la gente que respondió un poco era también del mismo perfil que había respondido al anuncio que ponía Pelicó, desde los 20 y pico años hasta los 60. Increíble.
1: En Suecia acaba de salir a la luz un caso similar. Oye, Dani, ¿en Francia ha mejorado algo? ¿La detección, los mecanismos de ayuda a las víctimas, la detección de este tipo de crímenes, algo de lo que falló con Giselle Pelicó se ha podido revertir?
0: Bueno, se legisló sobre el consentimiento, pero como ya decía, hay una parte también educativa, cultural, que tardará muchos años en evolucionar, porque bueno, Francia, sin tampoco querer señalarlo, es un país donde ha habido muchísimos casos de este tipo y no se han detectado a tiempo y siguen ocurriendo. Yo creo que hay una parte cultural que será mucho, mucho más lenta, pero algo se avanzó desde luego, especialmente con el tema de la legislación del consentimiento.
2: Sé que mi historia demuestra que a nuestro alrededor, donde quiera que estemos, hay un elevado porcentaje de violadores en potencia. Sé que ha podido alimentar el asco a los hombres, pero en mi caso no ha sido así. He aparecido ante la opinión pública como una mártir. Si el calvario me hubiera dejado algún recuerdo, me habría reducido a eso y seguramente me habría matado. Pero yo me forjé en otro lugar.
1: Estamos escuchando algunos fragmentos del libro de Giselle Pelicó, que sufrió abusos por parte de decenas de hombres llamados, invitados por su propio marido. Y estoy charlando con mi compañero Daniel Verdú, que pudo entrevistarla hace unas semanas en París. Si te interesa lo que hacemos y que dediquemos tiempo a investigar nuestras historias, puedes suscribirte al País. Dani, muy interesante que Giselle diga que no quiere ser una mártir del feminismo.
0: Sí, sí. También lo bueno de Giselle es que no responde a ningún molde. Habla de cosas gravísimas y universales y, sin embargo, no se resiste a meterse en no diría en tópicos, pero sí en digamos opiniones ya formuladas o maneras de enfocar la cuestión. Entonces ella, y eso también fue algo polémico porque estuvo muy, muy respaldada por muchas corrientes feministas, pero también quiso decirles a ellas, bueno, esto no es un juicio contra los hombres.
1: Ella habla de su agresor, de su exmarido, como el señor Pelicó en toda la entrevista. Nuestra compañera Raquel Peláez, en una columna en El País, analizó justo esa forma tan peculiar de referirse a su violador, con el que compartió media vida. Y escribía Raquel, no hay honor, ni reconocimiento, ni respeto en ese monsieur. Hay distancia, separación y extrañeza.
2: Quizá la vergüenza desaparece con más facilidad cuando tienes 70 años y ya nadie se fija en ti.

0: boca, mi lucha y todo lo que yo hice de alguna manera por las mujeres, digamos, en ese juicio, y no el violador de su abuelo, ¿no? Bueno, es una manera de protegerles a ellos y la verdad es que es precioso.
1: Fíjate, Dani, en lo que decía, ¿no? A los 70 años, es que el primer titular sobre ella en El País lo escribió nuestra compañera Silvia Ayuso, que entonces era corresponsal en París. Decía, aún no sabíamos su nombre, una sexagenaria francesa fue drogada por su marido y violada durante una década por decenas de hombres. Eso fue el 30 de septiembre de 2021. Y 5 años más tarde vemos, pues eso, que ha sido una mujer de la que no te esperas una historia tan horrible la que ha conseguido cambiar la vergüenza de lugar, ¿no?
0: Sí, esa fue un poco la gracia, iba a decir la gracia del juicio, pero gracia no tenía ninguna, la característica de este juicio, que bueno, todo eran gente que no respondía aparentemente a lo que consideramos una víctima, un violador, un cómplice en el imaginario colectivo de ese tipo de agresiones o de crímenes. Y de alguna manera yo creo que por eso invocamos aquella frase tan manida de la banalidad del mal, ¿no? De que, bueno, que podía ser el vecino, el portero, entre los agresores pues había periodistas, un jardinero, no sé si se ocurrió que había un bombero también, en fin, y yo creo que por eso todos de alguna manera nos sentimos un poco interpelados porque pensábamos que, bueno, que podíamos haber interpretado el papel de muchas de esas personas en aquella película de terror.
1: Gracias, Dani.
0: A ti.
1: Este episodio lo ha realizado Belén Remacha. El diseño de sonido es de Nacho Taboada y Nicolás Tzabertidis. Yo soy Ana Fuentes y esto ha sido Hoy en El País. Gracias por escuchar.
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3: Una buena noticia. El estudio publicado por la prestigiosa revista The Lancet revela que en Chile el conjunto de políticas que busca reducir la obesidad infantil puede tener un impacto real y lograr bajar el riesgo de sobrepeso. La revista consideró que se trata de una de las políticas alimentarias más completas y ambiciosas del mundo, la de Chile, que incluye el etiquetado con sellos de advertencia en los envases, restricciones de publicidad y regulaciones sobre la alimentación en el ámbito escolar. Conversamos con una experta en obesidad que participó en dicho estudio.
4: Mi nombre es Camila Corbanán, soy médico cirujano, profesora titular y directora del Centro de Investigación en Ambientes Alimentarios del Instituto de Nutrición y Tecnología de los Alimentos de la Universidad de Chile. En el estudio que recientemente publicamos en la revista Lancet, lo que hacemos es utilizar la información disponible de niños y niñas que asisten al programa de alimentación escolar de aquí de Chile. Son más de 300.000 niños a través de todo el país. Y lo que hacemos es evaluar cómo ha cambiado la progresión de estado nutricional de esos niños desde pre-kinder, kinder y primero básico, antes de la implementación de la ley de etiquetado de los alimentos y después de la ley de etiquetado de los alimentos.
3: Muy bien, y bueno, y la esperanza es de que se ha observado una pequeña disminución en la tasa de obesidad infantil.
4: Sí, efectivamente lo que mostramos en el estudio es que después de la implementación temprana de la ley, solo 18 meses, vemos una disminución de alrededor del 2,5% de la prevalencia de exceso de peso, tanto en niños como niñas. Este efecto lo empezamos a ver desde 6 meses de implementación de la regulación y se va haciendo cada vez más fuerte hasta los 18 meses. Y quizás destacar, porque ahí usted lo comenta, que pareciera un efecto muy muy pequeño, ¿cierto? Pero lo que tenemos que recordar es que hoy día las recomendaciones

0: fundaciones que están haciendo los organismos internacionales, las expectativas que tenemos a nivel de los países, es simplemente detener el alza, porque todas las intervenciones que estamos haciendo no nos están dando resultados. Así que la verdad es que ver ya una disminución, aunque sea de esta magnitud, es un resultado muy positivo.
1: Sí, porque antes de ir en detalle con estas políticas, estas normativas que hay en Chile sobre este aspecto, ¿cuál es la prevalencia de obesidad infantil?
0: Bueno, hoy día los últimos resultados que nosotros tenemos a nivel nacional muestran que en niños de primero básico tenemos más del 50% de los niños ingresando al colegio con exceso de peso y obesidad. Chile se encuentra dentro de los países que tiene lamentablemente mayores problemas a nivel del mundo en términos de obesidad, particularmente en niños varones.
1: Y entonces, frente a esta situación, Chile ha decidido implementar una serie de normativas, ¿no? Si nos puede decir cuáles son estas políticas.
0: Bueno, sí, efectivamente, esta problemática del exceso de peso infantil en nuestro país lleva ya varias décadas y después de un periodo de tratar de modificar las conductas de los niños, el gobierno pasó a una etapa en la que se dio cuenta que esto en realidad no es un problema de voluntad, ¿cierto?, de los niños. El problema era los entornos en los cuales estaban tomando decisiones estos niños y entonces se avanzó en la implementación de esta ley de etiquetado que es pionera a nivel internacional porque por primera vez combina diferentes acciones para poder apoyar efectivamente las decisiones de los niños y niñas. Por un lado, entrega información colocando un sello como un signo pare negro en los alimentos que son poco saludables, pero también restringiendo la promoción y el marketing de estos alimentos a los niños y las niñas, y haciendo una protección especial en los espacios escolares, de modo que en esos espacios todos los alimentos que reciben los niños y niñas sean alimentos que no llevan sello, entonces no se pueden entregar, por ejemplo, en el programa de alimentación escolar, no pueden ser vendidos en los kioscos y no pueden ser tampoco promocionados o entregados gratuitamente en esos espacios. Entonces, lo que estamos mostrando hoy en este artículo es en realidad el resultado de esta combinación de acciones que nuestros resultados sugieren que entonces han contribuido en apoyar a los niños y las niñas en su alimentación.
1: ¿Cuántos niños se evaluaron? ¿Cuáles son los datos?
0: Los niños son más de 300.000 porque lo que hacemos es tomar todos los niños que participan en este programa a través del país. Este es un programa que tiene alta cobertura, en general mayor en términos de grupos que son de nivel socioeconómico medio bajo.
1: ¿Y de qué edad?
0: Son niños entre 4 y 6 años de edad.
1: Muy bien, entonces son varias medidas. Me gustaría hablar de una de ellas, estos famosos sellos negros.
0: La medida de los sellos negros tiene que ver con la idea de que cuando se empezó a hacer la discusión de cómo generar estos entornos más saludables, lo primero que surge es la idea de que tenemos que informarnos, ¿cierto? Tenemos que conocer lo que estamos consumiendo. Y existía en Chile esta información nutricional en los envases, pero a las personas le era muy difícil entenderla. A todos nos cuesta hacerlo, demora, hay que como hacer cálculos. Y entonces se propuso la iniciativa de generar información, pero que alertara sobre los alimentos que eran poco saludables porque tenían altos contenidos de nutrientes que sabemos que se relacionan con enfermedades crónicas como la diabetes, la hipertensión. Y entonces un grupo de académicos trabajamos en buscar cuál era la forma que teníamos de comunicar esa información de forma sencilla, simple, rápida, que lo pudieran comprender desde niños a adultos mayores, personas con educación, pero también personas sin educación. Y entonces desarrollamos una serie de estudios, un equipo transdisciplinario, y concluimos que este sello, que tiene la forma de un signo pare, entonces da la idea de parar, con una leyenda en el interior que señalara

0: cuál es el nutriente que está en exceso o en altas cantidades, ya sea azúcares, grasas, sodio o energía, era la mejor forma de hacer esta comunicación. Es un sello que tiene que ir en la cara frontal del alimento para que uno lo vea cuando lo va a consumir y que debe estar puesto en una ubicación y en un tamaño que permita que nosotros lo distingamos del resto del envase. Y las evaluaciones posteriores que hemos hecho de si cumple esta función el sello no solo muestran que la población lo valora muchísimo, porque hoy día si uno está aquí en Chile es súper rápido, súper fácil en un supermercado saber qué productos tienen azúcares, cuáles tienen grasa, cuáles tienen sodio, pero también lo que vemos es que las personas respondieron a este sello, disminuyendo la compra de estos alimentos y en el caso de los niños, las niñas, el consumo también.
1: También llama la atención que también, por ejemplo, en el marco escolar está prohibido, o bueno, no sé si en todo Chile está prohibido, por ejemplo, la venta de los huevitos estos Kinder Sorpresa.
0: Ah, efectivamente, lo que ocurre es que como parte de la regulación de marketing de la ley, lo que nosotros hacemos no solo es restringir la exposición, en el fondo que esos productos no se puedan publicitar en televisión o en radio o en cine, sino que también la ley establece que no se pueden utilizar herramientas que cambien las actitudes o las percepciones de los niños en relación a esos productos, que es lo que nosotros le llamamos el poder de la publicidad. Y entonces en Chile los alimentos que están clasificados como poco saludables no pueden hacer concursos, no pueden entregar regalitos, no pueden hacer que uno juegue un videojuego y gane más de esos alimentos. Y entonces productos como algunos chocolates que tienen solo el objetivo, ¿cierto? Es que uno se los come y adentro viene un regalito, dado que el chocolate tiene altos contenidos de azúcares y de grasa, no pudieron seguir siendo vendidos en Chile y hoy día es imposible encontrar un Kinder Sorpresa, pero por ejemplo también McDonald's con su cajita feliz, que sabemos que regala figuritas, para poder seguir existiendo tuvo que adecuar la cajita y cambiar los productos que vienen en el interior, poner chips de manzana, bajar el contenido de sodio de las papas fritas, de modo de cumplir con la regulación si es que efectivamente querían seguir entregando esas figuritas. Así que la ley en términos de publicidad es bastante general y ataca también estas otras estrategias que sabemos que en niños, en niñas, en adolescentes son unas de las más efectivas en términos de promover el consumo de alimentos poco saludables.
1: Bueno, pues no sé si hay una conclusión o algún aspecto que yo no hablé para terminar esta entrevista.
0: No, quizás resaltar que lo que nuestros resultados muestran es que efectivamente las políticas que están apuntando a mejorar aspectos del entorno alimentario cuando son implementadas de la forma correcta, en forma coherente, sincrónica, logran el objetivo que se proponen. Efectivamente, este es un comienzo. Hay muchísimos otros aspectos en los que tenemos que trabajar, y por lo tanto, esto muestra un poco la hoja de ruta que debiéramos continuar en Chile y en otros países en los próximos años.
1: Comparativamente con otros países de América Latina, ¿estas normativas son mucho más ambiciosas en Chile que en otros países?
0: Lo que nosotros hemos visto en Latinoamérica es que la implementación de la ley en Chile se ha mejorado. En otros países el etiquetado se está aprendiendo. Nosotros hay algunos aspectos que no consideramos, por ejemplo, no regulamos el uso de edulcorantes no calóricos. Países que han implementado estas regulaciones después de nosotros aprenden y han incorporado esos aspectos y a su vez nosotros también aprendemos de lo que se está haciendo en otros países y tenemos que seguir perfeccionando nuestras regulaciones. Lo que nosotros creemos es que este va a ser un proceso de mejora continua. Tenemos que estar permanentemente evaluando, viendo los resultados de las acciones y irlos complementando, mejorando, si efectivamente nuestro objetivo es tratar de revertir esta epidemia que estamos observando.

0: niños y niñas de exceso de peso y mala alimentación.
1: Pues muchísimas gracias, doctora Camila Corbalán, por todas estas precisiones.
0: Muchísimas gracias a ustedes.

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Continúas en la sintonía de Radio Clásica, Radio Nacional de España, y este, como todos los viernes, cuando llegan estas horas, es el tiempo, 60 minutos, los que tenemos por delante.

0: un espacio en la radio con una fórmula esencial, música de jazz preferentemente, y también toda aquella que se mueve, que suena en su periferia. Juan Capón está en el control técnico de sonido, y ahora, cuando en el presente año se cumplen 64 desde sus primeros éxitos, queremos volver a poner el foco de nuestra atención en la música del grupo pop británico, unos clásicos sin posible discusión, The Beatles, en la música de jazz que con sus canciones han elaborado un puñado de jazzistas. Tenemos muchísimas, muchísimas propuestas preparadas para ti, música, cosas que seguro te van a sorprender. Nuestra bienvenida ya a este mundo de ensueño y de sueños.
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Hoy decíamos Beatles para comenzar el programa y Beatles también, aunque mejor sería decir músicos de jazz que han versionado a los Beatles para continuar y concluir en contraposición con las versiones originales que el grupo de Liverpool hace 64 años ahora de esto hizo escalar en las listas de éxitos perfectamente arregladas y construidas al gusto mayoritario tradicional. Y hablo, por ejemplo, de títulos como Love Me Do o Please Please Me. Algo más adelante llegarían títulos como este Sea of Hall, que oíamos ahora mismo, compuesto para el cine por George Martin, el productor primero que tuvo el grupo, e incluido en la banda sonora de la película de animación El Submarino Amarillo, estrenada en el año 1968. Se trata, evidentemente, de una composición de ambiente, pero, insisto, yo creo que permitía adivinar lo que en adelante iba a llegar. No en vano, hay que recordar que en este mismo año en que se realiza esa película, se estrena en 1968, pero se hace en el 67, los Beatles publicaban el álbum Sgt. Pepper, una grabación conceptual en la que ya desde su portada se homenajeaba a personajes como Aleister Crowley, Karl Marx, D.H. Lawrence, por ejemplo, Edgar Allan Poe, y entre otros muchos estoy viendo ahora mismo la portada, Calvin Stockhausen, en cuya cabecita asomaba entre la multitud que posa al pie del macizo de flores de la portada, insisto, junto a los cuatro Beatles.

0: Ningún músico ni intérprete de jazz, sin embargo, en esta portada no podemos tener en cuenta en esta categoría a Fred Astaire ni a Marilyn Monroe, que aparecen, y esto sí que es una contradicción teniendo en cuenta la cantidad de jazzmen que han recurrido en algún momento al catálogo del grupo británico. Vamos a intentar paliar en algún sentido esta ausencia y vamos a comenzar haciéndolo con buen pie, además. La cantante y pianista Cyril Horn, a mí, por ejemplo, me sigue sobrecogiendo en esta interpretación de Yesterday.
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cantaba igual de bien que tocaba el piano, aunque esto último, no sé a qué es debido, fue siempre menos conocido en su dinámica, la dinámica de trabajo de Sarah Horn, una mujer con todo, todo lo que tenía que tener. Valor, arrojo siempre, una lírica muy profunda y una voz que paralizaba a todo el mundo cuando entonaba un estándar esencial en el libro de canciones de John Lennon y Paul McCartney, como este título, Yesterday. Probablemente, y este solamente es mi punto de vista, una de las mejores versiones que se hayan podido hacer nunca en clave de jazz de esta canción, compuesta en aquel fecundo año para los Beatles, para el mundo también, 1965. Y hay todavía muchos más artistas que han sobrevolado la creación de aquel cuarteto de música pop que revolucionó una vez los modos de funcionamiento de la cultura juvenil. Por ejemplo, Ray Charles, recreando de una muy sentida manera, junto a la Count Basie Orchestra, aquel hondo, aquel hermoso, escalofriante, largo y tortuoso camino.

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1: Hay que reconocer que la tecnología en ocasiones hace cosas impresionantes. Estas orquestaciones de Count Basie que aparecen en este disco de Ray Charles, Racing Basie Swing, estaban perdidas, o en el mejor de los casos oían muy poco cada vez que Ray Charles coincidió con el director de orquesta de Kansas. Bueno, pues aquí la voz de Ray Charles iba por su cuenta y sobre ella grabó la orquesta de Count Basie, dirigida por Bill Hughes, y el resultado es el que ahora oíamos en este estándar del catálogo de los Beatles, The Long and Winding Road, una canción claramente de despedida, la despedida de una época, del sueño. Voces interpretando hoy canciones de The Beatles, y ahora piano solo, el piano de un músico contemporáneo como Brad Mehldau, interpretando Here, There and Everywhere, es un título sembrado de lirismo.

El público de la Philharmonie en París aplaudía de este modo en el año 2020 a Brad Mehldau. Al pianista Brad Mehldau, que interpretó aquella noche, te informo, una batería de títulos de The Beatles, el grupo de Liverpool que una vez allá por los años 60 cambió las reglas de la música popular, y yo me atrevería a decir incluso que la vida también de mucha gente. Era la lírica, la magia de Here, There and Everywhere, una canción de John Lennon y Paul McCartney, sus autores, que Mehldau interpretaba con esas formas que él siempre tiene, estrechamente comprometidas con el lirismo y con la sensibilidad a piel desnuda, manejándose con un piano al que uno, estéticamente hablando, puede acercarse en general, salvo algunas experiencias muy puntuales, con amplitud de miras, casi casi sin necesidad de preguntarse qué quiere conseguir con lo que hace, porque está muy claro. Hubo una vez hace muchos años de esto, en la que Mehldau fue alumno de otro pianista estadounidense maravilloso. Me refiero a Fred Hirsch, que igualmente con su piano, esta vez dirigiendo a su trío, también se ha acordado alguna vez de The Beatles en sus repertorios. Le oímos a Fred Hirsch en esta calmadísima versión de For No One, de nuevo composición de Lennon y McCartney.

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1: Una canción estrictamente meditativa está titulada For No One por sus autores John Lennon y Paul McCartney, compartida ahora con el piano inteligente del estadounidense Fred Hertz en un juego, melódicamente hablando, muy habilidoso. Un experimento realmente espléndido, de esos que embellecen la armonía envolviendo cada uno de los acordes con el siguiente. Y creo, llegado este momento, que puede ser oportuno recordar que antaño, y estoy hablando de los años 60 y 70, o sea, 5 o 6 décadas atrás, recordar, decía, que cada vez que algún jazzista recreaba estándares del pop, era particularmente denostado. De hecho, mediados los 60, cuando el rock and roll ya había comenzado hace tiempo a desplazar al jazz como forma predominante de la música popular estadounidense, las grandes firmas discográficas comenzaron a sugerir, a persuadir más bien, mejor decir, a sus artistas de jazz para que hiciesen

álbumes con versiones de canciones de The Beatles, que eran lo más en cuanto a ventas. Ahí están, por ejemplo, Count Basie grabando el álbum Beatle Bag, el guitarrista George Benson haciendo lo propio con The Other Side of Abbey Road, cuando no, Sarah Vaughan, estoy pensando ahora mismo, registrando Son of the Beatles, o al saxofonista también Stanley Turrentine convirtiendo en un blues. Luego salía otra cosa, Can't Buy Me Love. En la actualidad todo esto es mucho más natural, y una pareja como la conformada hace muchos años por el guitarrista acústico Tuck Andrews y la cantante Patty Kerr puede conmover hondamente interpretando sin mayores alardes, sin planteamientos mercadotécnicos, una canción como In My Life, 30 años después de su grabación por los Beatles para aquel álbum del 65 llamado Rubber Soul.

La guitarra de Tuck Andrews, con esa maleabilidad que aglutina toda clase de rebotes, de tonillos, que él reproduce con una facilidad realmente pasmosa. Todo eso ponía el tendido instrumental preciso para que la oscura voz, una voz mate de contralto de Patty Cacar, se pasease por él entonando esta versión de aquella composición de Lennon y McCartney titulada In My Life. Y si así lo queremos, la guitarra de Andrews, un músico que con solamente 23 años de edad rechazó una oferta de trabajo de Sonny and Cher, imagínate, nos permite dar paso a una sucesión de versiones de guitarristas de jazz con canciones de The Beatles. Vamos a empezar, por ejemplo, con Larry Coryell, que cambia su guitarra eléctrica por una acústica de cuerdas de acero y que interpreta Sound.

A mucha, mucha gente le gusta más este Larry Coryell acústico, el que versiona canciones pop como este Something de George Harrison, también algún clásico del impresionismo, del barroco igualmente. Le gusta más, digo, que el...

0: mundo, tiene también una versión junto a su proyecto gitano de Something, la canción de George Harrison. Es muy diferente a la de Coriel, pero ya lo vas a ver, tiene su gracia.
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Un clásico de George Harrison, Something, versión del proyecto Gitano, así se llama el grupo del guitarrista francés Birelli, la gran especialista en eso que llaman jazz manouche, que no es otra cosa, como ya sabes, que el estilo, las formas creadas por Django Reinhardt en la guitarra hace ya más de 90 años. En cualquier caso, el jazz, con su siglo largo de existencia, alberga en su acervo multitud de formas, e incluso las más clásicas de otro guitarrista como Big Juris pueden acercarse también al catálogo de George Harrison para hacer esta versión que escuchamos de While My Guitar Gently Weeps.

Por momentos recordaban, salvando muchísimas distancias, naturalmente, aquel Timeless de John Abercrombie, de Jan Hammer, de Jack DeJohnette. Era, sin embargo, el guitarrista Vic Juris haciendo una versión de la canción de George Harrison, While My Guitar Gently Weeps, que los Beatles incluyeron en su disco del 68, aquel celebrado álbum blanco. Por aquel entonces, insisto, en 1968, al también guitarrista Bill Frisell le quedaban algunos años todavía para profesionalizarse. Justamente en ese momento se estaba graduando, creo, en la North Colorado University, en las carreras de arreglos y composición, y aún todavía más tiempo para acercarse a la música de The Beatles en canciones como, por ejemplo, Julia, otro estándar de Lennon y McCartney, que Frisell grabó en el año 2011. Acabarán desvaneciéndose en el final de esta versión de un modo natural los acordes de bluegrass con los que Frisell acomete esta vieja canción Julia, que castellanizamos el nombre. No lo hará, sin embargo, el recuerdo. Eso es imposible, la huella indeleble de unas canciones que, como estas de los Beatles que hemos escuchado en esta hoy última edición de No Solo Jazz, son parte de la cultura y del subconsciente colectivo del mundo entero. En ellas, y siempre lo pienso, está la pérdida, está la ausencia, está el derecho o no al olvido, pero también están la lucha, el compromiso, las complicidades, todas esas cosas, en fin, de las que aquí en Radio Clásica, aunque hablemos de música, en realidad siempre están al fondo de nuestros argumentos. A Juan Capón en el control técnico de sonido y a mí pasa el tiempo y sigue gustándonos pensar que lo que hacemos te es útil en algo, para pasar el rato, para relajarte, para entretenerte, aprender, lo que tú quieras que sea. Volvemos pronto aquí a Radio Clásica en Radio Nacional de España. Hasta entonces, gracias por todo y muy buen verano.

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0: Bienvenidos a este flash informativo de Radio Francia Internacional. Hoy es 6 de agosto, son las 4 en París. En los controles, Juliette Lecoyer. Empezamos.
1: Leticia Fuentes.
0: Las autoridades alemanas mantienen la alerta después del hallazgo de un dron con explosivos en un aeropuerto de Leipzig, lugar estratégico para la OTAN y para los envíos militares a Ucrania. El gobierno mostró su preocupación ante la vulnerabilidad de estos espacios, reforzando su seguridad y señalando a Rusia como posible responsable. Irán informó que llegó a un acuerdo con Omán sobre una nueva ruta de tránsito para los buques en el estrecho de Hormuz, que se encuentra en el centro de las tensiones con Estados Unidos. En manos de Washington está comprometerse a desbloquear los puertos iraníes para que el acuerdo se haga efectivo. Y sin dejar Irán, este jueves los expertos de la ONU instaron al gobierno a poner fin a la escalada de detenciones arbitrarias, desapariciones forzadas, torturas y ejecuciones de minorías étnicas. En Ceuta, España, la situación sigue siendo grave, a pesar de que gran parte de los 72.000 inmigrantes que entraron irregularmente al territorio español ya han regresado a sus países. Todavía quedan muchos jóvenes. El presidente de Ceuta, Juan Jesús Vivas, alertó de la cantidad de menores migrantes. Es insostenible para el enclave español. Nuestra compañera Paola Ariza conversó con Ángel Madero, subdirector de Planificación Sur Acoge, asociación que trabaja en Ceuta con estos jóvenes, y nos explicó sobre cómo se trabaja sobre el terreno. Le escuchamos.
2: Desde nuestra organización llevamos una semana en la calle identificando a esos perfiles, acompañándolos hasta la comisaría para que puedan ser filiados y que puedan entrar en el sistema de protección a la infancia. Luego otros perfiles también, que son también

0: muy vulnerables necesitan también de un acompañamiento para estar en el proceso de solicitud de protección internacional.
1: En el Reino Unido, el número de personas remitidas al programa británico de prevención de la radicalización alcanzó un récord, con fuerte aumento de notificaciones relacionadas con la extrema derecha, según el informe anual de Prevent. Casi 10.300 notificaciones registradas por el programa entre septiembre de 2024 y septiembre de 2025 representan un aumento del 39% respecto a los 12 meses anteriores. En Cuba, los expertos de la ONU en derechos humanos instaron este jueves a la comunidad internacional a actuar con rapidez para evitar que Cuba se convierta en una Gaza silenciosa como consecuencia de las sanciones impuestas por Estados Unidos. Washington, que mantiene un embargo a la isla desde 1962, impuso en enero un bloqueo petrolero a la isla que han agravado la situación económica, provocando una grave escasez y frecuentes apagones en todo el país. Y hasta aquí el flash informativo. Le esperamos más tarde con más actualidad.
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1: Y en escala en París, Florencia Valdés recibía en abril pasado a la franco-colombiana Giovanna Rincón. Le escuchamos.

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1: Bienvenidos a Escala en París, un programa de Radio France Internacional y de France 24. Es un placer estar con ustedes. Su vida podría ser una película, pero la ficción se quedaría muy corta ante el recorrido de esta figura de la lucha por los derechos de las personas trans y de las trabajadoras y los trabajadores del sexo en Francia. Se trata de Giovanna Rincón, directora de la asociación Accepté, que apoya, guía y defiende de toda discriminación y abuso a las personas trans. El recorrido de Giovanna Rincón comienza en la Bogotá de los fines de los años 70, una Bogotá hostil en la que un pequeño que crece en un medio pobre y violento se ve a convertir en Giovanna contra vientos, marea y puños. Es esta infancia y juventud bogotana en los primeros años de la epidemia del SIDA que cuenta en un relato autobiográfico. Giovanna Rincón, muchísimas gracias por estar con nosotros.
2: Muchas gracias, Florencia, por la invitación. Feliz de estar aquí con ustedes.
1: Giovanna, usted escribe este relato, lo escribe con la periodista Stéphanie Malfait. Se llama Yo, Giovanna, publicado en la editorial Grasset. Y Stéphanie Malfait se ganó su confianza para contar este periodo que forjó su identidad y su compromiso. Nosotros aquí en Radio France Internacional, nosotros hemos contado esta historia de cuando usted sale de Colombia, cómo llega a Italia, a Francia, cómo empieza su militantismo, pero muy poco conocemos esta infancia bogotana con un padre violento, una madre que trabaja muchísimo y que está bajo el poder de este padre violento, que lo intenta, pero hay cosas que le impiden actuar. ¿Por qué contar esta historia, esta infancia bogotana ahora y en un libro?
2: Mira, los relatos y las historias de las personas trans siempre han sido invisibles, no existen prácticamente, y para mí era la oportunidad de contarlo a la primera persona a través del apoyo de Estefanía, con quien encontramos una manera de funcionar muy cómplice y al mismo tiempo muy íntima, y se convirtió pues en una oportunidad para mí de poder hacer archivo de memoria y poder contar un poco también mi infancia, retornar a esta infancia un poco dolorosa, pero que al mismo tiempo fue muy edificante. Y pues al mismo tiempo como un acto terapéutico de reconciliación con esta infancia dolorosa, y al mismo tiempo contar a las nuevas generaciones todo lo que ha sucedido. También en cierto modo dirigirme a las familias, a las instituciones, para detallar en cierto modo cómo ilustrar también las causas de lo que quiere decir el rechazo, la transfobia y todas sus violencias que están en torno a todo esto.
1: Usted habla de revancha con este libro, poder regresar a estos años difíciles. Precisamente son años que usted, lo que es muy impactante en este libro y lo que cuentan muchas personas es que usted muy pequeñita ya lo sabe. Usted tiene un cuerpo de niño, pero usted se siente niño y sabe y sabe de manera muy clara que es niño. Hay una falda azul que le hace

0: muchísima, muchísima ilusión y desde muy pequeñita siente el rechazo.
1: Claro que sí. El encuentro con esta pequeña falda azul que cuento en el libro es la primera vez que me encuentro en realidad conmigo misma como persona o mujer trans. Y pues también al mismo tiempo es el encuentro con la violencia y con la discriminación. Y es también el momento en donde empieza para mí a entrar en perspectiva cómo una estrategia de sobrevivencia a partir de la infancia es la única frontera en donde tengo que empezar a saber cómo caminar, cómo encontrar personas y a quién confiarme. En todo caso, es una perspectiva en donde no solamente el encuentro con Giovanna empieza, pero al mismo tiempo el encuentro con los otros.
0: Con los otros que rechazan, que son violentos, que no entienden, uh-huh. y que también usted hace un esfuerzo sobrehumano para apegarse a esto que los demás quieren que usted sea. Usted dice, escribe, desde que tengo 5 años intento ser un niño para darte gusto, le dice usted a su madre antes de dejar definitivamente su hogar. Es una batalla constante contra la sociedad y contra usted misma antes de aceptar quién es usted.
1: Lo más difícil en estos procesos en donde nos encontramos confrontados a la indiferencia, a la violencia, al rechazo, es no romper los lazos, seguir aferrándose al amor sin renunciar a ser uno misma. Y pienso que ese proceso está muy bien escrito en mi historia y en este libro, puesto que al mismo tiempo de poder afirmarme, de poder reivindicarme, de emanciparme desde la infancia y desde la adolescencia, sobre todo frente a un ser tan amado como ha sido para mí mi madre, que está hoy todavía en vida. Y entonces, sabes, es un proceso que es extremadamente complejo, porque pues los mismos que te rechazan son esos mismos que tú amas y que en los cuales crees y que son fundadores de tu existencia.
0: Usted sustenta también, porque usted tiene que crecer muy rápido porque vive en un medio muy, es un medio pobre, tiene usted muchos hermanos, medios hermanos, hay muchas bocas que alimentar,
1: claro que
0: y hay muy poquito con que alimentarlo, y usted al mismo tiempo que lo rechazan, lo violentan, lo quieren que sea un hombre, sea como sea, al mismo tiempo usted es apoyo de esta familia, y es una relación muy, muy compleja.
1: Y yo pienso que el ejercicio todavía más complejo es aferrarse a los que amamos, mismo que ellos no estén con nosotros, mismo que no lo comprendan, y luego estar pensando en una perspectiva de emancipación sin alejarse de ellos y pensar en el otro. Y pensar en el otro ha sido siempre mi perspectiva que aparece en el libro y en todo el trabajo que realizo hasta el día de hoy. La perspectiva de cómo todos tenemos que tener una conciencia del otro, una conciencia de una comunidad, una conciencia social. Y yo pienso que mi historia está marcada desde mi infancia por ese sentimiento de conciencia humana y social, más allá del hecho de ser una persona trans. Entonces, para mí, mi familia significaba duda, significaba violencia, significaba rechazo, pero al mismo tiempo un terreno en donde había, en cierto modo, una manera de amor.
0: De toda la parte de su madre,
1: de la parte de mi madre, de mis sobrinos,
0: sus hermanos,
1: muchas otras personas que estaban alrededor. Todo no era así como oscuro y totalmente violento, pero pienso que lo más interesante en ese proceso ha sido el luchar contra la fatalidad.
0: Otro combate suyo que ha vertebrado todo su recorrido es la lucha contra el VIH. Usted ahora forma parte del Consejo de Administración de SIDACción, organización francesa histórica de esta lucha, y que advierte sobre un repunte de la pandemia. ¿Qué pone en peligro la lucha contra el SIDA?
1: La lucha contra el SIDA está atravesando por un momento histórico a doble sentido. De una parte, los progresos son enormes, los avances médicos son geniales.
0: A ustedes le daban
1: tres años de vida. Hoy veo que, pues, en realidad, la fatalidad al interior de la lucha contra el SIDA no debería ser verdaderamente

0: vista desde ese ángulo, puesto que los avances son espectaculares al día de hoy. El otro lado de la moneda a nivel histórico es que los primeros dos financiadores, Estados Unidos y Francia, del Fondo Mundial de Lucha contra el Paludismo y contra el SIDA, disminuyeron drásticamente los financiamientos internacionales al fondo. Quiere decir que
1: Están vulnerando.
0: el rebote de la epidemia es muy probable, sobre todo en países en donde todavía estamos muy afectados por la epidemia de SIDA.
1: Solidaridad, siempre fuera solidaridad también que animó este recorrido suyo, porque efectivamente hubo rechazo, intentos de asesinato múltiples, inclusive atentado. Pero mucha gente que siempre estuvo ahí, un doctor que sí la recibe cuando usted le diagnostican VIH, una psicóloga, una madre que le renta una casa, siempre su madre con todos los matices que puede haber, un propietario de bar que alberga a los niños que huyen de sus familias. Esta solidaridad siempre existió y esa es la parte que tiene de luz que tiene este libro.
0: A ver, es difícil de hablar de solidaridad al interior de una comunidad que está afectada por tanto estigma, porque al interior se crea lo que se llama el odio hacia sí mismo y el odio hacia el otro. En todo caso, crea también un mecanismo en donde hay que defenderse, donde hay que aparentar, en donde hay que tener posición políticamente correcta. Y yo pienso que la cuestión de solidaridad fue algo que se fue construyendo al interior de la comunidad LGBT y sobre todo al interior de la comunidad trans. Hoy estamos frente a un proceso en donde la incitación al odio hacia personas trans a nivel mundial es algo como un hecho real,
1: Estructura política.
0: pero es una estructura política de odio. Y al mismo tiempo nosotros estamos aprovechando de eso porque decimos, bueno, pues por la primera vez nos han dado una ventana para decir que existimos como personas trans.
1: Giovanna se construyó, el libro se cierra cuando se va a Italia, donde va a prostituirse, donde comenzará esta etapa que la lleva a Francia como militante. Y mirando hacia atrás, si pudiera decirle algo a esta niña con la falda azul que no la dejan jugar al fútbol, ¿qué le diría esta niña?
0: Yo le diría a Giovanna que ella tenía razón, que fue muy interesante todo lo que ella le permitió aprender a Giovanna y que es algo muy interesante de saber cómo la narrativa de los niños, la narrativa de los niños trans, es algo muy importante al día de hoy en 2026 y para el futuro de las narrativas de las familias que tendrán hijos trans. Y entonces tengo que decirle a esa niña que tenía 5 años y que empieza a contar este libro, que tiene que seguir contando estas narrativas, que tiene que seguir existiendo y que la cuestión de las familias y la vida de familia y afectiva para personas trans son el futuro y que ese futuro es posible.
1: Existiendo y resistiendo como France Gall, que es un himno
0: Exactamente.
1: de todas las luchas, himno de todas las manifestaciones aquí en Francia. Muchísimas gracias, Giovanna Rincón, por haber estado con nosotros.
0: Gracias a ti, Florence.
1: Y muchísimas gracias a Stephanie Malfait también, que escribe con usted, yo, Giovanna. Y gracias a ustedes también por su confianza. Saben que estamos también en rfimundo.com y france24.com. Hasta la próxima.

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1: El calentamiento global favorece la expansión de enfermedades transmitidas por garrapatas, la llamada enfermedad de Lyme, y un centro de referencia en Francia hace un llamado a redoblar la vigilancia cuando nos vamos de paseo en medio de la naturaleza y nos dan algunas medidas básicas de protección. Nos lo cuenta Ivo.

0: La enfermedad de Lyme se llama así porque fue en Lyme, una localidad en Connecticut, en los Estados Unidos, donde entre 1975 y 1977 se estudiaron varios pacientes que presentaban síntomas de artritis reumatoide juvenil. Los investigadores describieron de forma completa la infección y su asociación con un vector, la garrapata. También conocida como borreliosis de Lyme, es una enfermedad que puede afectar la piel, sistema nervioso, corazón, articulaciones y músculos. Causada por una bacteria del género Borrelia, existen varios tratamientos según la fase de la enfermedad. La doctora Pauline Arias es infectóloga y trabaja para el CRMVT, Centro de Referencia de las Enfermedades Transmitidas por Garrapatas de Villeneuve-Saint-Georges, cerca de Orly, al sur de París.
1: Pues el Centro de Referencia de las Enfermedades Transmitidas por Garrapatas se creó para atender a los pacientes picados por garrapatas y orientados por su médico de cabecera hacia un centro de referencia para tratar los casos complejos. Los casos sencillos pueden ser tratados por cualquier médico que del momento que ha sido informado de que los síntomas pueden ser en relación con una picadura de garrapata reciente. En el centro de referencias nos ocupamos principalmente de los pacientes con casos complejos. Y también tenemos un papel de seguimiento de la epidemiología de las enfermedades transmitidas por vectores como las garrapatas. Aquí solo nos ocupamos de las garrapatas y establecer y llevar a cabo protocolos de investigación, formación para los médicos e información a los pacientes.
0: Pues queríamos hablar de una enfermedad que se llama la enfermedad de Lyme. ¿Qué sería esta enfermedad hacia grandes rasgos?
1: Es una enfermedad causada por una bacteria que tiene el nombre de Borrelia burgdorferi para el nombre completo y que es transmitida a través de una picadura de una garrapata. Esas garrapatas viven en el entorno natural, sobre todo en los bosques húmedos, pero también se pueden encontrar en los setos y los jardines y pican normalmente a los animales, pero a veces por accidente pueden picar a un humano y en esta ocasión de picadura transmitirle la enfermedad de Lyme si la garrapata ella misma ya ha sido en contacto con la bacteria. La enfermedad, una vez que la garrapata ha picado, empieza con una forma precoz y localizada al lugar donde se ha hecho la picadura, que es una erupción cutánea que se llama el eritema migratorio, porque una de sus características es que empieza con una mácula en el lugar de la picadura y que crece de forma centrífuga aclarándose en el centro, lo que llega a formar una rosquilla, una forma de rosquilla. Y este eritema migratorio es indoloro y no pica. Puede extenderse hasta 5 o 10 centímetros y desaparece espontáneamente, lo que hace que a veces pasa completamente desaparecido. Después, en esta fase, el tratamiento no ha sido dado, pues después de unos días o meses pueden aparecer formas articulares o neurológicas, pero que también pueden ser tratadas con antibióticos. Lo que es muy importante es que el paciente sea vigilante después de haber sido picado por una garrapata, que vigile el punto de picadura y que consulte lo antes posible si ve aparecer esta erupción que se llama eritema migrante con una mácula que crece progresivamente y acaba aclarándose en el centro. O sea que es muy importante saber que el diagnóstico es clínico, solo hay que mirar a la piel.
0: Y una vez que, bueno, que hay este diagnóstico clínico, ¿hay un tratamiento en particular?
1: Sí, en este caso hay un tratamiento antibiótico que se llama doxiciclina y también pues se pueden usar otras moléculas, pero

0: esta es la que más se recomienda en Europa y es un tratamiento que dura 10 días para las formas cutáneas precoces como el eritema migratorio y puede ser tratamientos más largos en caso de formas articular o neurológica, pero siempre hay un tratamiento antibiótico posible. En esas fases más tardivas y manifestaciones neurológicas o articular, en este caso el diagnóstico es efectivamente un poquito más difícil solo en el sentido de que el paciente tiene que recordarse que ha sido picado por una garrapata y señalarlo a los médicos. En estas fases podemos hacer la serología buscando a los anticuerpos en la sangre, pero también tenemos otras maneras de hacer el diagnóstico haciendo punciones de las articulaciones o punción lumbar.
1: ¿Pero podemos decir que la gente se puede curar?
0: Claro que se curan. En realidad todo el mundo se cura.
1: Ah, ya, o sea, okay, porque a veces hay esta idea un poco de que ya que uno atrapeó esta enfermedad,
0: es una idea que no se justifica del momento de que el paciente ha recibido el tratamiento adecuado.
1: También quería saber a ustedes como centro de referencia, ¿qué han observado? ¿Han observado un aumento de casos o es algo estable? ¿Cuál es su observación?
0: Aumentan los casos porque aumentan la frecuencia de las picaduras de garrapatas, porque aumenta la cantidad de garrapatas en el medio ambiente con las modificaciones del clima y las aumentaciones de la temperatura y también con las modificaciones del comportamiento de los humanos sobre todo después de la pandemia del COVID. En Europa han empezado a salir mucho más al bosque y a hacer actividad en la naturaleza sin usar medidas de precaución.
1: Pues precisamente, ¿cuáles serían esas medidas de precaución?
0: Pues entonces hay que estar al tanto de que hay un riesgo de ser picado por garrapatas y entonces prevenir el hecho de ser picado. Entonces para esto hay que llevar, si es posible, ropa de color claro y con mangas largas y con pantalón largo. Es casi exactamente como protegerse contra los mosquitos. Evitar los calzados abiertos, preferir los zapatos cerrados, caminar en la zona central de los caminos y evitar el contacto con la vegetación, utilizar una manta si te sientas en el suelo, utilizar repelente siguiendo las indicaciones de uso del folleto explicativo y también no olvidar de revisar a su mascota, porque también los animales de compañía, ellos van a ir en la naturaleza y pueden ser picados por las garrapatas o llevar las garrapatas a casa. Y esto es la primera fase y después cuando regresa de una salida, pues también hay que quitarse la ropa, ponerla en la lavadora y examinar cuidadosamente todo el cuerpo para detectar si hay alguna garrapata sobre la piel y si hay una, pues quitarla lo antes posible. Sobre todo le gusta a la garrapata ponerse en los lugares calientes y húmedos del cuerpo, es decir, las axilas, las ingles, el cabello, detrás de las rodillas, de las orejas, en el ombligo y alrededor de la cintura. O sea que hay que inspectar muy bien estas zonas.
1: Y saberla también retirar, ¿verdad? Porque hay una manera de retirar las garrapatas.
0: Sobre todo hacer las cosas con precaución, haciendo las cosas suavemente. Puedes comprar en una farmacia un utensilio en forma de palanca que desliza a lo largo de la piel para sujetar a la garrapata y luego desenroscar suavemente girando la palanca y tirando siempre suavemente hacia arriba. La alternativa, si no tienes este utensilio, es usar unas pinzas de borde romo y punta fina para sujetar firmemente la garrapata, poniéndote lo más cerca posible de la piel y tirando de ella suavemente hacia arriba. Después de haberla quitada, hay que limpiar la herida con agua y jabón y aplicar un antiséptico. Lo más importante, en realidad, es quitar el cuerpo de la garrapata. Por supuesto, lo ideal es retirar suavemente la garrapata por completo con su cabeza, pero como la saliva de la garrapata que contiene la bacteria está en el vientre, lo más importante es quitar el cuerpo. Si permanece la cabeza bajo la piel, hay que asegurarse que no se infecte con las bacterias habituales de la piel, como puede ocurrir cuando te lastimas o te clavas una astilla, por ejemplo. Pero no aumenta el riesgo de enfermedad de Lyme.
1: Ahora, no siempre cada picadura de garrapata quiere decir que esté infectada con Lyme.
0: No, claro que no. Por ejemplo, en Francia, no conozco las cifras en otros países, pero solo 6% de las personas picadas por una garrapata desarrollan una enfermedad de Lyme.
1: 6%, de acuerdo. Bueno, no sé si hay otro aspecto que yo no haya dicho, doctora, que quiera decir, o una conclusión.
0: Pues en conclusión, lo más importante es que la gente conozca el hecho de que las garrapatas pueden transmitir enfermedades, y entonces hay que, efectivamente, cuando haces una salida en la naturaleza, pues pensar a regresar, examinar la piel y buscar si hay una picadura de garrapata. Y si ves una garrapata, quitarla lo antes posible, porque menos se queda, menos tiene tiempo para transmitir cosas. O sea que es muy importante quitarla lo antes posible, y después hay que vigilar la zona de la picadura. Si ves a una erupción aparecer, pues consultar para tener un tratamiento antibiótico, porque si está tratado de manera precoz cuando aparece el eritema, pues no hay problema, es un tratamiento antibiótico y nada más. Aún en las formas más complicadas, más tardivas, de que con formas articular o neurológica, también es una enfermedad que se trata. Y hay que ser vigilante, pero no tampoco tener miedo de esta enfermedad, que en realidad, cuando se diagnostica, se trata muy correctamente con los tratamientos que ya tenemos. Y bueno, no hay que tener miedo de las garrapatas. Hay que solo ser vigilante.
1: Pues muchísimas gracias. Con esto terminamos, con este mensaje tranquilizador, ¿verdad?, sobre esta enfermedad.
0: Sí, hay que tranquilizarse sobre esta enfermedad.
1: Escuchábamos a Pauline Arias, médico infectólogo, a propósito de la enfermedad de Lyme.
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0: La Unión Eléctrica de Cuba informó este martes que logró restablecer el suministro energético horas después de una nueva caída de la red a escala nacional.
1: Así amaneció Cuba este lunes, calles totalmente oscuras, luego de que la isla sufrió el cuarto fallo eléctrico en menos de un mes, una situación que derivó en apagones generalizados que se extendieron durante el día.
2: Lo primero que viene a mi mente ahora por la mañana temprano, cuando empecé a preparar alimentos, es que no se me echen a perder los alimentos que están en el refrigerador. Después, psicológicamente, uno vive una incertidumbre, realmente porque no tiene seguridad de nada. Este sistema se cayó, pero anteriormente, 24 horas antes, había una caída parcial. ¿Alguien me puede asegurar que no va a haber mañana otra caída? Entonces, en ese sistema de incertidumbre estamos viviendo, con mucha agonía, con muchas carencias.
1: Un escenario que lamentablemente se ha vuelto habitual en la isla. Los viejos sistemas de generación termoeléctrica están dañados. La falta de inversión y la imposibilidad de comprar repuestos en el extranjero presionan a más de 9 millones de personas. La crisis energética es agudizada por las sanciones estadounidenses, que aumentaron desde enero de 2026, tras un fuerte bloqueo petrolero contra la isla.
3: Es difícil levantarse, acostarse sin corriente, tienes que vivir, como quien dice, para el diario. Vaya, es duro. Es duro porque, vaya, las cosas se te echan a perder en el frío, no te dan ganas, como quien dice, de trabajar.
1: Según informes independientes, para reparar el sistema eléctrico cubano se necesitan entre 8.000 y 10.000 millones de dólares, cifras que están muy lejos del presupuesto.

0: presupuesto de la isla. Y es que la crisis energética ha paralizado prácticamente la economía cubana, que se contrajo entre 2020 y 2025 en un 15%.
1: Y ante este panorama, en el debate de France 24 nos preguntamos cómo afecta esta incertidumbre a la vida en el país, hacia quién se dirige el descontento o el cansancio de la población, qué puede hacer el gobierno de La Habana, qué efectos tiene la apertura económica, si es en el contexto de las sanciones estadounidenses, hasta dónde pueden llegar a presionar Rubio y Trump. Bien, para debatirlo contamos en esta ocasión con Danny Shaw. Él es licenciado en Sociología y Estudios Latinoamericanos por la Universidad de Columbia de Nueva York, docente en City University of New York y magíster en Asuntos Internacionales. Nos acompaña también Oscar Grandillo, licenciado en Ciencia Política y doctor en Historia, especialista en Historia Cubana, Política y Estudios de la Diáspora, autor de Mejor no me callo, Notas ante una transición en Cuba. Bien, Dani, Oscar, muchísimas gracias a ambos por aceptar esta invitación a debatir aquí en France 24. 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Ahora sí, Dani y Oscar, me gustaría empezar preguntándoles a ambos un poco lo mismo. Y es que, si bien en estos momentos ninguno de ustedes se encuentra exactamente en Cuba, ambos tienen relaciones, ¿no?, en el país, cercanas. Entonces, ayúdenos a entender cómo se adapta la vida de la población a esta incertidumbre, pues marcada, ¿no?, por estos apagones, entre otras cosas. Dani, empiezo por usted.
2: Saludos. Yo volví de Cuba hace 2 meses y es una tremenda incertidumbre. Es el pueblo cubano que está más sufriendo. A veces escuchamos actualizaciones de los noticieros de La Habana, pero está también Santiago y Guantánamo y Las Tunas y Granmar. Hay una población que va en declive todos los días. Ese es quien es el víctima de toda esa situación. Mientras que desde Washington y Miami gritan comunistas, comunistas, toda la culpa de este gobierno comunista. Hay un pueblo atrás que casi no tiene cara, que casi no tiene una voz. Y por eso que hemos escuchado ya desde enero del 29 y realmente desde 1991, eso ha sido una catástrofe humana que va intensificando. Y es la niñez, y es la juventud, y son los abuelitos, son los que más sufren. Entonces yo fui como sociólogo, anduve en los campos de Cuba, en los barrios más olvidados, y yo vi plena miseria humana. Yo creo que en Haití, donde yo tengo 30 años viajando, en Haití yo vi más juguetes y comida que en todo Cuba, para arrancar por ahí.
1: Oscar, le pido también su lectura, su experiencia.
3: Bueno, yo coincido con el otro invitado que la situación es prácticamente catastrófica, sino catastrófica. La población se encuentra en un estado de desesperación absoluta, no tienen electricidad por más de 24 horas, hay un problema serio de acceso a agua potable, hay un problema serio de insalubridad donde no hay recogida de basura, donde además la gente no tiene acceso a comida fresca, no puede almacenar la comida en los refrigeradores porque tiene electricidad. En fin, la situación es catastrófica y mis familiares y mis amigos me lo mencionan. Ahora, hay dos preguntas que hay que hacer. ¿Quiénes son los responsables de esta situación? Daniel, el invitado, mencionó que esta situación tiene, se viene...
1: Sí, Oscar, disculpe, es que estemos teniendo un problema de... Oscar, perdón, estamos teniendo un problema de sonido y es muy difícil seguir el hilo de lo que está argumentando. Le pido un momento a mis compañeros del equipo técnico si pueden solucionar esta conexión para pues poder seguir conversando y no perdernos ninguna de las palabras, ¿no?, que conforman pues su discurso, Oscar. Enseguida vuelvo con usted. Dani, precisamente... antes hablaba usted de la intensificación, ¿no?, de cómo se ha ido agravando esta situación a lo largo de los últimos años, pero le pregunto expresamente cómo ha cambiado, pónganos algún ejemplo pues, de la vida cotidiana, la situación desde que regresó Donald Trump al poder, por ejemplo.

0: Bueno, por ejemplo, la comunicación en Cuba, la población no tiene cómo cargar sus teléfonos, sus celulares. Entonces, antes si yo hablaba con amistades y familiares y colegas una vez al día, cada 3, 4, 5 días, a veces pasan semanas, entonces se trata de una desmoralización completa a través de Cuba. La población no siente que tiene alguien que lo defiende, que lo escucha. Ya nosotros lo que yo más vi fue la entrada de capital extranjero, ya está el sector privado. Creo que todos nosotros estamos pendientes de algún gran evento, alguna invasión militar, pero ya la invasión está ahí. El gobierno estadounidense está consiguiendo precisamente lo que ellos quieren, que el capital cubano-americano, que el capital gringo sea el dueño del futuro cubano. Y hay un pueblo atrapado ahí en el medio, como Oscar iba contando, porque ya la economía en Cuba está dolarizada. Si alguien no tenga familia en Madrid o en Miami, ellos no tienen divisa, ellos no tienen cómo comprar. La inflación está por el cielo y la devaluación del peso cubano cada día es peor. El mes pasado estaba en 500 y pico, ya está en casi 700 para $1. Y el pueblo cubano no puede comer así. Y ellos son entonces las víctimas de eso. Y la
1: Claro.
0: administración Trump lo sabe. Igual que han castigado a Palestina, mira cuántos desplazados en Irán por esa guerra desde el cielo contra una población de casi 100 millones. Entonces Cuba se encuentra en esa dinámica y infelizmente, como estamos viendo con las imágenes, hay basura por donde quiera. Fue algo que me rompió el corazón y como experto en estudios caribeños, al tener que compararlo con el nivel de vida en Haití, eso sí te indica la gravedad de lo que he presenciado.
1: Claro, ahora hemos recuperado, parece ya, la plena conexión con Óscar, que antes, para retomar un poco el hilo de lo que iba diciendo, señalaba que estaba de acuerdo, ¿no?, en el análisis de cuál es la situación, pero no sé a quién atribuye la responsabilidad de la misma. Por ahí creo que se había quedado Óscar.
2: Sí, muchas gracias y una disculpa por el corte de la comunicación. Bueno, hay dos preguntas que suelen mezclarse en este tema, que hay que separar. Una es si el embargo y las sanciones adicionales que está implementando la administración Trump de Cuba tienen costos económicos para la isla. La respuesta es obviamente que sí. Nadie serio lo niega. La otra pregunta radica en si estas sanciones en general explican la crisis que estamos viendo hoy, y aquí la evidencia dice que no. Hay que mirar el presente inmediato. Los colapsos totales del sistema eléctrico nacional cubano preceden ampliamente a las sanciones petroleras de Trump. Hay que recordar que el primer colapso fue en septiembre del 22, tras el huracán Ian, pero el patrón sostenido de colapsos totales por causas estructurales y no climáticas del sistema electroenergético cubano empezó en octubre del 2024 con la salida de la termoeléctrica Itera. Y para diciembre del 25 ya se contabilizaban varios colapsos totales del sistema electroenergético cubano. Para el 26, Cuba lleva ya muchos apagones totales de su sistema eléctrico nacional y julio acaba de cerrar, como ustedes lo mencionaron al inicio, como el peor mes histórico de generación eléctrica de que hay registros en Cuba, con un déficit que es récord de casi 2.000 y pico de megavatios en un solo día. Así que, evidentemente, esto es un patrón que antecede la andanada de sanciones recientes de Washington, lo que nos dice que esto es el colapso de un sistema con décadas de desinversión, lo que no niega que estas recientes sanciones empeoran el colapso y sus consecuencias sobre la población cubana.
1: ¿Y usted cree que la población cubana, a quién responsabiliza un poco en esta dicotomía que usted plantea entre, pues, el gobierno de La Habana y Washington?
2: Bueno, yo les diría que el sufrimiento de los cubanos es real. Hay un embargo y una andanada de sanciones recientes, pero que estas no explican de manera absoluta por qué en el 2026, después de años de petróleo subsidiado, el país nunca modernizó su matriz energética, ni modernizó su matriz hidráulica, ni modernizó su sistema de salud pública, por solo mencionar algunos. Desde la caída de la URSS y el inicio del periodo especial, como mencionaba el invitado anterior, en el 90 el régimen tuvo la oportunidad no solo de resolver los problemas estructurales de dependencia externa

0: consecuencia del embargo en absoluto, como demuestra el estudio más riguroso que existe hoy sobre el tema de Vasco, Dalloso y Patrick, que encuentran que el embargo explica menos una décima parte del estancamiento cubano frente a lo que pudo haber sido un embargo. Y las sanciones, evidentemente, de este año agravaron una herida del propio modelo cubano, que ya llevaba abierta por décadas. Así que reconocer esto no es hacerle el favor a Washington, es simplemente dejar de hacerle el favor a quienes usan el embargo y las sanciones externas como coartadas, creo yo, perpetuas, para no rendir cuenta ante el pueblo cubano de lo que hace el régimen de Cuba.
1: Dani, ¿qué opina usted de este argumento, que es pues el opuesto un poco al que usted señalaba?
2: Lo que dice el pueblo cubano cada día es que están cansadísimos, están cansados de política. Ellos buscan quién los va a dar una voz a ellos. Yo por 31 años he visitado a Cuba, he escuchado a la población cubana. Ellos están cansados del bloqueo que viene de Washington. Yo diría que es mucho más que una pequeña parte del problema. Cuba no ha podido ser Cuba. Cuba desde 1959 está en guerra, está en defensa de su soberanía con el Goliat imperial, el Goliat colonial. Oscar sabe que estamos hablando de una economía que tiene los Estados Unidos un PIB de 30 trillones de dólares, la economía más grande en la historia del mundo, frente a un Cuba cada día más bloqueado, cada día más desmantelado. Entonces, realmente nunca han tenido su propio chance, han tratado de combatir, pero cuando analizamos esa crisis, como Oscar señaló, esa crisis no comenzó el 29 de febrero, realmente comenzó en 1991, cuando Cuba, una isla pequeñísima, se quedó sola, casi sin comercio a nivel global. Y claro, con ese bloqueo siempre desorientando todo. Entonces, bueno, si tú preguntas al pueblo cubano cuál es su opinión, ellos se sienten que están atrapados entre dos bloqueos. Ellos hablan también de un bloqueo en interior, pero ellos están cansados de politiquería y ellos preguntan quiénes van a escuchar su voz.
1: Claro, porque este bloqueo, para citar a la relatora especial de Naciones Unidas, atenta contra los derechos humanos de los cubanos por la falta de acceso a los suministros básicos para la supervivencia. Le pregunto, Óscar, ¿hasta dónde cree que puede llegar esta presión ejercida por la administración de Donald Trump en estos momentos? Antes Dani señalaba que la invasión ya está ahí en forma pues de este cerco económico. ¿Cómo lo ve usted?
0: Bueno, yo creo que nadie puede negar el efecto que sanciones económicas han tenido sobre regímenes en diferentes momentos de la historia. Ahora, el problema es que hay que ver el peso que las sanciones han tenido en la realidad sobre el régimen cubano y sobre el pueblo cubano, ¿no? Hay que defender que se diga la verdad completa sobre las causas de estas sanciones, porque la verdad media es la que ha mantenido este sistema totalitario cubano sin reformarse durante 65 años. Por ejemplo, en el caso de lo poroso de este embargo que se culpa, y yo creo que es un pensamiento muy colonial que culpa absolutamente a una potencia externa de los problemas internos de un país, hay que, por ejemplo, en el caso de Estados Unidos, sumando remesas, más importaciones directas de Estados Unidos ha transferido en los últimos años a Cuba entre 250 mil y 300 millones de dólares al año, convirtiéndose paradójicamente en el principal financista externo del país, que supuestamente bloquea a Cuba. Y esto refuerza el argumento central del debate, que el embargo fuera realmente total está difícil de hacer, ¿no? Mm. O sea, lo que existe es una serie de sanciones, claro, que sí, y han sido para algunos sectores de la economía cubana, pero realmente hoy en día la economía cubana depende en su mayor sentido de la remesa que se aportan principalmente de Estados Unidos, depende de la exportación de médicos. Esa exportación de médicos se hace de una manera poco ortodoxa, donde los médicos son enfocados en un esquema prácticamente de esclavitud moderna, y donde uno sufrió esa exportación de médicos, pues mi madre murió en Cuba, en un hospital, donde no

0: médicos, no por el embargo, sino no había médicos, porque los médicos, la mayoría de los especialistas fueron exportados a Cuba, al extranjero. Y también el país, digamos, depende de una infraestructura costera donde la mayoría de los recursos, y eso está analizado en las estadísticas oficiales cubanas, no se invirtieron en infraestructura civil, en hospitales, en educación, en infraestructura energética, etcétera, etcétera. Se invirtieron en hoteles y en bienes raíces propiedad de una compañía privada de los militares cubanos que se llama AESA. Entonces, sí, hay que poner las cosas en su contexto.
1: Claro.
0: Hay que explicar que la crisis cubana es absolutamente responsabilidad del régimen cubano. Y decir lo contrario es un argumento totalmente colonial que compara sectores externos de la crisis que un gobierno tiene responsabilidad.
1: Claro, simplemente para matizar, a través de las remesas, pues por suerte o por desgracia no puede llegar energía, ¿no?, a la isla. Y por otro lado, estas misiones de los médicos cubanos en el exterior han sido recientemente sancionadas también por la administración estadounidense, porque las acusa incluso de ser parte de un sistema de trata de personas y señala que precisamente son uno de los principales ingresos de divisas a la isla. La pregunta es, ¿este tipo de medidas, hasta dónde pueden llegar, en su opinión, Óscar? ¿Cuál es el objetivo final de Estados Unidos?
0: Bueno, obviamente las medidas hasta ahora no han sido eficientes en lo que se quiere lograr, que es el colapso del régimen, no ha pasado. Las medidas, digamos, buscan ahogar al sistema económico cubano, que está casi un 70% en manos de él, de una entidad privada que se llama AESA, que realmente ha opositado al Estado cubano, que antes se encargaba de poder bien y servicio a los cubanos. Entonces, este ahogamiento de AESA ha tenido éxito en cierto sentido, pero también, evidentemente, y eso es innegable, ha producido un sufrimiento sobre la población cubana. Lo que pretende hacer el régimen, el gobierno norteamericano, eso no lo podemos saber, porque nosotros estamos en Washington, somos parte de la toma de decisiones, pero lo que se pretende, evidentemente, es debilitar al máximo el régimen cubano, provocar un colapso donde ya sea por la intervención, y no creo que sea posible y que Washington lo haga, o por un colapso interno, ya sea por un desavenencia entre las mismas gente del régimen, o por un colapso desde la base de la gente del pueblo, y que el régimen colapse. Hasta ahora no se ha producido nada de eso, y la gente sigue sufriendo por las políticas neoliberales del régimen cubano, que no digo que es el régimen más neoliberal que existe en Latinoamérica, porque ha privatizado prácticamente todos los sectores del Estado cubano, y las sanciones que evidentemente tienen un peso.
1: Dani, Óscar señala, ¿no?, pues que realmente el objetivo de la administración Trump, pues lo saben en Washington, pero usted antes señalaba que están consiguiendo lo que quieren. En su opinión, ¿qué es lo que quieren entre pues estos escenarios, ¿no?, también que planteaba Óscar?
2: Ya el jefe de la CIA y cuantos representantes de la administración Trump, de la clase élite, de la clase Epstein, de la clase multimillonaria del mundo, se han reunido con los oficiales en Cuba. Muchos izquierdistas piensan que todavía es 1959 y son los ideales de Fidel y del Che y de Santa María. Esa época pasó. El pueblo cubano no está gritando patria o muerte, venceremos. Están gritando, tenemos que comer. Están gritando que esa es la ley de la selva capitalista. Y el que tenga dólares es que va a sobrevivir. Entonces es una guerra de exterminación. Igual que en Gaza, igual que en Palestina, igual que en muchos otros países, el capitalismo ha entrado en una fase mucho más allá que neoliberal. Es salvaje, es apocalíptico y es hasta genocida, como estamos presenciando. Entonces, ¿quiénes son que son los verdaderos víctimas de toda esa política que Óscar está diciendo que esas sanciones son buenas, pero no es el entre comillas, régimen, no es el gobierno cubano, es el pueblo cubano? ¿Y por qué ellos merecen seguir sufriendo sin acceso a comida, sin acceso a cosas como desodorante y todo lo que nosotros tomamos por sentado en el mundo occidental? Ellos no merecen todo ese sufrimiento. Entonces, para mí, ya basta de politiquería, de discusión.

0: discusiones que personas como Oscar y yo hemos tenido esas discusiones ya por 67 años. Se trata de cómo podemos mandar comida a Cuba, cómo podemos mandar cualquier ayuda humanitaria a Cuba, porque Marco Rubio dice que va a mandar algo, pero eso es con intenciones, con condiciones para seguir manipulando. Y al fin y al cabo es una guerra híbrida y económica contra una isla pequeñísima que su población va en declive ya hace décadas.
1: Y usted señala, ¿no?, la misma discusión durante 60 años. ¿Cree que la situación puede cambiar, que ahora está realmente en un punto de inflexión con esta presión extrema de la actual administración estadounidense? El medio político, para añadir este elemento al debate, ha publicado este martes que Estados Unidos envió más agentes y recursos de inteligencia a Cuba como una medida, ¿no?, más de presión. ¿Cuál sería el escenario que podría desencadenarse en el corto plazo?
0: Parece que no va a cambiar gran cosa. El imperio estadounidense se ha demostrado con mucha flexibilidad. Ellos no tienen problemas en trabajar con una Delcy Rodríguez que vino de la izquierda, que vino del chavismo en Venezuela. Entonces, si ya la CIA está ahí, si ellos ya tienen el poder militar, ¿por qué? Si el imperio quisiera, ellos podrían invadir en cualquier momento. Mira nada más el presupuesto del Pentágono, nada más el presupuesto militar gringo viene siendo decenas de veces más alto que toda la economía cubana en un año. No se puede comparar un David contra un Goliat. ¿Y por qué nunca han invadido a nivel militar? Porque ellos ya tienen el arrangement. Ellos tienen la relación de poder que ellos quieren. Ellos podrían mañana invadir. ¿Cómo un pueblo bloqueado y hambriado se va a defender? ¿Con cuáles armas? ¿Con cuál tecnología? Contra un imperio que tenga inteligencia artificial. Y muchas veces hay una izquierda trasnochada también que grita que el pueblo cubano va a resistir y van a resistir hasta la muerte. Ya se están muriendo los vulnerables, los presos, los abuelitos, los niños, muchos ya se están muriendo en estos días. Entonces, yo me pregunto cómo ellos se van a defender. Entonces, mi llamado es un llamado humanitario más que político.
1: Se ha revelado, como en la situación de Venezuela, precisamente, ¿no?, que esta injerencia de Estados Unidos ha sido más, materialista que ideológica, ¿no?, orientada pues al control de los recursos del país. Le pregunto a Oscar, ¿cómo lo ve en Cuba?
2: En primer lugar, le creo que la idea de psicología de las sanciones. Simplemente yo creo que las sanciones no tienen el peso que Dani le da en la presente crisis Cuba. Eso en primer lugar. Y también estas sanciones, digamos, son tan porosas. Los datos más recientes disponibles sobre el comercio cubano-estadounidense en solo los primeros meses de 2026, las importaciones cubanas de Estados Unidos en el primer trimestre de 2026 tomaron cerca de esos oficiales de 65.8 millones de dólares. Una cifra evidentemente bastante inferior a los 93.1 millones de dólares, 1 millón de dólares registrados en el 2005. Pero el comercio que se está haciendo en Cuba ahora prácticamente con Estados Unidos. Por ejemplo, la novedad del 2016 es que la exportación de combustible al sector privado cubano, que es prácticamente la totalidad del combustible de Cuba, viene de Estados Unidos. Estados Unidos exportó casi 3 millones de dólares en gasolina y solo a Cuba entre enero y febrero, incluso mientras Washington mantenía la presión sobre su registro cubano. Así que esto de que el embargo es absoluto, un embargo total, es totalmente incierto. Lo que sí hay es una cerrazón absoluta del régimen cubano en liberar las fuerzas productivas cubanas y liberar los mercados cubanos. Y solamente les voy a poner un ejemplo. En Cuba hay cero producción agropecuaria simplemente porque el régimen cubano es propietario de la mayor cantidad de tierras que se cultivan en Cuba, que están ociosas. Y además, los pocos campesinos que cultivan la tierra no tienen acceso a mercados minoristas, no tienen acceso a crédito, no tienen acceso a insumos. Y hasta el otro día se dieron con pedido a vender toda su producción a un gobierno, que a una empresa se llama Copi, durante si lo compraban a precios por debajo del mercado y por debajo del costo de producción. Por tanto, la crisis alimentaria cubana no se debe a factores externos, sino se debe a factores cubanos, donde además la mayoría de la comida y el pueblo que se está produciendo hoy proviene de los Estados Unidos.

0: hay que poner las cosas en su contexto. Y, repito, las consecuencias críticas de la crisis cubana son exclusivamente el gobierno cubano, lo que no niega los factores externos influyentes.
1: Y Óscar, en relación a lo que usted señalaba precisamente en las últimas semanas, ¿no? El gobierno y pues posteriormente la Asamblea decretaron impulsaron la liberalización de decenas de sectores de la economía, pero pues para ponerles un ejemplo, las farmacias, pero esto ocurre en medio de múltiples sanciones estadounidenses, pero que usted señala que son muy porosas. Explíquenos cómo, por ejemplo, un farmacéutico va a poder importar medicamentos ahora en medio, pues, y paliar este desabastecimiento. ¿Está condenado o, digamos, obligado a comerciar necesariamente con Estados Unidos? ¿Cómo va a funcionar?
0: Me está poniendo un ejemplo que es perfecto. Los farmacéuticos no están en la lista de profesiones autorizada por el régimen cubano para ser privado. El sistema farmacéutico y médico cubano está absolutamente en manos del Estado cubano. Ahora, si usted me habla de sectores restaurantero o sectores que han sido autorizados por el régimen cubano, existe en el embargo un sistema de licencias que posibilitan la importación de productos de Estados Unidos hacia Cuba, y eso se hace a diario. El puerto de Miami envía millones de toneladas de mercancía diariamente hacia Cuba por medio de ese sistema de licencias. Ahora, en el caso del farmacéutico es imposible, no porque no puedan importar medicinas hacia Cuba, que también la licencia posibilita la importación de medicinas a Cuba libre de impuestos por esta licencia, sino que no existe la profesión de farmacéutico en Cuba y solo está en manos del Estado cubano.
1: Óscar, pues aquí podemos entrar en un debate de matices en respecto a lo que señala usted de la salud. Es verdad que no ha sido liberalizada, pero pues el sector de la pequeña farmacia, según pues múltiples medios de comunicación internacionales, sí figura en esta lista que recientemente se ha liberalizado, o sea, se ha abierto a la gestión privada. Óscar, ¿nos puede responder también a cómo podría funcionar esta liberalización en medio de múltiples sanciones?
0: Bueno, esta liberalización no es nueva, o sea, ya se han producido, el gobierno de Obama se produjo una liberalización porque el gobierno de Obama emitió licencias y que fueron, digamos, usadas por el régimen cubano, y Estados Unidos se convirtió en los principales exportadores de productos a Cuba, y Cuba se convirtió en Estados Unidos se convirtió en los principales socios económicos del régimen cubano. Ahora, lo que usted me menciona de las farmacias, esto es una medida que se ha tomado hace una semana. El sector médico, el sector de salud pública, uno de los sectores más regulados por el régimen cubano. El sistema de importación farmacéutico ha estado bajo el control del Ministerio de Comercio Exterior y, evidentemente, cae dentro de las sanciones. Pero Cuba, evidentemente, tiene accesibles licencias, inclusive a nivel del gobierno, que pueden comprar medicamentos, dado el sistema de licencia, lo único que tiene que pagar.
1: Dani, ¿usted cómo cree que va a afectar estas nuevas medidas a la población? ¿Cree que van a suponer algún alivio económico, hablando de estos sectores que se han abierto a la gestión privada?
2: No, al contrario. Ese es el problema. Porque nosotros tres, por ejemplo, si estuviéramos en Cuba como extranjeros, tenemos dólares o euros en nuestros bolsillos, nosotros sí podemos comprar una empanada que está más o menos los precios que están en mi país, en los Estados Unidos. El problema es ese sector privado, el cubano de a pie, el cubano cotidiano, no tiene cómo acceder, no tiene dólares. Por ejemplo, si un médico está ganando 10,000 pesos cubanos, que ya viene siendo que $8, si antes era $10, $12, ya son 8, mañana van a ser $7. Y eso es un médico.
1: Parece que ahora hemos perdido la comunicación con Dani.
2: Los hospitales se pueden, entonces, habla de humana. Ahí es donde tenemos que enfocarnos a ver que el sector privado, ellos se están beneficiando. Se ve carros lujosos en Cuba y ese es el problema, ¿verdad? Que la base económica establece quién es que tiene el poder político, o sea, la superestructura política y mediática.

0: política. Y eso ha cambiado mucho en Cuba. No es como antes que había esa gran defensa con los ideales de Ernesto Che Guevara y toda esa historia. Mucho de eso se perdió, esa relación que existía entre el gobierno y el pueblo. Ya es una mentalidad, sálvese quien pueda, la ley de la jungla. Y infelizmente los que se están muriendo mientras nosotros seguimos con los debates de siempre, de 67 años, es un tesoro de la humanidad, el pueblo cubano que se está muriendo. Entonces yo veo y escucho las palabras de los cubanos hoy en día como oro, porque se va desapareciendo. Y por eso trato de pasar la máxima cantidad de tiempo en Cuba dando una voz a ese pueblo de la forma que yo pueda.
1: Y rápidamente, para no dejarlo pasar, puntualice un poco cómo entran, por ejemplo, estos coches lujosos al país.
0: Uf, no, igual que como entra gasolina y petróleo y todo lo que Oscar sabe, se entra harina. O sea, hay pequeñas penínsulas o islas de capital privado en las MIPIMES, en los paladares, y eso es para algunos. Son pequeñas penínsulas de Miami, dentro de lo que es un infierno de hambre, de deshidratación, pero sí, hay muchos allá que sí pueden. Y un grupo de decenas y centenares de cubanos esperando agua y se van pasando por ahí carros lujosos. Ah, esos son los dueños de los MIPYME, los que están en los gobiernos, que son corruptos, que están con ellos. Esa es la nueva realidad política y económica de Cuba. Y ni la derecha ni la izquierda quieren reconocer eso. Y en el silencio quieren que se muere el pueblo cubano.
1: Oscar, para ir cerrando este debate, o mejor dicho, para cerrarlo, ¿cuál es su conclusión?
2: Bueno, mi conclusión es la misma, que el resultado de la crisis económica absoluta que tiene Cuba y la crisis política y la crisis social es responsabilidad absoluta del régimen cubano. Estas políticas de liberalización, que no son nuevas y que se anunciaron hace poco, son políticas de liberalización que lo que promueve es un sistema económico de tipo apartheid, donde solo las personas que son favorables al régimen o que trabajan con el régimen o que son parte del régimen pueden progresar económicamente. Si usted es una persona opositora, una persona que levanta su voz en contra del régimen, usted no tiene ninguna posibilidad de prosperar económicamente. Y son estas élites las que estaba diciendo Dani, que importan autos de lujo, importan productos suntuosos como producto de las licencias dadas por el Estados Unidos hacia Cuba, que demuestra que el embargo es un embargo poroso y que no funciona. Son las que han posibilitado que se establezcan este nuevo sistema social en Cuba, donde la mayoría de la población no tiene absolutamente nada, y hay una élite militar y política cubana que ahora está privatizando la economía y está poniendo los grandes sectores económicos cubanos a su nombre, y que ya esto empezó con Gaesa, que fagocitó al Estado cubano. Esto imposibilita que Cuba prospere bajo este actual régimen, y la única posibilidad que habría para que los cubanos puedan prosperar es que todos los cubanos tengan las mismas oportunidades, y eso solo se logra con la eliminación del actual sistema totalitario que impone un sistema económico de tipo apartheid, que precisamente posibilita que los potentados puedan importar Mercedes-Benz y BMW de Estados Unidos, lo que demuestra que el embargo es una ficción.
1: Pues Oscar, Dani, muchísimas gracias a ambos por haber compartido su tiempo y su análisis con nosotros aquí en France 24. Antes de terminar, el agradecimiento es para Laura Garzón y Melissa San Miguel a la producción y a la producción de invitados de este programa, también para todo el equipo técnico que hace posible estas y todas las emisiones de France 24. A ustedes, como siempre, muchas gracias por su atención. Enseguida regresamos.
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1: Buenas tardes, Baey Chapá. A Pura Vida Paraguay de 15 a 18 horas. A Pura Vida Paraguay, la mejor revista radial y compañía de todas las tardes, donde compartimos temas de interés general y de actualidad del ámbito nacional e internacional. Y como siempre, con la música, que es el mejor condimento para los sentidos. Arrancamos ya con el completo resumen informativo y los servicios de la hora.
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3: Bienvenidos a este flash informativo de Radio Francia Internacional. Hoy es 6 de agosto, son las 4 en París. En los controles, Juliette Lecoyer. Empezamos.
4: Leticia Fuentes.
3: Las autoridades alemanas mantienen la alerta después del hallazgo de un dron con explosivos en un aeropuerto de Leipzig, lugar estratégico para la OTAN y para los envíos militares a Ucrania. El gobierno mostró su preocupación ante la vulnerabilidad de estos espacios, reforzando su seguridad y señalando a Rusia como posible responsable. Irán informó que llegó a un acuerdo con Omán sobre una nueva ruta de tránsito para los buques en el estrecho de Hormuz, que se encuentra en el centro de las tensiones con Estados Unidos. En manos de Washington está comprometerse a desbloquear los puertos iraníes para que el acuerdo se haga efectivo. Y sin dejar Irán, este jueves los expertos de la ONU instaron al gobierno a poner fin a la escalada de detenciones arbitrarias, desapariciones forzadas, torturas y ejecuciones de minorías étnicas. En Ceuta, España, la situación sigue siendo grave, a pesar de que gran parte de los 72.000 inmigrantes que entraron irregularmente al territorio español ya han regresado a sus países. Todavía quedan muchos jóvenes. El presidente de Ceuta, Juan Jesús Vivas, alertó de la cantidad de menores migrantes. Es insostenible para el enclave español. Nuestra compañera Paola Ariza conversó con Ángel Madero, subdirector de Planificación Sur Acoge, asociación que trabaja en Ceuta con estos jóvenes, y nos explicó sobre cómo se trabaja sobre el terreno. Le escuchamos.
5: Desde nuestra organización llevamos una semana en la calle identificando a esos perfiles, acompañándolos hasta la comisaría para que puedan ser filiados y que puedan entrar en el sistema de protección a la infancia. Luego otros perfiles también, que son también muy vulnerables, necesitan también de un acompañamiento para estar en el proceso de solicitud de protección internacional.
3: En el Reino Unido, el número de personas remitidas al programa británico de prevención de la radicalización alcanzó un récord, con fuerte aumento de notificaciones relacionadas con la extrema derecha, según el informe anual de Prevent. Casi 10.300 notificaciones registradas por el programa entre septiembre de 2024 y septiembre de 2025 representan un aumento del 39% respecto a los 12 meses anteriores. En Cuba, los expertos de la ONU en derechos humanos instaron este jueves a la comunidad internacional a actuar con rapidez para evitar que Cuba se convierta en una Gaza silenciosa como consecuencia de las sanciones impuestas por Estados Unidos. Washington, que mantiene un embargo a la isla desde 1962, impuso en enero un bloqueo petrolero a la isla que han agravado la situación económica, provocando una grave escasez y frecuentes apagones en todo el país. Y hasta aquí el flash informativo. Le esperamos más tarde con más actualidad.
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7: Con 5 minutos, iniciamos el informativo de la hora. El senador colorado Colín Soroka se refirió al caso que investiga una presunta lesión de confianza de 61 mil millones de guaraníes, por la que se imputó a dos

0: expresidentes del Instituto de Previsión Social y a otras 7 personas y pidió que también se impute a las empresas privadas vinculadas al caso. La Policía Nacional investiga un caso de doble homicidio cometido dentro de un complejo recreativo en Encarnación. Las víctimas fueron asaltadas y posteriormente atacadas a balazos. Un sobreviviente permanece en el Hospital General de Itapúa. La Policía Nacional recuperó únicamente 2 teléfonos celulares con sistema de rastreo GPS activado, abandonados en el barrio Remansito, luego de un violento asalto en el que delincuentes se alzaron con 4 aparatos y 58 millones de guaraníes de un local comercial del mercado de abasto de Ciudad del Este.
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0: El dólar a la compra 5.900, a la venta 5.960, el real a la compra 1.100, a la venta 1.160, la cotización del peso argentino a la compra 3, a la venta 4, el euro a la compra 6.850, a la venta 7.200.
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0: Actualmente en Asunción y Gran Asunción la temperatura es de 28 grados centígrados, cielo nublado, humedad 57% y vientos del noreste a 23 kilómetros por hora. Se esperan lluvias dispersas con ocasionales tormentas eléctricas.
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3: Tráfico denso en Avenida Madame Lynch en Asunción, velocidad media 20 km por hora, tiempo de conducción 6 minutos. 9 minutos pasaron de las 3 de la tarde. Compartimos el primer comentario de 3x3 en la mañana de Contrapoder.
4: Cada vez hay una mayor coincidencia que el Estado tiene que ser reformado profundamente en su estructura, que gasta muy mal y que roba mucho. En la sesión de la Cámara de Senadores de ayer, el senador Leite dice que hay que ahorrar 400 millones de dólares en varios ítems y destinarlos para el pago de las acreencias en medicamentos. Pero el senador Iramay fue todavía más a fondo, diciendo de que esto es un susuá, un cáncer que tiene el país, y que nadie querrá pagar más impuestos mientras no vea que los que se aporta en la actualidad sean destinados para los propósitos del desarrollo y el cuidado de la gente. Tenemos un Estado muy ladrón, esa es la verdad, y lo reconocen las propias autoridades, solo que nadie castiga para disuadir esta práctica. No tenemos un ministerio público que persiga a los delincuentes y un poder judicial que ejemplarmente dicte sanciones en contra de ellos. Mientras no hagamos esto, vamos a

0: seguir lamentándonos la pérdida de vidas humanas en hospitales, la ignorancia que no puede combatir nuestras escuelas y un país deteriorado en términos éticos y morales.
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17 minutos pasaron de las 3 de la tarde y estamos un día más acompañándote en este espacio de A Pura Vida Paraguay. Oye, ya estamos jueves 6 de agosto del año 2026. Como siempre, compartimos todos los jueves música de nostalgia. Jueves de nostalgia aquí por la 1200, así que hace ya tu pedido musical al 0971291933. Que como siempre te menciono y te digo que podés hacer tu pedido musical para pasarla de la mejor manera, porque bueno, la música es lo que trae eso, alegría y buen compartir también aquí por A Pura Vida, que hoy estamos, como también siempre todos los jueves, son sintonizando músicas de antaño, 50, 60, 70, 80, 90, incluso también los del 2000. Así que hace nomás ya tu pedido. Escuchábamos recién a Madonna, una grande conocida como la reina del pop. Y hoy 6 de agosto, como siempre, también las efemérides te compartimos. Es, dice, Día Internacional de la Concienciación sobre las Necesidades Especiales de Desarrollo y Desafíos de los Países en Desarrollo sin Litoral. También hoy es el Día Nacional de la Miel en Chile. ¿Y qué pasó en la humanidad un 6 de agosto? En el año 1479, en el pueblo de Quel, La Rioja, se funda la fiesta del pan y del queso, una de las romerías más antiguas de España, cuya celebración se mantiene en la actualidad. En 1792, en París, Francia, desfilan por la ciudad 600 republicanos escogidos de Marsella, cantando una nueva canción que pronto se convertirá en símbolo de la Revolución Francesa, la Marsella. En 1813, en Caracas, Venezuela, Simón Bolívar recibe el nombre de Libertador después de entrar en el pueblo tras la victoria de Tehuanes. También en 1890, en Nueva York, Estados Unidos, se realiza la primera ejecución de la historia de un preso en la silla eléctrica. 1915, tiene lugar a 240 kilómetros al noreste de Varsovia, Polonia, el conocido como Ataque de los Muertos. El ejército alemán ataca con armas químicas a más de 70 soldados rusos que se encontraban dentro de la fortaleza de Osovets. Cuando los alemanes entraron a la fortaleza creyendo que los rusos estarían muertos, estos con las ropas ensangrentadas por el efecto del veneno, contraatacaron llenando de pánico a los alemanes. 1926, en Reino Unido, Gertrude Ederle se convierte en la primera mujer en atravesar a

llamado, dice, el Canal de la Mancha. 1945, Estados Unidos realiza el primer bombardeo atómico de la historia de la humanidad en Hiroshima, Japón, convirtiéndose en el único país del mundo de la historia que ha utilizado armas atómicas sobre una población civil. Días después realizará el segundo y último bombardeo atómico sobre Nagasaki. En 1962, Jamaica se independiza del Imperio Británico. 1964, en las montañas de Nevada, Estados Unidos, un profesor de geografía estadounidense llamado Donald Currey corta para propósitos de investigación, según sus palabras, el pino longevo Prometeo, que fue el organismo vivo más antiguo de la Tierra, 5.000 años. Por último, en 2012, aterriza en Marte el rover Curiosity de la NASA. Así también para saber un poco toda la travesía que ya pasó una fecha como hoy en el pasar de los años. Y también, como ya veníamos diciendo, hasta mañana, 7 de agosto, estamos en la Semana Mundial de la Lactancia Materna. Y con la primera efeméride, cada 6 de agosto se conmemora oficialmente el Día Internacional de Concienciación sobre Necesidades Especiales de Desarrollo y Desafíos de Países en Desarrollo sin Litoral, una iniciativa respaldada por la Asamblea General de las Naciones Unidas. El objetivo, llamar la atención global sobre las dificultades únicas que enfrentan estos países sin salida al mar, reforzar el compromiso internacional con su desarrollo sostenible. ¿Y qué son los países en desarrollo sin litoral? Son países que no tienen salida directa al mar. Esta condición, que puede parecer solo un detalle geográfico, en realidad supone un gran obstáculo para su desarrollo económico. Tener que depender de países vecinos para acceder a los mercados internacionales encarece el comercio, limita la inversión y dificulta el crecimiento. En total hay 32 países en esta situación, la mayoría ubicados en África, Asia Central, Europa del Este y América del Sur. Algunos, por ejemplo, Bolivia y Paraguay en América del Sur, Níger, Chad y Etiopía en África, Nepal, Mongolia y Afganistán en Asia. Los países en desarrollo sin litoral, por sus siglas en inglés LLDCS, enfrentan una serie de barreras estructurales. Altos costos de transporte y logística, exportar e importar productos se vuelve más caro y lento, dependencia de países de tránsito, necesitan acuerdos sólidos y relaciones estables con los países vecinos para mover mercancías, infraestructura limitada, a menudo carecen de redes ferroviarias o carreteras eficientes que conecten con puertos marítimos. Mayor vulnerabilidad económica, suelen depender de unos pocos productos para exportar, lo que los hace más frágiles ante crisis externas. Impactos del cambio climático, sequías, desertificación o eventos extremos agravan condiciones económicas y sociales. El 6 de agosto es el llamamiento a la solidaridad internacional para visibilizar las necesidades especiales de estos países, promover inversiones en infraestructura regional, facilitar acuerdos de tránsito más eficientes, justos y reforzar el apoyo financiero, técnico y político para su desarrollo. Además, la proclamación de esta, o mejor dicho, de este día, pretende cumplir con el programa de acción a favor de países en desarrollo sin litoral para el decenio desde el 2024 hasta el 2034, aprobado por la ONU. Vivimos en un mundo interconectado. El desarrollo de los países no solo beneficia a sus poblaciones, sino que también fortalece el comercio regional, la estabilidad y la cooperación internacional. Dejar a estos países atrás sería un fracaso colectivo frente a objetivos de desarrollo sostenible, el famoso ODS. También la segunda efeméride dice Día Nacional de la Miel. Hoy, que se recuerda, dice esta efeméride, desde el año 2009 por decreto presidencial, su principal finalidad es difundir los incontables usos y beneficios de la miel en la salud y la alimentación, así como rendir un sentido homenaje al esfuerzo y dedicación de los apicultores en la producción de este alimento saludable. La miel, dulce néctar, es una sustancia producida por la abeja malífera Apis mellifera. Es ampliamente conocida por propiedades naturales. Beneficios para la salud es que posee propiedades antibacteriales, antivirales,

y antifúngicas. Favorece la digestión, fortalece el sistema inmune. Es utilizada para el tratamiento de heridas, úlceras y quemaduras debido a sus propiedades antibióticas, antisépticas y cicatrizantes. Reduce el impacto de enfermedad cardíaca. Es utilizada para el tratamiento de enfermedades capilares como la dermatitis seborreica y la caspa por su propiedad antiinflamatoria y emolientes. Previene la fatiga y el estrés. Es expectorante, alivia procesos bronquiales simples, irritación de garganta y sinusitis. Es un edulcorante natural que contiene vitaminas, aminoácidos y minerales. También hay datos curiosos e interesantes. La producción de miel se concentra en la región de O'Higgins, Metropolitana y del Maule. De acuerdo a otras emitidas por la Oficina de Estudios y Políferas Agrarias, OPDA, el 90% de la miel producida en el país es exportada a la Unión Europea y Estados Unidos. El sistema de información pecuaria incidió también en el registro de más de 1 millón de colmenas. En el año 2019, las exportaciones de miel chilena ascendieron a los 12,5 millones de dólares. Para el año 2019, se han registrado unos 7.812 apicultores a nivel nacional. La miel se obtiene del néctar de las siguientes flores: tiaca, azara, ulmo, afalta, chilota y arrayán. El 70% de los embarques de miel en Europa tienen como destino Alemania. En el año 2023 se celebrará el Congreso Mundial de Apicultura Apimondia Chile 2023. Chile será el anfitrión de este gran evento internacional. Uno de los principales problemas que afronta la producción de miel en Chile es la comercialización de miel adulterada, siendo mezclada con azúcar artificial o chancaca, y la incorporación de otros saborizantes. Esto afecta la propiedad natural de la miel, perjudicando a la industria apícola chilena. Es también un poco de este día, de esta efeméride que lo celebran en Chile, el Día Nacional de la Miel. Pasando ya un poquito a lo que nos compete en la información, en los titulares de ABC Color dice: Mitarapé volverá a revivir la batalla de Acostañú para honrar a los niños mártires. El 15 de agosto a las 17 horas en el mismo escenario donde hace 157 años se libró uno de los episodios más dolorosos de la guerra contra la Triple Alianza, volverá a cobrar vida con Mitarapé. Preocupa posible venta de cigarrillos electrónicos en cercanías de una escuela de Santa Rosa. La presunta venta irregular de vapeadores e insumos de tabaco en inmediaciones de esta escuela motivó un pedido de informe al intendente Oreste Bauer con el objetivo de verificar si existe habilitación para comercializar estos productos. Espínola presenta ley para evitar concentrar fondos públicos y evitar crisis bancaria como en los 90. Querella pide hasta 15 años de cárcel para adultos involucrados en el crimen de María Fernanda Benítez. Caso IPS asegurado celebran imputación, pero exigen que no queden en un show. Titular del IPS pide que le arreglen la silla que ya está por echarlo. Frente frío activa alerta por tormentas fuertes y ráfagas de vientos hasta 90 kilómetros por hora. Mafia en IPS, Colín Soroca pide que se impute también a empresas privadas involucradas. Pago con tarjeta, ¿qué hacer en un comercio que te exige un monto mínimo de compra? Y robo con doble homicidio y un sobreviviente en Encarnación. La Policía Nacional investiga un caso de doble homicidio cometido dentro de un complejo recreativo. Las víctimas fueron asaltadas y posteriormente atacadas a balazos. Un sobreviviente permanece en el Hospital General de Itapúa. Una locura cada día saber este tipo de noticias que se dan, a cómo también fue que vamos a estar también desarrollando durante la programación este robo con doble homicidio y también es el sobreviviente. Y también, como ya te mencionaba, actualmente tenemos 28 grados la temperatura y se esperan lluvias dispersas con ocasionales tormentas eléctricas para la noche y madrugada de mañana viernes. Así que a tener en cuenta lo que nos dice el detalle meteorológico, porque también acá en Fernando de la Mora está nubladísimo,
hay en ciertas partes sol, pero

pero parece que va a llegar la lluvia, así que a tener en cuenta. 30 minutos puntualmente pasaron de las 3 de la tarde. Nosotros, como ya te mencioné, vamos a seguir escuchando buena música aquí en este espacio de Apura Vida.

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Son las 15:41 en la República del Paraguay de este hermoso jueves con mucho viento. Se está nublando y aparentemente ya estoy viendo nubarrones oscurísimos, por lo menos allá hacia la zona de hacia el este se ve una situación de aparentemente de tormentas eléctricas. Bueno, hoy es el ducentésimo décimo octavo día del año en el calendario gregoriano. Es el día número 218 y nos quedan 147 días para finalizar este 2026. Yo me pongo también al día con las efemérides de hoy para contarles qué pasó en Paraguay un día como hoy. Un día como hoy del año 1919 nace el músico y director de orquesta paraguayo Juan Carlos Soria. También un día como hoy de 1948 nace el abogado y docente paraguayo Hernán Casco Pagano. También un día como hoy de 1952 nacía el músico y arpista paraguayo Tito Acuña. También un día como hoy del año 2015 fallece el periodista y docente paraguayo Félix Ferreira. El santoral de hoy recuerda a la Transfiguración del Señor, Santa Claudia, San Ormisda, San Justo, San Agapito, San Salvador y San Pastor, nos cuenta también el santoral del día de hoy. Y voy volandísimo también a las últimas informaciones del diario ABC Color. Robo con doble homicidio y un sobreviviente en Encarnación. La Policía Nacional investiga un caso de doble homicidio cometido dentro de un complejo recreativo en Encarnación. Las víctimas fueron asaltadas y posteriormente atacadas a balazos. Un sobreviviente permanece en el Hospital General de Itapúa. Qué pena. Pago con tarjeta. ¿Qué hacer si un comercio te exige un monto mínimo de compra? ¿Qué hacer si el comercio te exige un monto mínimo de compra? Los consumidores y usuarios enfrentan a veces estas situaciones. Al momento de pagar en un comercio, el vendedor dice que con tarjeta solo desde 20.000 o se cobra un 10% más con tarjeta. La SEDECO explicó qué hacer ante estas exigencias de pago mínimo y cuáles son los derechos de los compradores ante el uso creciente de las tarjetas de crédito y débito para pagos en comercios, así como código QR. La Secretaría de Defensa del Consumidor y Usuario, SEDECO, recordó que en las relaciones de consumo los proveedores no pueden imponer montos mínimos de compra ni cobrar un precio mayor o aplicar recargos por el uso de esos métodos de pago que no son dinero en efectivo. Asimismo, señaló que todas las condiciones relacionadas con los medios de pago deben ser informadas de manera clara, previa y precisa al consumidor y no recién al momento de realizar el pago. ¿Y qué hacer si un comercio cobra un recargo o exige un monto mínimo? Mediante publicaciones en sus redes, la institución recomendó que si un consumidor encuentra este tipo de irregularidades, tome fotografías o elementos que comprueben el pago, conserve la factura, el comprobante y cualquier otro respaldo de la compra y posteriormente presente el reclamo ante los canales habilitados por SEDECO. Conocer tus derechos también forma parte de una compra informada, destacó la entidad en su publicación. ¿Existe alguna excepción a esta regla? SEDECO aclaró que esta regla tiene una excepción establecida en la resolución CDCU número 162 del año 2026, la cual dispone que dicha disposición no alcanza a los cobros realizados por el Estado en ejercicio de potestades públicas como tasas, impuestos, cánones,

u otros ingresos públicos sin fines de lucro. Así que la ministra de la SEDECO, Sara Irún, manifestó al medio ABC Color que actualmente la institución no registra un número significativo o un aumento significativo de denuncias formales por este concepto. No obstante, aclaró que estas prácticas son identificadas tanto mediante los reclamos ingresados por los consumidores como durante las fiscalizaciones preventivas y aleatorias que realizan técnicos de la institución. En algunos establecimientos encontramos carteles que establecen montos mínimos o recargo por pagar con tarjetas. En esos casos, solicitamos su retiro inmediato y dejamos constancia de la infracción en el acta de fiscalización, señaló. Así que creo que más claro agua. Entonces tenemos que saber exactamente qué hacer y atender también a los comercios que, según la ministra de la SEDECO, explicó que la imposición de montos mínimos o el establecimiento de porcentajes adicionales por el uso de tarjetas constituyen infracción a la ley 5476/2015, que establece normas de transparencia y defensa al usuario en el uso de tarjetas de crédito y débito. Cuando se comprueba una infracción, el proveedor puede recibir una multa de acuerdo con la gravedad del caso y la reincidencia. También pueden imponer medidas correctivas como el cese de la práctica y la devolución de los importes cobrados indebidamente al consumidor. ¿Y cómo y dónde denunciar? La ministra Sara Irún aplicó de que hay una página web de la SEDECO o también al número de WhatsApp 0961-940-710, repito, 0961-940-710, de lunes a viernes de 7 a 15 horas, manifestó. Esto para tener en cuenta también como consumidores, ¿verdad? Porque a la hora de comprar muchas veces, uno se encuentra con ciertas sorpresas. Jurado de enjuiciamiento de magistrados archiva causa contra ex juez y fiscala por causa de supuesta violencia familiar que involucra al hijo de Emiliano Rolón. En un video, Jorge Brites no quiso hablar tras audiencia y abogado calificó imputación como un show. Jorge Brites fue el presidente de IPS y ahora está, está entre las cuerdas, ¿verdad? Una persona que lamentablemente, aparentemente, no hizo bien su trabajo y que es lo que nos cuenta todos los días también el doctor Isaías Fretes. El expresidente del IPS, Jorge Brites, se retiró sin hablar con los medios tras su audiencia ante el juez Rodrigo Estigarribia, el que sí brindó su parecer respecto a la imputación por lesión de confianza que pesa contra su defendido. Fue el abogado José Fernández quien afirmó que más que una persecución, el proceso que lleva adelante el fiscal Jorge Ortiz es un show. Bueno, él es su abogado y le tiene que defender, está en su derecho, ¿verdad? También Frente Frío activa alerta por tormentas fuertes y ráfagas de hasta 90 kilómetros por hora. Meteorología emitió un boletín especial por el ingreso de un frente frío que favorecerá tormentas fuertes entre hoy y mañana. Así que el boletín meteorológico avisa de un ingreso de un frente frío que afectará al país en la tarde de hoy y mañana viernes. Según el informe, el sistema avanzará desde el sur hacia el noreste, generando un aumento significativo de la intensidad de viento y condiciones propicias para tormentas. De acuerdo con meteorología, las mayores probabilidades de tormentas fuertes se encontrarán sobre el sur y sureste de la región oriental, especialmente en los departamentos de Ñeembucú, Misiones, Itapúaca, Azapá, Paraguarí y Alto Paraná. También se verán afectados sectores de Asunción Central, Presidente Hayes, Guairá, Cordillera, Caguazú, San Pedro, Concepción, Canindeyú y Amambay, aunque con fenómenos de menor intensidad y de carácter puntual a medida que el sistema avance. La Dirección de Meteorología e Hidrología prevé que las tormentas más severas puedan dejar lluvias acumuladas de entre 40 y 60 milímetros en las zonas de mayor impacto. Además, se espera alta probabilidad de caída de granizo, descargas eléctricas, fuertes ráfagas cercanas a 90 kilómetros por hora con registros puntualmente superiores. En áreas donde el sistema se presente con menor intensidad, los acumulados oscilarían entre 20 y 30.

0: 30 milímetros con posibilidad ocasional de granizo. Así que antes del desarrollo de las tormentas, el ingreso del frente frío provocará un incremento importante de viento. Meteorología advierte que las ráfagas podrían superar los 70 kilómetros por hora, especialmente durante el ingreso del sistema al sur del país al final de la tarde. Y señaló que si bien la probabilidad de tormentas fuertes es baja, no se descarta la ocurrencia de eventos aislados que podrían alcanzar intensidad moderada a fuerte, para tener en cuenta, mi gente querida. ¿Cómo estás vos para un frente frío?
1: Y mira que no me agrada nada lo que porque dice que ya va a partir de las 19 a 21 horas que ya va a bajar. Y yo así con remerita siento que me voy a tener frío para la noche.
0: Ay, Jesús.
1: Así que siempre hay que estar precavidos. Por suerte tengo ya mi paraguas conmigo siempre.
0: ¿Ya tenés tu paraguas con música?
1: No.
0: Ay, qué mal que escuché. Ya tengo mi paraguas con música, escuché.
1: No, no, no, no. Pero sí, siempre hay que tener un abrigo, un paraguas, porque hoy en día ya no se sabe. Pero sí.
0: Bueno.
1: Y con esto también dice que posiblemente tengamos fríos de vuelta.
0: Sí. ¿Viste lo que dijo el titular de IPS? El
1: A
0: doctor
1: ver.
0: Isaías Fretes pidió que le arreglen la silla que ya está por echarlo. Es un personaje. No sé si encontrás el video para escuchar. Pero bueno, Isaías Fretes protagonizó hoy un curioso episodio durante la sesión del Consejo de Administración de la Previsional. Apenas iniciada la sesión, el médico solicitó la reparación de su silla que ya está a punto de echarlo. Al comienzo de la sesión de hoy, el presidente hizo un particular pedido a los funcionarios. ¿Se puede picotratar un punto en la próxima sesión que me hagan arreglar mi silla? Y yikengo, shehewi, se me reclina. Tipo, no me van a hacer arreglar nunca, pico entonces, declaró. Rápidamente una funcionaria contestó que ya mandamos arreglar, presidente, pero ante una cuestión de un presupuesto limitado se dificultaría también el arreglo o un reemplazo. Vamos a buscar de forma de conseguirle una silla que sea más cómoda, le dijo. Ante esta situación, Fretes incluso bromeó que probablemente debería comprar él mismo su propia silla y reiteró que existe un riesgo de caerse de la que usa actualmente. Tras la solicitud, el titular de la previsional de la sesión continuó en su desarrollo normal. Tenemos pico ahí para escuchar y con eso ya nos vamos a la música después y al completo resumen informativo y servicios de la hora.
2: Conocido como la UEMA, y la acompaña la doctora ahora de las urgencias, así que le cedemos la
3: ¿Se puede
2: palabra.
3: tipo tratar un punto en la próxima sesión que me hagan arreglar mi silla? ¿Y qué oye hoy?
2: Sí, señor.
3: Anotado. Gracias.
2: Por tercera vez. El presidente.
3: ¿Qué forma? ¿Se arregla nunca entonces? Ah, votado se ve.
2: Ya mandamos a arreglar, presidente, pero tenemos
4: presupuesto no hay.
2: Presupuesto limitado para poder, pero vamos a buscar la forma de conseguirle alguna silla que sea más cómoda. Estamos sujetos a las normativas de los decretos reglamentarios y la ley de presupuesto, así que esa es la situación. Doctora, por favor.
3: Me caigo de esta silla, porque a veces.
5: Bueno, buen día a todos, buen día señor presidente, miembros del consejo. Soy la doctora Clarisa Acosta, coordinadora.
1: Bueno, así se veía que estaba pidiendo, ¿verdad?, que se le arregle, por favor, su silla, y dijo que ya mandaron, ya mandamos a arreglar, le dice una de las chicas.
0: Y bueno, vamos a la música. 15:55 en la tarde de la 1200 AM.

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4: Máxima preocupación por los menores migrantes que han llegado solos a Ceuta desde Marruecos en una situación de especial vulnerabilidad. Tenemos una última hora por una posible agresión sexual a una de esas niñas. Más datos desde Ceuta, Sara Vázquez.
5: La Policía Nacional investiga una posible violación a una migrante llegada a Ceuta en los últimos días en el marco de la entrada masiva. La investigación se ha abierto a raíz de la presentación de una denuncia por agresión sexual. Médicos del Hospital de Ceuta advierten también de que están comenzando a registrarse los primeros casos de intentos de agresiones sexuales. El Ministerio de Igualdad había advertido ya de que las mujeres llegadas a Ceuta se encuentran en

0: riesgo extremo de sufrir agresiones sexuales o de caer en manos de redes de trata. De hecho, el Gobierno central ha informado de que dará prioridad a las chicas en los dos colegios que ha puesto a disposición para acoger a menores. Uno de ellos ya está operativo y 100 niños han dormido en él la pasada noche. La ciudad tutela por ahora a unos 1.100 menores y los vecinos aseguran que en censos extraoficiales han detectado que al menos 5.000 niños y niñas siguen en la calle.
1: Precisamente la ministra Sira Rego llegará esta tarde a Ceuta para conocer los recursos de atención para los menores que han llegado solos. Sobre esta situación siguen hablando en estos momentos el Rey y Juan Jesús Vivas, el presidente de Ceuta, en Mariben. Felipe VI ya mostró su indignación por esta crisis migratoria en la que entraron de manera irregular unas 75.000 personas a la ciudad autónoma. Y en Cataluña, la Agencia Estatal de Meteorología activa el aviso rojo por tiempo extremo en la provincia de Barcelona, donde cae granizo de más de 5 centímetros, lluvia intensa también en la comarca de la Garrocha. El Rodalíes está afectado. Pau Alemany.
2: A esta hora las precipitaciones afectan sobre todo al centro de Cataluña, especialmente a las comarcas de Osona y la Selva. La red fluvial presenta incidencias y, por este motivo, Protección Civil insiste en extremar la prudencia ante el riesgo de crecidas repentinas en los ríos. Inma Sol es la subdirectora de Coordinación y Gestión de Emergencias.
3: Lo que pedimos, sobre todo, es mucha precaución con las actividades en el exterior, con la conducción, con los traslados que hagamos fuera de nuestras viviendas y, por tanto, pues tener esta vigilancia.
2: Desde hace unos minutos, el servicio de Rodalíes R3 entre Vic y Ripoll está cortado por la caída de un árbol en las vías, un hecho que se ha repetido en distintos puntos del territorio. La previsión apunta que los chubascos y las tormentas irán desplazándose progresivamente hacia el sur. De hecho, durante las próximas 2 horas podrían registrarse tormentas intensas, acompañadas de granizo y fuertes rachas de viento en la provincia de Barcelona. Se espera que este episodio de inestabilidad se prolongue hasta la medianoche y que también afecte al interior de las provincias de Tarragona y de Lleida.
1: Dolor e indignación en Llanes, en Asturias, por el asesinato de Laura, agente de la Guardia Civil, asesinado por su expareja. También era agente del cuerpo quien tenía una orden de alejamiento. Compañeros de la víctima, autoridades del Principado y del municipio se han concentrado esta tarde para mostrar su repulsa por este nuevo asesinato machista. A los hijos de...

0: con los traslados que hagamos fuera de nuestras viviendas y, por tanto, pues tener esta vigilancia.
1: Desde hace unos minutos, el servicio de Rodalies R3 entre Vic y Ripoll está cortado por la caída de un árbol en las vías, un hecho que se ha repetido en distintos puntos del territorio. La previsión apunta que los chubascos y las tormentas irán desplazándose progresivamente, el episodio de inestabilidad se prolongue hasta la medianoche y que también afecte al interior de las provincias de Tarragona y de Lleida.
2: Dolor e indignación en Llanes, en Asturias, por el asesinato de Laura, agente de la Guardia Civil, asesinado por su expareja. También era agente del cuerpo quien tenía una orden de alejamiento. Compañeros de la víctima, autoridades del Principado y del municipio se han concentrado esta tarde para mostrar su repulsa por este nuevo asesinato machista.
3: A los hijos de Laura, a las hijas, a su hijo, a su pareja, a su familia.
0: Los traslados que hagamos fuera de nuestras viviendas y, por tanto, pues tener esta vigilancia.
1: Desde hace unos minutos, el servicio de Rodalies R3 entre Vic y Ripoll.
2: Guardia Civil, asesinado por su expareja, también era agente del cuerpo quien tenía una orden de alejamiento. Compañeros de la víctima, autoridades del Principado y del municipio se han concentrado esta tarde para mostrar su repulsa por este nuevo asesinato machista.
3: A los hijos de Laura, a las hijas, a su hijo, a su pareja, a su familia y a sus compañeros y compañeras de la Guardia Civil.
4: General que sigue liderando la suiza Marlene Reuser. Y en el mercado de fichajes sigue dando nuevos giros de guión. Como hemos contado en anteriores boletines, Rodri ha dado el sí al Barcelona para que el club inicie negociaciones con el Manchester City. Con este paso cierra la puerta al Real Madrid, que hasta ahora era uno de los grandes interesados por el capitán de la selección. Los madridistas, por su parte, hoy han hecho oficial el fichaje de Jan Diomandé, convirtiéndose en la operación más cara de la historia del club. 125 millones más variables ha costado el delantero costamarfileño de 19 años, procedente del Leipzig y que ha firmado por 7 temporadas hasta 2033.
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0: El quiebre institucional en la Junta Municipal de Caapucú se reagudiza debido a que el intendente Gustavo Penayo y la concejala cartista Lidia Telles evitan la aprobación del acta de la sesión donde quedó plasmada la renuncia del jefe comunal. Ayer encerraron a 7 concejales opositores titulares en la sala de sesiones y se intentó hacer jurar a los suplentes. Urgencias adultos del IPS Central opera al límite de su capacidad con escasez de personal y un 50% de pacientes que tienen cuadros leves, pero colapsan el sistema. Un duro informe se analizó hoy en sesión del Consejo de Administración. Un delincuente murió este jueves tras enfrentarse a tiros con agentes de la Policía Militar de Foz de Iguazú, Brasil, luego de asaltar junto a su gavilla una furgoneta con chapa paraguaya en la zona turística. Hechos como estos se registran a menudo en la zona.
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0: El dólar a la compra 5.900, a la venta 5.960. El real a la compra 1.100, a la venta 1.160. La cotización del peso argentino a la compra 3, a la venta 4. El euro a la compra 6.850, a la venta 7.200.

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1: Actualmente en Asunción y Gran Asunción la temperatura es de 28 grados centígrados, cielo parcialmente nublado, humedad 57%, vientos del noreste a 24 kilómetros por hora. Se esperan lluvias dispersas con ocasionales tormentas eléctricas.
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3: Tráfico moderado en Avenida Mariscal López en Asunción, velocidad media 18 kilómetros por hora, tiempo de conducción 8 minutos. 10 minutos pasaron de las 4 de la tarde y compartimos el segundo comentario de 3x3 en la mañana de Contrapoder.
4: Las elecciones municipales están a la vuelta de la esquina y muchos afirman de que será el dinero el factor determinante en los próximos comicios. Nadie está hablando de una propuesta movilizadora ni una idea de partido que aglutine los votos de gran parte de los paraguayos. Estamos como aletargados ante la realidad en la que pareciera que inclusive aquellos buenos candidatos no tienen el espacio ni la preferencia de la gente, según muestran algunas encuestas que también podrían estar dibujadas para el interés de quien pagó. Pero no vemos en la calle realmente el fervor por candidaturas de concejales o de intendentes municipales que diga que una persona se movilizará el 4 de octubre para ir a los comicios. También hay serias dudas sobre el manejo de las llamadas urnas electrónicas. Y eso, mientras no se despeje como tal, vamos a seguir pensando de que participar no significa nada si finalmente terminarán robándote el voto. Estas cuestiones hay que tenerlas en cuenta y hay que levantarse en contra de ellas antes de que sea demasiado tarde.
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0: 16 con 16 minutos, iniciamos el informativo de la hora. 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
0: 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Motivos para cambiar el alimento a tu gato y cómo hacerlo correctamente. Mantener la salud de nuestros felinos implica proporcionarles una dieta que se ajuste perfectamente a necesidades específicas. Sin embargo, hay momentos en la vida de un gato en los que es necesario ajustar su dieta. La transición de un tipo de pienso a otro debe hacerse con cuidado y de manera gradual para evitar que el gato experimente algún trastorno como vómitos o diarreas. Por ejemplo, hay algunos motivos por los cuales podría ser necesario cambiar su alimentación. La salud de tu felino puede verse afectada si su comida no satisface sus necesidades nutricionales específicas, lo que subraya la importancia de realizar cambios dietéticos solo cuando sean necesarios y de la manera adecuada. Por ejemplo, algunas razones por las cuales podría ser necesario cambiar la alimentación. Evolución de las necesidades nutricionales según la edad. A medida que los gatos crecen y envejecen, sus necesidades nutricionales cambian. Esto incluso en el paso de un alimento formulado para gatitos o uno adecuado para adultos, posteriormente a uno específico para gatos mayores, que considera sus necesidades calóricas y nutricionales ajustadas para apoyar su salud en la vejez. Por necesidad de salud, algunas condiciones de salud pueden requerir dietas especializadas. Por ejemplo, los gatos esterilizados podrían necesitar un pienso para gatos light, formulado específicamente para ayudar a prevenir el aumento de peso y otras complicaciones. Del mismo modo, enfermedades como la diabetes puede demandar a una dieta adaptada que deberá ser supervisada por un veterinario. Introducción de variedad en la dieta. Puede surgir el deseo de enriquecer la dieta de un gato incorporando tipos de alimento que no consume regularmente, como en el caso de añadir comida húmeda para gatos a una dieta basada en pienso seco. Esta práctica, conocida como alimentación mixta, puede ayudar a promover una hidratación adecuada y aportar variedad en su régimen alimenticio. ¿Y por

que hacer el cambio de alimento con cuidado. Los gatos por instinto muestran un comportamiento conocido como nefobia alimentaria, es decir, con cautela o resistencia natural ante nuevos alimentos. Esta reacción instintiva sirve como un mecanismo de defensa para evitar la ingesta de alimentos potencialmente dañinos o contaminados. Dado que su sistema digestivo puede ser sensible a cambios abruptos, introducir nuevos elementos en su dieta representa un riesgo de desencadenar trastornos gastrointestinales como diarreas y vómitos. Esta sensibilidad digestiva subraya la necesidad de implementar cambios en la alimentación de nuestro gato de manera gradual y cuidadosa. Por regla general, se recomienda que la introducción del nuevo pienso para gatos se haga en un plazo medio de 7 días. Así no solo prevenimos que el gato rechace el nuevo alimento por lo natural neofobia alimentaria o a lo que hemos referido, sino también reducimos el riesgo de que tenga algún trastorno gastrointestinal. La mejor manera de proceder a ir aumentando paulatinamente la cantidad de pienso nuevo en cada nación, al tiempo que vamos reduciendo la cantidad del pienso que va a dejar de tomar, te recomendamos una fórmula para cambiar el alimento de tu gato. Los dos primeros días, 3/4 de alimento habitual más 1/4 de alimento nuevo. Día 3, 4, medio de alimento habitual y medio de alimento nuevo. Día 5 y 6, 1/4 de alimento habitual y 3/4 de alimento nuevo. Y día 7, toda la ración del alimento nuevo. Es importante mantener las rutinas de alimentación habitual de tu gato durante el proceso de transición, alimentando a tu gato en los mismos horarios y lugares que antes para evitar añadir estrés a la adaptación al nuevo pienso. Por supuesto, si durante el proceso aparece diarrea o vómitos, hay que volver a su alimento habitual y consultar al veterinario. El momento ideal para cambiar el pienso de un gatito a uno de adulto es alrededor de 12 meses de edad, cuando han completado su crecimiento. Es importante hacer este cambio gradualmente para ajustar su sistema digestivo a la nueva dieta y evitar problemas gastrointestinales. Si tu gato rechaza el pienso nuevo, es importante actuar con paciencia y comprensión, considerando que los gatos son animales de hábitos y pueden ser especialmente sensibles a cambios de su alimentación. Por ejemplo, puedes intentar la transición más gradual. Si el cambio al pienso nuevo fue relativamente rápido, intenta hacer la transición más lentamente. Mezcla los sabores. Intenta mezclar el pienso nuevo con algo de que tu gato le encante. Calienta el pienso. Puedes intentar calentar ligeramente el nuevo para liberar más aroma y hacerlo más atractivo para tu gato. Establece horarios de comida fija. Ofrece comida a tu gato en horarios fijos y retira cualquier alimento no consumido después de 30 minutos. Consulta con tu veterinario si tu gato sigue rechazando el nuevo pienso o muestra signos de problemas de salud como pérdida de peso, letargo, problemas digestivos. Es importante consultar con el veterinario. En resumen, cambiar la comida de tu gato es algo que hay que pensar bien, pero si lo haces con cuidado, puede ser bueno para él. Es importante hacer el cambio poco a poco y estar atentos a lo que necesita. Comer como tu amigo también tiene que comer a medida que crece y cambian sus necesidades. Así que cada cambio también puede ser realmente beneficioso para su salud a largo plazo. 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

0: Son las 16 y 29 minutos en la República del Paraguay. Seguimos acá en nuestra tarde a pura vida. Y la gente ya dice, ¿por qué Pico tiene que volver a hacer frío? Y todavía cuando llegamos a la primavera, mi gente. Recién el 21 de septiembre vamos a entrar en primavera, ¿verdad?
1: Así mismo, el 21 de septiembre. Así que queda todavía... O sea, debería de hacer frío luego.
0: Pero obvio, si estamos en invierno. Sí. Estamos en invierno todavía. Bueno. Estoy preocupada por el profesor doctor Isaías Fretes. No quiero que se caiga de su silla. ¿Verdad? Bueno. Aniversario de Asunción, confirman desfile militar y policial el 15 de agosto. El gobierno confirmó que se realizará el desfile militar y policial en la costanera norte. Anuncian que 3.000 militares y 2.700 policías participarán de la celebración. En el marco de la Fundación de Asunción y la festividad de su patrona, la Virgen de la Asunción, el ministro de Defensa Nacional, general retirado Óscar González, informó que el presidente de la República autorizó la realización del desfile militar del 15 de agosto en la costanera norte desde las 8 de la mañana. Y en el marco aniversario, las celebraciones religiosas en honor a nuestra Señora de la Asunción arrancarán el miércoles 5 de agosto, 18 horas, con la procesión que trasladará la imagen sagrada desde el Panteón Nacional de los Héroes hasta la Catedral Metropolitana. A partir de esa fecha, hasta el sábado 15, se oficiarán misas diarias a las 19 horas en el Templo Catedralicio. El día central, el 15 de agosto, la jornada se iniciará a tempranas horas con la tradicional procesión náutica sobre el río Paraguay. La travesía culminará a las 10 de la mañana con la misa central en la Catedral Metropolitana, desde donde posteriormente la imagen será llevada de regreso a su morada habitual en el oratorio Nuestra Señora de la Asunción. En el ámbito cultural, Marcela Basigalupo, directora de Cultura de la Municipalidad de Asunción, destacó que la agenda sumará ferias artesanales y gastronómicas en las plazas de la ciudad, coordinadas en conjunto con los espectáculos en el Teatro Municipal Ignacio Apane. Asimismo, el Centro Cultural Manzana de la Ribera habrá exposiciones de arte, mientras que centros de turismo ofrecerán circuitos guiados por el casco histórico. Entonces va a ser también la celebración así de la festividad de Nuestra Señora de la Asunción y también del aniversario de nuestra ciudad capital. Bueno, Lilian Samaniego ratifica su candidatura presidencial para el 2028 y sostiene que no tiene jefes. Yo no sé. Los colorados, cuando llega la hora de la verdad, toditos se abrazan de vuelta. Disciplinaditos son.
1: Y si hace poco creo que fue que Marito le abrazó a Santi o algo así.
0: Sí, ¿eh? Hay un abrazo republicanazo de esos. En fin. Pero Lilian Samaniego convocó hoy a conferencia de prensa en la Cámara Alta para ratificar su candidatura presidencial al 2028. En cada elección, la legisladora acostumbra a lanzar su postulación a la primera magistratura solo para después volver a buscar la senaduría. Sus declaraciones fueron lanzadas tras la difusión de encuestas de opinión sobre candidatos presidenciales colorados y las recientes imputaciones contra ex autoridades del IPS, ente en el que su familia cuenta con influencia según sus detractores. En su alocución, Samaniego sostuvo que sigue siendo candidata presidencial del movimiento Causa Republicana. ¿Saben por qué? Porque yo no tengo jefe, dijo Lilian Samaniego, y que tiene compañeros de causa, pero no tiene jefes. Se jactó de ser la mejor candidata con el mejor currículum partidario y subrayó que Paraguay necesita una mujer

mujer en la presidencia porque el país necesita orden, tal como ponen orden las mujeres paraguayas, madres y esposas en sus hogares. También se jactó de su reconocimiento entre el electorado, mejor dicho, y de ser la vocera del sentimiento de la gente, por lo que dijo que podrá competir en igualdad de condiciones pese a no contar con los fondos y la estructura del cartismo o del abdismo. Yo, en primer lugar, no tengo los recursos del oficialismo ni tengo la estructura del movimiento Colorado Añetete, que está liderado por un expresidente de la República del Paraguay, Mario Abdo Benítez, ni tampoco la de un ex vicepresidente de la República, Hugo Velázquez, aseveró. Sostuvo que busca la presidencia por estar preparada para gobernar y por haber sido la presidenta de la ANR durante la llanura y por volver a conducirlo al poder. Afirmó que durante su gestión se priorizaba el partido, no los movimientos. También acusó a Horacio Cartes, titular de la ANR, de haber utilizado el partido como puesto de comando de honor Colorado. Samaniego también dijo que podía evaluar los gobiernos colorados sobre Nicanor Duarte Frutos, 2003 al 2008, dijo que sentó las bases de la economía, que el de Mario Abdo Benítez, 2018-2023, fue el de las grandes obras, rutas, caminos que unieron los departamentos, y que el de Santiago Peña, 2023-2028, el del grado de inversión y el atractivo de inversionistas, pero el de los números fríos. El de Horacio Cartes, del 2013 al 2018, dijo que hubo gestión y que no iba a dejar de reconocer eso. Pero, ¿por qué digo que los números fríos? Porque la microeconomía no funciona. El paraguayo no tiene dinero en su bolsillo, sostuvo al volver a referirse contra el gobierno de Peña. Prometió que en su gestión tendrá un equipo técnico y que los puntos sensibles serán la educación y la salud. Para las familias paraguayas, la salud es el 43% del gasto de su bolsillo, lamentó. Señaló que en el panorama actual, Horacio Cartes tiene por candidato presidencial a Pedro Alianza.

0: decís? O sea, yo creo que todo. Si vienen las tormentas, van a caer toditas las flores así de una.
1: Y sí, puede ser.
0: Sí, sí. Así nomás. Bueno, y hoy ya es jueves. Mangoré será recordado con la proyección de un documental en Asunción. A 82 años del fallecimiento de Agustín Pío Barrios Mangoré, la Casa Bicentenario de la Música ofrecerá una proyección gratuita del documental Santo de la Guitarra, la historia fantástica del Agustín Barrios Mangoré, una producción que recorre la trayectoria y el legado reconocido del reconocido compositor y guitarrista paraguayo. La función se llevará a cabo mañana viernes 7 de agosto a las 19 horas en la Casa Bicentenario de la Música Agustín Pío Barrios, dependiente del Centro Cultural de la República del Cabildo. El acceso es libre y gratuito en el marco de las actividades conmemorativas del 82º aniversario del fallecimiento de quien es considerado una de las figuras más influyentes de la historia de la guitarra clásica. Dirigido por Carlos Salcedo Centurión y producido por el Centro de Proyectos Barrios Mangoré, el documental propone un recorrido por la vida, la obra y la proyección internacional del músico paraguayo. A lo largo de sus 120 minutos, reúne testimonios de investigadores, discípulos y artistas, además de un itinerario que abarca Paraguay, El Salvador y otros países de América y de Europa, donde Barrios desarrolló gran parte de su carrera y consolidó su reconocimiento. El audiovisual también incorpora registros históricos, documentos inéditos y una banda sonora integrada por grabaciones originales de Mangoré, junto con interpretaciones de Cayo Sila Godoy, Felipe Sosa, Richard Stover y Lito Barrios. Nacido en 1885 y fallecido en 1944, Agustín Pío Barrios Mangoré es una de las figuras más importantes de la música paraguaya y uno de los grandes referentes de la música clásica del siglo XX. Composiciones como La Catedral, Danza Paraguaya y Las Abejas continúan formando parte del repertorio habitual de concertistas en todo el mundo, consolidando un legado que trasciende fronteras y generaciones. La actividad cuenta con el apoyo de la Dirección de Relaciones Culturales y Turismo del Ministerio de Relaciones Exteriores y de Guitarras del Corazón. Así que mañana, 19 horas, en la Casa Bicentenario, este documental que lo podés ver, y la entrada es libre y gratuita. Son las 16:40 en la República del Paraguay, momento de ir a la música. Hoy es jueves de TVT, jueves y el cuerpo lo sabe, jueves de todo pasado fue mejor, jueves de nostalgias, como le quieras llamar. Y con la música también hacemos parte de este jueves.

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0: 16:49 en nuestra República del Paraguay. Momento de ir también a la cuenta de X. Vos no seguís mucho, ustedes los jóvenes no siguen mucho las cuentas de X, ¿verdad?
1: Personalmente no suelo utilizar casi esa plataforma, todo es Instagram y TikTok.
0: Ah, vos sos...
1: Team Instagram.
0: TikTokera.
1: Sí.
0: Hace 7 horas, Benjamín Fernández Bodado, el director de Radio Libre, dijo en su cuenta X, @ Benja Libre, mientras Leite quiere que el ex ministro de Economía Fernández Valdovinos vaya preso por haber permitido tamaña deuda, afirma además que los demás ministros que la ejecutaron también, sin fiscalía ni penas, la gente seguirá muriendo por ignorancia o falta de medicamentos. Cambio ya, dice. Bueno. También en la cuenta de Mauri Maluf, @ Mauri Maluf, hace 8 horas, terreno gratis para estación de servicio en Costanera, gran obra de Nenecho y sus concejales. Entre ellos, el concejal Ceres Escobar pidió que la Junta tratara el tema con prioridad. Y fíjate lo que dijo después. Con Jorge Rolón Luna fuimos a verificar. Dice, enseguida llegó la policía, etcétera, etcétera. Resto de nafta. Vamos a ver qué dice. Voy a poner acá en pausa porque... Ay, vamos a ver. A ver.
2: No es propiedad privada, muéstrame el título. Ahora,
3: ¿yo?
2: En este terreno municipal, sobre la costanera, están construyendo una estación de servicio.
3: Sin pagar un solo guaraní. Gratis.
2: Propiedad privada, esto es un terreno público. ¿Usted sabe eso?
3: Sí. Ya que están ustedes, no pueden hacer parte, no tienen el cartel de obra y están construyendo.
2: Eso es ilegal.
3: En hecho, Rodríguez y su

0: Capilla aprobaron esto por 15 años. El concejal Cere Escobar dijo al respecto: para mí es una linda bandera que vamos a llevar como gestión que la costanera se desarrolle. Y ese concejal es candidato de nuevo con Camilo Pérez.
1: Mira dónde va este candado.
0: Resto de nafta, de aceite, de motor. Para vos, ciudadano, ciudadana de Asunción, ¿es desarrollo una estación de servicio que, aparte de destruir el paisaje, desagua en un humedal?
1: Que no paga un guaraní por ocupar un terreno municipal.
2: ¿Esto es de desarrollo?
1: ¿Podemos ver su licencia ambiental y su permiso de
3: construcción? ¿Quién es?
1: Es un ciudadano de la zona.
3: No, le puedo presentar, sí. ¿Cuál es su inquietud acá?
0: Esta es una zona sensible desde el punto de vista ambiental.
3: Sí.
0: Acá hay un río, hay cursos de agua y hay humedales.
3: Sí.
0: Mauri, cuando vos seas concejal, ¿vas a permitir este tipo de cosas?
1: Absolutamente no. No más estaciones de servicio en Asunción.
4: Bueno, y este, Mauri Maluf, quiere ser concejal por Alianza Unidos por Asunción, y esta también es la publicidad que está sacando. Pero sí, aprovecha que esto de verdad no está bien, que le hayan concedido sin ningún tipo de documentos un espacio en un para la construcción de una estación de servicio en un espacio público. Así que no está bien. Y no sé, dice, unas desganadas elecciones municipales son las que vivimos en estos tiempos electorales. No hay propuestas ni candidatos que movilicen la voluntad de la gente, que sigue desconfiando y mucho de las urnas electrónicas. También es un posteo en la cuenta de X de Radio Libre que compartimos con ustedes. Rocío Infante dice, ¿apoyas prohibir toda la propaganda LGBTQ+ en las escuelas públicas? ¿Sí o no? Y la mayoría de la gente dice, apoyan prohibir. Bueno, otro posteo. Otro posteo que tiene que ver con alerta mundial, terremotos y desastres. Brasil, Uruguay, Argentina y Paraguay se preparan para la llegada de un potente ciclón extratropical que podría convertirse en uno de los eventos meteorológicos más intensos de la semana en la región. Meteorólogos advierten que el sistema provocará vientos sostenidos muy fuertes y ráfagas que podrían superar de 100 a 120 kilómetros por hora, especialmente en el sur de Brasil y de Uruguay. Además del viento, se esperan tormentas severas con lluvias intensas, granizo abundante, actividad eléctrica y un fuerte descargo o descenso de las temperaturas tras el paso del frente frío. En el océano, el ciclón generará oleaje de hasta 5 a 6 metros de altura, lo que representa un riesgo para la navegación y las zonas costeras. Entre los principales impactos previstos se encuentran cortes masivos del suministro eléctrico, caída de árboles y postes, daños en techos y estructuras, interrupciones de transportes e inundaciones localizadas. Las autoridades instan a la población a mantenerse informada y tomar precauciones, ya que el sistema evolucionará rápidamente en las próximas horas. Y esto fue posteado hace 17 horas y coincide justamente con la alerta meteorológica que nos avisa de lluvias y frente frío el día de hoy. Bueno, también desde la cuenta de X de Última Hora sale este posteo. Ángel Romero vivió una escena particular en el Tomás Adolfo Ducó, en donde el Xeneize de Rodolfo Arruabarrena consiguió su primera victoria al imponerse por la máxima diferencia al Estudiantes de La Plata. El bus que trasladaba a la delegación dejó el escenario deportivo que pertenece a Huracán, olvidando al paraguayo. Además, el portero Álvaro Montero, Sebastián Villa y Santiago Escacibar. O sea, se fueron y le dejaron a él ahí. Bueno, la cuenta UHN

0: guión bajo deportes de X, dice, explotó contra la polémica. La jugadora de la WNBA, Sophie Cunningham, dejó clara su postura de rechazar la participación de atletas trans en la categoría femenina y criticó el enfoque de la prensa. Lo único que hacemos es cubrir todo excepto el baloncesto. ¿Qué estamos haciendo? Y sigue ella también en la polémica. Bueno, la abogada Esther Roa, en su cuenta arroba Esther Roa, también posteó: nada personal contra la magistrada, su desafortunada expresión sin lloro, utilizada en redes sociales y cuestionada por ser incompatible con la investidura judicial, motivó una recomendación del Tribunal de Ética Judicial. Es una justicia que atraviesa una profunda crisis de credibilidad. Incluso las sanciones éticas más leves son relevantes. Quienes ejercen la magistratura tienen una responsabilidad mayor. Su conducta dentro y fuera de los tribunales debe reflejar prudencia, decoro y respeto, fortaleciendo la confianza de la ciudadanía en el Poder Judicial. Y con estos toquecitos de la cuenta de X de diferentes personas, siendo las 16:58, ¿vamos a dónde, Mariam?
1: Vamos a la música y luego ya al completo resumen informativo y servicios de la hora.

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1: Bienvenidos a Radio Francia Internacional. Hoy es 6 de agosto, son las 6 en París. En los controles, Steven Helsley. Empezamos con los titulares.
2: Leticia Fuentes.
1: Muy pendientes de la situación en Ceuta, las autoridades del enclave español lanzan la voz de alarma ante una situación insostenible por la cantidad de menores en los centros de acogida, pero también ante la incógnita sobre el número de migrantes que permanecen todavía por Ceuta. Yemen, los ataques con misiles y drones de los rebeldes hutíes dejaron este jueves al menos 38 soldados.

0: muertos y 29 heridos. Estos ataques suponen una importante escalada desde la tregua de facto alcanzada en 2022. En Chile, el presidente José Antonio Kast anunció que impulsará un paquete de reformas en el Congreso para combatir el crimen organizado. Precisamente, este anuncio forma parte de una de sus principales promesas de campaña. Y la FIFA sigue dando de qué hablar. El Conmebol expresó este jueves su preocupación por las retiradas acciones unilaterales de la organización. Se lo ampliaremos más adelante. Estos son los titulares del día. Comenzamos con las noticias. Seguimos con los ojos puestos en Ceuta, España, donde la situación sigue siendo grave. Este jueves el presidente de Ceuta, Juan Jesús Vivas, volvió a pedir ayuda, esta vez ante el rey de España, quien le mostró su apoyo y pidió respeto y firmeza frente a Marruecos. A pesar de que gran parte de los 72.000 migrantes que entraron irregularmente al territorio español ya han regresado a sus países, según las asociaciones, todavía es muy difícil medir la cantidad de gente que entró y se fue. Ángel Madero, subdirector de Planificación y Desarrollo del Sur Acoge, asociación que trabaja en Ceuta con estos jóvenes, nos habla para RFI sobre esta preocupación.
1: El problema que tenemos ante una situación de este tamaño es que los números nunca van a reflejar la realidad. Está claro que hay una parte de números que sí se pueden objetivizar, como son el número de menores que han sido filiados y que han entrado en lo que es el sistema de protección, que efectivamente estamos ya rondando los 2.000 niños y niñas que están ya afiliado y que está en el sistema de protección, pero el resto de cifras que se manejan son cifras que no son realistas, puesto que no se ha podido afiliar a esos niños y niñas. De que hay gente que te dice que hay 2.000 y otros que te dicen que hay 5.000. Lo que está claro es que hay un elevadísimo número de niños y niñas pequeños, o sea, menores de 14 años claramente, que se encuentran actualmente o bien en situación de calle o bien acogidos en casas particulares de los vecinos y vecinas de Ceuta, que están demostrando una solidaridad y una capacidad de resiliencia brutal.
0: Ahí escuchábamos a Ángel Madero, subdirector de Planificación de Sur Acoge. Y continúa también la inquietud en Alemania tras el hallazgo de un dron con explosivos en el aeropuerto de Leipzig, lugar estratégico para la OTAN y los envíos militares a Ucrania. El gobierno tildó este hecho como una nueva dimensión de amenaza y reforzó la seguridad de instalaciones sensibles, sobre todo después de que la policía arrestase a un ucraniano sospechoso de espiar a una empresa de armamento en Baviera para un servicio de inteligencia extranjero. No es la primera vez que ocurren estos incidentes, que generan una gran preocupación sobre el aumento de la injerencia extranjera en territorio europeo. Leo Pería Peigné, responsable del Laboratorio de Investigación sobre Defensa del Instituto Francés de Relaciones Internacionales, nos detalla más sobre esta situación.
2: Aquí entramos en una nueva categoría de actos maliciosos que muy probablemente afectaban a los aviones de carga ucranianos que se encontraban en esa base, presumiblemente para transportar armamento con destino a Ucrania. Lo que esto pone de manifiesto, además de la extrema vulnerabilidad de nuestros aeropuertos y nuestras infraestructuras críticas, es que eso constituye una amenaza, dado que se trata de objetos bastante pequeños, incluso en vuelo, y aún más peligrosos porque las defensas contra este tipo de drones siguen siendo muy limitadas. Y porque al fin y al cabo, el propio dron, esté armado o no, no va a destruir por sí solo un avión de transporte. Basta con esperar a que la aeronave esté despegando o aterrizando para infligir daños en ese instante y provocar una pérdida de control y daños considerables. Habrá que equipar las instalaciones sensibles con el material adecuado, un material que además evoluciona con bastante rapidez. Y sobre todo, nunca tendremos una seguridad absoluta, al menos mientras dure la guerra y se prolongue el esfuerzo tecnológico, lo cual es potencialmente muy preocupante.
0: Hablaba para los micrófonos de Melissa Barras, Leo Pería Peigné, responsable de investigación sobre defensa del Instituto Francés de Relaciones Internacionales. Y en Francia, las autoridades sanitarias informaron este jueves sobre la detección de un nuevo caso de antivirus. Se trata de un turista franco-argentino que recorrió el país durante la segunda quincena de julio y que en su paso por España empezó a presentar síntomas leves. Actualmente permanece aislado junto a su familia en territorio español, tal y como informó el Ministerio de Salud de Francia. Las autoridades sanitarias se reunieron este jueves por la tarde para valorar la situación e iniciar coordinadamente los protocolos pertinentes para recrear el viaje de la familia y contactar con las personas que han estado en contacto con ellos. En Yemen, los ataques con misiles y drones de los rebeldes hutíes dejaron este jueves al menos 38 soldados muertos y 29 heridos, según indicaron para la agencia AFP.

0: fuentes médicas, uno de los balances más mortíferos desde que empezó el conflicto. Yemen, sumido en una guerra de más de una década, se convirtió el mes pasado en el último frente de la guerra entre Estados Unidos e Irán. Nuestra compañera Jessica Brumek nos da más detalles.
1: Los ataques supusieron una importante escalada desde la tregua de facto alcanzada en Yemen en abril de 2022, que había puesto fin a los principales enfrentamientos entre los hutíes respaldados por Irán y la coalición liderada por Arabia Saudita, que apoya al gobierno reconocido internacionalmente. Fuentes oficiales que hablaron bajo condición de anonimato, ya que no están autorizados a dirigirse a los medios, afirmaron que las mortales ofensivas se produjeron en campamentos de las fuerzas del gobierno reconocido internacionalmente en las provincias de Hadramaut y Marib. Marib, donde los rebeldes hutíes reivindicaron un ataque con misiles a las tropas durante su formación matutina. Yemen se encuentra sumido en una guerra civil desde 2014, cuando los hutíes tomaron la capital, Sanaa, y obligaron a las autoridades a exiliarse en Arabia Saudita, que poco después lideró una coalición que lleva desde 2015 luchando contra los rebeldes para intentar devolver el poder al gobierno reconocido internacionalmente, que actualmente mantiene el control en gran parte del sur del país.
0: Gracias, Jessica. Y en Irán, las autoridades del país llegan a un acuerdo con Omán sobre una nueva ruta de tránsito para los buques en el estrecho de Hormuz, zona en el centro de las tensiones con Estados Unidos. A pesar de que la administración de Trump no participa en el acuerdo, puede dirigir su pulso. Washington ahora deberá comprometerse a desbloquear los puertos iraníes para que este acuerdo se haga efectivo. Desde la reanudación de las hostilidades, Teherán volvió a bloquear este estratégico estrecho por el que antes de la guerra transitaba una quinta parte del comercio mundial de hidrocarburos. Nos informa Paola Ariza.
2: Sí, técnicamente hay acuerdo, pero Ismail Bakai, portavoz de la Cancillería iraní, aseguró que las coordenadas geográficas de la ruta prevista por ambas partes han sido acordadas y que solo quedaba esperar la declaración conjunta de ambos países árabes siempre y cuando terceras partes no obstaculicen el proceso, refiriéndose a Washington. Donald Trump ha sido reiterativo en que Teherán desea sellar este acuerdo con Estados Unidos, pero Irán lo ha desmentido y asegura que el pacto es con su vecino del frente marítimo, Omán. Y aunque Trump en los últimos días insiste sin pruebas en que un acuerdo con Irán avanza, su vicepresidente J.D. Vance reconoció este miércoles en una entrevista en Fox News que dichas negociaciones son complicadas y tomará tiempo lograrlo. Hasta ahora, Irán solo autoriza una ruta a lo largo de sus costas y considera cobrar tarifas por el paso, una posibilidad rechazada por Estados Unidos y otros países y que va en contra del derecho marítimo internacional. Cuando Omán puso en marcha una ruta en junio pasado, no gustó nada a la República Islámica, provocando una serie de ataques a embarcaciones.
0: Gracias, Paola. No muy lejos de allí, el ejército israelí anunció bombardeos en el sur del Líbano en respuesta a una violación del alto el fuego por parte de Hezbollah. Estos nuevos bombardeos dejaron a una persona muerta y a 11 personas heridas y se producen mientras el Líbano e Israel mantienen en Roma en estos momentos conversaciones bajo la mirada de Estados Unidos. Un encuentro centrado en el despliegue del ejército libanés en zonas piloto evacuadas por Israel a condición de un desarme de Hezbollah que por el momento esté se niega. Nos vamos a Chile. El presidente José Antonio Kast anunció que impulsará un paquete de reformas en el Congreso para combatir el crimen organizado. Precisamente este anuncio forma parte de una de sus principales promesas de campaña. Kast, abogado de extrema derecha, asumió el poder en marzo con el compromiso de poner en marcha un gobierno de emergencia para combatir con mano dura la delincuencia y la migración irregular en el país. Octavio Avedaño, analista político, subraya que la propuesta surge en plena caída de la popularidad del presidente. La escuchamos.
3: Yo creo que era algo que se esperaba o que estaba dentro de las expectativas, todo dentro de las expectativas que el mismo gobierno había generado, tanto en la campaña como al inicio. Y desde luego el problema de la seguridad se había transformado en un flanco débil para el gobierno y en una fuente de crítica. Entonces era oportuno que le diera la importancia a esta propuesta, tal como se la dio el día de ayer a través de una cadena nacional, incluso por parte del propio presidente de la República, o tomando algunas iniciativas más concretas como estos días respaldar un operativo de seguridad, intentando mostrar un compromiso con esa propuesta, esa idea inicial, y al mismo tiempo tratando de establecer cierta diferencia respecto de los gobiernos anteriores. Por ahí una frase que han rescatado los medios de que la mano ahora es distinta.
0: Gracias, Octavo Avendaño, analista político y profesor de la Universidad de Chile. Y malas noticias de

0: De Venezuela, el preso político uruguayo venezolano José Breijo falleció bajo arresto domiciliario en Venezuela a los 71 años, 2 meses después de que su caso se hiciera notorio, porque al salir de prisión encontró en su casa invadida por el policía que precisamente lo detuvo. Breijo estuvo preso durante 2 años y medio y abandonó la prisión enfermo gracias a una ley de amnistía impulsada por la presidenta interina Delcy Rodríguez. Nos vamos al deporte, pero atravesando por la política. El escándalo en la FIFA continúa. La organización reafirmó su pleno apoyo a Infantino, mientras que la Conmebol expresa su preocupación por las reiteradas acciones unilaterales de la organización. Pero la polémica no acaba ahí y Raquel Villa de Cija viene para contarlo. Le escuchamos.
1: La organización destacó que los miembros de su consejo de dirección dieron su apoyo a Infantino en esta reunión de crisis organizada en un complejo cerca de Rabat. Marruecos debe organizar con España y Portugal el Mundial de 2030, aunque crece el malestar tras la crisis migratoria en la ciudad española de Ceuta, que hace frontera con Marruecos. Según el medio The Times, Infantino habría ofrecido la final del próximo Mundial a este país a cambio de apoyo en su presidencia. La FIFA lo ha desmentido. De momento, Infantino es el único candidato declarado a su reelección al frente de la organización en una votación que se celebrará el próximo mes de marzo de 2027, precisamente en Rabat. Dos partidos de izquierda, en España y Portugal, han pedido que se revise la organización del Mundial y se aparte a Marruecos como sede tras lo ocurrido la semana pasada en Ceuta, cuando 70.000 personas cruzaron la frontera y casi un centenar murió al tratar de llegar a nado a territorio español.
0: Gracias, Raquel Villa Cija. Estaremos muy pendientes de ese escándalo de la FIFA, y antes de irnos también estamos muy pendientes del Tour de Francia femenino, que acaba de terminar su sexta etapa con la victoria de la mauriciana Kim Lecuch, y Marlène Ross conserva el maillot amarillo, y con esto nos despedimos, les esperamos más tarde con más actualidad. No se olviden de consultar todas las noticias ampliadas en rfimundo.com. Hasta luego.
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5: Con 14 minutos iniciamos el informativo de la hora. Vecinos del barrio Recoleta se oponen a la construcción de un edificio de 11 pisos, actualmente en ejecución sobre la calle Santa Rosa. Denuncian graves violaciones a la normativa municipal. La empresa desarrolladora sostiene que cuenta con todas las autorizaciones. Familia de 6 comunidades indígenas de la parcialidad Abaguaraní asentadas en Ubibicuá y Capibarú solicitan mejores viales, semillas, implementación agrícola y asistencia con víveres. Presentaron sus reclamos a la gobernación de San Pedro. Padres de una niña víctima de abuso sexual cuestionan las reiteradas suspensiones y demora del juicio oral por sucesivas chicanas. La defensa del acusado recusó a los miembros del tribunal y logró suspender por séptima vez el juicio.
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5: El dólar a la compra 5.900, a la venta 5.960. El real a la compra 1.100, a la venta 1.160. La cotización del peso argentino a la compra 3, a la venta 4. El euro a la compra 6.850, a la venta 7.200.
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0: Actualmente en Asunción y Gran Asunción la temperatura es de 27 grados centígrados, cielo nublado, humedad 56%, vientos del noreste a 15 kilómetros por hora. Se esperan lluvias dispersas con ocasionales tormentas eléctricas.
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3: Tráfico denso en Avenida Eusebio Ayala en Asunción, velocidad media 16 kilómetros por hora, tiempo de conducción 14 minutos. 18 minutos pasaron de las 5 de la tarde. Compartimos el último comentario de 3x3 en la mañana de Contrapoder.
4: Las cuestiones de la salud en el Paraguay tienen que también apuntar a las cuestiones preventivas. Tenemos muchos casos de enfermedades que bien podrían haberse evitado si se hubieran tomado las medidas correspondientes. Los números de personas vacunadas contra la influenza, por ejemplo, son bajísimos en el Paraguay y están disponibles las mismas y son gratuitas. Y sin embargo, estamos por lamentar casi 2.000 personas muertas por influenza o por los efectos de la influenza. Esto demuestra de que no se está programando, promocionando, promoviendo las vacunaciones masivas en el país de forma tal a que no tengamos que lamentar estas muertes ni el colapso de nuestros hospitales públicos y sanatorios privados. Nos hace falta conocer qué es aquello que tenemos que hacer para evitar complicaciones a la salud, y eso se llama política sanitaria de largo alcance y de alto impacto.
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Son las 17:25 en la República del Paraguay de este hermoso día jueves 6 de agosto del año 2026. Mi gente querida, estamos ya a puertas de recibir un frente frío que se viene con todo. Un frente frío que se viene con todo, que estamos, ¿cómo se dice? Con, a ver, acá vamos a ponerle este, vamos a ver qué colorcillo es este, sí. Un frente frío que se viene con todo, dicen que, yo creo que ha de ser la última despedida ya de nuestro invierno, a pesar de que nos falta mucho. Para llegar a septiembre y ya después seguramente vendrán los días más pero más calurosos. Espero que hayan pasado una linda mañana, que haya sido productiva y nosotros acá acompañándoles con lo que resta de nuestra programación que arrancamos a las 3 de la tarde todos los días. Y ya estamos en jueves, hay muchas cosas que se vienen en este mes. Es un mes muy cargado de actividades, es el mes del idioma guaraní, el mes de la Fundación de Asunción. Este fin de semana hay una cartelera abundante de actividades también que les quiero comentar. Por ejemplo, si te gusta el ballet y diversas obras de teatro, podrás disfrutar en Asunción durante este fin de semana en diferentes espacios en la ciudad. Y acá justamente

Estoy mirando en la cartelera de ABC Color, que nos cuenta en la cartelera teatral para este fin de semana novedades para niños y adultos, tanto en el Teatro Municipal Ignacio Appane, donde podés seguir disfrutando del ballet La Bayadera. Me entró algo en el ojo, por Dios, no puedo leer, me pica. Bueno, Las hijas de Nina se denomina la obra escrita y dirigida por Rodrigo Pastores Samaniego, que subirá a escena mañana viernes 7 de agosto en el edificio La Recova, que está en Presidente Franco 994 y Colón. Marlene Sautú, Lidia López, Teresa Barrio Canal, Odilia Chávez y Daisy Meaurio conforman el elenco de esta apuesta que invita a reflexionar acerca de los vínculos familiares y las ausencias. La trama sigue a María Soledad, Nora y Jessica, tres hermanas cuyas vidas quedaron marcadas por la muerte de su padre y por la ausencia emocional de Nina, una madre consumida por su propio dolor. Años después, el inesperado regreso de Nora obliga a la familia a enfrentarse a verdades ocultas, deudas emocionales y heridas que nunca terminaron de cerrar. Viejas verdades salen a la luz y cada una de las hermanas deberá enfrentar aquello que ha intentado callar durante demasiado tiempo. Las funciones serán los viernes y sábados de 20:30 y los domingos a partir de las 20 horas. Hasta el próximo 29 de agosto. Las entradas anticipadas tienen un costo de 90 mil guaraníes, ¿eh? Y se pueden reservar al 0983-021-800. En puerta ya costarán 100 mil guaraníes. Otra propuesta. Astro Girl, el chip del corazón en el Centro Cultural Paraguayo-Americano. La obra es una nueva propuesta del director Mario Santander, que presentará en escena una historia en la que combinan la magia, la tecnología y los valores humanos. Diana Sanabria, Mario Santander, Nati Pintos, Iván Colmán, Lorena Lubián, Laura Ramírez, Grecia Fernández, Tiara Valenzuela, Alice Mendoza, Fabiana Gavilán, Jazmín Bello, Valentina Molinas y Pamela Peña conforman el elenco que de esta apuesta que subirá a escena en el Teatro Cultural Paraguayo Americano, ¿eh? Con música, coreografías y humor que promete este espectáculo para toda la familia, que tendrá funciones este sábado 8 y domingo 9 a las 16 horas, y las entradas cuestan 60 mil guaraníes, que las pueden reservar al 0961-820-844. La Bayadera en el Teatro Municipal. El ballet clásico y moderno municipal de Asunción sigue presentando La Bayadera, bajo la dirección artística del maestro Miguel Bonim, con la bailarinas preciosas, y realmente el ballet clásico y moderno municipal están, pero maravillosos. La reconocida maestra Lidia Señi está a cargo de la versión coreográfica de esta apuesta, basada en la obra original de Marius Petipa, con música de Ludwig Mincus. La musicalización estará a cargo de la Orquesta Sinfónica del Ballet, bajo la dirección del maestro William Aguayo. En una función de este viernes, los roles protagónicos estarán a cargo de Sofía Schittner como Niquilla, Pamela Jiménez como Gamsati y Federico Fleitas como Solor. Y para este sábado 8 será Alejandra Acosta la que bailará el rol de Niquilla, Macarena Vallejo asumirá el rol de Gamsati y Solor será interpretado por Abel Rivarola. En la primera función, el domingo 9, los roles principales serán interpretados por Pamela Jiménez como Niquilla, Adriana Martínez como Gamsati y Juan José Núñez como Solor. En la segunda función estarán Cristina Báez como Niquilla, Macarena Vallejo como Gamsati y Federico Fleitas como Solor. Las funciones serán este viernes a las 20 horas
el sábado a las 19 horas y el domingo dos funciones, a las 16 y a las 19 horas. Y las entradas ya están.

0: a la venta a través de la plataforma de Tuti a un costo de 50.000 guaraníes. Dulce Espera sigue en el CCPA. La comedia, escrita y dirigida por Hugo Luis Robles, sigue este fin de semana en el Centro Cultural Paraguayo Americano, que está en José Berges, casi entre Estados Unidos y Brasil. Leticia Medina, Natalia Cálcena, Andrea Cuatroqui, Ato Gómez y Franco Betich protagonizan esta obra que sigue a una pareja que espera a su primer bebé, desatando varios enredos con las futuras abuelas. Las funciones serán este viernes y sábado a las 21 horas y el domingo a las 20 horas. Las entradas están a la venta a través de Tuti a un costo de 85.000 guaraníes. Intensa-mente se despide este domingo. La comedia tendrá su última función el domingo 9 a las 20:30 horas en el espacio Casa Mayor Malutín Casi Guido Spano. La apuesta fue escrita por Patricia Reina y dirigida por Juan Carlos Cañete. Valeria Torales, Kiara Coronel, sí, la periodista Kiara Coronel, que primero fue actriz y después se dedicó al periodismo, también va a estar allí. Y Javier Lacoñata protagonizan esta apuesta acerca de los celos y la toxicidad en pareja. Las entradas tienen un costo 2 por 120.000 este viernes y 80.000 guaraníes. Se puede solicitar al 0991-322-213. Y Teatro BQ reúne obras breves que sigue celebrando su décimo aniversario, presentando este domingo 9 a partir de las 19 horas, cuatro obras breves con funciones cada 30 minutos. Las mismas se llevan a cabo en El Granel, que está en Juan de Salazar 372, Casi Artigas. Las obras de esta edición son Nova Vida de Katia Shirakawa, Tempestad de Frank Mareko, No Podés Ser un Fantasma Normal de Araceli Bogado Serafini y O Pareí de Napo Antunes. Las entradas cuestan 25.000 guaraníes por obra u 80.000 guaraníes para el combo de las cuatro obras. Las reservas las podés hacer al 0981-410-132. También la cuarta edición del Festival Nacional de Stand-Up Yapucá sigue este fin de semana en el Teatro Latino, que está sobre Teniente Fariña e Iturbe, con un gran desfile de humoristas. Mañana, viernes 7, se presentan Caro Romero, El Gato Siamés, Gianluca Papagiorgio, Roberto Ramón Gutiérrez, Guilla Amarilla y Johnny Villalba, además de El Topo. El sábado 8 a las 21 horas, también todos estos días 21 horas, menos el domingo que es a las 20, estarán en escena Sergio Leos, Diego Santa Cruz, Hugo León, Soy Nati, Pablo Testa, Fer Mereles y Víctor Caracú. En tanto que el domingo 9, desde las 20 horas, se presentarán Iván López, Diana Frutos, Tutti Franco, Mario Rodney, Guille el Demonio, Camimosha y Señor Ketchup. Las entradas tienen un costo de 70.000 guaraníes a través de Tiquetea. También está, ¿qué cantidad de obras, che? Historia de un viaje en La Correíta es la propuesta de la familia Café con Leche, que se presentará este domingo en La Correíta, que está en General Díaz, casi Don Bosco, a las 17 horas. Se trata de un espectáculo para toda la familia que retrata la tierna historia de amor entre dos payasos viajando entre lo sutil y poético y los percances de la vida misma. Las entradas anticipadas tienen un costo de 30.000 guaraníes y se puede reservar al 0972-644-631. Esta obra me gusta porque se puede ir en familia, ¿eh? Una obra teatral que refleja el amor entre dos payasos. Ay, me cansé, Mariam.
1: Y la verdad que
0: Y
1: son
0: Pucuetereira la agenda
1: muchísimas.
0: cultural hoy.
1: Y la verdad que sí, son muchísimas propuestas las que se vienen este fin de semana, incluso ya desde hoy. Así que para toda la gente que siempre está buscando qué hacer el fin de semana, entonces puede entrar en el diario ABC Color y en la parte de espectáculos puede mirar toda esta agenda.
0: Muy bien. Y en última hora, Picochet.

0: cantando una obra tuya en el colegio, me dice Javier Salinas. Ah, madre, dice David. Y Javier Salinas, ¿qué obra están tocando? A ver, no sé si hay más mensajes porque vinieron así como muchas notificaciones. ¿Puedes decirme, por favorcito?
1: Y sale David, dice, buenas tardes, señora, ¿cómo anda? Hola, hermosa, dice Héctor. Esos son los mensajes que llegó hace un ratito.
0: Bueno, acá me piden, Luis me dice que están practicando un solo canto en el colegio y David quiere escuchar madre. Así que tú eliges, mi querida Mariam.

0: Minuto. Ahí estaba, madre, para vos, David, excelente, gracias, dice, con mucho gusto, ya saben ustedes. ¿Y qué te parece si le regalamos también al profesor un solo canto que estaban, o hacemos otro tema?
1: Ya que siempre piden, siempre es bueno escuchar también lo que pide el público.
0: Bueno, está. Entonces regalamos un solo canto también, por favor, para compartir y agradecer al profesor que está practicando esta canción con sus alumnos en el colegio.

0: Muy bien, ahí escuchábamos entonces también a los chicos que me acompañaron. Estuve identificando las voces de la última, Andrea Valora, la chica que grita, evidentemente ese grito final es de ella. Identifiqué la voz de Susan Saldívar, la voz de Lidia González, la voz de los chicos de Tierra Adentro, de Dani Mesa.
1: Néstor Ló también creo que
0: Néstor Ló también está allí. Meli Hicks también. ¿Quién más identifico la voz de? Bueno, son esas voces que identifiqué allí en esta canción que fue grabada en el año 2018 con estos chicos. Realmente esta canción, la primera versión se grabó en el año 2009 cuando yo estaba viviendo en México, y después la segunda versión se grabó en el año 2014.

0: por allí, o entre 2000, por ahí. No miento, 2011 estaba yo preparando el álbum, que lamentablemente después tuve un episodio tremendo y entonces pasó para, y recién se pudo terminar en el 2015 el álbum. Esa fue la segunda versión. Y la tercera versión es la que está con los chicos aquí, la última que escuchamos en la tarde, A Pura Vida, que está en el álbum Esperanza y Fe. Y bueno, yo feliz de poder entregarles mis canciones cada vez que me dicen quiero escuchar una canción tuya, pues yo feliz de la vida. Y no sé por qué no nos das lo último que tenés, porque ya es hora de ir cerrando nuestra programación de hoy con la última, lo último en la información que tenés, mi querida Mariam.
1: Bueno, pasando un poquito a lo que nos dicen las noticias, especialmente el pronóstico extendido para esta noche y madrugada, se esperan lluvias dispersas con ocasionales tormentas eléctricas. Para mañana viernes también se esperan lluvias dispersas con máxima de 20, mínima de 13 grados. Para el sábado máxima 26, mínima de 12 grados. Para el domingo máxima 20, mínima de 13 grados. Lunes máxima 18, mínima de 12. Y el martes máxima 18, mínima de 12. Así que se viene el frente frío de vuelta, al menos por las mañanas aquí en nuestro país. Y también dice IPS extiende tercerización con sanatorios en medio de esta crisis. Itaipú transfirió un 9% menos al estado paraguayo. Salud amplía vacunación contra el VPH a población de hasta 45 años. Radiografía del Puente de la Amistad, el verdadero volumen de tránsito de vehículos y de personas. También entre algunas de las últimas noticias dice conflicto en Asunción, vecinos denuncian irregular construcción de un edificio en Recoleta.
0: Muy bien, nos vamos entonces de la tarde A Pura Vida de hoy agradeciendo a Dios por este día, a las empresas patrocinantes. Gracias, Marian, por la puesta al aire y a ustedes que me honran con su sintonía, con sus mensajes, con sus emojis, con un montón de cosas preciosas. Pues bueno, hoy no traje la guitarra porque estoy un poco con la garganta tomadita, pero siempre que puedo lo voy a hacer, mi gente. Gracias de todo corazón por acompañarnos. Así que nos encontramos mañana.
1: Para vivir una tarde más de A Pura Vida, Paraguay.
0: Chao, chao.

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Fue hace un mes, el 6 de julio, que Toquiño cumplió 80 años, pero se me pasó la fecha, la efemérides, y lo celebramos hoy, 6 de agosto.

Hace 80 años que nació en la ciudad de São Paulo Antonio Pecci Filho, conocido como Toquinho. Y además en este 2026 se cumplen 50 años de su primer disco.

Medio siglo se cumple en este 2026 de la publicación del primer disco de Toquiño, disco instrumental del guitarrista, titulado A Bossa do Toquiño.

con Marcha da Quarta Fera de Cinzas, Marcha del Miércoles de Ceniza, de Carlos Lira y Vinicius de Moraes, unida a Sueño de un Carnaval, Sueño de un Carnaval de Chico Buarque, abrió Toquiño su primer disco en 1966.

en su primer disco, A Bossa do Toquinho, dos composiciones de Baden Powell y Vinicius de Moraes, con el que Toquinho escribiría tantas canciones y daría tantos conciertos. Deixa y Canto de Osaña.

consumado guitarrista que tuvo como profesores a Paulinho Nogueira, a Isaías Sabio y a Leo Peracki. Toquiño.

en la guitarra de Antonio Pechifillo, en las seis cuerdas de nylon de la guitarra de Toquiño, Antes y Después de Óscar Castroneves y Allemande de Bach.

La adaptación que hizo Toquinho en 1966, hace 60 años, de Allemande de Bach para su disco A Bossa do Toquinho.

A dos guitarras con su maestro Paulinho Nogueira. Toquinho grabó en 1980 la composición de Nogueira, de Paulinho Nogueira, Baquia Niña número 1. Y así había grabado en 1974 Ingenuo, de Pixinguinha y Benedito Lacerda.

toquiño guitarrista, el cantante y compositor, que es la faceta, doble faceta, que le hizo popular en medio mundo.

Acuarela, la canción infantil, la canción para niños que grabó en 1983 Toquinho, que durante los 70, los años 70, desarrolló su trabajo con éxito al lado de Vinicius de Moraes, creando canciones como Jardin Itapúa, Regla 3 o Carta Auto.

coincidiendo con el 80 cumpleaños de Toquiño, se ha estrenado el documental dirigido por Erika Bernardini, Toquiño, Encontros y un violao, en el que recuerda los momentos más importantes de su vida. Con él, con Toquiño, nos despedimos en Radio 3, por supuesto, cuando los elefantes sueñan con la música.

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1: Hola amigos, ¿cómo están? Soy Claudia Inoue y es un gusto compartir con ustedes este programa de Vox Populi aquí en la 1200 AM Radio Libre. Nosotros, como siempre, vamos a iniciar este espacio escuchando el comentario 3x3 del doctor Benjamín Fernández Bogado.
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3: Cada vez hay una mayor coincidencia en que el Estado tiene que ser reformado profundamente.

0: en su estructura, que gasta muy mal y que roba mucho. En la sesión de la Cámara de Senadores de ayer, el senador Leite dice que hay que ahorrar 400 millones de dólares en varios ítems y destinarlos para el pago de las acreencias en medicamentos. Pero el senador Idamay fue todavía más a fondo, diciendo de que esto es un susuá, un cáncer que tiene el país, y que nadie querrá pagar más impuestos mientras no vea que los que se aporta en la actualidad sean destinados para los propósitos del desarrollo y el cuidado de la gente. Tenemos un Estado muy ladrón, esa es la verdad, y lo reconocen las propias autoridades, solo que nadie castiga para disuadir esta práctica. No tenemos un ministerio público que persiga a los delincuentes y un poder judicial que ejemplarmente dicte sanciones en contra de ellos. Mientras no hagamos esto, vamos a seguir lamentándonos la pérdida de vidas humanas en hospitales, la ignorancia que no puede combatir nuestras escuelas y un país deteriorado en términos éticos y morales.
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0: Las elecciones municipales están a la vuelta de la esquina y muchos afirman de que será el dinero el factor determinante en los próximos comicios. Nadie está hablando de una propuesta movilizadora, ni una idea de partido que aglutine los votos de gran parte de los paraguayos. Estamos como aletargados ante la realidad en la que pareciera que inclusive aquellos buenos candidatos no tienen el espacio ni la preferencia de la gente, según muestran algunas encuestas que también podrían estar dibujadas para el interés de quien pagó. Pero no vemos en las calles realmente el fervor por candidaturas de concejales o de intendentes municipales que diga que una persona se movilizará el 4 de octubre para ir a los comicios. También hay serias dudas sobre el manejo de las llamadas urnas electrónicas. Y eso, mientras no se despeje como tal, vamos a seguir pensando de que participar no significa nada si finalmente terminarán robándote el voto. Estas cuestiones hay que tenerlas en cuenta y hay que levantarse en contra de ellas antes de que sea demasiado tarde.
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0: Las cuestiones de la salud en el Paraguay tienen que también apuntar a las cuestiones preventivas. Tenemos muchos casos de enfermedades que bien podrían haberse evitado si se hubieran tomado las medidas correspondientes. Los números de personas vacunadas contra la influenza, por ejemplo, son bajísimos en el Paraguay y están disponibles las mismas y son gratuitas. Y sin embargo, estamos por lamentar casi 2.000 personas muertas por influenza o por los efectos de la influenza. Esto demuestra de que no se está programando, promocionando, promoviendo las vacunaciones masivas en el país de forma tal a que no tengamos que lamentar estas muertes ni el colapso de nuestros hospitales públicos y sanatorios privados. Nos hace falta conocer qué es aquello que tenemos que hacer para evitar complicaciones a la salud, y eso se llama política sanitaria de largo alcance y de alto impacto.
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2: Estamos en la 1200 AM Radio Libre y vamos a iniciar ya el repaso de la participación de los oyentes que conversaron en la mañana de Contrapoder sobre diversos temas de la actualidad nacional. Iniciamos de esta manera nuestro programa.
3: Benjamín Fernández Bugado.
0: Vaya de esa situación, Yareco, Añandereta. Este tío ni montado, ni malgastado, ni pagáis la ñande deuda. Va ella con Partido Colorado o ganar siempre las elecciones. Muy la clave.
3: Ana Pepe, el doctor Viera, ¿cómo es?
0: Idamay.
3: Idamay, ¿no? No está diciendo la verdad. Iñande, Iñá, Bambaychita. Ambos tiempos me ponían de Radio Libre, que usted, señor Benjamín Fernández Bugado, y muchos oyentes inteligentes, hoy cuaban, Boriascu. Pero ya plaguea, o yo ya pa, al respecto a eso. Ñandé, pea, Radio Libre, pe, curio, ya poma años. 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Y es la pura realidad. La ñande Paraguay, güey, rico. 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

0: 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Erena Shea, doctor, estas cosas son las cosas las da gusto y mañana no es en duja de teja de escuela, o hay tres vaginas, la oye, da más plata, oye, ya jota. Va a ir, ¿por qué? ¿Para qué? ¿Y quiénes son los que se apuran? La oye ya apuraba, o arreglas a una escuela, o arreglas a una fútbol, oye ya a una cancha. Más a negociar un día. Gracias, doctor.
1: A usted por su participación esta mañana desde el Bajo Chaco.
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3: Benjamín Fernández Bogado, muy buen día.
1: Buenos días, estamos en economía de guerra. Ley te quiere que vaya preso Fernández Valdovinos, la ministra de Salud, la ministra de Obras Públicas, por haber acumulado una deuda de $1,500 millones.
3: Y fíjese que aún así, algunos opositores y algún sector de la prensa, que no tiene otro vocabulario con que calificarlo, a los miles y miles de colorados, muy especialmente a los dirigentes, le siguen, qué sé yo, criticando, porque yo creo que esto solamente puede hacer un colorado.
1: Pero ¿y por qué si Leite, pero espera un rato, por qué si Leite dice eso, Peña le premia con un cargo en Itaipú? Va a ser épico, no Mosén, chupe.
3: ¿A quién?
1: A la Fernández Valdovino, pe.
3: Bueno, no es un principio básico, doctor, no porque yo le acuse a usted, o a usted me acuse a mí, ese señor o esa persona ya tiene que estar condenado. Eso es un principio básico que un estudiante de primer año
1: De correlige y donde hereje. De correlico y hereje. De jóvenes inútil, bueno, pero, que te iban bandidos y de ministra de Obras Públicas bandidas, de ministra Barán bandida.
3: No creo que lo haya calificado tanto de esa.
1: Pero Peña ni coge aquí, estos deberían estar presos, dijo ayer en el Congreso.
3: Bueno, eso sí yo acepto, pero de que entonces se le puede tratar a una persona, a un hombre, a una mujer de bandida, porque eso suena demasiado generalizado, y yo creo que Leite, a no ser que este señor también necesite algún cuidado intensivo neurológica, que lo haya dicho sin saber, sin tener una condena, ni siquiera una investigación de parte de la justicia para que vos tenga que calificarlo así a una persona. Pero decía yo que solamente un colorado, por más que esté equivocado este señor, con toda la supuesta inteligencia que tiene, solamente un colorado puede calificarlo así de esa manera, porque yo creo que un liberal o de cualquier otro partido político, incluso teniendo antecedentes peores que muchos, le calificaría así a su correligionario. Ahora vinieron ayer

0: diputados, no sé qué, de Alto Paraná, unos cuantos, dos señoras y un tipo que dice ser diputado, queriendo defender a este indefendible que tiene como 50 procesos encima, incluso quiere ser presidente y dice, no, esto es una persecución política. Esto es una persecución. Toda vez que sea un opositor el acusado, no, cuando tiene persecución política. Y si es un periodista, dice persecución a la prensa.
1: No, voy a citarlo a usted nomás. Usted dice que nadie es culpable y que tiene la defensa y tiene derecho a la defensa. Aplíquele a Prieto también eso.
0: Bueno, pero Prieto resulta ser que está recurriendo
1: Leite le dice a Peña, Fernández Valdovino, metí bandido. Jaime Guerra supe preso a Peña y supe a nombrarte a supe Itaipupe, ministro de Economía, o cobra 23 millones, pero anga consejero cobra 80.
0: Bueno, eso ya le manifesté, no sé si no entiende o no quiere entender lo que le digo. Ahora, cuando una vez que un fiscal, que lastimosamente hay cientos de fiscales tremendamente mediocres, lo acuse, lo investigue, y bueno, desde ahí comienza, diría, porque defenderse esa persona, así como la que como tiene que defenderse estos personajes que estuvieron en el IPS, tiene que defenderse una vez que haya comenzado el juicio o cuando un fiscal lo haya acusado. Pero mientras no haya una acusación, una investigación, mi compa, es interna de mi defendeza. Dejo tráfico de mi entregada, de ayuco, porque tengo posibilidad de que a mí me investiguen o me juzguen. Así no se maneja la cosa, pero de cualquier manera, solamente la figura, bien o mal, un colorado puede manifestarse de esa manera contra otro correligionario. Pero a andar, que escuche usted
1: la oposición ha presentado argumentos, ha dicho cosas peores que esa. No haga aparecer ahora al Partido Colorado como el más decente porque ataca a su correligionario. Algunos Luque le va a decir, Yapoína le va a decir.
0: No. Y bueno, póngame una prueba, usted que va a liberarlo una vez.
1: Pero todos los días se están diciendo quién roba y quién no roba, pero por favor, lo dicen, lo repiten.
0: La
1: voz de cuello. No, lo dicen y lo repiten. No. Seamos serios con respecto. Ahora, este tema del por qué todavía siguen en sus cargos esta gente.
0: Pero no sé, doctor, si entiende o no quiere. Ya le manifesté porque todo es inocente hasta que la ley diga lo contrario. O no sé con qué término le puedo yo decir. Pero a todo se presume la inocencia de una persona.
1: O sea que usted dice, este ministro de Economía, este ministro de Economía es inocente, a pesar de que hay, se picó la inocente, o sea, ya tenía deuda de 1.500 millones.
0: Y hay que investigar, se tiene que investigar, y acá no solamente son esta gente que tuvieron la oportunidad de manejar esas instituciones, deben ser investigados. No estoy ni de ninguna manera en contra. Esos empresarios que probablemente tienen más culpabilidad que esta gente, porque la corrupción no se maneja entre solamente una persona. No debe necesariamente existir 2, 3, 4 o 5. Así como dice alguien, la corrupción no se baila, entre dos, la baila profesionalmente de donde hoy. Pero de cualquier manera, digo yo de que sí o sí, de esa monstruosa suma que manifestó este señor, probablemente si se va a hacer una muy buena investigación, compatriota, probablemente ni a la mitad lo existía esa deuda. Así como la deuda que dice tener IPS. Porque todos, imagínense, por ejemplo, que se contrató para una determinada obra o para una determinada maquinaria que se tenga que tener el IPS. Y esa maquinaria y esa obra no existen.

0: Ay, pues allá cola para adentro, ma. Él quiere decir que también ellos están metidos. Tiene que ser investigado los empresarios que tuvieron la oportunidad de recibir ese dinero sin haber hecho nada. No, no es solamente el que estuvo en el cargo, ese señor es hecho que tiene que ir. Pero también tiene que ir los empresarios que aceptaron esa sinvergüencía, esa corrupción. Entonces, quiere decir que no solamente esta gente tiene que ser investigado. Todos. Y Cuapanio más para pertenecer y esa maquinaria, o quién tendría que haber hecho esa obra. Y bueno, y que sean investigados, no importa quién sea, ocupada y fue preso. Y yo siempre le dije de que los sinvergüenzos, una vez juzgado, ahí están varios amigos correligionarios presos. Para liberar y investigar a otras personas, no, peor persecución política, no, peor no hay castoy, no, peor o manejado y fuera justicia, suba su antojo. Hay que un solo liberal preso por sinvergüencía. Y hay varios colorados que están presos, están en la cárcel. Macabro está bien porque la justicia lo ha encontrado culpable, pero a mí me tira la investigación a la prensa y pues no, como que todo ello está manejado por izquierdista insignificante, no te hago, persecución política, te hago prieto, 50 procesos judiciales de los cuales varias veces recurrió a la chicana, salió en antes con presidente C y a estos tipos que vinieron ayer acá a cacarear, no sé, ahí en el Congreso, no sé dónde, no, es persecución política, a usted, a la Orendea, a José, en los primeros planos, en los diarios, ya sabe de dónde. Así que se le tiene que dejar que actúe la justicia y que no solamente los colorados vayan presos. ¿Cuántos colorados están en la cárcel ahora? Cosa que yo aplaudo. Y los liberales, ¿qué pasa con ellos? Cuenta con el respaldo de la prensa, izquierdista, que lo quieren presentar como un Mandela, como un, qué sé yo, Mujica, pero que están a años luz de distancia también de estos sinvergüenzos opositores. Así nomás la cosa, doctor. Y en cuanto a su pregunta concreta, ¿por qué el Partido Colorado cómo era?
1: ¿Cuál es la base de su poder electoral?
0: Y bueno, y son los 3 millones de afiliados. Y si el Partido Colorado ya tiene un candidato ganador en varios otros municipios, de aquí en Asunción, ya tenemos candidato para 2028, la oposición tiene una docena de candidatos. ¿Usted se animaría en este momento decir quién va a ser candidato de los opositores de la oposición para el 2028? Porque de octubre ya ni comentar, eso ya está perdido con la oposición. Pero para 2028, más de 20 candidatos. ¿Quiénes son? Entonces, ¿cómo así en esta situación la oposición va a pretender de que le gane elecciones nacionales generales al Partido Colorado? Es imposible. Y ojalá también que nuestra participación en su empresa elevemos un poco más la categoría de los participantes. Que no estemos escuchando todos los santos ya la misma grabación, la misma, disco o caseto, no sé cómo se llaman ahora el término más moderno, porque de eso ya estamos cansados. Tendríamos que tener un poco más de altura para participar y bueno, y tratar de criticar lo que está mal y tratar también de sacar a letra alguna posibilidad de solución. Pero la iba ahí a meter ya hasta, o si ya he estado todo un santo día, o si todo el mundo nos metemos en el fango, ese amigo no tiene ningún sentido, vamos a poner propuesta, quién puede ser candidato y una propuesta realizable y creíble, que tal vez dentro de unos cuantos años, entonces cuando termine la mediocridad de la oposición, el Partido Colorado puede tener un serio adversario para cualquier elección que ocurra, doctor.
1: Gracias a usted por su intervención esta mañana.
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1: Yo, Benjamín,
2: ¿cómo ves?
1: Yo te quiero hablar hoy de Henry Ford.
2: No, hoy hablamos del hoy hablamos del tema de dónde está la base electoral, el poder electoral del Partido Colorado.
1: Sí. Y la base está en las creencias limitantes. ¿Y cómo se crean las creencias? Por el castigo y el premio. Desde bebé. O a un bebé le castiga porque hace esto o aquello y después trata de no hacer, ¿verdad? Y claro, cuando quiere caricia, lo peor, lo opuesto al amor no es el odio, es la indiferencia. No te registro, dice mi alumno de informática. O sea, no... No son ni bien ni mal para mí, no existís, ¿verdad? Que es el antiamor. Porque hay dos fuerzas, el héroe y el tánato, el amor y el miedo. El miedo es, por ejemplo, todo eso que leíste. Cuando yo entré en la ANDE, gané el concurso entre 128 chicas para la gerencia técnica, tres nomás entramos de las 128. Y mi padre me decía todos los días, como bendito alabado, ustedes fueron criados en empresa privada, que no se agarren los vicios del empleado público. Él no me pedía ni un guaraní, lo que quería hacía de mi sueldo. Puse un instituto de belleza, enseñé baile, lo que me daba la santa gana. No me tocaba, tenía luz, agua, comida, empleada doméstica, todo gratis. Pero me repetía que no me agarre los vicios el empleado público. Y tuve la suerte que en ese entonces todo lo que le convenía éramos una mezcla de empresa pública y privada. ¿Por qué? Porque nos pagaba, por ejemplo, las vacaciones pagas que dice el Código Laboral. Creo que durante 5 años tenía que 6 días nomás tenía de vacaciones, que no es nada. El empleado público entra y ya tiene 30 días de vacaciones. Los feriados y qué sé yo, bueno, pero no podíamos hacer huelga, cuidado con la huelga, decía el ingeniero Jorge Cris, ese caucho que no me aguantaba porque yo era recomendada al país Duarte, bueno, y se burlaba, me preguntaba si era virgen y eso, Teófilo Jiménez me preguntó primero si me confieso y de vez en cuando le dije, y no tengo los pecados, le dije. Y después me preguntó que era, si era virgen, ahí sí que ya me levanté y me mandé, ¿qué tiene que ver esto con una entrevista? Yo ya entré, yo ya tengo el examen aprobado. Así eran de abusivo, no había baño sexado para chicas ni muchachos. De repente yo tenía que, enfrente mío estaba el baño y le veía a los ingenieros con el pito afuera y entonces y yo tenía que entrar en el cerrado. Bueno,
2: las historias que tiene la función pública, pero ahora los empleados públicos ganan mejor que los del sector privado. Son unos privilegiados y ley te dice que hay que recortar.
1: Siempre tuvieron privilegio. Toda la vida los empleados públicos tuvieron el privilegio. Ahora más porque se creó eso de cargo de confianza, que después ya termina y siguen queriendo quedarse por antigüedad, por esto que aquello no le pueden echar. Es una clientela política un empleado público, ahora. Y ahora hacen huelga, y está bien hacer huelga, pero hay un montón de sindicatos. IPS, ¿cuántos sindicatos tiene? ¿Eh? Y hay en todas las instituciones públicas hay más de un sindicato, ¿verdad? Y bueno, pero el tema es que vos eso nos decía mi padre, vos para comprar un zapato tenés que pedir ahí asociación de empleados, de que esto, que aquello, que a él le regalaron, en vez de medalla de oro por ser mejor alumno en comercio,
2: bien,
1: le regalaron un cargo en Hacienda.
2: Resumiendo, porque tengo que ir al panorama internacional, la base electoral sí. Colorada es, por lo tanto,
1: la creencia limitante, creer que no puedo.
2: Correcto, gracias a usted por su participación.
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4: Seguimos avanzando aquí en la 1200 AM Radio Libre. Te recuerdo que puedes comunicarte con nosotros también en este espacio.

0: espacio al 0972-43-9642 con un mensaje de voz o un mensaje de texto vía WhatsApp. Nosotros aquí seguimos haciendo repaso de la participación ciudadana en Vox Populi.
1: ¿Qué tal? ¿Cómo está?
2: Bien, ¿cómo ve este tema del poder electoral del Partido Colorado? Porque usted también ya se sintió muy agradecido porque un presidente seccional le resolvió un problema sanitario.
1: Sí, le salvó la pierna a mi hermano. ¿Para qué hay que mentir? Le salvó la pierna porque le hicieron ellos una revascularización, le hicieron, y acá en el regional de Luque, pues, no está el aparato este de la lamparoscopía, que el aparatito este que te mete por la arteria y te destranca, ¿verdad? Y el diabético, pues, padece de esa enfermedad y se llama trombosis, cuando la sangre es muy, muy, muy espesa. O sea, por eso la sangre es muy, muy pesada. Entonces se coagula en la arteria y se tranca. Y ahí no llega la sangre ya al pie, y entonces no irriga y va muriendo el pie, ¿verdad? Se va pudriendo, ¿verdad? Que es la diabetes, ¿verdad? Que es un mal, ¿verdad? Que también no hay una educación sanitaria, ¿verdad? Sobre eso, ¿verdad? Nadie te enseña, ¿verdad? Y solamente en el San Jorge había el aparato ese que le hacen para el tema de la cateterización, ¿verdad? La maquinita esa, y por obra y gracia de Dios, ¿verdad? Aparece en San Jorge y ahí le hicieron la revascularización y perdió solamente unos dedos del pie. Y le salvé las piernas a mi hermano. Y tengo que decir, eso es lo que pasó. Hay que contarla, por más que me aguanté después la barbaridad de que evitan en el hospital, que también reclamé, ¿verdad? Pero ¿qué voy a hacer? Es la verdad. No hay que mentir.
2: Pero ahí
1: En
2: muchos
1: eso.
2: dirán, bueno, pero eso ocurre porque no tenemos un sistema público que funcione para todos. ¿Por qué habría que humillarse ante los colorados para que te den algo por el que uno está pagando un impuesto?
1: Exactamente, y no es eso, ahí no termina. También estas universidades de garaje compran esa pierna que se le quita al diabético, se le amputa, y venden a 25 millones, a 30 millones se compra, para estudiar otra vez el pie diabético. Los alumnos compran de las universidades así, esta, y tiene en formol y le hace el estudio al pie diabético.
2: Qué terrible.
1: Sí, eso es lo al pobre, lastimosamente le hacen, porque no hay, pues, lugar para práctica académica. Y un cráneo completo, por eso en los cementerios se roban también los cráneos así completos, así de niños, ahora se roban más. Creo que cuesta entre 150 a 200 millones en el mercado negro de robar el cuerpo de criatura. La criatura, el hueso de la criatura, el completo tiene que estar, ni una vértebra no tiene que faltar. Ahora criatura es lo que más compra para el estudio, ¿verdad?, de la medicina. Así es nuestro país, ¿verdad?
2: Qué terrible, qué
1: Así
2: terrible.
1: nos pasa.
2: Bueno, y con respecto a dónde está la fuerza electoral del Partido Colorado.
1: Y en el narco, Benjamín, Lalo Gómez, Ede Clesi, Cristina Villalba, Érico Galeano, hay muchos más que siguen todavía en el poder, ¿verdad? Y el poder es el narco. 70.000 kilos de droga de acá se produce, se procesa y se va. Y dice que del Perú se fabrica el mejor chespi. Y tanto que está hablando con un ganadero también que estuvo por el tema del narco, y me contó que cuenta, ¿verdad?, entre la vaca y eso, ellos caen el chespi, en el doble fondo de la vaca, en el Chaco. Entonces, entre la vaca dice que viene el chespi. Por toneladas traen, hacen doble fondo, y la vaca, pues, no se controla casi. Entonces, por ahí dice que viene, y cuenta que viene del Perú el chespi. El chespi es algo que viene del Perú, y de ahí es donde se hace la mejor cocaína del mundo. Yo pensé que era Colombia. Otros decían que era Ecuador, pero dice que de ahí viene el chespi para proveerse acá en la zona central, que viene para los políticos. El trato es de político a político, y entre ellos se nutren, ¿verdad? Y viene y esto rotela, y eso figura, ¿verdad? Como viene a ser el famoso testaferro de la droga. Y es negocio de los políticos, ¿verdad? Entonces, el mejor chespi viene del Perú. Entonces, de ahí se nutre, ¿verdad? Y la política se nutre ya prácticamente en el narcotráfico. El narcotráfico es donde le financia, donde se compran los votos, se compran las máquinas, se compran las mesas, y todo se nutre de ahí. Y el Partido Colorado está coloído de narcos. Y el narco de Benjamín, yo creo que es el mayor benefactor de hoy del Partido Colorado para ganar elecciones. De ahí viene la plata. la plata por la impunidad y por el tráfico.

0: y el negocio de los políticos. Entonces estos políticos tienen acá la impunidad de la justicia, con ese se nutre los votos, se nutre las vacaciones de los jueces y comisarios, la fiscalía, se nutre los políticos, se nutre nuestra justicia, se nutre el sistema penitenciario, porque si vos en la cárcel querés vivir bien, entonces te va al PSC o al clan de hotel, la verdad, y que tenés que distribuir después la droga, o tu pariente, ¿verdad? Entonces vos por eso vivís bien en la cárcel, y si te va bien, y entonces a muchos le beneficia, a la política, creo que a la parte de la justicia, a la cárcel, a los comisarios que tienen la L200, las Jailas nuevas que se tiran como pan caliente de Toyotoshi, se arma la ruta de la coca, la ruta del Chespi, y yo creo que eso todo hace la ramificación. Abogados como Álvaro Arias, Oscar Tuma, también ganan millones de dólares. A muchos le beneficia, creo que no es solo al Partido Colorado, creo que hay una ramificación del narco que ya prácticamente ha coloído todo. Y la política es lo que le da la impunidad, el sostén de este sistema.
1: O sea, entonces, se necesitan ahí, mutuamente. Por un lado, el crimen organizado le provee de recursos económicos, y la política le provee de operación sin costo, sin problemas.
0: Sí, y la impunidad que tienen. Por eso estos tíos ricos y esos viven como viven. ¿Usted piensa que tío rico no tiene ahora jacuzzi ni no tiene sauna? ¿Usted cree que tío rico a la esposa de esta de Marcés vive ahora a poco y no en la cárcel? Cuando estuvo ahí en la agrupación, ¿le trataron mal? No. De ahí el tipo este pavado que estuvo en Tacumbú, que tocó todo, y después este otro narco también que estuvo mucho tiempo también ahí, el amigo este de tío rico ahí también, que estuvo el amigo de Marito que sacó la foto, el que ahora está libre, ¿cómo se llama el realista este también, que estuvo mucho tiempo también? No me acuerdo, el esteño este, ese también, y eso dice que dio 500 a 600 mil dólares a Mario Abdo. Y Mario Abdo se desdijo de él. Y porque un comisario le detuvo 250 mil dólares, creo que le detuvo la plata que no sabía de dónde era, y ahí se la armó a Cucho Cabaña. Y este Ulises Quintana. Vamos a tener un poco de memoria. Y luego vamos a irnos a Magdaleno Silva. Después estamos el amigo que era Cisano también, que en la época de Carter entró, ¿verdad? Que ya no estamos para contar el cuento porque hubo elección ahí, pero caballero, entonces le liquidaron a él y otro ocupó su lugar, ¿verdad? Y después miramos la abogada esta de Pavado también cómo terminó, ¿verdad? Y esos son financistas, ¿verdad?, de los políticos. Pero eran los narcos que le daban la plata a los políticos y por algún motivo entonces se le liquidó, ¿verdad? Porque ya no daba más la plata o no servía más, ¿verdad? Entonces el Partido Colorado ha creado eso y la mayoría, este Osorio, hace poco que está también, otro dice que está lavado de dinero también, Pachi Núñez mismo también, que está ahí para metido. Entonces todo eso, Benjamín, el Partido Colorado, y de ahí se nutre la plata, los millones de dólares que van después con el doble fondo también, la barcaza y al Puerto Rosario.
1: ¿Y por qué no hay una reacción ante eso? Es tan abrumadora la cantidad de recursos económicos, porque yo planteo ese tema en dos días de conversación, porque no veo el entusiasmo electoral en nada. ¿Qué pasó? ¿Está como un medio paralizado el electorado? ¿O es mi percepción equivocada?
0: Y mira, Benjamín, no puede pasar nada. Yo no puedo, mira, Benjamín, yo tengo en mi casa tengo dos cuadras donde se vende la droga. Y yo no puedo hacer nada. Usted me dice que yo tampoco ya le puedo disparar a su cliente que entra a mi casa a robar. La ley, mira, ¿dónde me tiene la ley? Yo si yo le disparo al tipo, a vos sabés que hace poco tengo una vecina que le mordió nomás el perro al Chepi, al drogadito este, y se le infectó la pierna. Entró en su casa para robar y le mordió el perro. El perro defendió la casa y le mordió. Y ahora tiene una demanda de 5 millones de guaraníes por la mordida del perro que se está infectando en el pie del Chepi. ¿Y cómo vos, Benjamín, cómo vamos a combatir si ni siquiera el cliente ya le puede hacer nada? ¿Y qué sería si yo me voy a la cena y le denuncio? Me van a venir, me van a matar. Me van a matar. O van a venir a tirotear toda mi casa. O voy a ser enemigo público número uno, porque yo no sé qué hay detrás. Porque esto es un negocio de los políticos. No puede tener tanta impunidad.

0: que en cada barrio, y no hablemos en los asentamientos, en los asentamientos no hablemos, ahí es mortal, ya ahí ya va con la trata de blancas, la prostitución, el desarmadero, ahí ya se incluyen los ladrones, los que salen de la cárcel van en los asentamientos. Ahí ya los clanes ya prácticamente son más fuertes, son más radicales.
1: Si uno quisiera conocer esa realidad, porque hay creo que 1000 asentamientos en todo el departamento central, ¿dónde tendría que ir a Luque, por ejemplo? ¿Dónde hay un ejemplo? Mira, ¿dónde hay un ejemplo de lo que usted está describiendo?
0: Mira, también yo estuve hace 4 días, estuve allá en Bañado, allá en Sajonia, allá en Bañado cerca del río, allá esa gente. Ese es Burkina Faso, Benjamín. Está la parada del 28, pasa Canal 9, Sajonia y va al 28, bajea todo y gira hacia una iglesia y bajeando derecho ya en la zona del río, vos entras así en una zona, Benjamín, donde le está la gente. Y si vos te vas a ver ese lugar, Benjamín, de día aparece esos leones y su ojo todo rojo ya ellos. Y vos y andando un poco intentada de noche ahí. Y ve ahí, y ve hay un mercado persa. Hay un mercado persa de todo. De todo ahí se vende y se compra. Yo pues soy electromecánico y había una marca americana que nos estaba consiguiendo, que es para un político acá de Luque, que estoy trabajando para ellos. Y vos sabés también que ahí me fui a conseguir el repuesto. Ahí me fui, había sido que ellos consiguieron de otro político que también se le descompuso. Y de ahí me fui a traer el repuesto. Y entré en ese lugar, Benjamín. Y solamente con el tipo yo podía entrar con el vaqueano y salir vivo. Prácticamente, en plena zona de Asunción, ahí hay en Sajonia. Bajeando.
1: Exacto, usted dice y, en Sajonia, pero usted me habla de Luque donde vive. ¿Qué parte es donde hay una zona roja?
0: El que más me asombra, el que más me deja con la boca abierta es Cable Bú, allá en la zona de...
1: Cable Bú.
0: Ahí sí, Cable Bú, ese sí es mortal. Ese yo creo que hace poco le agarraron ahí a uno de los vendedores de la zona, pero ese sí a la noche, dice Benjamín, salen los ya con armas en mano y en moto, ya directamente ya aparecen las famosas pandillas que forman parte también de la Barra Brava, verdad, que al fin y al cabo los dirigentes políticos de Luque también están vinculados con el tráfico y sale Benjamín a recorrer como esos leones y vos te vas, Benjamín, en cada esquina y terminas asaltado, ni la policía misma se anima a patrullar a la noche de esa zona. Ese yo creo que la zona de Isla Abogado, creo que es la zona más creciente de donde se proveen los sicarios y donde hay varias cosas ahí. Ese vi el más desastre. Y luego está la zona acá de Monte Alto, pero esos son más familias. Ahí también es un poquito feo. Ahí la zona de Tarumandú. Ahí también es feo también la cuestión, pero un poco más controlado. Y después también acá hacia el norte, hacia el aeropuerto, donde está la famosa El Villa Ule. Ahí también se abrió otro nuevo, ¿verdad? Pero ahí no es tan bravo, son bravos, pero no tanto. Pero el que vi ahí en Asunción, en Jamín, ese sí fue irme a Burkina Faso. Ahí sí vi la miseria humana, donde la gente estaba en un 2x2 en una terciada, viviendo como cucaracha prácticamente, Benjamín, donde estaba su letrina, su cama y su cocina, en un lugar, en un 2x2.5x2.5, Benjamín. Ese sí vi, ese sí que me pegó el estómago. Y las criaturas impresionantes, y el tráfico y todo ahí junto. Tremendo, ese sí me... Y el olor, impresionante. Impresionante como el prójimo, donde defeca y donde come su desperdicio, y el piso siempre húmedo y con olor a mierda. Ese sí lo que me dejó tremendo, otra vez comparado otra vez con lo de Luque, es un poco más decente.
1: ¿Y esa gente vota por quién? ¿O cómo se gana su voto?
0: Y Nenecho, Benjamín, Nenecho. Nenecho y este Bebeño y aplastazo limpio, Benjamín.
1: Aplastazo
0: limpio, Benjamín. ¿Cómo va a ser de otra forma?
1: ¿Y esa es una base electoral básicamente colorada o de quien ponga o tenga dinero?
0: Y colorada, Benjamín, sí, ellos mismos le colocan ahí.
1: Correcto.
0: Pero ellos mismos, esos son efectos de Nenecho. Sí, está bueno, Benjamín.
1: Gracias a usted por su intervención.
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1: ¿Cómo ve este tema de lo que estamos hablando hoy? ¿Dónde está la base electoral? ¿En qué se sustenta el Partido Colorado para ganar elecciones?
2: Y mi doña, pues un familiar, güey. La familia tiene dos empleados, una tetita que está chupando y se basta para multiplicarse por parque. Y clientes de esa clase hay 350,000. Eso es seguro. Y después, el resto, por añadidura, la paraguaya mismo no dice de coser la concha. Oye, es de coser la opositor. De coser la o perdero. Entonces, vea por cómo llegó a la buena o a la mala. Legal o ilegalmente, ¿se acuerda? Está, por ejemplo, ahí en el hecho. Que sí mismo, eso, por ejemplo, a mí me...
1: Bueno, pero al menos a ese le castigaron, no le eligieron ya para ser ni concejal.
2: Cuando la hacen vos privado, te voy a hacer la muralla de Nenecho concejal. O tal y tal, tal, tal. También es eso. Y es este, no, es en el pecho, por algo y no la tienes colocada. Alguien le va a colocar ahora la realidad, aunque no le vote. No le quieran votar y votan ahí por la sábana, por todas, o qué más es. Y ahora sí te imaginas, pues, y después los sistemas electorales, como la voto, yo anda llevo vía tema, o en los medios de comunicación a veces, a la media, una hora de haberse terminado el voto ya, y mamá va a ganar. Vamos, y te va a tener el patrón mayor, y sí, gana, tal. ¿Quién se le dice que no? El pobre, ¿verdad? Amigos, lastimosamente estamos así. Por otro lado, esta cuestión IPS, vos solo escuchar cómo comentan las cosas como están. Las cosas, ojo, y no es con la, oye, la guairé, las hojas por ahí, la mata la raíz, ya no, nada, mire. Y el tema de deuda a las farmacéuticas, por ejemplo. La mejor propuesta que yo suelo escuchar es que ese hay que auditar. O sea que limpiamente, o sea que porque ellos dicen tantos millones de dólares, lugar ya hay que darle. Voy a buscar en el lado caro, o sea, en el lado me iba, no me iba. Y si se audita, ¿cuánto debe? Ahorita los documentos, pero ¿cómo se llegar a este punto? Por ejemplo, el traslado de los enfermos a los hospitales privados. Va a ir por el aparato y cuá. No hay forma de sacar el diagnóstico electrónico, cuántico, fuera para pacientes, pero particular, ¿sabes? Oye, y va más particular. Estudio tal, particular. Debe vender ya un mayor de 30% la... o firmada la orden de estudio. Pero el medicamento, y llegó un momento en que la farmacéutica forma parte de una, como decía, la primera niño del poder mundial. ¿Para qué momento piensa que imagina la gente la pandemia, pero vine? Está política, pero realmente lo necesario, herenciarlo, y ande ya, yo no guardo.
1: Entonces, en definitiva, el problema es la corrupción.
2: Sí, por supuesto, ¿y quién corrige esto? Le felicito a este señor almirante de la nación, doctor Isaías, a pesar de que otro, señores. Algunas cosas hay que hacer a esta altura. O si no la... No, porque viene... ¿Cuánto tiempo viene arrastrando así? No, todo otro, todo yo ya. No, doña de ella, una peña, no me va a...

0: 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El sueldo medio no cuenta. No cuenta, por más que 1000% del sueldo, lo mismo que de un mambayita. Porque el esquema, el poder está ahí. Y el poder político es apenas un capataz de ellos. Pero hay nada de problema, señor. Y los medios de comunicación no van a contar esta cosa porque están, todo forma parte del interés. Y bueno, eso nomás. Quería decir, tal la seguridad, y muchísimas otras cosas, pero por eso y hay programa.
1: Por allí pasa el problema entonces político que tenemos. ¿Y por qué la gente no puede rebelarse contra eso?
0: Oye, que soy de paz.
1: Y además usted apunta, nadie quiere ser contrera, ni nadie quiere terminar perdiendo, decía,
0: Sí, señor.
1: Es un tema para analizarlo también,
0: Corre el riesgo de ser masacrado, llegado a un tiempo, va a haber la policía cuando es estáctil y de repente o nombrar y de ahí, por más que tenga o no capacidad, ahora algo inabre, ya sospechar algo más grave que esto, anda ahí cuestión ya no beneficio más.
1: Muy sino claro, gracias a usted por su intervención esta mañana.
2: Y de esta manera llegamos al final del programa. Muchas gracias por tu sintonía. Nuestro reencuentro en este espacio mañana a las 19 horas. Yo soy Claudia Inoue. Muchas gracias y será hasta entonces.

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